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1: De agosto del 2026. Que el Señor les bendiga poderosamente donde quiera que estén, donde quiera que se encuentren. Dios bendiga la radio Alfa y Omega allá en Jucuapa. Que el Señor les bendiga poderosamente a todos aquellos que están pendientes a escuchar este programa, Jesús haciendo milagros, porque sabemos que los milagros no se han terminado. Dios sigue haciendo grandes obras, grandes milagros. Dios sigue obrando, porque Dios sigue siendo bueno. Dios sigue siendo fiel. Dios sigue siendo real y verdadero. Sabemos que Dios es el único que nos ayuda, que nos sostiene en todo tiempo, en todo momento, en toda dificultad. El único que te puede ayudar es Dios. Donde el hombre ya no puede hacer nada, ya no puede ayudarte, el único que puede levantarte, que puede sanarte, ese es nuestro Dios. Porque Dios es bueno. Es grande la misericordia de Dios. Y qué bendición tan grande, que cada día es nueva la bendición que el Señor nos regala. Cada día que tú te levantas, que tú te pones de pie, es Dios el que te está ayudando. Es Dios el que te está fortaleciendo. Él le dijo a Jeremías. Jeremías estaba en dificultades, estaba en problemas, estaba preso, estaba en una dificultad que solamente Dios podía ayudar. Y él, Dios es tan bueno, porque Dios todo lo sabe. Le dijo: clama a mí y yo te responderé. Te mostraré, le dijo, cosas grandes, ocultas, que tú no conoces ni puedes ver. Dios tiene, hermanos, cosas grandes, maravillosas para el ser humano. Cuando nosotros le clamamos a Dios, Dios responde. Porque a Dios, hermanos, nada le es imposible. Y a Él, cuando nosotros le clamamos, no estamos clamando a un Dios muerto, estamos clamando a un Dios vivo, a un Dios que escucha nuestra súplica, que escucha nuestro ruego. Cuando lo hacemos, hermano, cuando tú clamas a Dios, clama con fe, con confianza, que vas a tener esa respuesta, que vas a recibir esa ayuda, esa bendición. Dios, hermano, Él siempre está esperando que tú le clames, que tú le busques. Dios siempre espera que nosotros le clamemos, que vayamos a Él. Porque solo en Él podemos hallar nuevas fuerzas, podemos hallar victoria. Pero hay algo que los seres humanos somos de un pensamiento, hermanos, que nos cuesta tanto clamar a Dios, que nos cuesta tanto humillarlos ante Dios. Porque cuando tú clamas a Dios, cuando tú estás de rodilla y le estás pidiendo a Dios, te estás humillando, le estás diciendo: Señor, solo tú me puedes ayudar. Porque solo tú eres el grande, el poderoso. Solo tú eres el que tiene el control de la vida del ser humano, de la vida de la criatura humana. Porque aunque tú no te des cuenta, Dios es el que tiene los tiempos, Dios es el que controla tu vida, Dios es el que sabe, hermano, cómo puede el ser humano vivir en este mundo sin tener la confianza, la mirada puesta en el autor y consumador. El Señor, hermano, siempre está esperando que el ser humano le clame, que el ser humano le busque. La palabra de Dios dice, hermanos: buscar a Jehová mientras puede ser hallado. Clamarle en tanto que está cercano. Pero para buscar de Dios, hermano, es necesario que el ser humano se dé cuenta que para buscar de Dios hay que arrepentirse. Hay que volverse de ese camino equivocado. La Biblia dice, hermanos: deje el impío sus malos caminos, sus malos pensamientos, y vuélvase a Jehová, que es amplio en perdonar. Porque Dios tiene, hermano, la amplitud para perdonar al más vil pecador. Dios no tiene, hermanos, problemas para perdonar cuando tú te humillas, cuando tú te acercas a Dios. Porque Él es Dios, Él es un Dios bueno, soberano, un Dios justo.

que Dios es el único que puede ayudar al ser humano. Nadie más te puede ayudar. Nadie más te puede dar fuerzas. Solo Dios. En Él es el único. Que podemos confiar. Que podemos estar porque Él es el único que puede ayudarnos, que puede darnos nuevas fuerzas. Porque Él es el grande, el poderoso, el que todo lo puede, el que todo lo sabe. Él sabe de qué tenemos necesidad. Él sabe de qué necesitamos día con día. Que necesitamos la ayuda de la mano poderosa. Porque sin la ayuda de Dios nadie puede hacer absolutamente nada. Solo en Él podemos hallar nuevas fuerzas. Porque en Él Él es el único apartado de Él. Somos menos que nada. Dios, Él es el único que puede ayudarnos, que nos puede dar fuerzas nuevas cada día, cada mañana, porque la misericordia de Él es grande. Sabemos que nosotros los seres humanos, con poco, nos cansamos, nos fatigamos. Pero Él es el único que nos ayuda, que nos da nuevas fuerzas cada día, cada mañana. La misericordia de Dios es con cada uno. Dios siempre está atento para ayudarnos. Para fortalecernos.

hermano, cuando estamos decaídos, cuando estamos momentos que el ser humano siente que ya no puede, que ya no hay fuerzas, el único que te levanta es Dios. En Él está la fuerza, en Él está la fortaleza.

0: apartado de Él, nadie no podemos ni siquiera permanecer de pie. En este momento vamos a ir a la palabra de Dios. Vamos a estar en Isaías 38. Del capítulo 38, del verso 1 en adelante. Gloria a Dios. Isaías 38, capítulo 38, versículo 1 en adelante. Y la palabra se lee honrando al Padre, al Hijo, al Espíritu Santo. Amén.
1: En aquellos días, Ezequías, enfermo de muerte, vino a él el profeta Isaías, hijo de Amós, y le dijo: Jehová dice así: ordena tu casa, porque morirás y no vivirás. Entonces volvió Ezequías su rostro a la pared e hizo oración a Jehová y le dijo: Oh Jehová, te ruego que te acuerdes ahora que he andado delante de ti en verdad con íntegro corazón, y que he hecho lo que ha sido agradable delante de tus ojos. Y lloró Ezequías con gran lloro. Entonces vino palabra de Jehová a Isaías diciendo: Ve y di a Ezequías: Jehová, Dios de David, tu padre, dice así: He oído tu oración y visto tus lágrimas. He aquí que yo añado a tus días 15 años, y te libraré a ti y a esta ciudad del mano del rey de Asiria, y a esta ciudad ampararé.
0: Gloria a Dios. Sabemos, hermano, que a veces hay noticias que no son nada agradables, no son nada alentadoras. Y en esta ocasión, el profeta Isaías le llevaba esta noticia al rey Ezequías, donde le decía: ordena tu casa, porque morirás, así ha dicho Jehová. Algo, hermanos, de que aquel rey había enfermado. Y ahí Isaías era un profeta que Dios lo había enviado al rey Ezequías, que le llevara aquella palabra, aquella que tenía que ordenar su casa, porque estaba enfermo de muerte. Y la Biblia dice que Ezequías volteó el rostro a la pared y con gran lloro habló y le dijo: acuérdate que he andado ante ti con un corazón íntegro. Humillado, con gran súplica, y Dios es tan bueno tan grande la misericordia de Dios, que inmediatamente le ordenó al profeta Isaías que se regresara a traerle una noticia muy agradable, qué tremendo, hermanos, que después de que le habían dicho que se preparara porque iba a morir, en un tiempo muy, muy corto, el Señor le estaba ordenando que se volviera y que le llevara una noticia muy alentadora. Que Dios le estaba dando la gran oportunidad de que se arrepintiera. Le estaba dando la gran oportunidad de añadirle 15 años.

cómo hermanos, Dios es tan bueno, tan grande, tan maravilloso. La misericordia de Dios cuando el ser humano y dice la Biblia que inmediatamente Ezequías fue sanado. Y tenía 15 años más de vida. Algo, hermanos, que en aquellos tiempos 15 años eran 15 años. Era un tiempo. Ahora, en estos tiempos, 15 años se van bien rápido. ¿Qué hace que comenzamos el año 2000 y ya estamos en el 2026? O sea que los tiempos se han acortado. La Biblia dice que se han acortado los tiempos para que podamos alcanzar la salvación, porque de no ser así, nadie pudiera, porque los tiempos que vivimos, tanta cosa, hermanos, que hay, tanta inmundicia, al ser humano se le complica permanecer en los caminos del Señor. Pero Dios es tan bueno que siempre va tratando de que el ser humano pueda alcanzar, llegar a la meta. En aquellos tiempos, Dios, hermano, siempre el propósito de Él es que el ser humano logre llegar a la meta. Dios, hermano, siempre pensando en el bien para la criatura humana. Pero a veces nosotros, hermano, nosotros mismos somos los que estamos dejando escapar la salvación. La estamos dejando escapar, ¿por qué? Porque la estamos descuidando. Vivimos en un desorden. Vivimos una vida, hermanos, no hay una vida ordenada, una vida, hermanos, que sea, que podamos hablar con el Señor y decirle, como el rey Ezequías habló, decirle: Señor, porque para hablar de esa forma hay que vivir una vida ordenada, hay que vivir una vida agradable a Dios. Pero a veces, en estos tiempos, el ser humano decimos que somos cristianos,
Pero lo que hay en nosotros a veces es una vida completamente desordenada, una vida completamente apartados de lo que es el orden de Dios. Al ser humano se le olvida que los caminos del Señor son ordenados, que no podemos seguir viviendo diciendo que somos cristianos, pero vivimos en un desorden, cuando la Biblia los está diciendo que nos apartemos de esa vida desordenada, que empecemos a vivir en obediencia, en temor, a vivir haciendo la voluntad de Dios. Porque de nada nos sirve decir que somos cristianos y vivir desordenadamente, vivir haciendo lo que el mundo hace, vivir caminando tras la corriente del mundo. Porque Dios quiere que seamos ordenados. ¿Por qué el Señor le estaba mandando al profeta, al rey Ezequías? Le estaba diciendo que ordenara su casa porque iba a morir. Y a veces nosotros, hermanos, vivimos en un desorden, haciendo toda las cosas al revés. Pensamos que Dios no se da cuenta. Pensamos que Dios ignora nuestra vida, nuestra actitud. Cuando Dios nos está diciendo que seamos ordenados, que no vivamos en ese desorden, porque Dios siempre está viendo nuestro caminar. Él lo está viendo cómo caminamos. Él lo está viendo si en verdad estamos haciendo la voluntad de Dios. Porque Dios dice en su palabra: no todo el que me diga Señor, Señor, entrará en el reino de los cielos, sino el que haga mi voluntad, el que obedezca mi palabra, el que obedezca porque fácil se los hace, hermanos,
decir yo soy cristiano, pero vivir una vida en desorden, una vida nada agradable a Dios.

0: Dios sigue esperando que el ser humano se vuelva de ese camino desordenado. Dios siempre espera que el ser humano, desde el momento en que decimos que somos cristianos, que aceptamos al Señor como único y suficiente Salvador, que vivamos una vida ordenada, que dejemos todo el desorden, todo el pasado. El apóstol Pablo decía en Corintios capítulo 5, versículo 17, dice, de modo, dice, que si alguno está en Cristo, nueva criatura es. He aquí, dice, las cosas viejas pasaron, todas son hechas nuevas. O sea que usted, desde el momento en que usted acepta al Señor como único y suficiente Salvador, su vida tiene que dar un cambio, tiene que haber una diferencia, su vida tiene que ser ordenada. Ya no puede vivir haciendo desórdenes, ya no puede vivir haciendo trampas, mintiendo, engañando. Usted tiene que saber que usted es cristiano y que ha conocido la verdad. Y ahora usted tiene que ser un cristiano verdadero, un cristiano que vive bajo el temor y el temblor de fallarle a Dios. Ya no podemos seguir siendo, hermanos, lo que éramos antes, porque en el mundo, al ser humano, en el mundo todo se vale. Nadie te critica cuando estás en el mundo. Nadie te señala qué clase de vida estás llevando, qué vida llevas, si eres un desordenado, si eres un tramposo, si eres un mentiroso, si eres un hipócrita. En el mundo nadie te ve, nadie te señala. O si te ven, pero no, dicen, bueno, este es un mundano, este es un impío. Pero cuando ya llegas a los caminos del Señor, tu vida tiene que cambiar. Tenés que vivir bajo el orden de Dios, tenés que ser obediente. Ya tu vida tiene que haber, en tu caminar tiene que haber una disciplina. En tu caminar ya no puedes vivir haciendo lo que a ti te gusta, haciendo lo que a ti te agrada. Porque en el mundo, hermanos, el ser humano se deleita en el pecado, se deleita haciendo lo que él quiere. Pero ya cuando estamos en los caminos del Señor, si ya hemos conocido la verdad, tiene que haber un orden, tiene que haber una disciplina, porque ya no eres del mundo, ya eres cristiano, ya eres una nueva criatura. Y eso es lo que Dios, hermano, le estaba hablando, le estaba mandando aquella palabra al rey Ezequías, que ordenara su casa porque iba a morir. Qué tremendo, hermano, que te digan, tienes que ordenar tu vida, tienes que cambiar, porque la enfermedad que tienes es de muerte. Y el ser humano, cuando le dan esa noticia, el ser humano dice, ¿para qué voy a cambiar si de todas maneras me voy a morir? Si de todas maneras ya no tengo, ya la enfermedad ya está avanzada, ya no hay esperanza de que pueda ser sano, ya no hay esperanza de que pueda salir. No, dice, de todas maneras me voy a morir, pues voy a terminar así como he sido, no voy a cambiar, no voy a dejar. Hay gente que, hermano, entre más enfermo está, más corrupto se vuelve, más peor. No quiere cambiar, no quiere dejar el mundo, no quiere dejar el pecado. En lugar de humillarse, lo que hace es volverse rebelde, lo que hace es rebelarse en contra de Dios. ¿Por qué? Porque piensa de que, de todas maneras, dice, Ya no tengo remedio, ya no tengo esperanzas. ¿Para qué voy a cambiar? ¿Para qué me voy a... ¿Para qué voy a ordenar mi vida? Entre más a gente que dice, de todas maneras, ya los días están contados. Ya no tengo esperanza de ser sano. ¿Qué sabemos, hermano? Si Dios tiene un propósito, si Dios tiene un plan de sanarte, de restaurar tu vida, de alargarte, de darte la oportunidad de que puedas adorarle y glorificar su santo y bendito nombre, lo único que tienes que hacer es humillarte, arrepentirte y volverte una nueva criatura, empezar a ser diferente, dejar de vivir en ese desorden. Pero eso es lo que al ser humano, hermano, si algo nos cuesta es dejar el desorden, empezar a vivir una vida diferente. Porque al ser humano, si algo le cuesta, hermanos, es dejar las malas costumbres, es dejar los malos hábitos, es dejar el desorden. Hay cosas que el ser humano... Hay cosas que el hombre se le hace difícil dejarlas. Dejar el mundo, dejar el pecado, no es fácil. Pero con la ayuda de Dios se puede. Con la ayuda de Dios podemos cambiar. Pero es necesario, hermanos, ordenar nuestra vida. Dejar de vivir en ese mundo de pecado. Dejar de vivir en ese desorden. Porque vivir en el mundo, caminando en ese camino ancho, al hombre se le hace fácil. Al hombre le parece agradable vivir una vida, hermanos, completamente apartado de Dios, en el desorden. Pero la Biblia dice, hermanos, ¿qué será de nosotros si el justo, hermanos, con dificultades alcanza la salvación? ¿Qué será del que vive en un desorden? ¿Qué será del que vive haciendo maldades, que vive haciendo lo que a él le gusta, el pecado, viviendo un desorden, viviendo una vida, hermanos, completamente desordenada? No hay ese temor, no hay ese pensamiento de decir, hombre, voy a dejar de ser lo que soy, voy a empezar a cambiar, voy a empezar a ordenar mi vida, voy a empezar a ser diferente. Porque el Señor le estaba diciendo al profeta Isaías que le llevara ese aviso, digamos un aviso que le llevaba al rey Ezequías, que tenía que ordenar su casa porque iba a morir. ¿A cuántos hermanos el Señor los habrá dicho que cambiemos, que dejemos de vivir en ese desorden? ¿A cuántos el ser humano, a cuántos seres humanos el Señor los habrá dicho que cambiemos esa vida desordenada que llevamos? Pero el ser humano no quiere dejar el mundo, no quiere dejar el desorden, no quiere dejar el pecado. como les decía, los seres humanos, el ser humano dice, de todas maneras, si ya estoy enfermo, si ya me voy a morir, ¿para qué voy a cambiar? ¿Para qué voy a dejar de vivir este desorden? Si de todas maneras ya está determinado que ya no voy a permanecer mucho tiempo. Hay gente que dice, no voy a cambiar, voy a disfrutar los últimos días. Voy a disfrutar los días que me quedan. En lugar de decir, Señor, perdóname, ayúdame a dejar este mundo, a dejar el pecado, a dejar de ser una persona desordenada. Voy a dejar de hacer tanta maldad, porque Dios es tan bueno, hermanos, que Dios le dice al impío, dice que si el hombre impío se vuelve de sus malos caminos y viene rendido a los pies de Jehová, Dios lo perdona. Dice que Dios lo perdona, arroja todos sus pecados a lo más profundo de la mar y no se vuelve a acordar. Pero tiene que arrepentirse, tiene que volverse de ese camino equivocado, tiene que dejar de vivir en ese desorden, tiene que dejar de vivir haciendo inmundicia, haciendo pecado. Pero hermanos, si algo le cuesta al ser humano, es renunciar al pecado, renunciar al mundo. Si algo es complicado, es dejar de vivir en ese mundo pecaminoso. Porque el pecado, hermanos, el pecado siempre, por naturaleza, siempre ha atraído a la criatura humana. Siempre, hermanos, desde que empezamos a tener uso de razón, lo primero que aprende el ser humano es a vivir en pecado, a vivir en un desorden. Porque el que diga que ha vivido una vida ordenada, que no ha vivido en desorden, que no ha vivido, hermanos, una vida pecaminosa, que ha sido un hombre recto, que ha sido un hombre que ha caminado obedeciendo los principios, obedeciendo el orden de Dios, está mintiendo, porque la Biblia dice que todos hemos pecado, que todos, más todos pecaron, dice, más todos estaban destituidos, estábamos destituidos. No había esperanza, no había salvación. Hasta que vino el Señor y pagó ese precio tan alto. Los compró a precio de sangre. Pero ¿qué los está diciendo, hermanos? Que ordenemos nuestra vida, que dejemos de vivir en ese desorden. Pero eso es lo que no es fácil. Porque fácil es, hermano, decir yo soy cristiano. Decir yo he cambiado, pero que sea verdad, eso es otra cosa, porque hay quien que dice, yo soy cristiano, pero vaya a verle la vida que está llevando, vaya a ver cómo es su vida, es un desorden. Sigue haciendo toda clase de, sigue mintiendo, sigue engañando, sigue siendo hipócrita, sigue siendo mentiroso, sigue haciendo trampas. Pero si usted le pregunta cómo está, dice que él está bien, que su vida ha cambiado, que su vida es diferente, que su vida es ordenada. ¿Por qué, hermanos? Porque a veces nosotros, los seres humanos, nos gusta engañarnos a nosotros mismos. Nos gusta, hermanos, la mentira vive en nosotros. El hombre, cuando llegamos a los caminos del Señor, tiene que haber un cambio. Tiene que dejar de ser aquel hombre que vivía en un desorden. Tiene que empezar a marcar diferencia. Porque Dios pero a veces nosotros creemos que hemos ordenado nuestra vida, que hemos ordenado el desorden que teníamos. Pero es una mentira, porque seguimos siendo desordenados a veces. Seguimos mintiendo, seguimos engañando. Seguimos, hermanos, deleitándonos en el mundo, cuando debemos de saber que los deleites de este mundo no son nada agradables a Dios. El desorden en nuestra vida nos puede llevar a que perdamos algo tan grande como es la salvación. Porque la Biblia nos está diciendo que no descuidemos algo tan grande que el Señor nos ha regalado, que es la vida eterna, que es la salvación. ¿Cómo descuidarla? ¿Cómo dejar, hermanos, escaparla? Dejar escapar la salvación, perderla solo por no querer cambiar, solo por no querer dejar el pecado, solo por no querer dejar el desorden. Porque a veces nosotros pensamos de que Dios no se da cuenta. Pensamos de que Dios ignora cuál es nuestro camino. Pensamos de que Dios todavía no se ha dado cuenta cuál es la vida que estamos llevando. Que no hemos cambiado, que no hemos dejado de ser el hombre. Si queremos heredar el reino de los cielos, hay que cambiar. Tiene que haber un cambio radicalmente. Tiene que haber un cambio, hermanos. Por ley tenemos que dejar el pecado. Por ley tenemos que dejar de vivir bajo ese desorden que vivíamos antes. Si los ponemos a ver cuál ha sido nuestra vida, cuál ha sido nuestro caminar antes, era un desorden, una vida más.
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1: Cuando escuches de guerras, se levantarán nación contra nación y reino contra reino. Cuando hayan terremotos, hambre y enfermedades, también habrá señales en el sol, la luna y las estrellas. No te alarmes, porque es necesario que esto suceda. Prepárate y lava tus vestiduras, porque Él viene por ti. Todo lo que Dios hace es bueno, y todo lo que Dios permite es necesario.

0: Son las 7 en punto.
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estimados hermanos, un saludo muy especial a toda mi tierra Jucuapa, a todos los amigos y hermanos de allá de Jucuapa, bendiciones y a los que nos sintonizan en todo Jucuapa, en los cantones, hasta donde esta señal llega, bendiciones a todos. Entonces, vamos a la palabra, ya que ustedes estaban esperando palabra, pues aquí vamos con la palabra, gloria a Dios. Nos vamos vamos a buscar la cita bíblica, Apocalipsis 3:10. Gloria a Dios, repito, Apocalipsis.

Apocalipsis 3:10 dice: por cuanto has guardado la palabra de mi paciencia, yo también te guardaré de la hora de la prueba que ha de venir sobre el mundo entero. Gracias, Señor. Gracias por esta palabra. Te adoramos, Señor. Te bendecimos, Señor. Te exaltamos, Señor, porque tú eres grande. Tú eres grande y poderoso. Y gracias porque tú nos hablas, tú nos recuerdas, tú nos animas

Amén. Bueno, vamos a repetir la lectura bíblica, parece que es un corte. Estábamos leyendo Apocalipsis 3:10, dice: por cuanto has guardado la palabra de mi paciencia, yo también te guardaré de la hora de la prueba que ha de venir sobre el mundo entero. Bueno, leímos la Biblia, después oramos y continuamos porque hubo un corte allí. Les decía de que viene una prueba grande sobre toda la humanidad. La prueba que viene es, estamos en la época de la pretribulación. Esto, pues, cristianos y no cristianos en todo el mundo están sintiendo los efectos de las guerras, de las tragedias que están pasando en todo el mundo, como un aviso de Dios para la humanidad, para que despierten, que el pueblo de Dios, hay mucha gente que está dormida espiritualmente, y es para que despierten. Esto de los terremotos, ¿verdad?, en Venezuela, en diferentes partes del mundo. Bueno, dice que viene una prueba grande como un lazo, ya después, cuando ya el Señor levante su iglesia. Entonces, viene una prueba para millares en la tierra. Va a haber un fuego que va a quemar la paja. Miren, Jesús dijo en cierta ocasión que los que guardaran la palabra de mi paciencia, yo los guardaré. Esa es palabra de Dios. ¿Bien? Bueno, Él tiene un lugar donde escondernos, donde llevarnos. Somos su pueblo, amén. Él pagó el precio por nosotros. Ese lugar sabemos que está en el reino de los cielos. Y aquellos que estén, preste atención, aquellos que estén despiertos, esto es velando y orando, van a poder escapar. En otras palabras, el mensaje es para las congregaciones, para el pueblo de Dios, que se están congregando, pero que están congregándose. Hay unos que están congregándose solamente por congregarse, porque el Señor no viene por todos, ¿sabían eso? El Señor no viene por todos, sino que Él viene por aquellos que están velando, que estén velando y orando. La pregunta es, si usted está velando y usted está orando, bueno, usted va a poder escapar. Y eso significa que usted, si usted está velando y orando, usted está despierto espiritualmente. Pero para los que estén dormidos espiritualmente, eso les va a caer como un lazo. Por eso es que a mí Dios me da mensajes de alerta, y en realidad para alertar al mundo. Esa es la tarea de los que predicamos la palabra. No suavizar los mensajes, no hablar de solamente amor y misericordia. Sí, está bien como sigues viviendo. Dios te conoce. Hay personas que hay hermanos que se expresan de esa forma. Dicen, no, Dios es amor, Dios es misericordia. Bueno, esa misericordia y esa paciencia que Dios tiene, pues se va a acabar un día. Y Dios quiere que aquellos que le han confesado su nombre recapaciten y despierten espiritualmente y vivan como a Dios le agrada. Por eso dice el texto: por cuanto has guardado la palabra de mi paciencia, yo también lo guardaré de la hora de la prueba que ha de venir sobre el mundo entero. Entonces, aquellos que se separen para Dios, que tengan paciencia y que esperen hasta el rapto de la iglesia, esos son los que se van. ¿Por qué? Él tiene un lugar donde escondernos a nosotros, en el reino de los cielos. Pero eso sí, aquellos que estén despiertos, velando y orando. La persona que está despierto espiritualmente son los que están velando y orando. Los que no, pues están dormidos espiritualmente.
por eso es, ¿verdad?, la voz de alerta. Miren, hermanos, multitud, oiga bien, multitud de evangélicos están durmiendo espiritualmente. Cuando digo multitud de personas y aún evangélicos, porque la palabra, el hecho de decir yo soy evangélico, eso no te garantiza la salvación. Le va a garantizar la salvación a aquella persona que esté velando y orando. Si usted dice ser evangélico, ok, usted tiene que velar y orar para que se cumpla lo que usted está diciendo, que usted es evangélico. Porque no todo aquel que me dice Señor, Señor, dice, entrará en el reino de los cielos. Algunos entendidos van a saber qué significa realmente la tibieza espiritual o estar dormidos espiritualmente. ¿Quiénes van a entender eso? Bueno, aquellos que en realidad lean la Escritura y puedan saber, van a entender las sazones de los tiempos y van a saber de que ya todo lo que, miren, todo lo que se ha visto, es para que la iglesia ya esté preparada. Pero hay muchos que dicen, no, prepárense, hermanos, prepárense porque el Señor ya viene. Les está diciendo que se preparen. ¿Por qué les dicen eso? Hay predicadores que dicen así. Es porque ven que la iglesia no está preparada. Y el Señor está tardando su llegada porque hay mucha gente que está dormida espiritualmente. Y Dios quiere que se despierten para que no caiga, ¿verdad?, eso como un lazo. Y un lazo significa aquellos que no van a poder escapar porque son, imagínense en el campo, la vez pasada predicaba acerca de eso. Cuando el dueño de una ganadería, de un hato de ganados, va a sacrificar o va a vender un buey, le tiran el lazo, la lazada. Y ya cuando está con la lazada, con el lazo, ya no va a poder escapar. Entonces, imagínense, es fuerte esto. Porque nosotros no somos de este mundo, sino que somos de Cristo. Él dijo, mi reino no es de este mundo. O sea que nosotros, mire, hermanos, aquellas personas que se distraen, que están afanados en el trabajo, bueno, están envueltos en los afanes, y mucha gente está en los afanes, y muchos están en los afanes del pecado. Oh, que ya viene fulanita. Oh, me dijo que a tales horas iba a estar en la esquina y que ya venía preparada. Está en el afán. Esa persona está en el afán del pecado. Imagínese, si el Señor viene, se va a quedar. Porque le está haciendo infiel quizás a la esposa. Y le dice a la esposa, ya vengo, porque estoy muy ocupado. Mira, yo regreso a tales horas. Voy a regresar como a las 10 o 11 de la noche. Está en el afán del pecado para verse con otra persona. Imagínese. Hermanos oyentes, amigos oyentes, hermanos, les estoy diciendo la realidad que está pasando en estos tiempos finales. Mucha gente está afanada en el pecado, mucha gente está afanada en los quehaceres, mucha gente está distraídos espiritualmente, olvidándose que nosotros somos ciudadanos del reino celestial. El que es ciudadano del reino celestial va a buscar las cosas de arriba y no se va a afanar en los de la tierra. Eso significa de que no que usted deje de trabajar para pasar solo en la iglesia, no, tampoco así, sino que usted esté consciente de los tiempos que estamos viviendo, ¿ve? No dejando de congregarse como muchos tienen por costumbre, pero si se congrega, que sea a lo que va a la iglesia. No a murmurar, no a fijarse cómo va el hermano, no a fijarse si el pastor predicó bien o predicó mal. No, usted va a adorar a Dios. La iglesia somos nosotros, el templo es el edificio. Cuando usted va a ese edificio, usted va a adorar al verdadero Dios,
sin ver a los lados cómo va fulana, fulano, si el pastor predicó bien o predicó mal, usted va a adorar a Dios, no va a fijarse en la gente. Esa es la persona que está despierta espiritualmente, y usted va a orar por esa persona que está mal, que usted ve que va mal vestida, que está en pecado. Usted va a orar por esa persona. Señor, ten misericordia de esa persona. Señor, en vez de estarla juzgando, criticando, porque imagínense, por estar en eso también usted se puede quedar. Escape por su vida, hermano. Reconozca y que usted es un ciudadano del cielo, del reino celestial y no de la tierra. ¿Ve? Usted tiene que velar y orar para poder ser encontrados dignos de escapar. ¿De escapar de qué? Bueno, de todo lo que viene, de la gran prueba que ha de pasar por todo el mundo, de la prueba que dice el texto que ha de venir sobre todo el mundo entero. Esta es la gran tribulación. Para que usted no pase la gran tribulación, usted va a poder escapar. Dios lo va a levantar si está viviendo rectamente. Gloria a Dios. Recuérdese que Dios viene a recoger su trigo, el trigo. ¿Ve? Ya el trigo está maduro. Y el trigo que está bien maduro, que está listo para recogerlo para el granero. Bueno, si vamos a hablar del trigo, el trigo es un cereal de alto contenido nutritivo. Es un alimento muy especial para la humanidad, para nosotros. Entonces, en las cosechas siempre hay cosechas buenas y cosechas malas. Entonces, también en el trigo, en los cultivos, nacen hierbas malas y están juntos, ¿verdad? Con el trigo, eso se llama la cizaña. Por eso es de que si la cizaña, como habla la escritura, está entre el medio del pueblo y nunca se sabe quién es cizaña y quién es trigo, entonces usted trate de ser trigo de los que el Señor viene a levantar. Pero si usted se está fijando y está criticando a los que son cizaña, usted déjelos. Cizaña se van a quedar. Y mire, habla muy fuerte acerca de la cizaña. Dice que van a arder como estopa. ¿Usted sabe qué es estopa? Estopa de coco, como una basura. Van a arder, dice, el fuego que nunca se va a apagar. Y eso les toca para los que no son trigo. Así que usted procure ser trigo del que el Señor viene a recoger. ¿Ve? Así es que usted tiene que tratar de escapar, ¿verdad? El trigo es del

hay. Si así eso fuera, si así no fuera, yo no lo hubiera dicho. Voy pues a preparar lugar para vosotros, eso lo dijo Jesús. Y si me fuere, y os prepararé lugar, y vendré otra vez, hablando del rapto, Él viene por su iglesia. Y os tomaré a sí mismo, a mí mismo, para que donde yo, dice, los tomaré a mí mismo. ¿Por qué? Porque nosotros somos el cuerpo de Cristo, Él es la cabeza. Y os tomaré a mí mismo para que donde yo estoy, vosotros también estéis. O sea, el reino del Señor. Gloria a Dios. En el reino del Señor, pues hay gente pues lavada con la sangre que Él vertió. La gente, hay maravillas, hay bellas casas, hay mansiones que usted ni se puede imaginar, cosas que ojo no vio están allá arriba. Para la gente que realmente ha reconocido, para aquellos que anhelaron, buscaron a Dios en esta tierra, esos son de ellos es el reino de los cielos. De los humildes, los mancos, los tuertos, los aquellos que de aquel mensaje de que Dios los que los que habían sido invitados, ¿verdad?, no llegaron. Y les dijo el Señor que vayan por los callejones a buscar gente, ¿verdad? Miren, hermano. Hay gente que piensa que va a ser salva. Porque se están congregando. Pero el Señor conoce sus vidas. Y estos mensajes de alerta que estoy predicando es para que la gente se enfile. La gente se pase del camino ancho al camino angosto. Ay, hermano, es que mire, es que no es fácil, dicen los hermanos y hermanas. Pero no imposible. Lo que para el hombre es imposible, para Dios todo es posible. Usted tiene que escapar de todo lo que viene. Y así, si usted escapa, ¿cómo va a escapar? Reconociendo y llevando una vida totalmente diferente a los demás. Y aunque sus familiares se vuelquen contra usted, lo miren de menos, lo calumnien, lo critiquen, usted viva rectamente para Dios. Todos los que le servimos a Dios, bueno, la iglesia de Dios es testigo, lo que la gente sufre aquí en esta tierra. Pero allá en el cielo tenemos un galardón. Gloria a Dios. Si nosotros perseveramos y no le hacemos caso a las críticas, a las murmuraciones, no hay tiempo de contar todo lo que les pasa a los hermanos. Si yo le doy el micrófono, les digo a los hermanos en las congregaciones que cuenten todas las humillaciones, los vituperios, las calumnias. No termina uno, o sea, no se hace un culto normal en las iglesias, solo sería de testimonios, de hablar con. Pero si esa gente sufriente se la queda para el cielo, porque están sufriendo por la causa de Cristo. Si alguien lo murmuran y lo calumnia, y eso es falso, usted tiene que gozarse porque usted tiene, verdad, ganado el reino de los cielos. Entonces no le haga caso a todo eso. Pero no hay personas que cualquier cosita que le dicen, allá dicen a defenderse. Y el que está limpio de pecado no tiene que defenderse, hermanos. Si usted lo acusan que está en pecado y usted está bien, usted no tiene por qué no. Ahora, si usted comienza a enojarse, a molestarse, a investigar quién dijo esto, quién no lo dijo, bueno, algo hay allí. Algo hay allí, está demostrando de que usted está en pecado. Pero si usted la calumnia que está en pecado y no es cierto, usted tiene que incluso bendecir a esa persona que ha dicho mal de usted. ¿Ve? ¿Por qué? Porque usted está bien con Dios y va para el cielo. Entonces los espíritus que manejan esas personas que están mal lo van a calumniar a usted, y usted tiene que orar por esas personas, porque ellos no van para arriba. ¿Ve? Ellos se van a quedar porque están inventándose chismes de la gente. Hermanos oyentes, el que quiere ganarse el cielo tiene que caminar por el camino angosto y dejar el camino ancho.

0: Este mensaje, hermanos, es para prestarle mucha atención. Y mejor si lo están grabando por allí, si me están grabando y lo están reproduciendo, oh, yo contento porque se está expandiendo el mensaje de la palabra de Dios. Usted cuando no pueda escuchar el programa, usted deje a alguien allí y dígale, grábemelo, grábeme el mensaje que trae el hermano. Bueno, no es el mensaje mío, es el mensaje de arriba. Es lo que Dios le quiere decir al pueblo. Así es que los millonarios aquí en la tierra tienen sus palacios, tienen sus mansiones, pero los humildes de corazón tienen allá arriba lo que Cristo ganó para nosotros. En la casa de mi Padre muchas moradas hay, imagínense. Allá vamos, la iglesia del Señor. Faltan 6 minutos. Entonces, el reino del Señor no es humo. Allí hay las más bellas casas que usted pueda imaginar. Si los millonarios tienen palacios tan bellos, ¿cómo serán las casas del arquitecto del universo? ¿Y quién es el arquitecto del universo? Nuestro Dios Todopoderoso. Y son para su pueblo, para sus hijos, para la novia de Jesucristo, los creyentes del Evangelio que han pagado, ¿verdad?, el precio en esta tierra, vituperios, miserias, pobreza, tanto que ha sufrido el pueblo. Allá el Señor va a enjugar toda lágrima de los ojos de ellos, dice el texto. El más pequeño de los hijos de Dios tiene una mansión allá arriba. Todo está cumplido. La trompeta está a punto de sonar. Pronto vamos a volar. Bueno, no me han puesto esa grabación. La final trompeta está a punto de sonar. Yo no sé qué les pasa allá a los hermanos. Esperemos que la pongan, ¿no?, en las prédicas. A veces las ponen, a veces no. Bueno, en las otras estaciones la están poniendo. La trompeta está a punto de sonar. Pronto volamos hacia nuestras mansiones allá en el reino celestial. El que esté limpio, límpiese más. El que está santo, santifíquese. Santifíquese más. Apártese de las cosas del mundo. Y usted que no tiene a Jesucristo, venga a Jesucristo. Afírmese en Él, porque pronto veremos la gloria del cielo. Bueno, así lo profetizó. Dijo, vendré otra vez y os tomaré a mí mismo. Él viene a buscar a su pueblo. ¿Cuándo? Bueno, lo importante es que usted vele y sepa que Él viene. Antes que el fuego arda y queme la paja, su trigo será recogido en el granero. Los juicios de Dios están a punto de caer. La tierra se ha corrompido totalmente. Hay mucho pecado en todo el mundo. Hay países de que, wow, ha venido el juicio de Dios para esos países donde, ¿verdad?, la gente está viviendo, ¿verdad?, vida sin Dios, blasfemando de Dios. Y ahí cae el juicio de Dios. ¿Por qué? Porque Dios no puede ser burlado. Lo que el hombre siembra, eso cosecha. Hay mucha depravación, mucha violencia, mucha maldad. La justicia de Dios demanda juicio. Repito, la justicia de Dios demanda juicio. El pueblo del Señor desaparecerá. Los juicios están a punto de caer y Dios quiere que usted no se pierda y venga al conocimiento de Dios. Lamentablemente faltan 3 minutos. yo quisiera seguir predicando, son temas que me encantan a mí, donde es el Apocalipsis, para dar mensajes de alerta, pero ya solo me quedan 2 minutos, vamos a orar, porque a veces no me da el tiempo de hacer la oración por usted. Usted ha escuchado este mensaje, está bien claro de que el Señor viene, y está bien claro usted que usted se tiene que apartar de lo malo, pues esperemos, ¿verdad?, que después que hagamos esta oración de fe, usted le diga: Señor, ayúdame a serte fiel hasta que tú vengas. Usted repita conmigo: Señor, Dios Todopoderoso, gracias por Jesús, por enviarlo a sufrir por mí, a pagar todas mis culpas, todos mis pecados. Gracias, Jesús. Ayúdame, te acepto, me reconcilio contigo y ayúdame a serte fiel hasta el final. Y escribe mi nombre en el libro de la vida, en el libro de la vida. Gracias, Dios, por darme salvación y vida eterna a través de Jesús. En el nombre de Jesús, amén y amén. Bendecidos, amados oyentes, los esperamos el siguiente domingo a esta misma hora, 7:00 p.m. ahí en Jucuapa, si el Señor no ha venido. Bendiciones a todos.
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1: No importa bajo qué circunstancias te encuentres, quiero decirte, levántate. El proceso es necesario. Las pruebas son importantes de alguna manera. Pero recuerda esto, si tu fe está en Jesús, entonces eso quiere decir que para esa fuerza que te acompaña, no existen barreras, no hay límites, tampoco obstáculos para enfrentar el proceso o el dolor. No te conviertas en víctima ante un proceso, conviértete en un vencedor.
2: Son las 7:30.
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bendiciones, hermanos y hermanas que nos están escuchando. Dios le bendiga a todos. Soy su hermano en Cristo, David García. Estamos una vez más en vivo para predicar la palabra del Señor. Vamos a orar para que Cristo nos dirija con su Espíritu Santo en este programa. Padre, te damos gracias por la oportunidad de predicar tu palabra una vez más. En este momento, Padre Santo, dirígenos en este programa. Que tu Espíritu Santo tome el control, Señor, de mi mente. Oh, Señor, te pido que tú hables, Señor, a la juventud y a toda persona que no ha aceptado a Cristo, que está en sintonía. Dios, te pedimos, Padre, que abra el entendimiento de muchas personas que todavía no son cristianas. Te pedimos sanidad al enfermo, Señor Jesús. Te pedimos en este momento que tu palabra pueda cambiar corazones, mentes. Te pedimos salvación para el perdido. Intercedemos, oramos por los enfermos, Señor, que están en los hospitales, y todas las personas que están enfermas, que están en sintonía, reciban un milagro de sanidad. Gracias, Señor, por tu palabra que va a ser predicada. Te pedimos el respaldo a tu palabra, Señor. En el nombre de Cristo pedimos por todos los hermanos que no tienen trabajo y pedimos por todos los que necesitan protección. En este momento creemos, Dios, que tú estás escuchando nuestra oración. Dios Padre, protégeme con tu sangre, Señor Jesús. Oh Dios Cristo poderoso, te damos gracias por la protección de tu sangre. Gracias, Señor, por el perdón que nos has dado, Señor. En este momento intercedemos por muchas personas que están en sintonía, que no conocen que Cristo es el camino, la verdad y la vida. Oramos, Señor, por el drogadicto, por el que está en vicios, por el que está, Dios mío, en este momento necesitando el milagro. Liberta de brujería, hechicería, insomnio. En este momento, liberta, Señor, a las mujeres que se acuestan con mujeres. En este momento, Dios mío, oh, cambia el corazón, la mente del hombre que se acuesta con hombre. Señor Cristo poderoso, te pedimos por el afeminado. Te pedimos, Señor, por todo aquel, Señor, que todavía no ha aceptado a Cristo, está en sintonía. Mira aquel que ya aceptó a Cristo, Señor amado, y está apartado. Ayúdalo a reconciliarse. Gracias, Espíritu Santo, porque estás aquí. Guíanos, Espíritu Santo, en el nombre de Cristo. En este momento pedimos sabiduría, que va a ser predicada la palabra. Cristo, te pedimos que tú nos des entendimiento. Gracias, Señor, por los familiares que están en sintonía y por los no cristianos que están en sintonía. Oramos por ellos, bendecimos a toda la gente en el nombre de Cristo. Venga la paz de Cristo a los hogares, los matrimonios, en el nombre de Cristo oramos. Amén. Como siempre, hermano y hermana, es un privilegio estar aquí. En breve voy a orar por los enfermos. Si usted puede escribirnos a través de WhatsApp, escriba Alfa y Omega Radio y el Señor le va a sanar. Cristo tiene poder para sanar de cáncer, de sida, de toda enfermedad, de toda peste. Cristo liberta. Gracias, Señor, porque tú estás aquí. Leemos Salmos 75 en el nombre del Padre, del Hijo y del Espíritu Santo. Amén. Gracias te damos, oh Dios, gracias te damos, pues cercano está tu nombre. Los hombres cuentan tus maravillas. Al tiempo que señalare, yo juzgaré rectamente. Se arruinaban la tierra y sus moradores. Yo sostengo sus columnas. Dije a los insensatos, no os infatuéis, y a los impíos, no os enorgullezcáis. No hagáis alarde de vuestro poder. No habléis con cerviz erguida, porque ni de oriente, ni de occidente, ni del desierto viene el enaltecimiento. Mas Dios es el juez. A este humilla y a aquel enaltece. Porque el cáliz está en la mano de Jehová y el vino está fermentado, lleno de mistura. Y él derrama del mismo hasta el fondo. Lo apurarán y lo beberán todos los impíos de la tierra. Pero yo siempre anunciaré y cantaré alabanzas al Dios de Jacob. Quebrantaré todo el poderío de los pecadores, pero el poder del justo será exaltado. Hermano y amigo, el que está limpio con la sangre de Cristo es conocido, ¿verdad? Exaltado, gloria a Dios. Ese es Dios y sus promesas, hermano y hermana. Que Dios cuida, ¿verdad?, del justo. Pero para que la persona sea llamado justo, tiene que estar limpio con la sangre de Cristo, ¿verdad? Si usted nunca ha sido un cristiano, hermano y hermana que me escucha, si usted tiene otra religión, otra creencia, otro nombre de secta, de iglesia,
Solo existe la iglesia de Cristo en la Biblia, hermano. Qué error los que no leen la Biblia, no saben interpretarla. A lo mejor hay personas que ahorita están en sintonía y creen, ¿verdad?, que la iglesia en la que viven, la iglesia santa, no sé qué, piensan que es la iglesia de Cristo. Les han hecho creer, ¿verdad? Pero eso es mentira, hermano. Solamente la iglesia de Cristo, la iglesia cristiana es mencionada en toda la Biblia, hermano. Cristo vendrá un día, y si usted no tiene la iglesia correcta, el nombre de la iglesia correcta, ¿a dónde va a ir a parar? Porque Él dice, voy a ir a recoger, dice Cristo, a los míos, al mundo, me los llevo a toda mi iglesia, dice Cristo. En toda la Biblia está, hermano, usted que no ha leído, ¿verdad? Dios nos manda a anunciar el verdadero evangelio. El hermano amigo que le quita la Biblia y predica, tengo un error, gloria a Dios. Hay unos que se han ido, ¿verdad?, a hacer chistositos, a hacer chistes, y así andan predicando en un error. Gloria a Dios. Hermano y hermana que está en sintonía, la Biblia es algo serio, es algo verdadero. El hombre tiene que orar 24 horas, día y noche. Tras de que oye la voz del Espíritu Santo, el hombre tiene que orar. Allá del que obedece, ¿verdad?, se salvará. Pero aquí no hay nadie perfecto en la tierra, hermano. Si usted aceptó a Cristo, debe permanecer orando sin cesar. Gloria a Dios. Hermanos y amigos que se creen que ya están limpios, que ya están salvos y no oran, hermano, no leen la palabra, usted tiene un error, gloria a Dios. Porque el enemigo, cuando ve a alguien descuidado, ¿verdad?, Pablo ataca y ofrece algo bonito. Cuando él dice, por ejemplo, el hermano David sin orar, gloria a Dios, voy a invitarlo a una fiesta donde hay cerveza. ¿Qué hay? Si está descuidado, se lo lleva, hermano. Él no juega, gloria sea al Señor. Hermanos y amigos, gloria sea al Señor, hay que orar, ¿verdad? Pedirle al Señor ayuda para predicar la Biblia, no es fácil, pero lo puede lograr a través de la oración. Gloria a Dios, ya muchas personas, ¿verdad?, han logrado la salvación, bendito Dios, y están, ¿verdad?, en la presencia de Cristo, en el paraíso. Acuerde, hermano, en el paraíso, gloria a Dios. Vamos a ir a la Biblia, hermanos y hermanas, gloria a Dios. Siga ahí, ¿verdad?, el hermano que necesita la oración escribiendo a través de WhatsApp. En breve voy a orar por ustedes. Cristo les va a sanar y libertar. Gloria a Dios. Tenga fe, hermano y hermana. Aunque sea un poquito de fe, gloria a Dios. Pero pídale a Cristo. Ponga en las manos de Cristo esa enfermedad y Él se la quitará. Él libertará a su hijo que está en la droga. Él le va a libertar del cigarro, de la cerveza. Él le va a dar un trabajo. Para Cristo no hay nada difícil. Es el dueño del oro, de la plata, hermanos. Mire que yo, gloria a Dios, por más de 8 años nunca me ha faltado nada, ¿verdad, hermanos? Pero he estado orando a Cristo, pidiéndole a Cristo. Puedo dar, ¿verdad?, gloria a Cristo y testificarte, hermano y hermana, que Cristo, ¿verdad?, no miente a su palabra. El que le sirve no le falta nada, hermanos. Sería mentiroso y te digo que me ha faltado algo. Nunca nos ha faltado nada. Dios ha proveído, Cristo ha proveído, pero no es fácil, hermano, gloria a Dios. Al que cree en Cristo no es fácil, porque todos los días hay que estar orando, gloria a Dios. Si la persona no se mantiene en comunión con Cristo, está más pelado que un zorrillo sin cuero, gloria a Dios. Vive Cristo para siempre, hermano. Gloria a Dios. Si usted tiene una petición de oración, quiero orar por usted, hermano y hermana, ya que el Señor, ¿verdad?, nos ha dado su Espíritu Santo para orar, para hacer libres en el nombre de Cristo. Cristo te puede libertar, ¿verdad?, de todo tormento. Hay gente que no duerme, gloria a Dios. Gente que está atacada por brujería en su casa, hechicería, magia blanca y todo tipo de cochinas cosas, ¿verdad?, que le atacan al hombre sin Dios, sin Cristo. Pero ahí está en sintonía y quiere un milagro de Dios. Haz lo posible, ¿verdad?, escribirnos a Alfa y Omega Radio. Vamos a estar orando por ustedes en breve y el Señor les va a libertar, ¿verdad? Cristo venció a la muerte, hermano, si no, no estuviera aquí testificando, ¿verdad? Cristo da vida y vida en abundancia, si no, no estuviera aquí con vida. El Señor me ha salvado, me ha ayudado, me ha dado todos estos años de vida. Gloria sea al Señor, desde que empecé a invocar el nombre del Señor, ¿verdad? Yo viví 17 años, hermano, sin Cristo. Perdidos esos años, digo yo, ¿verdad? Gloria a Dios. Gloria a Cristo. Pero cuando vienes a Cristo, tienes vida, hermano. Tienes paz y gozo. Bendito Dios. Sigan llamando a los hermanos ahí o escribiendo a la radio, ¿verdad? Vamos a orar por ustedes en breve. Lo que sea, hermano.
pongan la mano de Cristo. Yo simplemente voy a orar y Cristo hace el milagro. Gloria a Dios. El tema de hoy, mi abogado, es Cristo, hermanos. Para tener un abogado como Cristo, hay que aceptarle como Salvador primeramente. Muchas personas, ¿verdad?, se han equivocado diciendo, yo soy hijo de Dios, pero no han aceptado a Cristo. En la Biblia encontramos historias de hombres que sirvieron a Dios, gloria a Dios. Pero todos estos hombres que sirvieron a Dios, llegó un momento en que Dios les dijo, tienen que aceptar a mi hijo también. Y en un momento, hermanos, que los que conocían a Dios, ¿verdad?, por mucho tiempo, Dios se dio cuenta que no conocían a su hijo Jesucristo. Y como Dios ama a las personas que oran a Él como Dios, como Creador, como Padre, está establecido por la Biblia ahora que toda persona acepte a Cristo Jesús como Salvador. Usted podrá decirme a mí, soy muy buena persona, conozco a Dios el Padre, Él me formó, lo amo, soy testigo del Padre, soy testigo de Dios. Bueno, usted es testigo nada más del Padre. ¿Y dónde está Cristo en su vida, verdad? Tiene que quedar claro que para tener un abogado como Cristo hay que aceptarle primeramente y creer a lo que Dios dice. Si una persona dice conocer a Dios, dice que es bueno, debe de entender que el mandato de Dios es aceptar a Cristo como Salvador, reconocerlo como Dios. Dios y Cristo uno solo son, hermano. El Espíritu Santo y Dios uno solo son. Gloria a Dios. Pero la gente no entiende. Hoy en día mucha gente dice, soy seguidor de Cristo, pero no conocen a Dios el Padre. Otros dicen, gloria sea al Señor, conozco a Cristo, pero no sé quién es el Espíritu Santo. Este está más perdido, gloria sea al nombre del Señor, que un cabro en el pedregal, gloria a Dios. Es mandato de Dios que toda persona que quiere salvación para su alma deba confesar a Cristo como Salvador, debe de aceptarlo en su vida, en su corazón y en su mente. ¿Y dónde encontramos en la Biblia un ejemplo? La vida de Cornelio, hermanos. Él conocía a Dios, era buena persona, la vida de Cornelio, un hombre que oraba, hermanos, conocía a Dios, bendito Dios, y oraba a Dios. Y los discípulos andaban predicando alrededor de él, pero él no conocía a Jesucristo, ni lo reconocía, nada sabía de él, porque él solamente decía, soy testigo de Dios. Y así hay mucha gente buena, es inteligente, lee la Biblia. Dicen que son testigos de Dios, pero no conocen a Cristo. Dice la palabra que Cornelio no tenía salvación, no tenía a Cristo, su casa no tenía salvación. No entendía quién era Cristo, y así hay muchísimos que leen la palabra, llevan la palabra, viajan, llevan la Biblia, pero en realidad tu mente no entiende quién es Cristo. Y sin Cristo no tendrás salvación, hermano. Sin Cristo en tu corazón, en tu mente, sin haber hablado y decir, creo en Cristo, tú no tienes un abogado. No es hijo de Dios aquel que dice, yo solo conozco a Dios el Padre, pero no conozco a Jesús. Ese no tiene abogado. Cristo no es su abogado. Por lo tanto, se está engañando a sí mismo. Gloria a Dios. Y quieren engañar a Satanás. Y es lo que el diablo les dice. Tú me quieres tomar el pelo. Gloria a Dios. Eso es lo claro, hermano. Mucha gente no entiende, como Cornelio, que el amar a Dios no es suficiente. Y la gente dice, ¿por qué me pasa tanta cosa malo? Me rompieron el carro, me dieron una paliza, y dije que oro a Dios, y dije que tengo a Dios, y leo la Biblia y soy bueno, y doy ofrenda y ayudo al pobre. Bueno, porque hay un enemigo que sabe la palabra. Y él dice, ese no tiene abogado, no tiene defensor, gloria a Dios. El enemigo dice, me están tomando el pelo, gloria a Dios. Y los ataca, y les hace de todo. Pero la gente buena, conoce a Dios el Padre, es testigo de Jehová, dice, pero no sabe quién es Cristo, hermano. Nuestra casa no tendrá abogado, no tendrá protección. Si nos enfermamos, si nuestros hijos se enferman y no tenemos a Cristo, tus hijos no se levantarán de la cama ni brincarán enfermos, porque Dios no puede, ¿verdad?, hacer algo
en una casa donde la gente no ha aceptado a Cristo Jesús, su Hijo. Así que no se engañe, hermano y hermana, diciendo, tengo un abogado. Y mucha gente, gloria a Dios, en Estados Unidos, se engañan. Dicen, vamos a la corte, pero tenemos un abogado. Y son testigos de Jehová nada más. Y dicen, yo conozco a Dios, conozco a Jehová, y vamos a la corte. Allá el juez lo hace añico, gloria a Dios. Lo hace frito y lo botó del país. Pero él decía que tenía un abogado. Quería engañar al enemigo. El enemigo dice, ese me está tomando el pelo, lo voy a botar de Estados Unidos. Porque él dice que tiene un abogado que es Cristo, pero él no ha aceptado a Cristo. Hermano, tiene que quedar claro. Su casa, gloria a Dios, tiene que tener un abogado que se llama Cristo. Pero no se vaya por otro camino, gloria a Dios. No se vaya por otro camino, por otra iglesia, por otra secta, que solamente conoce a Dios y solamente conoce los buenos. Y hay un gran grupo de buenos que son testigos de Jehová. Gloria a Dios, pero no conocen a Cristo. Cornelio no conocía a Cristo, hermano. No tenía un abogado en su casa, en su familia. Es un ejemplo, gloria a Dios, de que la gente debe entender, gloria a Dios, por mucho religioso que sea, por mucho que lea la palabra, por mucho que hable en la colonia donde vive, diciendo que es bueno, que conoce a Dios, pero no conoce a Cristo, no tiene abogado. Su abogado no es Cristo, porque no lo ha aceptado públicamente. No ha predicado, no ha testificado, no ha dado un testimonio de que usted aceptó a Cristo. No se llene la bocota diciendo que tiene un abogado que es Cristo, porque está engañándose a sí mismo y quiere engañar al enemigo. Cuando él conoce la Biblia, por eso es que lo está haciendo añico. Cuando usted no conoce la verdad, está ciego, tiene una venda. Gloria a Dios. No entiendo por qué la gente se engaña. Gloria a Dios. Sin Cristo, las personas en el mundo no son nada. Pero si siguen a Cristo, invocan a Cristo, oran a Cristo, la vida cambiará de esa familia. Habrán milagros. Habrá protección en ese lugar donde aceptan a Cristo. Aún el enemigo no podrá con ellos, porque el enemigo sabe la Biblia. Él dice, el que no ora a Cristo, el que no tiene a Cristo, el que no tiene un abogado llamado Cristo, el que no lo confiesa, dice el enemigo, el que se avergüenza de Cristo, lo ataco. Bendito Dios, y lo hace añico, ¿verdad? Lo hace frito, porque eso es lo que hace el enemigo con un mentiroso, gloria a Dios. Lo podemos ver en la Biblia, no estoy diciendo cosas que no están en la Biblia, lo hace frito. Él probó al apóstol, gloria a Dios, y les dijo, el corazón de aquel loco dijo, hagan frito a ese apóstol y se darán cuenta, gloria a Dios, si es verdad que es de Dios. El enemigo no juega, hermano, lo metió en el aceite al apóstol, pero como el apóstol era de Dios, era de Cristo, tenía un abogado, mire qué fácil es entenderlo, el aceite caliente hirviendo no le hizo nada. Pero si agarran a una hermana, a un hermano que no tiene a Cristo y lo meten en un aceite hirviendo, termina hecho chicharrón, porque eso es lo que hace el enemigo, gloria a Dios. Amigos, hay un enemigo de tu alma, hermano, amigo. ¿Por qué quieres seguir ese camino sin Cristo, apartado de Cristo? El enemigo te está pisoteando por eso. No te ayuda el Señor porque no tienes un abogado llamado Jesucristo. La peste, la muerte, la enfermedad no respeta a nadie, solamente respeta a los que están protegidos por Cristo, que tienen un abogado, que lo han aceptado. Es tiempo que tu colonia, en tu barrio, tú aceptes a Cristo, le digas a la gente, hoy sí acepté a Cristo, vayas a la iglesia, le digas en los días de semana, en los cultos, en las radios cristianas, donde sea, yo acepté a Cristo, creo en Cristo, gloria a Dios, y Él es mi abogado. No hay otro camino, hermano. No hay otra ayuda, no hay otra protección. Usted tiene que invocar el nombre de Cristo para que usted diga, yo tengo un abogado. Los hermanos que no siguen estos pasos están en un error. Su ministerio caerá. Todos terminarán en problemas, su casa en problemas, porque no tienen un abogado. No lo confiesan, no lo enseñan, no lo predican. Como el hombre va a predicar algo que no tiene, cómo hablar de algo que él no tiene, que él no cree. Amigos, creo que Cristo es un abogado, creo que Él es el Hijo de Dios. Yo de pequeño, todos mis abuelos decían, conocemos a Dios. De chiquito yo era bueno, de 17 años yo era bueno.
y conocí a Dios. Pero el día que llegué a una edad grande, que los aleluya me predicaron y me hablaron de un Dios poderoso llamado Cristo, yo decía, ¿y quién será ese loco? Gloria a Dios. Y todos los familiares decían, yo soy bueno. Enseñaban a nosotros ser buenos. Pero no conocía yo a Cristo igual que Cornelio. Estaba ciego a mis 17, 18 años. Ya a mis 25 años ya había afirmado mi vida con Cristo. Ya le había dicho al Señor, acepto tu nombre, creo en tu nombre, voy a predicar de tu nombre. Y mire, de 20 años para acá ya llegué a los 40, gloria a Dios. Hay vida en abundancia, ¿verdad? Si no, ya me hubieran hecho frito, gloria sea al Señor, allá en Honduras, ¿verdad? Yo nací en Honduras, hermano, con un gran cuchillo de arma que traía yo, una gran pistola de arma, gloria a Dios, y malas amistades, hondureño, imagínense, estaba perdido, hermano, gloria a Dios. Pero el Señor, ¿verdad? Yo llegué a Estados Unidos bien jovencito, gloria a Dios, divirtiéndome en Estados Unidos, en las fiestas, de ahí me sacó el Señor. Estudié en Honduras, en un colegio, me gradué, y luego me vine a Honduras a ganar dólares, decía yo. Allá andaba, hermano, como Nabucodonosor, ¿verdad? Allá llegó el Señor. Este árbol hay que tumbarlo, hay que tirarle una roca, gloria, está muy lleno de dinero, orgulloso. Andaba yo con los dólares, hermano. Sin Cristo, perdido. Pero recuerdo, hermanos y hermanas, en mi testimonio cuento que yo era bueno, gloria a Dios. Oiga bien, qué error. Y oraba a Dios. Y alguien me decía, bueno, hay otros dioses, hay que orar a ellos. Pues yo conocí a Cristo, que también, ¿verdad? Andaba por ahí de metido con eso, que creía en otros dioses, amén. Pero hermanos, ya cuando Dios me ayuda, abre mi mente, mi entendimiento, y veo que Cristo es el camino, pao, le acepté, ¿verdad? Rapidito, gloria a Dios. Venga Cristo a mi corazón, voy a cambiar, Señor. Ya me mostraste tu poder. Amigos, solamente así podemos acercarnos a Dios el Padre y Él nos puede cuidar. Tenemos que aceptarle, hermano, dar testimonio, hablar la verdad. Hay amigos que están ahora en sintonía, que llevan la palabra, pero ¿dónde está el testimonio tuyo? ¿Qué hacías antes? ¿Te echabas cerveza? ¿Te da pena decirlo? El apóstol Pablo no le daba pena decir que él golpeaba a los cristianos, miren. Hoy hay gente, hermanos, que están sentados en el templo y los pasan al frente allá a hablar y se creen los santurrones como si nunca tuvieran testimonio. Hay que hablar, hermano, de dónde Dios nos sacó. El apóstol Pablo decía, yo les cuento a ustedes de dónde Dios me sacó para que Cristo sea glorificado. El apóstol Pablo decía, miren mi testimonio, escuchen mi testimonio, lo que yo hacía. Y la gente era tocada porque él contaba su testimonio. Y hay gente, hermano, que lleva el evangelio cobardemente. Cuando era joven era un gran vago, andaba hombre con hombre y él metido ahí en lascivia, y le da pena confesar ahora que él era afeminado, que cuando niño era afeminado, le da pena. Da tu testimonio, hermano y amigo, que no te dé pena. Eso va a hacer que mucha gente sea libre. A mí no me da pena decir que me la pasaba en la fiesta con la cervecita en la mano. No me da pena decirlo, hermano, porque de ahí me sacó el Señor. Y si me botan de un templo por andar dando el testimonio, Dios abrirá camino en otro lugar y llevaré la palabra como es. Porque el apóstol Pablo dijo, yo no me avergüenzo del evangelio. Y él no se avergonzaba de dar su testimonio y hablar de Cristo Jesús. Ese tenía un abogado, Cristo Jesús. Y ese abogado quiero yo. Pero debo confesarlo, creer, ¿verdad? Cristo vive para siempre, hermano. Le damos gracias a Dios, entendemos, ¿verdad? Que Dios nos está hablando hoy y que solamente Cristo es el camino, la verdad y la vida. Y que Dios dice, reciban a Cristo Jesús, mi Hijo, como el único Salvador. Es lo que dice Dios el Padre. Así que el que es bueno y el que conoce a Dios el Padre debe aceptar a Cristo, hermano, y a su Espíritu Santo. Allá hay salvación. Amén. Le damos gracias a Dios por esta palabra. Cristo es el único abogado. Gloria a Dios. Y vamos a orar para que los hermanos acepten a Cristo, ¿verdad? Vamos a hacer esta oración donde mucha gente acepte a Cristo. Dígale, Señor Jesús, ven a mi corazón. Te acepto como Salvador. Escribe mi nombre en el libro de la vida. Gracias, Señor Jesús, por perdonar mis errores, mis pecados.
Hoy recibo salvación gratis. Quiero ser cristiano. Quiero pertenecer a la iglesia cristiana, a la iglesia de Cristo que menciona la Biblia. Ayúdame, Cristo, a ir a la iglesia los domingos, los días de semana que hay culto. Es una iglesia cristiana. Gracias, Señor, por mi salvación. Gracias, Dios, por mi salvación gratis. Amén. Hermanos, los que hacen esta oración es una oración cristiana donde usted aceptó a Cristo por primera vez. Es una persona que conoce el bien y el mal, que ya es mayor, ¿verdad? Que tiene una edad donde entiende, hermano. No es para niños chiquitos, ¿verdad? Y entonces, el que hace esta oración por primera vez y acepta a Cristo debe bautizarse en las aguas. Gloria, a menos que esté en un hospital ya para morir. Gloria a Dios. Es ordenanza del Señor bautizarse en las aguas y seguirle, ¿verdad? Llevar la palabra, dando testimonio en esta tierra hasta que usted se vaya, ¿verdad? De este mundo, pero dando testimonio. Esa es salvación para su alma. Amén. Vamos a orar por hermanos que necesitan el milagro. Dios, te damos gracias ahorita. Y nos acercamos, Señor Jesús, a pedirte un milagro de salvación por el niño David, Señor Alexander, Señor. En este momento, Señor, te pedimos, Señor, por ese niño de 5 años, Señor. Está en el hospital. Sácalo en el nombre de Cristo. Envía ángeles y sácalo de ahí. Han orado por él. No está solo ese niño. David Alexander, Señor, lo declaro con sanidad, lo declaro para Cristo, libértalo, que los hermanos y las personas que oran por él vean tu gloria y poder que se ha orado en esta radio, Padre. Gracias, Dios, está hecho el milagro, amén. Gracias, Señor, está sano de dengue. Gracias, Señor, en el nombre de Cristo, libértalo para tu gloria. Por hermana Rosa, Señor, sanidad divina, fortaleza ahora mismo en el nombre de Cristo. Por hermana Marina, Señor, sanidad divina y fortaleza. Gracias, Señor. Oración por la familia Gómez, Señor, fortaleza y consolación. Envía la paz de Cristo a sus corazones. Guíale, Señor, que sigan fieles buscándote. Ábrele camino, ayúdale a esta familia. Dale consuelo en su corazón. Bendícelos a todos, Señor, en el nombre de Cristo. Tú tienes el control, Señor, de esta familia. Te damos gloria y gracias por este programa y por la palabra, Señor. Que seas tú, Dios mío, tomando el control. Que todas estas personas reciban milagro en tus manos, conforme a tu voluntad. Están todas estas peticiones de oración. En el nombre de Cristo, Señor, sana, liberta. Gracias, Señor, por tu presencia. Gracias, Cristo, por tu sanidad. Te damos gloria y te damos alabanza, Señor Cristo poderoso. En el nombre de Cristo, Padre. Amén. Bendiciones a todos, hermanos. Será hasta un próximo programa.

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1: El reloj profético avanza. 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
1: Y la pregunta sigue vigente. ¿Estás preparado para el regreso del Rey? Cristo no tarda. Él viene por una iglesia santa, vigilante y sin manchas. No es tiempo de dormir. Es tiempo de velar y orar. He aquí, vengo pronto, bienaventurado el que guarda las palabras de esta profecía. Apocalipsis 22:7. Prepárate hoy, porque el Rey ya viene.
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8 de la noche con 6 minutos. Exactamente las 8 con 6. Continuamos con Noche de Adoración. No puede faltar estos preciosos temas que nos inspiran y nos acercan a Dios.

Dios estaba ahí. Es un tema de Brady Moronta. Dios ha estado ahí en los peores momentos que vivimos. Gracias por acompañarnos. Una bendición de Dios.

Mañana, si Dios lo permite, iniciamos las 16 horas de clamor a las 5 a.m. Estoy preparando ya lo que es la lista de peticiones para que el día de mañana, mediante Dios, estaremos llevando la petición a Dios. Recuerde, puede comunicarse al 76 32 44.

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1: 8:27 En noches de adoración quiero programar este tema de exaltación a Dios.

que sale el trono. Toda gloria. Todo poder. Toda autoridad. 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A ti, el primero y el último. Todo honor, el imperio y la majestad por los siglos de los siglos.

0: Estás aquí. Saludos a mi hermana Lilian Trejo, hasta Nueva Guadalupe. Ahí nos hace saber que está en la sintonía. Un gusto, mi hermana. Saludos para usted, toda su familia, a todos nuestros oyentes que nos acompañan al cierre de programación. Qué maravilloso contar con su sintonía. En noches de adoración, continuamos con más porque el tiempo se nos va, se nos vuela muy, pero muy rápido. Y queremos llevar la transmisión y, por supuesto, acompañándole desde cabinas de Alfa y Omega. Señor, guárdame en tu presencia. Ahí quiero estar.
1: Y una vez más, por medio de este canto, te pedimos, guárdanos en tu presencia.

Estamos por finalizar la programación de este día domingo, dando gracias a nuestro Dios por todas sus ricas y abundantes bendiciones para con nosotros. Dios es bueno, Él es maravilloso, Él no falla y ha prometido estar con nosotros todos los días hasta el fin del mundo. Padre, te damos las gracias por tu gran misericordia, por tu amor, por tu fidelidad, también por darnos este hermoso tiempo de glorificar y exaltar su nombre a través de este bendecido programa y también por medio de las ondas radiales de este ministerio. Hemos llegado a muchas vidas, a muchas familias, y su palabra ha sido una vez más glorificada. Guárdanos, Señor, protégenos, defiéndenos, socórrenos, bendícenos, denos la fuerza para continuar hacia adelante, que tu mano de poder nos socorra y nos dé siempre esa esperanza de proseguir hacia adelante. Tú eres bueno, eres fiel, eres grande, eres el Dios del cielo, el Todopoderoso. Señor, te pido misericordia por aquellas vidas que se encuentran atravesando momentos difíciles. Que tu mano y tu gracia los alcance, oh Señor. En el nombre de Jesús, amén y amén. Finalizamos en esta noche, será hasta mañana. Que descanse, que Dios nos bendiga.

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gloria y la honra sean para usted esta mañana, Padre, porque usted, Señor, es el que nos da esa fuerza, nos da esa fortaleza, Señor, en medio de la dificultad, en medio de la prueba, Señor. Usted se glorifica, nos ayuda, Señor. Nosotros no entendemos ni de dónde nos salen tanta fuerza, Señor. Cuando acordamos, hemos hecho su obra, pero no entendemos en el momento, Padre, de dónde viene todo aquello, Señor. Pero es usted, con su gran poder, con su gran amor, Señor, que nos ayuda, que nos levanta, que nos fortalece, que nos restaura, Señor. La gloria sea para usted, Padre Santo, porque usted es digno y merecedor de toda gloria y de toda honra, Padre. En el nombre de Jesús se lo pedimos esta mañana, Señor. Oramos también por Cristóbal Morejón, Padre Santo. Bendiga este varón, Señor, guárdele, protéjale donde quiera que él se encuentre, Padre Santo, que su misericordia lo acompañe siempre, Señor. Derrame, Dios mío, esas bendiciones de lo alto sobre su vida, Señor. En el nombre de Jesús se lo pedimos. Oramos también, Señor, por el hermano Ezequiel Chévez, Dios amado. Sea usted, Señor, glorificándose en la vida de este varón, Señor. Ponga esa mano poderosa sobre su cuerpo, Dios mío. Usted conoce cuál es la necesidad que este varón tiene, Señor. Llegue ayudándole, llegue fortaleciéndolo, Señor. Llegue obrando en favor de mi hermano Ezequiel Chévez, Padre. En el nombre de Jesús se lo pedimos esta mañana. Oramos también por mi hermana Úrsula Gómez, Padre Santo. Llegue fortaleciendo la vida de mi hermana, señores. Llegue glorificándose en su vida, Padre Santo, obrando, Señor, en favor de ella, Dios amado. Oramos también, Señor, por la hermana Esmeralda Ruiz, Padre. Sea usted, Señor, poniendo esa mano sanadora sobre su cuerpo, Señor. Llegue fortaleciendo la vida de mi hermana Esmeralda Ruiz, Señor. Ayúdele a mi hermana, Señor. Usted sabe cuál es la necesidad que mi hermana tiene, Padre Santo. Llegue ahí poniendo, Señor, esa mano poderosa, ahí donde está ese dolor, ahí donde está esa angustia, esa necesidad de mi hermana, Padre Santo. Llegue glorificándose, Señor, en su vida. Ayúdele a mi hermana, Señor. Oramos también por la familia Ruiz Gómez, Padre amado. Llegue, Señor amado, dando la bendición, dando esa protección divina, Señor. Llegue ahí, Padre Santo, ayudando, Señor, a esta familia que pueda convertirse a usted, Padre amado. En el nombre de Jesús se lo pedimos esta mañana, Señor. Que sea usted glorificándose, Padre Santo, en sus vidas, ayudándole, Señor, cada día, Padre Santo. Bendecimos su nombre, Señor, porque usted se merece toda gloria y toda honra, Padre Santo. Oramos también, Señor, por mi hermano Juan Ramón Berrío, Señor. Que este varón pueda ser libre de esa cárcel, Padre amado, guárdele. Bendígale, Señor, ahí donde él se encuentra, Señor. Ponga usted, Padre amado, esa mano poderosa sobre ese cuerpo de este varón, si está enfermo, Señor. Obre, Dios mío, en todas las necesidades que él esté pasando en ese lugar, Señor. Dele fuerza a su familia, Padre Santo, y que este varón pueda ser libre de ese lugar, Padre amado, pero primeramente que sea libre, Señor, en el espíritu, Padre. Glorifíquese, Señor, en su vida. Ayúdele, Señor, que pueda salir de ese lugar, Señor, a dar testimonio, a testificar de sus grandezas, Padre Santo, sabiendo que usted hace cosas grandes en la vida, en las personas que están en esos lugares, Señor. En el nombre de Jesús se lo pedimos esta mañana, Padre Santo. También le pedimos, Señor, por la hermana Ana Berríos, Padre, que sea usted, Señor amado, poniendo ahí esa mano poderosa, Señor, sobre su cuerpo. Ayúdele, Señor, a mi hermana. Usted conoce cuál es la necesidad que ella tiene, Señor. Llegue obrando en favor de ella, Señor. Llegue restaurando su salud, Padre Santo. Llegue glorificándose, Señor. Usted conoce, Dios mío, a dónde ella siente esa dolencia, Padre Santo. Llegue obrando, llegue glorificándose, Señor. Le pedimos en el nombre de Jesús, Dios mío, que ayude a mi hermana Ana Berrío, Señor. También pedimos, Padre, por mi hermana Reina Alvarado, Padre Santo. Usted conoce, Señor, cuál es la necesidad de mi hermana, Señor. Llegue glorificándose, Padre. Llegue obrando en su vida. Llegue, Señor, poniendo esa mano poderosa sobre su cuerpo, Señor, sobre su vida. Dios mío, llegue fortaleciendo.

0: Pidiéndole, Señor amado, en el nombre de Jesús se lo pedimos, Padre. También pido, Señor, por mis hermanas que están patrocinando, Señor, este espacio, Padre. Que sea usted, Señor, glorificándose en su vida. Usted conoce, Señor, cuál es la gratitud que hay en mis hermanas, Padre, para con usted, Señor. Usted conoce, Dios mío, cuál fue el motivo por el cual mis hermanas tomaron a bien patrocinar este espacio, Señor. Bendiga sus vidas, ayúdeles, Padre amado. Glorifíquese, Señor, en ellas, Padre Santo. Yo sé, Señor, que hay necesidades grandes en nosotros, Padre, y que solo usted, Señor, puede dar esa respuesta, puede darnos, Padre Santo, ese consuelo, esa paz a nuestra vida, Señor. Ayúdeles a mis hermanas, Padre. Glorifíquese en su vida, Señor, y déles esa fuerza y esa fortaleza que viene de lo alto a sus vidas, Padre. En el nombre de Jesús se lo pedimos, Padre Santo. Oramos también, Señor, por el hermano Mauricio Ramírez, Dios mío. Que sea usted, Señor, poniendo esa mano poderosa sobre su cuerpo, Señor. Ayúdele a mi hermano, Dios mío. Dele esa fortaleza, Padre Santo. Que sea usted, Señor, glorificándose en su vida, Dios mío. Tome el control, Señor amado, de cada situación en la vida de mi hermano, Señor. En el nombre de Jesús se lo pedimos, Padre Santo. Oramos también, Señor, por el hogar de Iris Altagracia, Padre. Sea usted, Señor, contestando esas peticiones que ella tiene delante de su presencia, Señor. Usted conoce cuál es la necesidad que ella está atravesando, Señor. Usted sabe qué es por lo cual ella está pidiendo delante de su presencia, Señor. Ahora nos unimos a ese clamor, Señor, y le pedimos que responda en favor, Padre amado, de Iris Altagracia, Padre Santo. La gloria y la honra sean para usted esta mañana, Señor. Oramos también, Padre, por la amiga Miriam, Señor. Sea usted, Señor amado, obrando en sanidad sobre ella, Padre. Obre, Señor amado, sobre su corazón también, Señor, que ella pueda reconocer que necesita de su misericordia, Señor, y que pueda venir humillada delante de su presencia, entregándole su corazón a usted, Señor. Llegue obrando, Señor, en favor de ella, poniendo esa mano sanadora sobre su cuerpo, Señor. Usted sabe cuál es la necesidad que ella está pasando, Señor, por lo cual necesita, Señor amado, que usted haga un milagro en su vida, Padre. En el nombre de Jesús se lo pedimos esta mañana, Señor. Oramos también por la amiga Manuela, por conversión y sanidad, Señor. Hay necesidades grandes, Padre, en el ser humano, Señor. Ayúdele, Señor, a la amiga Manuela, que reconozca, Señor, que necesita de usted, que solo usted puede ayudarle, Señor, que solo usted puede consolar su vida, que solo usted, Señor, puede obrar un milagro de sanidad en su cuerpo, Señor. Que reconozca, Padre, que necesita de usted, Padre Santo, que separado de mí, dice su palabra, nada podéis hacer. Esas son promesas, Señor, para nosotros. Sabemos, Padre, que separados de usted no podemos hacer nada, Señor. No podríamos caminar, Señor, sin su ayuda, sin su bondad, sin su misericordia, Padre. Pero usted es fiel y verdadero y está siempre ayudándonos, Señor, en todo ámbito de nuestra vida, Padre. Oramos también, Señor, por Mauricio Morejón, Dios mío. Llegue obrando en favor de este varón que está a la espera de esos papeles migratorios, Señor. Obre, Padre Santo, en favor de él, Señor. Glorifíquese, Dios mío, que esos papeles puedan llegar favorables a este varón, Señor, sin ningún problema, Padre Santo. Glorifíquese, Dios mío, de esa respuesta favorable, Señor, a Mauricio Morejón, Padre Santo. En el nombre de Jesús se lo pedimos, Señor. Oramos por la hermana Abigail, Señor, que sea usted obrando en su salud, ayudándole, Señor, a mi hermana. Ponga esa mano poderosa, Señor, sobre su cuerpo. Ayúdele, Señor, en el nombre de Jesús se lo pedimos, Padre. Oramos también, Señor, por Jorge, Señor amado. Cálix, Señor, el hijo de mi hermana Isela, Padre Santo, llegue glorificándose, Señor, en este joven, llegue ayudándole, Señor, poniendo esa mano poderosa sobre su vida, Dios mío. Gracias, Señor, por haberlo guardado en ese accidente, Padre Santo, por haberlo cubierto con su mano poderosa, Señor. Ahora le pedimos que restaure su vida, que le ayude, Señor amado, que se glorifique, Señor amado, en este joven, Señor. Guárdele, bendígale, Dios mío, que se recupere pronto, Padre Santo. Usted conoce la necesidad que hay en este hogar, en esta familia, Padre, en el hogar de mi hermana Isela, Señor. En el nombre de Jesús la ponemos en sus manos, Padre amado, que sea usted ayudándoles cada día, Padre Santo. En el nombre de Jesús se lo pedimos, Señor. Así le pido también, Padre, por la familia González Sánchez, Dios mío. Sea usted, Señor, guardándoles, dándoles siempre esa cobertura de lo alto, Señor. Cúbrales con su sangre preciosa, Dios mío. Glorifíquese en su vida, Señor. Ayúdeles, Padre Santo. Usted conoce, Señor, las necesidades que hay, Señor, en cada hogar, en cada familia. Llegue ahí, Señor, glorificándose en la vida de la familia González Sánchez, Padre. Que su misericordia, Señor, usted pueda ayudarles, Padre Santo. En el nombre de Jesús se lo pedimos, Señor. Oramos también por Willer Pai, Señor, que sea usted libertándolo de esa cárcel, Padre Santo. Usted conoce la angustia, Señor, que hay en la familia de este varón, Padre Santo. Ayúdele, Señor amado, libértelo, Señor, que pueda salir a dar testimonio de sus misericordias, Padre Santo, para con su vida, Señor. En el nombre de Jesús se lo pedimos, Padre. También oramos por el hermano Tomás Gómez, Señor, que sea usted fortaleciéndolo en esa diálisis, Padre Santo. Bendiga su vida, Señor, protéjalo, Padre, ayúdele, Señor, dele fuerza a este varón, Padre Santo. Yo sé que esos procesos son muy difíciles, Señor, pero yo sé que con su ayuda todo es posible, Padre Santo. Ayúdele a este varón, Señor, glorifíquese en su vida, Padre. Oramos también por Consuelo, por hermana Consuelo, Señor. Que sea usted sanando ese pie, su pie derecho, Señor. Ayúdele, Padre Santo. Usted sabe, Señor, lo que ella le está pasando en su piecito, Señor. Llegue ayudándole a mi hermana, Señor. Llegue glorificándose, ponga su mano sanadora sobre su pie, Señor. En el nombre de Jesús se lo pedimos, Padre Santo. Oramos también, Señor, por Adilman Torres, Padre. Llegue ahí, Señor, libertando a este varón, Señor, de esa cárcel, Padre. Llegue protegiéndolo, Padre Santo, ayudándole, Señor. Glorifíquese en su vida, Dios mío, que este varón, Señor, pueda ser liberado de ese lugar, Padre Santo. Ayude su familia, Señor. Yo sé que no es fácil la situación, Padre Santo, pero yo sé, Señor, que usted es nuestro ayudador y nuestra fortaleza, Padre amado. Y usted, Señor, a su tiempo va a abrir las puertas de esa cárcel para que este varón pueda salir de ese lugar, Señor, a testificar de sus misericordias, Padre Santo. Oramos también, Señor, por la hermana Marta Durán, Señor. Sea usted poniendo esa mano poderosa, Señor, sobre su cuerpo. Ayúdele a mi hermana, Señor, en el nombre de Jesús se lo pedimos esta mañana. Así le pido también, Señor, por mi hermano Jovito Coreas, Padre Santo. Llegue ahí obrando en favor de mi hermano, Señor. Llegue, Padre Santo, derramando esas bendiciones de lo alto que mi hermano necesita, Señor. Ayúdele a mi hermano, Padre Santo. Haga memoria, Señor amado, de su bondad, de su misericordia, Padre Santo. Llegue obrando, Señor, en la vida de mi hermano Jovito Corea, Señor. Ayúdele, Padre amado. Derrame esa bendición que mi hermano está esperando, Padre Santo, y que mi hermano ha puesto esa petición delante de su presencia, Señor. Que sea usted ayudándole a mi hermano, Dios mío. Usted conoce la necesidad y la vida de mi hermano, Padre. Llegue obrando en favor de él, Padre, en el nombre de Jesús se lo pedimos, Señor. Así le pido también por mi hermana Gloria Calix, Señor. Orando, Padre, también por su hijo, que sea libertado de esa cárcel, Señor. Usted conoce la enfermedad, las necesidades de mi hermana, Padre. Llegue ahí glorificándose, Señor, en su vida. Fortalézcala, Señor, ayúdele, Padre. Dele ese consuelo, dele esa paz, Señor. No es fácil para una madre estar pensando en sus hijos en esos lugares, Señor. Pero yo sé que usted está ahí consolando, ayudándole a mi hermana, Señor, y a todas esas madres que están están atravesando esos procesos, Padre Santo. Liberte estos varones, Señor. Liberte su hijo, Dios mío, que él pueda salir de ese lugar convertido a usted, Señor, a dar testimonio de sus misericordias, Padre Santo. En el nombre de Jesús se lo pedimos, Señor. Oramos por mi hermano Vidia Lizama, Señor, que sea usted dando la fuerza, dando la fortaleza a mi hermana, Dios mío, obrando en sanidad, Señor, divina sobre su cuerpo, Padre, sobre su corazón, Señor, ayúdele, Padre Santo, en el nombre de Jesús se lo pedimos, Señor. Oramos también por el hermano Balmore Durán, Señor. Llegue ahí, Padre Santo, poniendo su mano poderosa sobre su cuerpo, fortaleciendo su vida, y ayúdele a su esposa, Señor, a su familia. Bendígales, Padre Santo, en el nombre de Jesús se lo pedimos esta mañana, Padre. También pedimos, Señor, por la niña Joana Valentina Soriano, Señor. Ella tiene displasia de cadera, Padre Santo. Llegue ahí, Señor, glorificándose. Llegue ahí, Señor, obrando, Padre Santo, en favor, Señor, de estas peticiones que estamos poniendo delante de su presencia. Señor, oramos por esta niña, Padre. Que sea usted, Señor, mostrando su misericordia y ayudándole, Señor amado, que pueda recibir, Señor, ese milagro de la sanidad en su cuerpo, Padre. Oramos también, Señor, por mi hermana Marta Perdomo, Señor, que sea usted, Padre amado, poniendo esa mano sanadora sobre su espalda, Señor. Llegue fortaleciéndole, llegue ayudándole, Padre Santo. Llegue glorificándose en su vida, Señor, que en su bondad y en su misericordia, Padre Santo, usted pueda obrar en ella, Señor. En el nombre de Jesús se lo pedimos esta mañana, Padre. También oramos, Señor, por la hermana Marina Argueta, Padre, que sea usted sanando, Señor, fortaleciendo, Dios mío, su vida, Señor. Ayúdele, mi hermana, Señor. Usted conoce cuál es el proceso que mi hermana está pasando, Señor, en su vida, Padre. En el nombre de Jesús se lo pedimos, Señor, que sea usted glorificándose, Señor, en su vida, ayudándole a mi hermana, Señor. También oramos, Padre, por Elmer Esaú, Dios mío, por protección y liberación de esa cárcel, Padre Santo. Llegue ahí, Señor, obrando, llegue glorificándose, Señor. Llegue, Dios mío, tocando esos corazones, esas vidas, Padre Santo, abriendo esas puertas, Señor. Yo sé que para usted no hay nada imposible, Padre Santo. Yo sé, Señor, que usted tiene poder para obrar en estos varones, Señor. Solamente le pedimos que tenga misericordia, Padre amado, que llegue obrando en favor de ellos, Padre. En el nombre de Jesús se lo pedimos esta mañana, Padre Santo. Oramos también, Señor, por la familia Sánchez Ortez, Señor. Que sea usted, Padre amado, glorificándose en su vida, fortaleciéndole, Señor, dándoles esa protección de lo alto, Padre Santo, a su vida, Señor. La gloria y la honra sean para usted esta mañana, Padre, por cuanto usted, Señor amado, se glorifica, Señor, en cada vida, en cada corazón. Por eso pedimos, Padre, por la familia Sánchez Ortez, Señor, que sea derramando esas bendiciones de lo alto sobre ellos, Señor, que sea fortaleciendo sus vidas, que sea protegiendo, Señor, a cada uno de ellos, Padre Santo. Oramos también, Señor, por la hermana Gloria Soriano, Dios mío. Sea usted, Señor, poniendo esa mano poderosa sobre su cuerpo, Señor. Llegue obrando, Dios mío, sobre su vista, Señor, poniendo esa mano poderosa, Señor amado, que pueda ser restaurada su vista, Señor. Llegue fortaleciéndole, Padre Santo, ayudándole, Señor, en el nombre de Jesús se lo pedimos, Padre amado. Pedimos también, Señor, por mi hermana Noemí, Dios mío, por sanidad de nervio ciático, Señor. Que sea usted, Padre Santo, obrando en favor de mi hermana, Señor, poniendo esa mano poderosa, Padre amado, sobre ese pie, Señor, ese dolor tan intenso, Dios mío. Llegue ahí, Señor amado, obrando, poniendo, Señor, ese ese ungüento, Señor amado, sobre su pie, Señor. Ayúdele, Padre Santo, a mi hermana, Señor. Tenga misericordia, Dios mío, en el nombre de Jesús se lo pedimos, Señor. Oramos también, Padre, por mi hermana Blanquita Cerón, Señor. Que sea usted glorificándose, Padre Santo, en su vida, Dios mío, ayudándole a mi hermana, Señor. Usted conoce cuál es la necesidad que mi hermana tiene, Señor, en su vida. Ayúdele, Padre Santo, ponga usted, Señor, su mano poderosa sobre su cuerpo, Dios mío, que en su misericordia, Señor, usted pueda obrar, Padre amado, en favor de ella, Señor. Oramos también por la amiga Marina Larín, Padre, que sea usted, Padre Santo, ayudándole para que pueda recuperarse pronto, Señor, de esa operación, Dios mío. La gloria y la honra sean para usted, Señor, esta mañana, Padre. Oramos también, Señor, por Ovidia, por la hermana Ovidia, Señor, por sanidad divina y fortaleza, Padre. Llegue ahí, Señor, obrando en favor de mi hermana, Señor. Obre, Señor amado, en su salud, Dios mío, fortalezca su vida. Ayúdele, Señor, en el nombre de Jesús se lo pedimos esta mañana, Padre Santo. Oramos también por Brian José Rodríguez, Señor. Sea usted libertando a este varón de todo vicio, Dios mío, toda atadura del enemigo, Padre Santo, sea desatada, Señor, a través del Espíritu Santo, y que este varón pueda, Señor amado, venir humillado delante de su presencia, Señor, dando gloria y dando honra a usted, porque solo usted se merece toda gloria y toda honra, Padre Santo. En el nombre de Jesús se lo pedimos, Señor. Oramos también por Ana de García, Señor, que pueda, Padre Santo, mi hermana, recibir esa sanidad en ese nervio ciático, Señor. Usted conoce la necesidad y la angustia de mi hermana, Señor. Llegue glorificándose, Dios mío, llegue obrando, Señor amado. Usted tiene el control, Señor, de cada situación que se nos presenta, Dios mío, en el nombre de Jesús se lo pido, Padre. Oro también, Señor, por mi hermano José Torres, Padre Santo. Sea usted sanándolo, Señor, de toda dolencia, Dios mío. Usted conoce el proceso de mi hermano José Torres, Señor, ayúdele, glorifíquese en su vida, Señor, restáurele, bendiga su vida, su hogar, su familia, Señor, ayúdele a mi hermano, Padre Santo, allá donde él se encuentra, Señor, en el nombre de Jesús se lo pedimos. Oramos también, Señor, por mi hermana María Choto de Torres, Señor, que sea usted glorificándose en ese dolor de rodillas, Padre Santo, ayúdele a mi hermana, Señor, dele fortaleza, dele fuerza y él llegue restaurando esas rodillas, Padre, que mi hermana pueda ser libre de ese dolor por el poder de su palabra, Señor. Oramos también por mi hermana María Luisa Chévez, Señor. Usted conoce la necesidad que está atravesando mi hermana, Señor, ayúdele, Padre Santo, glorifíquese en su vida, Señor, que sea usted, Padre amado, poniendo esa mano poderosa, Señor amado, sobre sus riñones. Señor, ayúdele a mi hermana, Dios mío, glorifíquese en su vida, Señor. Usted tiene el control de todo, Padre, en sus manos le encomendamos, Padre Santo, que esa cirugía, Señor, pueda salir con bien de todo, Padre amado, en el nombre de Jesús se lo pedimos esta mañana, Señor, que se haga su voluntad y no la nuestra, Padre. Oramos también, Señor, por el amigo José Fabricio, para que sea usted, Señor, derramando esas bendiciones, Señor, y protegiendo a este varón, Padre Santo. Glorifíquese en su vida, Señor. También oramos por Isaías Juárez, Dios mío, que sea usted, Señor amado, ayudándole, Señor, sanándole de neuropatía, Señor, en todo el cuerpo, Padre Santo. Llegue glorificándose, Señor, en su vida, ayudándole, Padre amado. Tenga misericordia, Señor, en el nombre de Jesús se lo pedimos, Señor. Señor, también pedimos por la hermana Jesús Martina, Señor, por sanidad divina, Dios mío, por fortaleza, Padre, llegue fortaleciendo su vida, ayudándole, Señor, usted conoce la necesidad de mi hermana, Padre, en el nombre de Jesús se lo pedimos esta mañana, Señor. También pedimos por la hermana Dolores Hernández, Padre Santo, que sea usted poniendo esa mano poderosa en su columna, Señor, en su pie, Señor, usted sabe lo que ella siente, Señor, la ponemos en sus manos, hermanos en esta hora, Padre, y reconocemos, Señor, que usted tiene poder para ayudarles, Señor, para sanar todo dolor, toda angustia, Padre Santo, en el ser humano, Señor. Oramos también por Johnny Gómez, Padre amado, por alergia en su cuerpo, Señor. Tenga misericordia, Dios mío, tome el control, Señor, de todo espíritu de enfermedad que esté acechando nuestras vidas, Padre Santo. Ayúdele este varón, Señor, en esa alergia, Padre, que sea usted poniendo esa mano poderosa sobre su cuerpo, Dios mío. En el nombre de Jesús se lo pedimos, Señor. Oramos también por Anabel Portillo, Dios mío, por su familia. Guarde, bendiga a su familia, Señor. Protéjale, Padre Santo. Usted conoce la necesidad que hay en ellos, Señor. Ayúdeles, Padre amado. Tenga misericordia, Señor. En el nombre de Jesús se lo pedimos. Oramos también por la hermana Carmen Corea, Señor. Que sea usted fortaleciendo su vida, ayudándole, que pronto se pueda recuperar, Señor, de esa operación, Padre, que en su bondad y en su misericordia usted le ayude a mi hermana, Señor, para que pueda recibir esa sanidad, Señor amado. Oramos también por la hermana Alejandrina, Señor Moraga, Padre, que sea usted ayudándole, Señor, poniendo esa mano poderosa sobre su cuerpo. Usted sabe cuál es la necesidad que ella tiene, Señor, por la cual ella está pidiendo que usted tenga misericordia de ella, Padre, llegue fortaleciendo su vida, ayudándole, Padre amado. Oramos también, Señor, por Eduardo Rodríguez, Padre Santo, y Oliver Rodríguez, Señor, que puedan ellos ser liberados de esa cárcel, Padre Santo. Guarde, bendígale, Señor, en ese lugar, protégeles, Padre, y ayúdele, Señor, para que puedan recuperar su libertad pronto de ese lugar, Señor, en el nombre de Jesús. Se lo pedimos. Oramos también, Señor, por la hermana Marina Ramírez, Señor, que sea usted poniendo esa mano sanadora sobre su cuerpo, Dios mío. Ayúdele, Señor, en el nombre de Jesús se lo pedimos. Oramos también, Señor, por Franklin Iván Castro, Señor, que pueda, Padre amado, ser libre de todo vicio, Padre Santo. Que puedan, Señor amado, apartarse de ese camino, Señor, que no lo lleva a nada bueno, Padre amado. Ayúdele, Señor, en el nombre de Jesús le pedimos esta mañana, Señor. Yo sé que para usted no hay nada imposible, Padre Santo. Yo sé que para usted todas las cosas son posibles, Señor. Ahí ponemos en sus manos la vida de Franklin Iván Castro, Señor. También ponemos en sus manos la vida de Joel Antonio, Padre, que pueda ser liberado de esa cárcel, Padre Santo. Ayúdele, Señor, a este varón, Padre amado. Usted tiene el control, Señor, de todas nuestras situaciones. Ayúdele, Padre Santo. Tenga misericordia, Señor, de este varón, Dios mío. Ayúdele también, Señor, a Ana Victoria Gutiérrez, Padre, que ella pueda ser sanada, Señor amado, de esos nervios, Padre, en su rostro, Señor. Glorifíquese en su vida. Ayúdele, Señor, tenga misericordia, Padre Santo. Le pedimos también por Israel Antonio Villatoro, Señor, que pueda ser libre de los vicios, Padre Santo, que pueda ser libre del alcoholismo, Señor, que este varón se convierta a usted, Padre amado. Tenga misericordia, Señor, llegue obrando, Señor, en favor de este varón, Dios mío. Ayúdele también a Wilfredo Villatoro, Padre Santo, que él pueda, Señor, encontrar un trabajito, Dios mío. Provéale, Señor, ayúdele, Padre. Yo sé, Señor, que usted puede hacerlo, Padre Santo. Glorifíquese en su vida, Señor. Oramos también, Señor, por la hermana Aide Ruiz, Señor, que Dios obre en su brazo, Padre amado, que se dañó, Señor. Que sea usted poniendo esa mano poderosa sobre el cuerpo de mi hermana, Señor, sobre su brazo. Ayúdele, Padre Santo. Glorifíquese en su vida, Señor. En el nombre de Jesús se lo pido, Padre amado. Oramos también por el hermano Juan Larín, Padre Santo, para que esos exámenes, Señor, puedan salir limpios, Señor. Pueda ser convertida esa enfermedad en sanidad, Señor. Le pedimos en el nombre de Jesús, Padre Santo, que su amor y en su misericordia, Padre, usted le ayude, Padre Santo, que sea usted glorificándose, Señor, en su vida. Ayúdele, Señor amado, a todos los personas por las cuales hemos clamado esta mañana, Señor, por todas las necesidades, por los que están en las cárceles, Señor, por mis hermanas que están enfermas, por mis hermanos que están enfermos, por mis hermanos que están esperando esos papeles migratorios, Señor, por mis hermanos, Padre Santo, que están pidiendo esa conversión en su familia. Oramos también por esas familias que hemos puesto en sus manos, Señor, que sea usted ayudándoles, que sea usted glorificándose, Señor, en sus vidas. Ayúdeles, Padre Santo, en el nombre de Jesús. Bendiga a mis hermanas, Señor amado, que están patrocinando este espacio, Señor, que en su misericordia, Padre, usted les ayude a ellas, Padre Santo. Ellas si están pasando una necesidad, si están enfermas, Señor, sigue poniendo esa mano poderosa sobre ellas, Señor. Ayúdeles, Padre Santo, bendiga su vida, bendiga su familia, Señor. Hágales prosperar, Padre Santo, en su camino espiritual, Señor. En el nombre de Jesús se lo pedimos esta mañana, Señor, por cuanto su misericordia se extiende hacia nosotros, Señor. Le damos las gracias, Padre. Le damos las gracias, Señor, por la vida, por una nueva oportunidad que nos concede este día, Señor, de seguir adelante, Padre Santo. Ayúdenos, Señor, a librar cada batalla que se nos presente, Padre amado. Ayúdenos, Señor, a seguir caminando, aún con problemas, con dificultades, Señor, con todo lo que se nos presente. Denos la fuerza, Señor, y la fortaleza, que podamos seguir adelante, Señor amado, que seamos más que vencedores cada día, Señor. Sabemos, Padre, que todos llevamos una lucha, llevamos una dificultad, Señor, pero ahí vamos, Padre Santo, con su ayuda, Señor, siguiendo adelante, Padre amado, en el nombre de Jesús se lo pedimos esta mañana, Padre. Gracias, Señor, gracias, Padre, gracias, Hijo, y gracias, Espíritu Santo. Amén y amén. Le damos gracias al Señor por este momento que nos ha concedido de estar, ¿verdad?, poniendo esas peticiones delante de su presencia, y no dudamos que el Señor dará la respuesta conforme sea su bondad y su misericordia para con cada uno de nosotros. Así que el Señor nos siga bendiciendo y bendiga a mis hermanos que vienen después de este espacio. Que el Señor nos bendiga a todos.
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2: Acosté y dormí, y desperté, porque Jehová me sustentaba. No temeré a 10 millares de gente que pusieren sitio contra mí. Levántate, Jehová, sálvame, Dios mío, porque tú heriste a todos mis enemigos en la mejilla, los dientes de los perversos quebrantaste. La salvación es de Jehová, sobre tu pueblo sea tu bendición. Salmos 3, del 5 al 8.
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temas, porque yo estoy contigo. No tengas miedo, porque yo soy tu Dios. Te fortaleceré y también te ayudaré. Te sustentaré con la diestra de mi justicia. Con la diestra de mi justicia. Isaías 41:10. Pueblo de Dios, sigamos adelante. El Poderoso está con nosotros. El Poderoso.

Hemos venido a adorar al único Dios, al único Dios poderoso sobre toda la tierra. Su nombre es Jehová de los ejércitos.

su gloria está en medio de su pueblo. Él ha prometido habitar en medio de la alabanza de su pueblo.

0: Gloria a Jesús, gloria al Señor. Dios les bendiga, amados hermanos, amigos, en esta preciosa mañana. Le damos la gloria y la honra a nuestro Señor Jesucristo, su misericordia grande. Él nos permite poder estar acá en cabines de radio para poder unirnos a estas 16 horas de clamor. Sabemos que el día lunes es lunes de oración, donde cada uno de mis hermanos nos acercamos a cabinas de radio a orar por diferentes peticiones. Así es que en Radio Alfa y Omega los lunes son lunes de clamor, donde usted, amado hermano, amado amigo, usted puede enviar esa petición a cabina de radio y nosotros con gusto estaremos orando por sus peticiones. Así es que en esta mañana le doy la gloria y la honra a nuestro Señor por su misericordia, por su fidelidad, porque Dios ha sido bueno con cada uno de nosotros. ¿Cuántas personas tenían planes, tenían proyectos para este día? Pero lamentablemente ya no amanecieron con vida. Y nosotros, gracias a nuestro Señor, aún estamos de pie. Aún respiramos y esa es la misericordia de nuestro Señor. En nosotros tiene que haber gratitud porque su amor es grande, porque su palabra nos dice que cada día, cada mañana son nuevas su misericordia. Así es que en esta mañana nos gozamos el estar acá en cabinas de radio. Nos sentimos honrados de parte del Señor de ser partícipe de esta hermosa bendición. Gracias a nuestro Dios por su misericordia, porque hemos sido alcanzados por su amor y por su fidelidad. Gracias a nuestro Dios. Yo le digo, Señor, no me alcanza toda una vida, toda una eternidad, para agradecerle por todo lo que Él ha hecho en mi vida, de donde Él me rescató, cuando nadie en este mundo daba nada por mí. Pero Dios entregó a su único hijo al morir en esa cruz del Calvario. Así que gracias a nuestro Dios, es por eso que le servimos a Él. Es por eso que en esta mañana nos acercamos al trono de la gracia con un corazón agradecido para agradecerle por su inmenso amor, por su bondad, por su misericordia. Gracias a nuestro Dios por haber tenido misericordia, por guardar nuestros pasos, nuestra salida y nuestra entrada. Nos acercamos al trono de la gracia en esta hermosa mañana para agradecerle porque Él cuida de nosotros, Él cuida nuestros pasos, Él bendice nuestro sueño, nuestra salida, nuestra entrada. Así es que usted, amado hermano, que Dios bendiga su vida de una manera muy especial. Usted que se va a conectar a esta transmisión, que Dios bendiga su vida. Y si usted no ha enviado esa petición a cabina de radio, usted puede hacerlo. Y mis hermanas locutoras con gusto estarán recibiendo esas peticiones y las envía a nosotros como intercedores para orar por su petición. Y solamente créale al Señor, créale a nuestro Dios, porque el Dios que adoramos nosotros es el mismo de ayer, de hoy y de siempre. Sabemos que el tiempo de los milagros no ha pasado. Dios sigue rescatando al perdido, Dios sigue sanando al enfermo, Dios sigue sanando personas de cáncer, Dios sigue haciendo trasplantes de riñones, Dios sigue obrando los que están en las cárceles. Así es que en esta mañana es una mañana de victoria, es una mañana de bendiciones, donde nos unimos a esas peticiones que usted ha enviado a cabina de radio. Le damos la gloria y la honra a nuestro Señor. Así que en esta mañana, antes de iniciar con este clamor, vamos a leer una porción bíblica y lo vamos a hacer en el libro de los Salmos, capítulo 34, versículos 18 y 19. Y la palabra de nuestro Dios se lee honrando al Padre, al Hijo y al poder de su Santo Espíritu. Y su letra nos dice en esta hermosa mañana, gloria a Jesús: cercano está Jehová a los quebrantados de corazón y salva a los contritos de espíritu. Muchas son las aflicciones del justo, pero de todas ellas le librará Jehová. Padre que estás en gloria, en esta hermosa mañana, bendito Rey, me presento delante de tu presencia, mi Cristo bendito, para agradecerle por su amor y por su misericordia. Gracias, Señor, por la vida. por la salud, por el aire que respiramos, bendito Dios. Gracias, Señor, por ser tan bello y maravilloso, Señor Jesús. Gracias por concedernos la vida, Señor. Gracias por concedernos el privilegio de poder, Dios mío, ser parte de esta hermosa bendición. Gracias, Señor, por ser tan bello y maravilloso, Jesús. Gracias, Señor, en esta mañana elevo esta oración a ustedes. Venga usted obrando, venga usted bendiciéndonos, Dios mío, Señor eterno. Venga usted rompiendo cadenas, venga usted libertando a su pueblo, venga usted derramando su poder de su presencia, bendito Rey, que se rompan cadenas, ataduras, malos pensamientos, preocupaciones. Bendiga a mi hermano, bendiga a mi hermana, bendiga el amigo, Dios mío, Señor, que se sienten tristes, se sienten solos, tal vez están pasando por diferentes situaciones. Venga usted obrando conforme a su misericordia. Venga usted bendiciendo, oh poderoso Señor Jesús. Bendiga a mi hermano Cristóbal Morejón, Señor eterno, que está patrocinando, bendito Dios, esta hora de clamor. Bendígale, Dios de la gloria, dale fuerza, dale fortaleza, Dios mío, en estos momentos. Que sea usted obrando, bendiciendo su vida, su familia, Dios de la gloria. Eres maravilloso, Jesús, eres poderoso, eres digno de gloria, digno de gloria. Te adoramos, Señor, te adoramos, Cristo Santo, te bendecimos, Papá de los cielos, te bendecimos, eres poderoso, te exaltamos, a ti la gloria, Señor, a ti la gloria, eres grande, eres majestuoso, bendito Dios, aquí está mi vida, aquí está mi alma, mente, cuerpo y corazón, Dios mío, para adorarle, para bendecirle, para exaltarle. Tú conoces todo de mí, Dios de la gloria. No está la palabra en mi boca cuando usted ya la sabe, bendito Dios, Señor eterno. Obra un milagro en cada una de esas peticiones. Las presentamos delante de su presencia, bendito Dios, en esta mañana, Señor. Mira esa porción bíblica que hemos leído, Dios mío. Cercano está Jehová a los quebrantados de corazón, bendito Dios. Oh Dios, Dios eterno, oh Dios santo, Dios mío, Señor eterno, que tu Espíritu Santo esté obrando en aquel corazón quebrantado, Dios de la gloria. Su palabra nos dice que muchas son las aflicciones del justo, pero de todas ellas le librará a usted, bendito Rey. Venga usted obrando, venga usted libertando, venga usted administrando con poder, Dios de la gloria, en esta hermosa mañana, bendito Dios, que sea su Espíritu Santo bendiciendo desde principio a final, Dios de la gloria. Eres maravilloso, mi Señor, a ti la gloria, a ti la honra, Señor Jesús. Eres poderoso, eres grande, Señor, cómo ne alabarle, cómo ne bendecirle. Si tú eres un Dios maravilloso, Cristo Santo, te alabamos, Señor, te bendecimos, te glorificamos. Eres maravilloso, mi alma tiene sed de ti, como el siervo que brama por las corrientes de las agua, así clama por ti, oh Dios, el alma mía, bendito Dios. Aquí estamos, Señor, aquí estamos con un corazón agradecido, con un corazón humilde delante de su presencia, para adorarle, Señor, para bendecirle, para exaltarle, para decirle que le amamos, Señor, para decirte que te amo, Dios de la gloria, te amo, yo te amo, Señor, te amo, eres grande, eres poderoso, Jesús eterno, te amo, Cristo Santo, mi alma tiene sed de ti, mi alma tiene sed de ti, Señor Jesús, grande, grandes son tus obras, Dios mío, Señor, tú eres digno, digno de gloria. Mira, Señor, aquí estamos delante de su presencia. Presento cada una de esas peticiones, Padre, por la cual vamos a orar en esta mañana, Señor Jesús. Clamamos en esta preciosa hora, bendito Rey, que sea su Espíritu Santo obrando. Clamo, Dios mío, por la salvación de las almas en todo el mundo. Venga usted obrando, venga usted rescatando cada vida, Señor eterno. Por favor, Dios Santo, clamo por cada vida. Mira esas almas, Dios mío, Señor, que andan en este mundo divagando sin Dios, sin esperanza de nada, venga usted obrando, venga usted alcanzándolos para tu gloria, para tu honra, por los enfermos en los hospitales y los presos en las cárceles, por conversión y sanidades, venga usted obrando, Dios mío, Señor, en esos hospitales, venga usted visitando cada hermano, cada hermana, cada amigo que se encuentre en cada camilla, Dios de la gloria, venga usted obrando milagros en sus vidas, poderoso Señor, usted tiene el poder, la unción y la autoridad para poder sanarlo, bendito Rey, por favor clamo por la conversión de sus almas, que ellos puedan tener un encuentro con usted, por favor, Dios mío, por esos presos en las cárceles, Señor. Mira cuántas personas inocentes en esas cárceles. Clamo por cada uno de ellos, poderoso Señor. Venga usted obrando, venga usted obrando. Si están enfermos, sánalos para tu gloria, para tu honra. Clamo por la conversión de ellos, bendito Dios, por favor. Yo sé que no es fácil, Dios mío, ser privado de libertades, pero yo sé, Señor, que si están en ese lugar es con un propósito, bendito Dios, Señor. Yo sé que tú puedes obrar allí donde se encuentran, Dios mío. Así clamo por los evangelistas, misioneros, Padre, por respaldo, Dios mío, Señor, por los pastores. Clamo, Señor, porque tu presencia esté con cada uno de ellos. Bendiga sus vidas, su ministerio, las congregaciones que usted les concede pastorear, Dios mío. Venga usted supliendo sus necesidades. Clamo por los niños, por los jóvenes, por protección divina. Mira cuántos niños, Dios mío, abandonados en las calles. Venga usted obrando. Clamo, Señor, por esa cobertura, que sea usted guardándolo de toda enfermedad, Señor eterno, suple sus necesidades por los jóvenes, Señor, alcanza a los jóvenes para tu gloria, para tu honra. Clamo, Señor eterno, por Radio Alfa y Omega, por las locutoras, por los programadores, ofrendantes, intercedores de los lunes, por cobertura y bendición espiritual. Primeramente clamamos, Dios eterno, por Radio Alfa y Omega. Sabemos, Dios eterno, que esta radio está siendo de bendición para muchas personas. Sabemos que a través de radio venimos a predicar tu palabra, Dios eterno. Cuántos testimonios, cuántas personas están siendo alcanzadas a través de esta radio. Que sea usted bendiciendo, Padre, Dios eterno, estas cabinas de radio, sea usted bendiciendo, sea usted proveyendo, sea usted respaldando, Dios mío, mis hermanas locutoras, guárdeles, ayúdales, protégeles, dale fuerza, dale fortaleza para continuar adelante siempre en ese ministerio que usted les ha dado, Dios eterno, por los programadores, Dios mío, mira, Señor, con qué anhelo, con qué deseo, con qué amor venimos a predicar tu palabra, Señor eterno. Pedimos que sea tu Espíritu Santo respaldando, los míos, que esa palabra que predicamos, Señor eterno, en esta hora, bendito Dios, clamamos por cada uno de nosotros, bendito Dios, que esa palabra que se predica, Dios mío, día con día, sea, Dios mío, Señor, de bendiciones para aquella persona, Dios mío, que necesita una palabra de fortaleza, bendito Dios. Así clamo por cada ofrendante que está patrocinando, por favor, Señor, clamo, sea usted supliendo, sea usted bendiciéndoles por cada intercedor de los lunes. Clamamos, Dios mío, por esa cobertura, por esa bendición espiritual. Sea usted respaldando, Dios mío, este ministerio, bendito Dios. Clamo por el culto de acción de gracia, Dios mío, a Dios, por Radio Alfa y Omega, que se realizará el 20 de septiembre en Nueva York. Venga usted bendiciendo, Dios mío, si yo desde ya clamamos por este culto, bendito Dios. Clamamos, Dios mío, que sea tu presencia bendita, que sea usted respaldando, que sea usted supliendo, bendito Dios, sea usted bendiciendo a mi hermana, a mi hermano, todos aquellos hermanos que van a participar en esa hermosa bendición, sea usted respaldando, le bendiga tu palabra, Señor. Clamo por los amigos que se van a hacer presentes, que sea usted su Espíritu Santo respaldando, bendito Dios, Señor, ese culto, mi Dios amado, como usted siempre lo sabe hacer. Así clamo por el niño David Alexander, Dios mío, Trejo tiene 5 años, está hospitalizado en el Bloom por dengue hemorrágico, está entubado por un milagro, mira, Señor, este pequeño.
1: Hasta corta edad está entubado, bendito, exclamado por un milagro, Señor. Mira, Dios eterno, clamo en esta mañana. Sea usted visitando, Dios mío, este pequeño en esa cama, Dios mío. Padre, donde se encuentra entubado, clamamos por un milagro, Dios de la gloria. Así, Dios mío, como hiciste ese milagro, Dios eterno, en esas personas que sanaste de cáncer, usted puede obrar en este pequeño, bendito Dios. Clamamos, clamamos en esta mañana. Nos unimos en clamor por este pequeño, bendito Dios. Sea usted obrando, Dios mío, Señor, que los médicos queden sorprendidos. Oh, Dios santo, Dios de la gloria, venga usted obrando, venga usted visitando este pequeño, Dios mío, Señor eterno. Obra con poder, Dios mío, yo lo creo, yo lo creo, yo lo creo, en el nombre de Jesús, en el nombre poderoso de Jesús. Hay poder en su nombre. Hay poder en su nombre, bendito Dios, en esta mañana, Dios mío. El tiempo de los milagros no ha pasado. Así clamo por mi hermana Rosa Cándida, sanidad divina y fortaleza. Mira a mi hermana Rosa Cándida, clamo por ella, por esa sanidad de todo su cuerpo, de la cabeza hasta los pies. Dale fuerza, dale fortaleza a mi hermana, Dios mío. Clamo por la familia Gómez, por fortaleza y consolación. Mira, esta familia necesita, Padre, ser consolada por usted. Bendígale, dale fuerza, dale fortaleza, consuele esos corazones afligidos. Clamo por mi hermana Marina Argueta, por sanidad divina y fortaleza. Mira a mi hermana Marina, clamo, Dios mío, para que sea tu Espíritu Santo sanando su cuerpo, desde la cabeza hasta los pies, mi rey amado. Obra con poder. Así clamo por Gerson Chávez, por recuperación de operación y fortaleza. Mira la vida de Gerson, clamamos, bendito Dios, por esa pronta recuperación de operación. Que sea usted obrando, sea usted cicatrizando, mi Dios bendito. Así clamo por mi hermana Lidia Arévalo, por pronta recuperación de operación, fortaleza divina. Mira, mi rey, clamo, Señor, por tu hija, por tu sierva. Clamo, clamamos por ella, bendito Dios, que sea tu Espíritu Santo dándole esa pronta recuperación que ella necesita, Dios mío. Cicatriza toda herida, Dios mío, Señor eterno, obra con poder. Clamo por mi hermana Lilian Trejo, por fortaleza divina. Mira a mi hermana Lilian, clamo por ella, donde quiera que se encuentre, bendito Rey, dale fuerza, dale fortaleza. Oh, bendito Dios, desde la gloria, Señor, tu palabra nos dice: clama a mí y yo te responderé y te enseñaré cosas grandes y ocultas que tú no conoces. Clamo por ella, bendito Dios, que sea su Espíritu Santo obrando conforme a su misericordia. Así clamo en esta hora por Andrés, por liberación de cárcel. Mira, Dios mío, la vida de Andrés, clamo, Dios mío, para que sea usted obrando un milagro, Señor. Clamo, Dios mío, para esa carta de libertad, que pueda salir libre. Yo sé que usted puede, Señor eterno, obrar conforme a su misericordia. Clamamos en esta mañana por Magali, por sanidad y liberación. Mira la vida de Magali, clamo por ella, Dios mío, para que sea usted obrando primeramente por la conversión de su alma, Dios mío. Clamo, Señor, para que ella pueda tener un encuentro con usted, para que sea usted obrando en sanidad en su cuerpo. Oh, Dios santo, liberte toda enfermedad y la cubrimos con su sangre, porque la sangre de Cristo tiene poder. Eres poderoso, mi rey. Mi hermana Ana Berrillo, clamo, Dios mío, en esta mañana. Ella está pidiendo oración porque el día 26 de octubre va para la corte con el juez, y en noviembre 26 le programaron otra cita en el proceso migratorio. Mira la situación de mi hermana Ana Berrillo. Yo clamo por ella, Señor, para que sea usted dándole esa respuesta que mi hermana anhela obtener. Venga usted tomando el control, bendito Dios, en esta hora, bendito Rey, que sea su Espíritu Santo obrando conforme a su misericordia, por favor. Así clamo por la amiga Tere y sus hijos, por conversión y protección. Obra con poder, mi Dios amado, obra con poder, Señor, por la conversión de ellos. Conviértelos para tu gloria, para tu honra, mi Rey bendito. Mi hermana Isabel Quintanilla, por respuesta de Dios y protección divina en su familia. Mira a mi hermana Isabel Quintanilla, que sea su Espíritu Santo obrando, Dios mío, en su vida. Envía esa protección divina en su familia, Dios de la gloria. Ayúdale, Señor, esa respuesta, Dios mío, que están anhelando obtener. Venga usted obrando en mi hermana Isabel, Dios mío, que sea

proveyéndole sus necesidades. Estamos clamando por su hijo José Giovanni, Padre, que se encuentre tenido en esa cárcel. Obra un milagro en su vida, bendito Dios. Clamo por la conversión de ellos, que ellos puedan tener un encuentro con usted. Por favor, Dios Santo, usted puede obrar conforme a su misericordia. A ti la gloria, Señor, a ti la honra, porque tú eres el Rey de Reyes, Señor de Señores. Te alabamos, mi Cristo, te bendecimos. Así clamo por el pastor Juan Ramón Campos, por fortaleza y restauración de su salud. Fortaleza por su esposa, por su hija, sus hijas. Mira, mira, Señor, tu siervo. Clamo, Dios mío, para que sea usted obrando, dándole fuerza, dándole fortaleza, restaurando su cuerpo, su salud. Dios mío, ayúdale. Bendiga a su esposa, a sus hijas. Dale fuerza, dale fortaleza, mi Rey. Así clamo por Cristóbal Morejón, por bendición y protección. Mira, Dios mío, la vida de Cristóbal. Clamo por él, Dios mío, que sea tu Espíritu Santo bendiciendo su vida, supliendo sus necesidades. Protégelo, envíe esa cobertura, esa unción de lo alto. Clamo por mi hermana Isilia, por sanidad, conversión, Dios mío, en sus hijos. Clamo por tu sierva, que sea usted obrando milagros en su vida, sanándola para tu gloria, para tu honra. Ella está clamando por sus hijos, bendito Dios, que sus hijos puedan tener un encuentro con usted. Por favor, Dios mío, tú eres grande, por favor, Señor, tú eres maravilloso. Tú conoces los anhelos de su corazón, Dios mío, que sus hijos puedan venir al encuentro con usted, Dios de la gloria. Por favor, donde quiera que se encuentren estos muchachos, clamo por ellos, por esa cobertura, por esa bendición de lo alto, que ellos puedan tener un encuentro con ustedes. Así clamo, Dios mío, por mi hermano Ezequiel Chévez, por sanidad divina y fortaleza. Mira, mi hermano Ezequiel Chévez, clamo por un milagro de su vida, por una sanidad completa de su cuerpo, de la cabeza hasta los pies, su columna, su rodilla. Bendito Dios, por favor, dale fuerza, dale fortaleza a mi hermano en ese proceso. Mi hermana Úrsula Gómez, clamo, Dios mío, por fuerza y fortaleza a mi hermana para continuar adelante siempre. Mi hermana Esmeralda Ruiz, clamo por sanidad y fortaleza. Bendiga a mi hermana Esmeralda, Señor eterno. Ayuda a mi hermana, Señor, en ese proceso, Dios mío. Ayúdale, sánala para gloria y para honra de su nombre. Ayuda a mi hermana Esmeralda, Señor. Bendiga su vida, su familia. Así clamo por la familia Ruiz Gómez, por bendición y conversión, protección. Mira esta familia. Necesita, bendito Dios, arreglar su vida con usted. Por favor, clamo por la conversión de sus almas y que sea usted obrando milagros en sus vidas, que sea usted proveyéndoles, Dios mío. Clamo por esa protección divina, Señor eterno. Clamo por Juan Ramón Berríos, liberación de cárcel. Oh Dios santo, mira la vida de Juan Ramón. Clamo, Dios mío, donde se encuentre en esa cárcel, bendito Dios, que sea tu Espíritu Santo obrando, Dios mío, en su vida. Conviértelo para tu gloria, para tu honra. Sácalo de ese lugar, sácalo con un propósito, mi Dios amado, que salga a predicar tu palabra, Dios mío. Oh Dios santo, clamo por mi hermana Ana Berríos, por sanidad y fortaleza. Mira a mi hermana Ana Berríos, clamo, Dios mío, para que sea tu Espíritu Santo sanando su cuerpo, desde la cabeza hasta los pies, Dios mío. Así clamo por mi hermana Reina Alvarado, por fortaleza y sanidad. Mira a mi hermana Reina, donde quiera que su sierva se encuentre, clamo por ella, que sea tu Espíritu Santo sanando su cuerpo, de la cabeza hasta los pies. Tú conoces los procesos de mi hermana, Señor. Clamo por mi hermano Mauricio Ramírez. Venga usted obrando, Dios mío, en esos procesos de diálisis. Dale fuerza, dale fortaleza a mi hermano, Señor. Que sea usted obrando, Dios mío, un milagro en su vida. Ayúdale, Señor eterno. Por el hogar de Iris Altagracia, sea Dios contestando sus peticiones. Mira esta petición, Dios mío, que sea tu Espíritu Santo contestando esas peticiones de Iris Altagracia. Usted las conoce, cuáles son, Dios mío, Señor, esas peticiones que ya he presentado delante de su presencia. Por favor, obre su perfecta voluntad. Así clamo por la amiga Miriam, por sanidad divina. Bendiga esta hembra, Señor, esta mujer. Clamo para que ella pueda tener un encuentro con usted, Dios mío, pueda arreglar su vida con usted.

encuentre con usted, bendito Dios, por favor, Señor eterno, clamo, Señor, para que sea usted bendiciendo, le envíe esa protección divina. Si clamo por Isaías Juárez, por sanidad de neuropatía en todo el cuerpo, mira, Señor, este varón necesita de usted, él necesita un milagro suyo, bendito Dios, por favor, obra con poder, Señor eterno. Mi hermana Jesús Martina, clamo por ella, por sanidad de su cuerpo, de la cabeza hasta los pies, esta anciana, Señor, clamo por ella, por un milagro, Señor eterno, donde quiera que mi hermana Jesús Martina se encuentre en este momento, clamo por ella, bendito Dios, que sea usted obrando, sea usted obrando, sea usted sanándola para tu gloria, para tu honra, mi Dios amado, Dios santo. Mi hermana Dolores Hernández, clamo, Señor, por sanidad en dolor de columna y su pie, mira, Señor, mi hermana, clamo por ella, bendito Dios, que sea su Espíritu Santo sanando su columna, su pie, Padre, obra con poder, bendito Dios, en esta mañana, clamo por Johnny, Padre, por Johnny Gómez, Padre, por alergia en su cuerpo que se le ha complicado, mire, este varón necesita esa sanidad en su cuerpo, mire esa alergia, Señor, está bien complicado, pero yo sé que usted puede limpiar ese cuerpo, usted puede purificar ese cuerpo, bendito Dios, por Anabel Portillo, pide oración por su familia y protección, mira, Dios mío, Anabel, clama por ella, bendito Dios, que sea usted obrando, Dios mío, clama por la conversión de sus almas, que ellos puedan tener, Dios mío, un encuentro con el Dios verdadero. Dios mío, envía esa protección divina. Así clamo por mi hermana Carmen Corea, por fortaleza y pronta recuperación de operación. Mira, mi hermana Carmen, ella necesita, Dios mío, esa pronta recuperación de salud. Por favor, clamo por mi hermana Alejandrina Morejo, Moraga, Señor, por sanidad y fortaleza. Mira, mi hermana Alejandrina, clamo, Dios mío, para que sea usted obrando en su cuerpo, Dios mío, sanándola para tu gloria, para tu honra, por Eduardo Rodríguez y Oliver Rodríguez, por liberación de cárcel, bendito Dios. Mira, Señor, estos varones que se encuentran en esa cárcel, clamo por un milagro de sus vidas, Dios mío. Clamo por mi hermana Marina Ramírez, por sanidad divina, Dios santo. Mira, mi hermana, clamo, Señor, por esa sanidad, por Franklin y Iván Castro, por liberación de vicios y por su hogar. Mira, Dios mío, este varón necesita, Dios mío, liberación de vicios, que sea usted rompiendo esas cadenas, por favor, Dios de la gloria. Clamo por su matrimonio, clamo por Joel Antonio, liberación de cárcel, por favor, sea usted visitando esta cárcel, si se encuentra Joel Antonio, sea usted obrando, sea usted libertándolo, mi Dios amado, por Ana Victoria Gutiérrez, por sanidad de nervio en su rostro. Mira, Señor, la vida de Ana Victoria, clamo, Señor, por esa sanidad de nervios en su rostro, sea usted obrando en su vida, bendito Dios, por Israel Antonio Villatoro, por liberación de vicios, alcoholismo y conversión. Mira, Señor, este varón, clamo, Dios mío, para que sea usted convirtiéndolo para tu gloria, para tu honra. Clamo, Señor, para que sea usted, para que sea libertado todo vicio, Señor eterno, por favor. Declaramos tu presencia en esta vida, Señor, que sea usted obrando milagros, Señor. En esta hora, poderoso Señor Wilfredo Villatoro, por provisión de un trabajo. Mira, Wilfredo Villatoro, clamo, Señor, por una provisión de trabajo, que sea usted obrando milagros, Señor. Así clamo por mi hermano Juan Larín, para que los exámenes que se realizan salgan bien limpios. Mira, Señor eterno, clamo, Señor, por este varón, Padre, que sea usted obrando, sea usted purificando, que esos exámenes puedan salir limpios, Señor. Así bendecimos a mi hermano, Señor eterno, Cristóbal Morejón, que está patrocinando esta hora de clamor, Señor eterno, por favor. Sea usted obrando conforme a su misericordia. Tú puedes obrar, Señor, tú puedes obrar. Todo sea para gloria y para honra de su nombre, Dios mío. Obra con poder, Señor eterno. A ti la gloria, Señor, a ti la honra. Eres poderoso, mi Dios. Te adoramos, Señor, eres grande, Señor, eres grande, eres poderoso, Señor eterno. Mi alma te alaba, Cristo, mi alma te bendice. Hay poder en su nombre, Dios de la gloria, hay poder en su nombre. Toda la gloria es para usted, Señor, toda la gloria es para usted, Jesús. Como le alabarle, Señor, como le bendecirle, si tú eres grande, si tú eres poderoso, Jesús amado, clamo por mi hermana Lucía Barte, Señor, que sea usted bendiciendo a mi hermana, dale fuerza, dale fortaleza a mi hermana, Señor, obra, Señor, y mi hermana Luce, bendiga su vida, su familia, su matrimonio.

0: Demonio, eres poderoso, Jesús amado, eres grande, eres majestuoso, te adoramos, Señor, te bendecimos. Clamo por mi hermana Carmen Viviano, Señor, está pidiendo oración, Dios mío, en sanidad de su cuerpo. Padre, mira, Señor, ese dolor en su coyuntura, Dios mío, Señor, que le da y no le da sueño, Señor eterno. Oh, Dios santo, clamo, Señor, para que sea usted obrando, para que sea usted obrando conforme a su misericordia. En el nombre de Jesús declaro sanidad de mi hermana. En el nombre de Jesús yo declaro sanidad de mi hermana Carmen. Yo lo creo en esta mañana, yo lo creo. Yo lo creo, yo lo creo. En el nombre de Jesús, todo dolor desaparece. Todo dolor desaparece en esta mañana. Yo lo creo. Yo lo creo en el nombre de Jesús. Hay poder en su nombre. Hay poder, bendito Dios, en mi hermana Lourdes Orellana. Clamo por ella para que sea usted bendiciendo su vida, su esposo, su familia, Dios santo, por su ministerio, Señor eterno. Sea usted preparándola, sea usted capacitándola día con día, Señor. No permitas que el enemigo le robe la bendición que usted tiene para ella, Señor eterno. Ayuda a mi hermana, Señor. Ayuda a mi hermana, Señor. Ayúdale, respáldale, Señor, en todo lo que ella haga para gloria y para honra de su nombre. Bendito Dios, Señor eterno. Oh, Dios santo, Dios mío, ese culto de mañana, Señor, que se estará realizando, Padre, donde ella estará predicando. Bendito Dios, clamo por los amigos, amigas que se van a hacer presentes para que ese día, Dios mío, Señor, puedan ir almas convertidas, Dios de la gloria, Señor. Mujeres que necesitan, Dios mío, esa palabra, ese mensaje de lo alto, Señor eterno. Mi hermana María Martínez, clamo por ella, Señor, clamo por sus nietecitas. Oh, bendito Dios, ayuda a mi hermana, dale fuerza. Dale fortaleza a mi hermana, Dios mío, a mi hermana Elia Casares. Clamo por ella, bendito Dios, que sea usted obrando en mi hermana Elia Casares, Dios santo. Yo desconozco la situación de ella, pero usted se la sabe. Así clamo por la amiga Jessica Quintero, por la conversión de su alma. Sea usted guardando a mi hermana, Señor, sea usted supliendo sus necesidades. Bendiga a sus hijos, bendiga a sus pequeños. Clamo por sanidad de su hermano Luis Quintero, Dios mío, por la conversión de sus almas, que ellos puedan tener un encuentro con usted, bendito Dios, en esta mañana. Oh, Dios santo, Dios de la gloria y poder es su nombre, Dios mío, eres poderoso, Señor. Clamo por Luis, por el hijo de mi hermana Luis Cortés. Clamo por Jonathan Galván, Padre, por Miguel Caipán, Alessi Galván, Dios mío, y su nieto Efraín Cortés. Oh, Dios santo, clamo por el esposo de mi hermana Miguel Galván. Oh, Dios santo, por cada una de estas personas, Dios mío, familia de mi hermana, yo las presento en tus manos, que sea usted obrando, sea usted obrando, alcanzándolos para tu gloria, para tu honra, sea usted libertando, Dios mío, Señor, trampa del diablo. Reprendemos en esta mañana y que ellos puedan tener un encuentro con usted, bendito Dios, Dios de la gloria, en el nombre de Jesús, en el nombre de Jesús. Yo declaro esta familia para Cristo, yo declaro esta familia para Cristo, en el nombre de Jesús, en el nombre de Jesús, en el nombre de Jesús, aleluya. Oh, gloria, Señor, gloria, Señor. No te he dicho que si crees verás la gloria de Dios, mujer. No te he dicho que si crees verás la gloria de Dios. Solamente siga clamando, mi hermana, siga clamando por lo que tanto usted le está pidiendo al Señor. Esa respuesta llegará a su vida, aleluya. Pero créale al Señor que Dios comienza a romper esas cadenas. Dios santo, Dios de la gloria, mi alma te alaba, Señor. Mi hermana Reinalda Bautista, clamo por ella, Señor. Que sea usted obrando en mi hermana Reinalda Bautista, Señor, donde quiera que mi hermana se encuentre. Clamo por ella, Señor, que sea su Espíritu Santo obrando, bendiciendo a mi hermana. Dios mío, eres grande, Señor, es poderoso, eres majestuoso. Te adoramos, Señor, te bendecimos, te exaltamos. Toda la gloria es para usted, Señor, toda la honra es para ustedes, porque tú eres grande, porque tú eres poderoso, porque tú eres el Rey de Reyes, Señor de Señores, mi Dios bendito. Te adoramos, Señor, te adoramos, te engrandecemos. Eres poderoso, clamo, Señor, por las almas de todo el mundo. Aquí aquel hermano, aquella hermana que en aquellos tiempos estaba, Dios mío, Señor, en tu casa, se gozaba, predicaba tu palabra, pero por X razón. se fueron al mundo, bendito Dios, Señor. Clamo, Señor, para que Dios pueda tener un encuentro con usted, con el Dios verdadero. Oh, Dios santo, clamo por mi hermano Nelson, Señor, su hijo Carlito, para que ellos puedan, Dios mío, regresar a tus caminos, bendito Dios. Clamo por mi hermano Maxer Martínez, Señor, en el nombre de Jesús, yo los declaro para Cristo. Mis hijos, Dios santo, mis hijos, clamo por ellos, Señor, clamo por ellos, bendito Dios. Que tu Espíritu Santo, que tu Espíritu Santo esté trayendo todos aquellos que se fueron, Señor. Oh, Dios santo, que puedan entender que fuera de ellos nada pueden hacer, Padre, que solamente en ti necesitan, Dios mío, Señor, que solamente en usted pueden estar seguros, por favor, Dios de la gloria. Así clamo, Señor, por mi hijo Raúl, poderoso Dios. Por esos papeles, Dios santo, por favor, Dios mío, que sea usted obrando milagros en su vida, Señor. Dale esa respuesta, concéle ese deseo de obtener esos papeles y poder viajar a su país, Señor eterno. Yo sé que usted lo puede hacer, yo sé que para ti no es imposible. Así le pido, Dios mío, para que sea usted convirtiéndolo para tu gloria, para tu honra. Bendiga su vida, Señor, su esposa, sus hijos, su trabajo, Señor eterno. Guarda, ayúdale, protégele, Señor, envía esa cobertura, esa unción de lo alto. Háblale, Señor, a través del sueño. Muéstrale, Señor, cómo le has mostrado, Señor, mi hijo Walter. Clamo por ellos, Señor eterno. Yo solo sé, Dios mío, que crea tus promesas. Tú has dado palabra a mi vida, Señor. Tú has dado palabra a mi vida y yo lo creo. Yo lo creo en el nombre de Jesús. Yo lo creo, Señor, porque tú no eres hijo de hombre para que mienta, ni hijo de hombre para que se arrepienta. En el nombre poderoso de Jesús, yo y mi casa te serviremos, bendito Dios. Yo y mi casa te serviremos, Jesús amado, bendito Dios, eres grande. Así clamo por la conversión de mi hermana Dinora, por sus hijas, Dios santo, ya que usted les concede, Padre, que vivan, Dios mío, Señor, cerca de mí, Padre. Tú las has llevado con el propósito para salvar sus almas. Clamo, Señor, para que ellas puedan reconocer que necesitan de usted, Dios mío, Señor. Así clamo por un milagro. Sea usted obrando, Dios mío. Preséntale, Señor eterno, Padre, que necesitan de usted, Señor, mi hermana Angélica, su esposo, sus hijos, Dios santo. Oh, Dios de la gloria, Señor. Yo sé que usted puede obrar un milagro en su vida. Yo sé que usted puede obrar, Señor. Mi hermano Walter Díaz, clamo por él, clamo por fuerza, fortaleza. Mi hermana Rosita Bachona, clamo por su esposo, clamo por sus hijos, clamo por ella, Señor. Sea usted obrando en su vida, fortaleciéndola, bendito Dios. Oh, Dios santo, mira, Señor, mis hermanos, mis hermanas, los amigos que se conectan cuando hacemos ese culto virtual, Señor, los sábados. Mira qué bendición, poderoso Señor. Clamamos, Señor, por cada vez que nos conectamos, Señor, por esas peticiones que están en el grupo de WhatsApp. Clamo, Señor, para que sea usted dando respuesta, sea usted bendiciendo, Dios mío, Señor, a mis hermanas, Dios santo, Dios de la gloria, que se sienten tristes, se sienten solas, tal vez están pasando por pruebas, momentos de dolor, tal vez han perdido un familiar. Venga usted consolando ese corazón afligido, venga usted obrando. Abrázale, Señor, que pueda sentir tu presencia. Así clamo, Dios santo, por mi hermana Blanquita, Padre, por su esposo, para que ellos puedan, Dios mío, Señor, Padre, seguir cada día ese paso, Dios santo, Dios de la gloria, ese ministerio que usted les ha dado, bendito Dios, Señor. Eres poderoso, eres grande, Señor, eres precioso. Así clamo por mi hermana Carmencita, Señor, Padre, en ese proceso de mi hermana. Yo sé que usted la está trabajando, usted la está preparando, Señor eterno, para cosas grandes, Dios mío, Señor. Así clamo por mi vida, Señor, sea usted restaurando este cuerpo, sanando este cuerpo, Dios santo. Santo, en el nombre de Jesús, en el nombre de Jesús, mi fe y mi confianza está puesta en usted, no en el médico, Señor, porque yo le creo a usted, al Dios verdadero, aquel que hace cosas grandes, cosas maravillosas, Dios eterno, eres poderoso, eres grande, Señor, bendiga a mis hermanas locutoras, a mis hermanos directores, la directiva de esta radio, Señor, bendígale, Señor eterno, da fuerza, da fortaleza para continuar adelante siempre, mi hermana Lourdes, se lo clamo por su madre, por sus hermanas, Señor. Que sea usted obrando en sus vidas, Señor eterno. Clamo por su padre, Señor. Oh, Dios santo, bendiga esta familia, Dios de la gloria, Señor. Su palabra dice que lo que une Dios no lo separa el hombre. Pero sabemos que el diablo vino para matar, hurtar, destruir. Pero tú viniste para dar vida y vida en abundancia, Señor. Así clamo por todos esos matrimonios, Señor, que están al borde del divorcio. Clamo por ellos, Señor, para que sea usted obrando, sea usted fortaleciendo su matrimonio, Dios de la gloria. Así clamo, Dios eterno, por mis pastores, por la congregación, Dios santo, por las almas de ese lugar de la fragua, Señor, para que puedan arrepentirse y tener un encuentro con usted, Señor. Oh, por favor, Dios de la gloria, eres maravilloso, Jesús, eres precioso. No hay nadie como usted, Señor, tú eres grande. Te adoramos, Señor, te bendecimos. No hay nada más lindo, más hermoso. El poderte adorar a usted, clamo por mi madrecita, Señor. Así clamo por mi madre, Señor, para que sea usted restaurando su vista, Señor eterno. Oh, Dios de la gloria, Señor, mi hermana Iri Leticia Rodríguez, clamo por ella, Dios santo, por fuerza y fortaleza, mi Dios amado. Mi hermana Rosario, clamo por la conversión de su esposo, de su hijo, Señor, que pueda tener un encuentro con usted, mi Dios amado. Yo sé que usted puede hacer cosas grandes en la familia de mi hermana, Señor eterno. Eres grande, Señor, eres maravilloso. A ti la gloria, Señor, a ti la honra. Yo te doy la gracia, Señor, por tu inmenso amor y por tu misericordia, por tu fidelidad. Gracias, Señor, por respaldar, Dios mío, Señor, este ministerio. Oh, Dios santo, Dios de poder, eres maravilloso. Eres grande, Señor, porque la obra es suya. Porque la obra es suya, Señor. Sea usted abriendo esas puertas de bendiciones para continuar adelante siempre, predicando tu palabra, Señor eterno, Dios de la gloria, Señor. Eres poderoso, Dios santo. Mi alma te alaba, Señor. Bendiga a mi hermano, Señor Cristóbal Morejón. Bendiga a mi hermano, ayúdale, dale fuerza, dale fortaleza para continuar adelante siempre. Señor eterno, gracias, Señor, por su amor, gracias por su misericordia, por su fidelidad, gracias, Señor, por este bello Padre privilegio que usted me ha concedido esta mañana, Señor. Todo lo he hecho para gloria y para honra de su nombre, Jesús amado. Amén, Señor, y amén. Gloria a Jesús. Gloria, Señor, le damos la gloria y la honra a nuestro Señor por su misericordia, por su fidelidad, porque Él es fiel para con nosotros, que aunque nosotros seamos infieles, Él permanece fiel. Así es que fue un privilegio ver clamado a nuestro Dios por esas peticiones. Y a cada uno de ustedes, hermanos, hermanas, usted amigo, usted amiga, que ha estado ahí conectado a esta transmisión, que Dios bendiga su vida de una manera muy especial. Yo les animo a continuar adelante siempre. Ánimo, amada iglesia, porque Cristo viene pronto. Así que fue un gusto y un privilegio haber estado acá en Cabines de Radio, y nos despedimos de este lugar, pero no de la presencia del Señor. Estuvo con ustedes su hermana y amiga Lely García. Bendiciones para todos.
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1: Toma nuestras vidas, oh Señor.

Dios. Poderoso es el Señor. Dios les bendiga, mi lindo pueblo y carísimo del Señor, en esta hermosa mañana. Agradecemos a Dios por el privilegio que nos concede estar un día más, un lunes de clamor, un lunes de victoria, un lunes de bendición, un lunes de milagro en esta hermosa hora. Sea Dios bendiciendo toda la radio audiencia nacional e internacional, todos los que están a través de los medios, de las plataformas que tiene la radio. Sea Dios bendiciendo su vida en esta hermosa hora. Gracias damos a Dios por ese hermoso privilegio que nos concede de estar un día más. Poderoso es el Señor. Y vamos a leer una hermosa palabra del Señor en esta hermosa hora. Y luego estaremos orando y sea también Dios bendiciendo a mi hermano que está patrocinando en esta hermosa hora de este lunes de victoria, este lunes de clamor. Bendito sea el Señor. Si usted lo cree, pues un día de su milagro, un día de aumentar más la fe en su vida y en mi vida, porque esta palabra es viva, es veraz, es irreprensible, es una palabra que muy hermosa que le habla a usted y me habla a mí. Leeremos un hermoso proverbio en esta hermosa mañana, que es en el proverbio 3 y tiene como un tema exhortando a la obediencia. Pero vamos a leer unos tres hermosos versículos, honrando al Padre y al Hijo y a su Santo Espíritu, y nos dice así: nunca se aparten de ti las misericordias y la verdad, átalas a tu cuello, escríbeles en la tabla de tu corazón, y hallarán gracia y buena opinión ante los ojos de Dios y de los hombres. Fíate de Jehová de todo tu corazón y no te apoyes en tu propia prudencia. Reconócelo en todos tus caminos y enderezará tu vereda. No seas sabio en tu propia opinión. Teme a Jehová y apártate del mal. ¿Por qué? Porque será medicina a tu cuerpo y refrigerio para tus huesos. Dios es bueno, así es que nos apoyemos, dice, en nuestra propia prudencia. Que tenemos que en el Señor estar siempre seguro. Que Él es nuestro escudo, Él es nuestra fortaleza, Él es nuestro pronto auxilio. Y el tener el Señor en nuestro corazón, vamos a aprender a tener sabiduría y apartarnos del camino malo, apartarnos del camino perverso, sino que vamos a tener temor a Jehová siempre. Porque nos manda que no seamos sabios en nuestra propia opinión, que no hagamos las cosas a nuestra manera, que las presentemos delante de Dios siempre. Así es que su sanidad interiormente, su sanidad exteriormente, esa va a depender de Dios, y su vida y mi vida y su finanza, mi finanza, tienen que ser en Dios y para Dios. Y usted será feliz, habrá gozo en su corazón, habrá bendición en su corazón, habrá fortaleza, habrá restauración, su hogar será de bendición, bendito sea el Señor. Agradecemos a Dios por esta hermosa hora y a mi hermano que está patrocinando esta hermosa hora también. Poderoso es el Señor, y así, Padre eterno de la gloria, venimos ante tu linda y hermosa presencia a presentarnos ante ti, Señor amado, para llevar, Señor, en oración, para elevar en oración hasta tu santo templo, Padre, que sea usted, Señor, dando esa respuesta a tu pueblo que va
que vamos, que ha puesto esta petición en la radio y que ahora la vamos a presentar en esta hora delante de ti, Señor amado. Vamos a presentar nuevamente estas peticiones y hasta la hora última que se va a terminar, Señor amado, la programación de la radio. Sea usted contestando esas peticiones que su pueblo tiene, así como aquel pueblo, Señor amado, aquellos amigos, Señor, que también están clamando allá en sus casas y no han mandado esa petición, Padre. Venimos clamando a usted, Señor, venimos suplicando que usted obre de una manera especial, limpiando mente, limpiando corazones, poderoso Dios, limpiando, Señor amado, todo lo que estorba, Señor, en el corazón y que no deja fluir para darle a usted la gloria y la honra. Sea usted, Señor amado, sea usted bendiciendo esas vidas, poderoso Dios. Y así venimos suplicando a usted, Maestro lindo, delante de su linda y hermosa presencia, delante de usted venimos suplicando que sea usted, Señor, ministrando esas vidas, Señora, a nivel mundial, poderoso Jesús, que está, hay muchas almas, Señor, que no le han conocido a usted, hay muchas que se han apartado de usted, hay muchos que creen, Señor, que usted ya no les va a contestar o no les escucha alguna oración que hagan o cómo volverse a usted, poderoso Jesús de Nazaret. Sea usted obrando en misericordia en esta vida, Padre eterno. Sea usted ministrando cada vida, cada corazón, desde el niño que ya siente o ya tiene esa necesidad de poder, Señor amado, recibirle a usted. Glorifíquese de una manera especial en estas personas, Padre, del niño hasta el anciano, Señor, que tenga, Señor, en su corazón ese deseo, Señor, de poder recibirle, pueda usted apartar, atar el hombre fuerte, Señor, para que ellos busquen, Señor amado, no solo sientan en su corazón, sino que sean libres para poder recibirle a usted, poderoso Dios. Y a los demás, ponga ese corazón, Señor, ese deseo en su corazón para que puedan, Señor, sentir que ya no es tan bien así, que hay un sanador, un salvador, uno que limpia, que sana, que restaura, que fortalece. Y ese es usted, poderoso Rey eterno de la gloria. Venimos suplicando a usted, Maestro lindo de la gloria, a todos aquellos, Señor eterno, que están allá, Señor amado, en los hospitales, Señor. Ahí hay personas, Señor amado, que ya tienen, Señor, muchos días de estar allí, pero sus corazones están vacíos, sus corazones no le han entregado a usted, sus corazones están aturdidos. Venga usted obrando en misericordia y ponga su mano de poder en ellos, Padre, de toda clase de enfermedad que haya, poderoso Rey, en las distintas habitaciones que estén de los hospitales, ya sean nacionales o internacionales y privados, poderoso Dios, sea usted obrando, Señor amado, en esa salvación para que no le conoce, también a los que trabajan, Señor amado, que sea usted obrando en esa vida, los que son cristianos, que den buen testimonio, Señor, que reflejen esa luz de Cristo en su vida, Señor amado. Oh Dios eterno de la gloria, para que todo aquel que no le ha conocido pueda ser, Señor, ministrado por ese testimonio, por esa bendición especial, poderoso Rey amado. Hay poder en ti, oh Cristo de la gloria. Y aquellos, Señor, que están cuidando a familiares, amistades, que están cuidando a estas personas que están enfermas, poderoso Dios, ellos tengan, Señor, en ese momento poder, Señor, ese deseo de engrandecer tu nombre, de hablar de tu grandeza, de tu poder, de esa salvación especial a aquellos que no le conocen, Padre mío, de la gloria, a los que están en esas camillas y no le conocen, poderoso Dios, sea usted obrando en esa manera especial, grande y poderoso Dios.
Grande es su amor y su misericordia, precioso Jesús. Suplicamos a usted por todos aquellos que están presos en las cárceles, poderoso Dios, que sea usted, Señor, salvando esa vida, limpiando esas mentes, esos corazones, limpiando, Señor amado, esos pensamientos, oh Dios, y poniendo en sus deseos, Señor, que puedan arrepentirse y convertirse a usted, poderoso Jesús de Nazaret, para que sus almas sean libres, sean sanas, Señor, y llegue, Señor amado, ese milagro de la salvación y ese milagro de sanidad, ese milagro de liberación, Señor, de esas cárceles, poderoso Rey, en esta hermosa mañana. Presentamos ante ti a los evangelistas, poderoso Dios, a los misioneros, a los pastores, Señor, sea usted dándole ese respaldo, Señor. Mira, Señor, hoy en día, poderoso Rey amado, en muchos lugares, Señor, en donde se está predicando la palabra, hay tropiezos, Señor, el enemigo anda como león rugiente buscando cómo estropear esa palabra suya, ese evangelismo, esa salvación para la vida. Y por eso, Señor, estorban, hay aguijones, Señor, tropiezos para la vida, Señor amado, de los evangelistas, misioneros y pastores. Clamamos a usted ese respaldo especial, esa cobertura de lo alto, sea usted ensanchando territorio alrededor de ellos, que esos ángeles, Señor amado, estén ministrando, Señor, en el momento, poderoso Rey amado, que ellos están dando, Señor, a esas prédicas, Señor, sea tu Espíritu Santo salvando alma. Hoy que todavía hay tiempo, poderoso Rey amado, hay poder en ti, precioso Jesús de Nazaret, esa presencia de tu Espíritu Santo, Señor amado, que siempre esté ministrando su vida, Señor, ese gozo en su vida de predicar, de engrandecer tu nombre, precioso Jesús de Nazaret. Presentamos los niños, Señor amado. Los niños, Señor, sea usted obrando, guardando estos niños, protegiendo estos niños, cubriendo estos niños, poderoso Dios. Los niños que son cuidados, Señor, por las nanas, Señor amado, los que son allá en las escuelas, los que están en las casacunas, poderoso Rey, sea usted cuidando estos niños, sea usted dando esa cobertura y preparando estos niños para engrandecer tu nombre, poderoso Dios, para presentar usted a través de ellos esa palabra, que ellos sean misioneros, evangelistas, cantautores, poderoso Dios, sea usted ministrando esta niñez, Señor amado, y a los niños, Señor amado, poderoso Rey eterno, que están en los vientres también, Señor, que el enemigo no tenga que estorbar esos embarazos, poderoso Dios, sea usted cubriendo esos niños, poderoso amado, desde el vientre de sus madres, Padre. Oh Dios eterno, esa juventud, Señor amado, la presentamos ante tu presencia, oh Rey eterno, esa juventud cristiana, Padre. Ponga ese sello, Señor, ese gozo de la salvación en ellos. Ponga esa gracia en ellos, poderoso Rey, para que ellos puedan dar testimonio, puedan testificar de los cambios que usted hace, precioso Jesús. Porque el único que puede dar cambio, el único que puede dar, Señor amado, esos privilegios grandes, solo es usted, poderoso Rey. Sea usted obrando, Señor, en estos jóvenes para que puedan ellos engrandecer tu nombre, hablando de tu amor, poderoso Jesús de Nazaret, y para que todos aquellos que no son cristianos puedan, Señor amado, todos aquellos puedan ser, Señor, sentir ese deseo de poder buscar de ti, Maestro precioso de la gloria. Mi alma le alaba en esta hermosa mañana. Venimos presentando, Señor amado, para toda la niñez cristiana y la juventud y los jóvenes no cristianos, sea usted guardándoles, apartándoles, poderoso Dios, también, Señor, de todo peligro. Hay poder en ti, venimos clamando a usted, poderoso Rey, por la radio Alfa y Omega, Señor amado. Sea usted obrando en este ministerio, poderoso Jesús, de una manera especial.
especial, siempre cubriendo las necesidades que hay, Señor amado, para cubrir, poderoso Rey amado, en este ministerio. Sea usted obrando de una manera especial, Señor amado, en este lugar. Sea usted, Señor, bendiciendo a mis hermanas locutoras, poderoso Dios, sus padres, Señor, sus hermanos, su familia, Señor. Sea usted bendiciendo, Señor, a cada uno de ellos. Presentamos ante ti, mi Señor amado, a mi hermana que está en cabina, que sea usted glorificándose cada día en su vida, contestando las peticiones de su corazón. Así es cada uno de los programadores, Señor amado. Sea usted bendiciendo su vida. Sea usted regalándole, Señor amado, esa vida, Señor amado, espiritual, esa salud, esas finanzas en su vida, poderoso Dios. Y así a los ofrendantes, precioso Jesús de Nazaret. Sea usted obrando, Señor amado, cada día, Señor, a cada uno de ellos. A mis hermanos intercesores, poderoso Dios, sea usted dándola esa cobertura espiritual, Señor, esa bendición espiritual, esa bendición material, Señor amado. A los que viajan, sea usted guardando su salida y su entrada de ahora y para siempre, precioso Jesús. Que sus corazones siempre estén dispuestos, Señor, en este lugar, presentando, Señor amado, todas las peticiones que hay, Señor amado, que tu pueblo manda. Las presentamos ante ti, Maestro lindo, y que sea usted obrando, Señor amado, de una manera especial, bendito sea el Señor de gloria. Así clamamos a usted por ese culto de acción de gracia que se va a hacer, Señor amado, por la radio Alfa y Omega, Señor, allá en Nueva York, Señor, el 20 de septiembre. Sea usted obrando ese día que se realice, Señor. Sea usted ministrando esa gran bendición especial, poderoso Jesús. Esa bendición de lo alto, que sea usted fluyendo en ese lugar donde se va a dar, Señor amado, esta acción de gracias, precioso Dios. Hay poder en ti, Señor amado. Mira, mi hermana Rosa Cándida necesita de usted, poderoso Dios. Necesita esa sanidad divina, precioso amado. Necesita, Señor, esa bendición para su familia. Esa bendición para sus nietos, Señor amado, y así para ella, Señor, sea usted restaurando cada día, Señor amado. Poderoso eres tú, oh Rey, por la familia Gómez, Señor amado, por fortaleza y consolación. Sea usted consolando esta familia, sea usted ministrando, Señor amado, a cada uno de ellos, poderoso Rey. A mi hermana Marina Argueta, sea usted sanando, poderoso amado, sea usted fortaleciéndole, sea usted ministrando, Señor amado, en todo su cuerpo, Señor, esa sanidad que ella necesita, en todo su corazón, esa sanidad que ella necesita, Señor amado. Poderoso eres tú, oh Rey de gloria. Hay poder en ti, Maestro precioso, por Gerson Chávez, Señor amado. Que sea usted obrando, Señor, en esa recuperación de operación. Sea usted fortaleciéndole cada día. Pero pedimos, Señor, suplicamos a usted que sea usted ministrando su mente, su corazón, todo.

Señor, y que pueda, Señor amado, esa fortaleza divina de lo alto para su vida, precioso Rey. Mi amado Jesús, le suplicamos a usted por la hermana Lilian Trejo, Señor. Fortalece mi hermana, Señor amado. Regálale, Señor, esa sanidad divina, poderoso Rey. Sea usted bendiciendo su vida, Maestro precioso. Clamamos a usted, suplicamos liberación, Señor, de cárcel para Andrés, Señor, y a todos los que están allí con él. Liberta sus almas, liberta sus mentes, sus corazones, para que puedan servirle a usted y sean libres, Señor amado, porque lo demás dice tu palabra que viene por añadidura, precioso Jesús. Clamamos a usted, Maestro precioso, por Magali, Señor, por esa sanidad divina y liberación. Libértala, poderoso Dios. También suplicamos a usted, precioso Jesús de Nazaret, oh Padre eterno de la gloria, por la hermana Ana Berrío, Señor. El 26 de octubre, Señor eterno, irá a corte. Es usted el juez, Señor amado, y creemos que usted le va a regalar esa hermosa bendición que ella está necesitando. El 26 también de noviembre le han programado cita, Señor amado. Y sea usted obrando en ese proceso migratorio. Sea usted, Señor amado, poniendo, Señor amado, en esos, en el juez, Señor, en esos abogados, esos cónsul. Sea usted obrando en misericordia, Señor eterno. Porque tú eres el que, el único, Señor, que nos da esa bendición grande, maravilloso Dios. Y sabemos que tu sierva está esperando esa respuesta. Estamos suplicando a ti por esa respuesta para tu hija, Padre. La amiga Tere y sus hijos, Señor, necesitan, Señor, esa conversión y protección. Glorifícate en su vida, precioso Rey amado. Por hermana Isabel Quintanilla, Señor, por respuesta suya, Señor, y protección divina para ella y para su familia, precioso amado. Sea usted obrando en la vida de Cristóbal Asensio. Sea usted tocando ese corazón cada día. Sea usted ministrando, Señor amado, en sueños, Señor, en una visión. Sea usted glorificando, Señor amado, en su vida, para que él pueda regresar a sus caminos, poderoso Rey amado. Mire cuántas cosas le han ido pasando, poderoso Dios, pero así no quiere entender, Maestro lindo. Pero tú eres el dueño, Señor amado, de su vida, y yo sé, Señor, que te lo he puesto en tus manos, y tú obrarás de una manera especial en el momento que usted quiera, Señor amado. Porque si fuese, Señor, a mi momento, pues yo ya estaría cansada, agotada de que él no llega, pero será en su momento, poderoso Dios. Porque un día usted, Señor amado, le regresó ese hálito de vida, poderoso Dios, y estoy esperando, Señor, esa respuesta en que usted me dijo, poderoso Rey, que le iba a servir de una manera especial a usted. Clamamos a usted por Olimpia Morejón, porque ella pueda ser convertida, poderoso Dios. Que en tu nombre, Señor amado, todo lo que tiene su corazón, todo ese resentimiento, toda amargura, todo, Señor, lo que estorba, Señor, en ese hogar, en esa casa, sea usted quemando lo que no sirve, sea usted libertando, poderoso amado, ese lugar, porque ese lugar es para ti, Señor amado. Allí se va a convertir en casa de Dios y puerta del cielo. Por la fe estoy clamando a usted, Maestro lindo, porque tu palabra dice, Señor eterno, que sin fe es imposible agradarle a usted. Y si tenemos esa fe, creemos que vamos a alcanzar esa victoria, vamos a obtener esa victoria, porque tú eres el que nos da la victoria, poderoso eterno de la gloria. La amiga Esmeralda Cruz, Señor, necesita, ella necesita conversión, necesita esa provisión, necesita fortaleza, poderoso Rey, y también necesita una respuesta, Señor, para su hijo José Giovanni, que necesita esa liberación de cárcel y esa protección divina, poderoso Jesús. Clamamos a ti, Señor amado, por la vida de Albert, Señora Alberto, creo que se llama, poderoso Dios, que allí está también, por la vida, Señor amado,
del hijo de hermana.

0: Isabel Quintanilla, sea usted obrando, Señor, en esas personas, Padre eterno, para que ellos puedan, Señor amado, en esas audiencias que les van a hacer, sea usted obrando de una manera especial, así para la vida de mi hermano Pastor Juan Ramón Campos, sea usted fortaleciéndole, sea usted ministrando su vida, sea usted restaurando esa salud cada día, esos tendones, esos nervios, Señor amado, estén en su lugar, Señor eterno de la gloria, y que cada día, Señor, veamos esa respuesta, Señor eterno. Protege a su esposa, Señor, sus hijos, Señor, su congregación, Señor amado, ese liderazgo que tiene, Señor, un liderazgo de bendición, Señor amado, poderoso Jesús de Nazaret, presentamos ante tu presencia la vida de Cristóbal Morejón, sea usted bendiciéndole, guardándole, apartándole de todo peligro, Señor, en esas carreteras, poniendo el ángel de Jehová, acampando alrededor de él, poderoso Dios, y así a todos aquellos hijos suyos, Señor amado, aquellos, Señor amado, que van a predicar su palabra, que van de misiones, sea usted guardando su salida y su entrada, sea usted, Señor amado, apartando, Señor, todo espíritu de accidente, Señor eterno, en su vida, precioso Rey amado, sea usted bendiciendo a Cristóbal Morejón, sea usted bendiciendo a su esposa, sus hijas, maestro lindo, esos ministerios que tú les has entregado, que cada día sean de bendición para tu gloria, para tu honra, poderoso Rey. Hermana Ercilia, Señor, necesita sanidad, necesita conversión para sus hijos, Padre, glorifícate en esa vida. El hermano Ezequiel Cheve necesita sanidad divina, precioso Rey eterno. El hermano Ezequiel Cheve, Señor amado, glorifícate en su vida, poderoso Dios. Revisa, Señor amado, esas tristezas de su corazón y haz con él, Señor, misericordia, poderoso Rey. Hermana Úrsula Gómez, fortalece, Señor, su vida, restaura cada día su vida, Señor, que en su corazón siempre haya ese gozo de la salvación. La hermana Esmeralda Ruiz necesita sanidad y fortaleza. Glorifícate de una manera especial en su vida, poderoso amado. La vida, Señor amado, de la familia Ruiz Gómez están necesitando una bendición, protección, pero algo bien importante que están necesitando, algo muy especial, y la que estamos suplicando a usted, que sea usted glorificándose de una manera especial en su vida. Hay poder en ti, oh Rey eterno, es la conversión para esta familia, Ruiz. Convierte, Señor, esta familia para que ellos puedan servirte, Señor, honrar, exaltar su nombre, bendecir su nombre en todo tiempo, maestro lindo, que ellos puedan comprender la grandeza de su amor, poderoso Dios. Juan Ramón Berrío necesita, Señor, de usted liberación de cárcel y protección. Liberta su corazón, su mente, su alma y conviértelo, Señor amado. Y da también esa liberación, poderoso Dios. También clamamos a usted, Señor amado, por Ana Berrío, por sanidad y fortaleza. Glorifícate de una manera especial. Así por la vida de mi hermana Reina Alvarado, por fortaleza y sanidad, glorifíquete en su vida, poderoso Dios, contestando las peticiones de su corazón, renovando, restaurando cada día su vida, poderoso Dios. Mauricio, Señor, hermano Mauricio Ramírez, necesita sanidad y fortaleza, glorifíquese en su vida, precioso Rey. Por el hogar de Iris, Señor amado, sea usted bendiciendo su vida, sea usted contestando las peticiones de su corazón, sea usted obrando, Señor amado, en la vida de Iris, Señor, sea usted bendiciendo, Señor, la vida de Nahum también, Señor amado, guardando su salida y su entrada, la vida de Joyce, Señor amado, sea usted ayudándole a que ella pueda crecer cada día en sabiduría, en entendimiento, Señor amado, oh Dios eterno, de la gloria, poderoso eres tú. Bendice la vida de Griselda Torres, Señor amado, la vida, Señor, de sus hijos, Señor, de su esposo, la vida de su suegra. Dele salud, Señor amado, ponga su mano de poder en la vida de ella, en la vida de Yesenia, en su esposo, don Osmín. Sea usted bendiciendo esa vida de Douglas Martínez, poderoso Dios, de Benjamín Contreras, Padre. Sea usted glorificándose, dando, Señor, esa salvación para Benjamín, oh Dios eterno, esa cobertura también para él y para Douglas, poderoso Dios, para Marlen, Señor, esa conversión, por la hermana Miriam, Señor amado, por sanidad divina, poderoso Rey amado, por la amiga Manuela, por esa conversión y sanidad, poderoso Jesús de Nazaret, sea usted obrando en su vida. Mire la vida de Mauricio Morejón, sea usted, Señor, ayudándole, Señor eterno, que esos papeles que él está esperando, esa llamada, Señor amado, para ir a traer esos papeles o para que le lleguen a su casa, sea usted obrando de una manera especial, poderoso Jesús de Nazaret, en su vida. Pero hermana Abigail necesita sanidad divina, poderoso eterno. La familia González Sánchez necesita, poderoso Rey, esa cobertura, precioso Rey eterno. Esa cobertura que necesita, Señor amado, la familia González, Señor, necesita también esa respuesta, Señor amado, esa respuesta de lo alto, poderoso Jesús de Nazaret. Hay poder en ti, oh Rey amado, hay poder en ti, oh Cristo, precioso de la gloria. Sea usted obrando de una manera especial, precioso Jesús de Nazaret, por la vida, Señor amado, de Willy Pai, Señor eterno, y que sea usted libertándolo de cárcel. Hermano Tomás Gómez, Señor, sea usted fortaleciendo su vida cada día, sea usted ministrando ese momento en que le hacen esas diálisis, poderoso Dios, que cada día le vayan disminuyendo, Señor amado, esas diálisis, poderoso eterno, esa protección divina de lo alto para su vida y su familia. Sea usted obrando, Señor, en esa vida de mi hermano Tomás Gómez, sea usted, Señor, en la vida de hermana Consuelo, Señor, dando sanidad para su pie derecho, fortaleciéndole, Señor, desde la cabeza hasta los pies. Sea usted obrando de una manera especial en su vida, poderoso Rey eterno de la gloria, ministrando ese cuerpo, ordenando esos tendones, esos nervios, Padre, para que pueda, Señor, su pie mantenerse en forma, poderoso Jesús. Hay poder en ti, oh Rey amado. Adilmar Torres necesita liberación, por liberación de cárcel y protección divina, precioso Jesús de Nazaret. La hermana Marta Durán, Señor, necesita sanidad divina, poderoso, eterno. Sea usted obrando, Señor, en su vida y en la vida de mi hermana Gloria Cali, dando esa sanidad divina por su hijo, Señor amado, esa liberación de cárcel, poderoso Rey. A la hermana Ovidia Lizama, Señor, sea usted sanando, fortaleciendo, restaurando, renovando, bendito sea el Señor. Señor de gloria, a mi hermano Balmore Durán, Padre, esa sanidad divina, Señor eterno, fortaleciéndole, restaurando cada día su vida, poderoso Dios, ministrando, Señor, su vida, poderoso amado, por la niña Joana Valentina, Señor. Joana Valentina, Señor amado, tiene displasia de cadera, poderoso Dios. Sea usted obrando, Señor, en su vida. Sea usted, Señor amado, hoy que vayan a donde el médico, Señor, allá al Bloom, poderoso Dios. Sea usted obrando, Señor amado, en la niña Joana Valentina Soriano. Sea usted, mi Dios del cielo, que ya el médico le pueda dar de alta, poderoso Dios, que ya está bien, porque usted, Señor amado, es el que hace la obra completa. El médico solo va a revisar, poderoso Dios, y a anunciar la grandeza de su amor, de que usted ya lo hizo bien, ya está, esta niña está bien. Mira qué martirio anda con esos pies encogidos, esa criaturita. Poderoso Dios, obra en misericordia y también bendice sus padres, Señor. Si algo tienen de sus padres en su mente y su corazón que a usted no le agrada, Padre, hágales mostrar en un sueño, Señor amado, su comportamiento delante de ti, oh Rey. Hay poder en ti, oh Dios amado, y así clamamos a usted por todos los niños que están allí en Bloom, todos esos niños, Señor amado, que necesitan, Señor eterno, aleluya, esa bendición suya, Señor, ese milagro suyo y esa administración en sus padres también, poderoso Rey amado. Por hermana Marta Perdomo, necesita sanidad en su espalda, necesita fortaleza. Glorifícate, poderoso Dios, de una manera especial en su vida. Por hermana Marina Argueta, Padre eterno de la gloria. La hermana Marina Argueta necesita sanidad total en su vida. Necesita, Señor amado, que le haga, Señor amado, poderoso Dios, un escaneamiento, Señor, un escaneo, Señor, de cómo está su cuerpo, de la cabeza hasta los pies. Sea usted obrando en misericordia, precioso Rey eterno, ayudándole, Señor amado, a ella, fortaleciéndole, Señor, en ese proceso que está atravesando, que usted sabe, Señor amado, por qué y para qué, Señor amado, lo está pasando por ese fuego, poderoso Rey. Pero esa victoria, Señor, la declaramos para la hermana Marina Argueta, Padre. Oh, Dios del cielo, por el hermano Oramos a usted, poderoso Dios, por la familia, Señor eterno, familia Sánchez, Señor Ortez, por esa bendición y esa fortaleza, esa protección divina de lo alto, precioso Rey. Por Elmer Esaú, Señor, por protección y liberación de cárcel, Padre mío, precioso Jesús de Nazaret, por la hermana Gloria Soriano, Señor, por sanidad en su vista, por fortaleza divina, glorifíquese en su vida. Por hermana Noemí, Señor, necesita sanidad, Señor amado, en nervio ciático, poderoso Dios, glorifícate de una manera especial, Padre eterno de la gloria, en el nombre de tu Hijo amado. Venimos clamando, venimos declarando liberación, Señor amado, en Noemí, Señor amado, con ese nervio, Señor eterno. La hermana Blanquita Cerón, sea usted dándole esa sanidad divina en su vida, poderoso Rey. Por la amiga Marina, Señor amado, la amiga Marina Larín necesita, Señor, esa pronta recuperación de su operación. Glorifícate en su vida, poderoso amado. Sea usted obrando en esa vida especialmente, Señor amado, su alma, su corazón, su mente, para que ella pueda tener ese encuentro contigo, poderoso Rey, y pueda comprender sus misericordias para con su vida, precioso Rey amado, y su familia. Hay poder en ti, oh Cristo hermoso de la gloria. Por hermana Ovidia, necesita sanidad divina y fortaleza. Por Brian y José y Emerson, Señor amado, necesita, Señor amado, liberación de vicios, poderoso Jesús de Nazaret, glorifíquete de una manera especial en estos varones, Padre. Por Brian y José Rodríguez y Emerson, Señor amado, sea usted glorificándose de una manera especial. Por María Martínez, sea usted obrando de una manera, Señor amado, muy especial en su vida. Oh Dios del cielo, por Ivón Soto, Señor, sea usted glorificándose en su vida, precioso amado. Que su corazón esté dispuesto a darle la gloria y la honra a usted, maestro lindo. Por Ana de García, Señor, la sanidad. Oh Dios del cielo, ella está necesitando esa sanidad, poderoso Dios. También, Señor amado, por hermano José Torres, Señor eterno. Que sea usted obrando, Señor amado, de una manera especial en hermano José Torres, Padre. Sanidad total, Señor, por María Choto, Señor eterno. María Choto Torres, tienes dolor de rodillas, Señor amado. Glorifícate en su vida, poderoso Dios, en la vida de María. Choto Torres, Padre, desde la cabeza hasta los pies, Señor, administra su vida para que esos tendones, esos nervios, Señor amado, esos huesos, Señor, estén en lugar, en su lugar. Así por Berta Cruz, Señor, clamamos a usted por su vida y por la vida de sus hijas y nietos, Padre amado. Padre eterno de la gloria, soberano Rey de reyes y Señor de señores, por María Luisa Chévez, Señor amado, sanidad y fortaleza, fortalécele, Señor eterno, por Javier Chévez, Señor, sanidad divina, glorifícate en la vida de Javier Chévez, glorifícate en la vida del amigo José Fabricio, glorifícate en su vida, sálvale, sánale, protégele, mi Dios del cielo, también por Isaías Juárez, Señor amado, sea sanidad en neuropatía, en todo su cuerpo, bendice, Señor amado, este varón, glorifícate, Señor amado, limpiando su mente, su alma, su corazón, restaurando esa vida, Señor amado, para tu gloria y para tu honra, cancelando todo espíritu de neuropatía, Señor, en su vida. Hay poder en ti, oh Cristo precioso de la gloria. Por mi hermana Jesús Martínez, sea usted sanándola, esa sanidad divina y fortaleza. Sea usted cada día, Señor, ministrando, Señor amado, su vida, la vida de su hija, Señor amado, de su yerno, precioso Rey eterno de la gloria. Sea usted obrando de una manera especial, poderoso Dios en su vida. La hermana Dolores Hernández necesita, Señor amado, sanidad, porque tiene dolor, Señor, en su columna y en su pie. Glorifíquete, poderoso Jesús, glorifíquete en su vida, Padre. Mi amado Jesús, clamamos a usted por Johnny, Señor Gómez, por una alergia que en su cuerpo, Señor amado, oh poderoso Rey eterno, dice que se le ha complicado. Precioso Jesús de Nazaret, sea usted ministrando, Señor amado, ese medicamento que le ponen, poderoso Dios, que le caiga bien, o si no, Señor amado, sea Señor eterno de la gloria, usted ministrando, Señor amado, ese toque de aceite, Señor amado, ese aceite, poderoso Dios, con sal, poderoso Rey, para que ese aguijón se vaya en tu nombre, mi Cristo de la gloria. En tu nombre venimos cancelando esa alergia que tiene ese cuerpo de Johnny Gómez, poderoso Dios. Anabel Portillo, Señor amado, está clamando por su familia, está pidiendo protección para su familia, para su vida, poderoso amado. Por la vida de hermana Carmen Corea, Señor, por esa bendición, por esa fortaleza y esa pronta recuperación, Señor amado, de su operación. Por hermana Alejandrina Moraga, por sanidad y fortaleza. Precioso Rey eterno, glorifíquese de una manera especial. Padre amado, por Edward Rodríguez, Señor Oliver Rodríguez, por liberación de cárcel, convierte esta vida, conviértelos para tu gloria y para tu honra. Por hermana Marina Ramírez, por sanidad divina, poderoso Rey, por Franklin, Señor amado. Franklin necesita, Señor, tu ayuda. Franklin Iván Castro, por liberación de vicio, Señor. En tu nombre venimos reprendiendo todo vicio en ese cuerpo de Franklin. En tu nombre venimos cancelando todo vicio, Señor, y que ese estómago sea sanado, poderoso Dios, esa sangre, precioso Jesús, sea libre en tu nombre, Señor amado, y que su hogar sea, Señor, libre para exaltar y bendecir su nombre, poderoso Jesús. Joel Antonio necesita liberación de cárcel, glorifíquese en su vida. Ana Victoria Gutiérrez, sanidad de nervios en su rostro. Poderoso Jesús, venimos reprendiendo, poderoso Rey, esos nervios que tiene, Señor, en su rostro. Victoria Gutiérrez, Padre, por Israel Antonio Viatoro, por esa liberación de vicios, alcoholismo y conversión. Suplicamos a usted, Señor amado, que rompa esas cadenas de vicio, rompe esas cadenas, poderoso Jesús de Nazaret. En tu nombre venimos reprendiendo ese alcoholismo, esos vicios que tiene, Señor amado, y que él pueda ser convertido, Señor eterno de la gloria. Por Wilfredo Viatoro, Señor, que sea usted dando esa provisión en su trabajo. Él necesita un trabajo, poderoso Dios. Regálele un trabajo, Padre, pero que él pueda tener ese deseo, Señor, de poder servirle a usted. Un trabajo donde pueda, Señor, tener esa libertad para darle la gloria y la honra a usted, Maestro precioso de la gloria. La vida de Aide Ruiz necesita, Señor, que usted obre en su brazo, Señor, que se dañó y en su vida sanidad. Necesita sanidad la vida de mi hermana Aide. Necesita, Señor, que usted mande un ángel administrador para administrar ese brazo y que caigan esos huesos en su lugar, poderoso Jesús. Clamamos a usted por el hermano Juan Larín, Señor, para que todos los exámenes que se va a hacer le salgan bien, le salgan limpio, le salga ese poderoso Dios sano. En tu nombre lo creemos, en tu nombre suplicamos, poderoso Jesús. El niño David Alexander Trejo, poderoso amado, por sanidad y recuperación, que sea usted, Señor amado, que pueda sacarlo de peligro, precioso Jesús. En tu nombre presentamos a este niño, Señor Alexander Trejo, que sea usted dando, Señor, esa cobertura y presentando esa limpieza en ese cuerpo y recuperándolo, Señor amado, para la gloria y honra suya, para testificar de su grandeza, de su amor y misericordia. Por Elías Cázares, papá, sea usted, Señor amado, ayudando a Elías, Señor amado, sea usted bendiciendo su vida, sea usted dándole esa sanidad en su hombro, sea usted dándole, Señor amado, porque tú eres, Señor amado, el que puede poner su mano de poder, Señor, porque tiene, precioso Jesús de Nazaret, Elías, Señor amado, Cáceres tiene, la parte baja de la espalda, Señor, de su lado derecho, le duele demasiado y en tu nombre ahora le declaramos sana y libre, poderoso Jesús. La hermana Reina Portillo, poderoso Dios, por sanidad en sus ojos y por su cerebro que le está saliendo líquido, Padre, en tu nombre venimos clamando esa limpieza en ese cerebro, venimos clamando, Señor amado, esa limpieza en sus ojos, poderoso Dios, y en todo su ser, precioso Jesús de Nazaret. Por Carmen Viviano, necesita sanidad en su cuerpo porque tiene mucho dolor, poderoso Jesús de Nazaret, sea usted ministrando, Señor amado, esa vida, Señor, de Carmen Viviano, sea usted obrando, Señor amado, porque le duele, dice, todas sus coyunturas, poderoso Jesús de Nazaret, sea usted ministrando, precioso amado, sea usted ministrando la vida, Señor, de mis hermanos directores, poderoso Dios, sea usted dando esa cobertura en su salida y su entrada, sea usted ayudando, Señor amado, a todos los pastores, poderoso Dios, a nivel nacional e internacional. Sea usted obrando, Señor, en los pastores Díaz Solís, en Nueva Guadalupe. Sea usted ministrando su vida, su congregación, Señor amado. Sea usted bendiciendo a cada uno de mis hermanos que necesitan sanidad, que necesitan liberación, que necesitan, Señor amado, en su finanza. Sea usted glorificándose en cada uno de las familias que se reúnen, Señor amado, ahí en la Colonia Esperanza, con los pastores, Señor Díaz Solís, Señor eterno, así también para la vida de Ramón Perdomo, Señor, sea usted glorificándose de una manera especial. Hay poder en ti, oh Cristo amado de la gloria. Sea usted bendiciendo la vida de mi hermano que ha patrocinado en esta hora, poderoso Rey. Sea usted glorificándose en su vida, Señor amado. Gracias a Dios damos por esta hermosa hora en que cual estuvimos presentando delante de Dios todas sus peticiones, mis peticiones. Sea Dios bendiciendo la audiencia nacional e internacional Y ha sido un privilegio y estuvo con ustedes María Morejón. Dios les bendiga.
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A su nombre, iglesia. Dios está con nosotros. ¿Cuántos dicen amén? Dios es un Dios y es un Dios real. Dios nos ama y Él no va a permitir que de ninguna otra forma sus hijos padezcan sobre la tierra. Usted es un hijo de Dios, usted será bendecido este día. Así es. Quiero decirle algo, mucho antes de comenzar y mucho antes de iniciar, quiero hacerte saber que cada uno de nosotros tenemos muchas habilidades para ofrecerlas a Dios, de alguna o de otra forma. Quiero decirte que en la Biblia habla un sinfín de tantas cosas que verdaderamente cada uno a veces se pudiera hasta perder de lo que uno lee y no entender. Pero déjame te digo que el Espíritu Santo es tan hermoso que siempre ha explicado a su pueblo lo que es necesario para que obviamente el pueblo comprenda qué es lo que pasa. Si tú te fijas en el Génesis, al principio Jehová habla una palabra y dice que obviamente el Espíritu, ¿verdad?, estaba, ¿verdad?, en todo ese lugar donde estaba desordenada toda la tierra. Y si tú te fijas cómo obviamente ordena Dios todas las cosas y separa cada cosa en cada lugar para que cada cosa traiga una función en la tierra. Ahora quiero que entiendas algo. Me llama la atención algo que habla la Biblia y dice que Dios entonces abre su boca y dice que obviamente le habló, ¿verdad?, a la luz, le habló al agua, le habló al viento, le habló a la tierra, le habló al monte. E incluso dijo que cada ser, ¿verdad?, produjera según su género. Dios desde el principio habló la palabra con su boca. Ahora, algo importante que tú tienes que saber y que usted debe de comprender es lo siguiente. Lo que usted habla con su boca tiene un poder sobrenatural aquí en la tierra. Y siempre que usted maldiga a un hijo, su hijo caminará maldito. Y siempre que usted bendiga a un hijo, su hijo caminará bendito. Quiero que entienda algo importante. Yo siempre lo he enseñado y lo he dicho de esta manera antes de entrar a predicar. Existe una palabra que comúnmente nosotros como pueblo hispano y como personas en la tierra usamos a diario. Por ejemplo, nos es muy fácil hablarle a una persona esta palabra. ¿Qué menso es? ¿Qué tonto es? La palabra menso, la palabra tonto, si usted la lee en la Biblia, quiere decir la palabra fatuo. Y la palabra fatuo en la Biblia quiere decir maldito. Imagine usted cuando usted ejecuta con su boca una palabra, qué tonto, qué menso, traducido, qué maldito, qué maldita. Y todo el tiempo nosotros nos quejamos delante de Dios hablando en el altar y venimos a traer nuestras lágrimas diciéndole al Señor que qué ha pasado con nuestra familia, que qué ha pasado con nuestros hijos, que qué ha pasado con nuestra vida y lo que viene siendo matrimonio y ministerio. Cuando nosotros tenemos el poder de la vida en la lengua y el poder de la muerte en la lengua, nosotros podemos matar un alma con la boca y podemos soplar vida sobre las personas con nuestra boca. Porque el poder es de Dios que viene a tu boca sobre la tierra. Y Dios tiene el decreto en esta noche en el cual va a decretar una palabra a tu vida especialmente. Es importante que tú sepas lo que declaras a diario y hacia dónde van tus palabras. La palabra tabar es una palabra de poder, una palabra rema, una palabra que trae autoridad, una palabra que ejecuta bendición a cualquier persona cuando le hablas, palabra de vida. Pero también quiero que entiendas que hay gente que se goza y se deleita en hablar puras maldiciones, en caminar bajo pura maldición, en hablar maldición sobre la casa y hablar maldición sobre las finanzas. Una de las cosas tan importantes que hoy en día Dios está viendo es qué es lo que te acobija, qué es lo que te cubre, qué es lo que te abraza, qué es lo que está encima de ti. Y muchas de las veces nosotros venimos a la presencia de Dios y le decimos al Señor, la mano de Dios está sobre de mí, yo estoy bajo su sombra, estoy bajo sus alas, estoy bajo su cuidado. El Rey de Reyes, Señor de señores, el Pastor de pastores me cubre, el Señor está conmigo, el Espíritu Santo me guía. Y declaramos y confesamos con nuestra boca que algo nos cubre, pero cuando ejecutamos con nuestra boca lo contrario a lo que declaramos que nos cubre, hay algo que se enlaza y eso crea una paradoja. Y la paradoja es una mentira en el corazón que puede provocar muerte espiritual en tu vida. Al rato usted puede ir a una iglesia, puede venir aquí y brincar a otra y no sentir a Dios como el pueblo lo siente.
Porque el ejecutar de las palabras en su boca no van de acuerdo a lo que usted anhela en el corazón. Dios, de una y otra manera, ha visto en su pueblo demasiada necesidad, demasiada enfermedad, demasiada hambre, demasiada sed de justicia. La gente corre de un lado a otro buscando quién le arrope, quién le abrace, quién le dé consejo, quién le cubra. Un padre cuando ve a su hijo llorar, inmediatamente corre a abrazarlo. A eso se le llama cobertura. Cuando usted viene a una iglesia y se sujeta bajo una autoridad de un pastor, una pastora, a eso se le llama cobertura, un abrazo espiritual. Cuando una persona busca el reino, uno busca el manto del Señor, el abrazo de Dios, para poder ejecutar el vocabulario y las palabras del reino aquí en la tierra para bendición a su vida. Pero muchas de las veces nosotros caminamos bajo un yugo de esclavitud porque no sabemos quién cubre nuestra vida. La Biblia nos habla muchas cosas y muchos misterios y habla un sinfín de cosas que hasta el día de hoy no podemos todavía descifrar. La Biblia es un enigma tan grande que verdaderamente de una u otra manera Dios nos ha hablado y nos ha pedido que todo el día y la noche oremos sin cesar, que nos metamos en ayuno y en oración porque un día de estos el Señor nos puede visitar. Y es triste cuando Dios visita tu casa y lo primero que encuentra en tus vestiduras es suciedad, es mugre. Y en el momento cuando sucede que el Espíritu viene a visitarte, Él trae un rema tan especial, pero como tu palabra no ha sido tabar, sino ha sido una palabra de, obviamente, declaración, a lo contrario del rema del Espíritu Santo, el Espíritu no obra el milagro en tu casa. La declaración de tu boca cuenta mucho. Hazte tres preguntas. La primera, ¿a qué viene a la iglesia? La segunda, mientras está en la iglesia, ¿qué declara sobre la iglesia? La tercera, cuando sale de la iglesia, ¿qué va hablando de la iglesia? La palabra tiene poder en su boca para bendecir o para maldecir, para edificar o para maleficar. Dios dio una palabra, una sola, no dio más, una. Y Él dijo, yo me encargo, cuida que mi obra, haz mi obra, termina mi obra, yo me encargo. Y mi familia está viva por la gracia de Dios en la casa. La palabra que produce vida es la que debemos ejecutar a diario, donde quiera que vamos y a donde quiera que estamos. Quiero decirte algo importante antes de entrar a los puntos que quiero hablarte, ¿verdad? Y de una u otra manera, estar verdaderamente buscando puntos que verdaderamente nos van a llevar a un ensamble de lo que Dios quiere. Vete a Números 23, 11. Números 23, 11. Quiero que vayas ahí. Números 23, 11. Y oye lo que dice la palabra. Honrando al Padre, al Hijo y al Espíritu Santo. Números 23, 11. ¿Cuántos dicen amén? Dice, entonces Balac dijo a Balaam, ¿qué me has hecho? Te he traído para que maldigas a mis enemigos. Y he aquí, has proferido bendecirles o darles bendición. 12. Él respondió y dijo, presta atención, no cuidaré de decir lo que Jehová ponga en mi boca. Otra vez, no cuidaré de decir lo que Jehová ponga en mi boca. 13. Y dijo Balac, te ruego que vengas conmigo a otro lugar, desde el cual los veas solamente, los más cercanos verás, y no los verás a todos. Y desde ahí me los maldecirás. Pero si tú analizas el punto atrás, dice, no cuidaré de decir lo que Jehová pone en mi boca. Tome su lugar los que están de pie, por favor. ¿Cuántas veces nosotros usamos la voz de Dios en nuestra boca en vano? Y muchas personas profieren hablando, que dice el Señor cuando Dios no ha hablado nada.
Dios hoy hablará a tu vida. Hoy, desde que yo entré a este edificio, caminando cuando el hermano Noé me llevaba, yo miré una nube sobre encima de este lugar. Jehová, a través del Espíritu Santo de Dios, va a hablar a tu vida cosas tan íntimas y personales. Al momento de ministrar tu vida, muchas sanidades ocurrirán sobre personas y cuerpos enfermos. Pero lo más importante de todo, aquí hay gente que tiene que ser libre en el nombre de Jesucristo. Hay algo que está esperando ser derramado sobre tu copa. Pero tú tienes que estar totalmente vacío para recibir la palabra que se ejecutará en el reino para tu vida. Tenemos un ejemplo de lo que obviamente este hombre le dijo: ven, quiero que me los maldigas. Y después le dijo: yo cuidaré lo que Jehová me habla. Y le dice: te lo voy a arrimar un poco más y quiero que por favor a los que veas me los maldigas. Y una de las cosas tan importantes que usted tiene que saber, que muchas de las veces el enemigo va a usar fuentes cercanas a su vida para que usted use sus palabras contrarias a la bendición de Dios. Y de una otra manera, el enemigo va a buscar lo que viene siendo las palabras más sutiles para engañar su mente y su corazón, para que usted empiece a ejecutar una palabra contraria a la bendición de Dios, para que usted empiece a ejecutar palabras negativas. Y usted tiene que tener cuidado, usted no fue formado para maldecir. Si usted se fija, cuando Jesús iba caminando y estaba obviamente aquel, vamos a nombrarlo, aquella fruta, aquel arbolito, aquel pedazo de ¿qué? De higuera. Y dice que obviamente por cuanto no dio fruto, entonces ¿qué? Pero ¿sabe algo? Usted habló una palabra y oiga lo que dice la Biblia. Dice que entonces no dará fruto. Y después de ahí, cuando pasaron después con los apóstoles fueron los que dijeron que se había maldecido. Jesús nunca usó la palabra te maldigo. Imagine el poder que tiene las palabras negativas de la boca. Jesús jamás abrió la boca diciendo te maldigo, higuera. Los apóstoles fueron los que reconocieron que la higuera estaba maldita. Debe usted saber que de una u otra manera tiene que tomar en cuenta que el Espíritu de Dios está presto a las primeras palabras de su boca en la mañana por cuanto se levanta. ¿Sabía usted que lo que viene siendo el momento entre las 3 y las 6 de la mañana, cuando dice la Biblia que prácticamente Jehová está presto a escuchar la voz de los santos? Aquel que buscar y clamar de madrugada, Él les escuchará. Ahora entienda algo. Cuando el ángel peleó contra, obviamente, este hombre que le cambió el nombre a Israel, entonces dice que el ángel quería ascender, porque el ¿qué? El aljaba, el tiempo de Dios había subido. Quiero decirle que entonces cuando su alma duerme y está el alma ahí reposando, el alma está ¿qué? Prácticamente despierta dentro de lo que es el mundo espiritual. Y cuando usted se levanta en la mañana, las primeras palabras que ejecutan su boca, eso marca cómo usted caminará durante todo el día y la familia donde usted la va a ubicar. ¿Por qué? Porque el mundo espiritual se mueve en base a las ejecuciones de la palabra de la boca. Si usted declara sanidad en su cuerpo, aunque usted no es un profeta, o aunque usted no es una persona que puede obviamente sanar un cuerpo, pero desde la palabra del interior de su corazón, usted ejecuta una palabra de bendición y de vida, el cuerpo responde a la palabra de vida por su boca. Pero si usted al levantarse se levanta con palabras reprobadas y no palabras del reino, no palabras de bendición, no palabras de transformación, lo que puede suceder es de que entonces su alma va a seguir lo que usted ejecutó al momento de levantarse en la mañana. Es por eso que Dios busca personas que tengan tabar, palabra de poder, palabra de bendición, palabra de edificación, palabra de testimonio, palabra de construcción, palabra de motivación, palabra de bendición, palabra de transformación, palabra rema,
Dios busca personas que estén dispuestas a traer una palabra de vida a los demás. La Biblia dice, ir y predicar las buenas nuevas, ir y dar testimonio, ir y qué, y sanar a los enfermos. Palabra que, tabar, palabra de bendición, palabra de rema. Tenemos que tener el cuidado de lo que hablamos a diario. Nunca diga mi enfermedad. La enfermedad no es suya. No es suya. Esta enfermedad fuera en el nombre de Jesucristo. No mi enfermedad. Mi es otra cosa. Hay palabras que tenemos que tener cuidado todo el tiempo, amado. Primera de Samuel 28, 5, 10. Vete ahí inmediatamente, por favor, amado. Primera de Samuel 28, 5, 10. Dice esto así. Entonces Saúl. Vamos 28, 5 primero. Vete al Samuel. Primera de Samuel 28, 5. Vamos a arrancar desde el 5 para que tú entiendas lo que ocurrió en ese momento y en ese lugar. Lee conmigo. Dice: y cuando vio Saúl el campamento de los filisteos, tuvo miedo y se turbó su corazón en gran manera, y consultó Saúl a Jehová, pero Jehová no le respondió ni por sueños. Ahí está la interpretación de sueños y visiones. No le respondió ni por sueños, ni por Urim, ni por profetas. Le tenía cerrada la palabra. 7. Entonces Saúl dijo a sus ¿qué? Criados: búsquenme a una mujer que tenga espíritu de adivinación, para que yo vaya a ella, por medio de ella pregunte. Y sus criados le respondieron: he aquí, hay una mujer en Endor que tiene espíritu de adivinación. 8. Y se ¿qué dice? Se disfrazó Saúl. Oye lo que te digo. Y se disfrazó Saúl. Oye lo que te digo. Y se disfrazó. Se disfrazó Saúl, dice, y se puso otros vestidos, y se fue con dos hombres, y vinieron a aquella mujer de noche, y le dijo: yo te ruego que me adivines por el espíritu de adivinación, y me hagas subir a quien yo te dijere. ¿A qué se le llama la palabra subir? Aquí vas a aprender algo tremendo. Dice el 9, y la mujer le dijo: he aquí, tú sabes lo que Saúl ha hecho. Dice, ¿cómo ha cortado de la tierra de qué? De los embocadores y de los adivinadores. Mira lo que dice entre paréntesis: ¿por qué pues pones tropiezo en mi vida para hacerme morir? 10. Entonces Saúl le juró por Jehová diciendo: vive Jehová, que ningún mal vendrá sobre tu persona. Cuando una persona no busca la santidad, no busca la oración, no busca el clamor, no busca la alabanza, no busca el rema, no busca el sujetamiento al pastor, no busca la visión para seguirla, no busca el clamor, no busca la intercesión, empieza el tabar, el poder, la palabra, la declaración a perder fuerza. El día de mañana Dios ya no habla igual, ya no te hace sentir igual. Estás pidiendo confirmación carnal a la persona que está siempre trayéndote consejo. El problema es de que porque Dios no habla, entonces tú empiezas a creer que cuando tú miras lo que tú quieres ver por tus confirmaciones, crees que es Dios, y te estás metiendo en un mundo de adivinación en el cual no es el Espíritu de Dios. Está fuera del orden de la presencia de Dios. Quiero que entiendas algo: que cada uno de vosotros aquí en la tierra tiene que tener la seguridad de que hay que buscar a Dios sobre todas las cosas, y de que primero es Dios antes de que cualquier cosa venga a nuestra vida. Jesucristo es el camino, la verdad y la vida. Pero si usted no busca el reino, si usted no se apega a la sana doctrina, si usted no se apega a lo que el Espíritu habla a través del rema del Espíritu por boca de los pastores, la pregunta es: ¿quién es quien te cubre?
¿Quién cubre tus confirmaciones? ¿Quién cubre tus hijos? ¿Quién cubre tus finanzas? ¿Quién cubre tu rema? ¿Quién te abraza? Las declaraciones son tan importantes todo el tiempo a donde quiera que vamos y de la manera como quiera que nosotros las entendemos. Dime algo, ¿de qué me serviría a mí en estos momentos yo levantarme de una manera diferente y empezar a que verdaderamente hiciera algo de ruido sobre los instrumentos y empezara entonces a tocar algo de tus emociones y empezara entonces a decirte que Jehová habló a través del ruido de la batería o del ruido de la guitarra y que verdaderamente ahí está el Señor, cuando verdaderamente entonces el Espíritu de Dios te está confirmando a tu vida un arrepentimiento porque no estás con tus vestiduras limpias delante del altar? Llevas una vida doble, el desorden sobre lo que viene siendo el altar y el desorden sobre lo que viene siendo la casa, porque la declaración de tu boca no está conforme al rema del Espíritu Santo. Por eso no hay sanidad en la casa, por eso no hay prosperidad, por eso hay sequía, por eso no hay bendición, porque Dios no está caminando con la persona. Tú vas a ser libre. Dios habla a cada día tu vida y Él tiene bendición para tu familia, pero tú tienes que tener el cuidado de lo que hablas en tu casa. Y tú tienes que saber que la palabra Tabar busca a Dios de hombres y mujeres que se levanten bendiciendo el reino, bendiciendo el reino de mi Padre, haciéndole saber que veramente Jehová es mi pastor, que el Señor está en la casa, mi casa y yo serviremos a Jehová. Hay que orar por el alimento, por la casa, por los hijos, por el carro, por las finanzas, por la pastor, la pastora, la iglesia, por todo el rema, todo el tiempo. Tabar, palabra de poder en nuestra boca. Este hombre, siendo escogido de Dios porque Dios no le habló, fue a buscar el mundo de la evidencia. No consultes lo que no sabes que pueda venir a tu vida. El altar, cuando el pastor hace el llamado, el altar, cuando el siervo hace el llamado, el altar, cuando la presencia te hace el llamado, el altar, cuando el Espíritu hace el llamado, es el momento de arrimarse y preguntarle a Dios. Y mi primer consejo para ti es el siguiente, amado. No vengas a traer tus peticiones. Ven a preguntarle a Dios qué necesitas cambiar para que Él supla tus bendiciones aquí en el altar y traiga el rema de bendición sobre tu casa. Las peticiones son añadiduras. La palabra dice que los hijos de Dios, aquellos que proclaman el evangelio, la palabra de vida, la palabra de bendición, la palabra de autoridad, dice la palabra de Dios que aquellos caminarán y las bendiciones vendrán atrás de los hijos de Dios caminando, porque está el rema del Espíritu Santo en la persona. Tú tienes el poder y la autoridad. Tú puedes bendecir o maldecir. Tú puedes decidir cambiar el rumbo en tu casa o dejarlo destruir. Es increíble la palabra verdaderamente que nos habla cada día. Este hombre fue a consultar un hechicero, una bruja, una pitonisa, una oroco, una persona del mundo vidente, preguntando, informando que cuál era el futuro. Te hablaré esto. Cuando Moisés se arrima y mira la zarza, ¿qué es lo primero que Jehová le habla? Moisés, Moisés, quita las sandalias,
Porque el lugar que pisas es santo. ¿Sabes qué le estaba diciendo? No era tanto el pedazo de tierra que era santo. No era tanto el pedazo de tierra donde él estaba pisando que era santo, aunque era el monte donde Jehová hablaba. No era nada más eso. Era que prácticamente Jehová le estaba diciendo a Moisés, después de 40 años, de tanta cosa que pasó en el pasado y de tanta cosa que hizo allá en el mundo de la maldad. Y aparte que él venía asesinando a una persona. ¿Sabes qué le estaba diciendo Jehová? Quita las sandalias. ¿Sabes qué significan las sandalias en la Biblia? ¿Sabes qué significan los zapatos en la Biblia? Jehová le estaba diciendo a Moisés, quítate ¿qué? Tus tradiciones, tus problemas, tus brujerías, tus hechicerías, tus conocimientos, tu forma de ser y tu pasado. Déjame transformarte, déjame hacerte nuevo, déjame redimirte, déjame llevar la comisión contigo. Le estaba pidiendo que no solamente entrara al lugar santo descalzo, porque lo iba a revestir de bendición. Ese es uno de los grandes problemas que hay en nuestra vida. Muchas veces venemos al altar, a la presencia, y venemos jalando el problema a nuestra mente. Y conforme el problema está en la mente, es lo que declaramos con la boca. Y como la palabra es retroactiva y tú conoces el Espíritu Santo, entonces todo lo que tú sueltes por la boca, así sea del pasado, aunque hayan sido 10 años, 20 años, 30 años, aquello que lo ejecutas, aquello que lo hablas, aquello que lo dices, entonces aquello cobra vida y viene sobre tu vida. Dice el Proverbios que el poder de la vida y de la muerte está en tu lengua, está en la boca. Tú ejecutas lo que usted quiere definir y definir a su familia delante del altar de Jehová. Qué tremendo es saber eso. Ejemplos bíblicos para que tú entiendas lo que en el momento que venga el rema profético en este lugar, tú puedas entender y saber recibir la palabra profética que se soltará a tu vida. Porque se soltará una palabra se soltará a tu vida. Hay una palabra sobre esta iglesia, hay una palabra sobre los pastores de esta iglesia, hay una palabra sobre los líderes y mujeres sobre esta iglesia, hay una palabra que Dios habló desde hace, si no me equivoco, más de 6 meses atrás para este día. Como puedes ver, tú tienes la bendición, el poder de la vida y de la muerte. No consultes lo que no sabes qué problema va a traer a tu vida. No lo hagas. No lo hagas. No lo hagas. Mire, pastor, es que la hermana me confirmó. ¿Quién es la hermana y cuál es su testimonio y cómo camina delante de Dios? ¿Cómo camina delante de Jehová? ¿Cómo camina delante del altar del Señor? ¿Cómo camina delante del altar de la presencia de Dios? ¡Qué ramazotorobo! ¡Palabra! ¡Palabra! ¡Palabra! ¡Palabra! ¡Palabra!

No podemos ir a la guerra sin palabra. No podemos pararnos ante la enfermedad de la esposa, del esposo sin palabra. Mi esposa ya pudriéndose, casi muriéndose en el pulmón con la clavícula. Mis hijas fue saliendo de un trauma. Y yo aquí dándote una palabra, porque Dios dio una palabra a la familia. No puedes ir a la guerra sin una palabra. Nunca te arrimes al diablo con una palabra mediocre. Arrímate al enemigo con una palabra del Espíritu Santo para traer rema, para traer destrucción, para traer bendición. Y un consejo que te doy, mi amada hermana y amado hermano, evangelista, inspiradora, evangelista también. Nunca te estés arrimando a puntos donde tú no conoces cómo se mueve el mundo espiritual. Jesucristo un día se arrimó y había mucha multitud. Y dice la Biblia que a causa de los corazones de la multitud que estaban tan duros, oye, oye la palabra, oye, a causa de los corazones que estaban tan duros, dice la Biblia, no yo, que Jesús no pudo hacer milagros. ¿Me puedes decir qué clase de disparate pudiera ser ese? Que el Rey de Reyes, Señor de Señores, el camino, la verdad y la vida, no poder sanar por causa del corazón. ¿Cuántos son miembros de iglesia y en la presencia está viendo bendición, palabra, profecía, rema, transformación, restauración de familias? Y cuando vienen, y cuando vienen, y cuando vienen, el corazón está tan cerrado que no hay bendición para la persona. Palabras, remas, tabar de Dios, libertad para ser libres. Debemos tener el cuidado de qué habla nuestra boca, de qué habla nuestra vida, de qué habla nuestro testimonio, de qué habla. Y déjame te digo algo importante: cuando el diablo habla de ti, eso es señal de que vas avanzando. Eso es señal de que Dios te está abriendo la puerta para una nueva bendición a tu casa. El día que el diablo vaya de la mano de una persona, todo se verá bien. El día que haya guerra, Jehová te está abriendo camino. Jehová te está abriendo la brecha. Palabra, palabra, palabra. Es lo que la palabra nos habla a cada día para nuestra vida. Qué tremendo es saber que Dios tiene tantas palabras a diario para nosotros. Primera de Reyes 17:1, ve ahí por favor. Primera de Reyes 17:1. Primera de Reyes 17:1 dice esto. Y dice así. Dice: entonces Elías Tisbita, que era de los moradores de Galaad, dijo a Acab: vive Jehová, Dios de Israel, en cuya presencia estoy. Oye lo que viene: que no habrá lluvia ni rocío en estos años, sino por mi palabra. Dice: vive Jehová, Dios de Israel, en cuya presencia estoy, que no habrá lluvia ni rocío en estos años, sino por mi palabra. El poder de la palabra de ese hombre, ¿te imaginas? El poder de la palabra, el rema de la palabra, la autoridad de la palabra, el efecto de la palabra, la semilla de la palabra. Es importante saber el poder tan grande que hay en tu boca. Nunca vayas a la guerra sin palabra. Nunca te pares al altar sin palabra de arrepentimiento.

sufrimiento, sin palabra de quebrantamiento, sin palabra de humillación, sin palabra de sinceridad ante Dios. Tus peticiones son añadidura. No te hagas como Moisés. Antes, sé pronto. Quita las sandalias y arrímate a la presencia. Deja todo tu pasado. Deja todo lo que vienes jalando. Y aún Moisés le dijo: soy tartamudo, cuando la Biblia registra que él no era tartamudo. Le quiso jugar el dedo a Dios en presencia. Y Dios le dijo: te pondré ayuda. Y le puso entonces la ayuda. ¿Cuántas veces nosotros en casa, amado, amada, clamamos por ayuda? Pedimos ayuda. Le gritamos a Dios ayuda por el esposo, la esposa, el hijo, la hija y todo el sinfín de cosas que pasa en la vida de cada hermano. Y cuando Dios te trae ayuda, lo primero que reaccionamos decimos: él no, a ella no, quiero a otro. Las palabras que ejecutamos a diario traen poder y autoridad. Elías ejecutó palabra y dio palabra, y es un rema tan tremendo. Quiero que te vayas conmigo hasta Colosenses 4:6, por favor. Ve ahí, Colosenses 4:6. Está obviamente ya casi al final. Colosenses 4:6. Dice así: sea vuestra palabra siempre con gracia, sazonada con sal, para que sepáis cómo debéis responder a cada uno. Otra vez, sea vuestra palabra siempre con gracia, sazonada con sal, para que sepáis cómo debéis responder a cada uno. Hay gente que se adelanta a hablar palabras que no están correctas ante Dios. Debes todo el tiempo arrimarte de una manera especial, trayendo una palabra especial. Nunca ejecute palabras contrarias. Así como he visto que paralíticos se han levantado, ciegos han abierto los ojos, sordos han escuchado, enfermos han sido sanados, lepra ha sido sanada, cáncer ha sido sanado, sida ha sido sanado, tumores han sido sanados, es por solo una sola cosa: la palabra ejecutada a través del rema del Espíritu Santo en el momento de la bendición en la casa de Dios. Por eso usted tiene que tener el cuidado de las palabras que usa diario, amado. Las palabras tienen poder. Ahora te quiero hablar algo importante. ¿Dónde está la gracia de cada uno? ¿Y dónde vive la gracia de cada uno para saber qué palabras ejecutamos? Tu atención acá, pueblo, no te distraigas. Este día es diferente, no es como a los que estás acostumbrado. Este día hay algo especial para tu vida. Presta mucha atención. Es importante que sepamos que vivimos bajo un tiempo de gracia y bajo un tiempo de mucha misericordia. Pero ¿sabías que no todo mundo tiene la gracia en su corazón? Hay gente que dice: la Biblia dice que vivimos bajo la gracia, pues yo vivo bajo la gracia. Es bueno que la persona declare, pero es más importante ver la gracia que verdaderamente vive en la persona por donde camina. Déjame te digo que hay gente que cuando hay gracia de Dios en sus vidas, aun cuando está en medio de la nada, Dios hace salir agua, Dios hace salir bendición, Dios cambia la situación. ¿Sabe por qué? Porque las palabras de esa persona salen con gracia, salen con autoridad, salen con bendición. Y las personas que no tienen gracia, no quiero lastimar a nadie, ni ofender personalmente a nadie, simplemente quiero que lo escuches y no lo tomes personal. Solamente te lo voy a hablar. Escúchalo y analízalo y déjalo ir. Escucha, una persona que no tiene gracia, todo el tiempo vive pidiendo. Si pides en la tierra, ¿qué habrá en la tierra que no se te pueda suplir desde el reino?
La Biblia habla de que tú hablas en la tierra y en el reino se te responde. Tú haces en la tierra y el reino responde. Es por eso importante que tienes que saber que tus palabras te tienen que llevar a la gracia de Dios y encontrar la gracia para que antes de que tu boca se abra, tu Padre que conoce lo secreto te conteste en público, porque tú caminas bajo una gracia a raíz de las palabras que tú hablas con tu boca aquí en la tierra. Pero si tú todo el tiempo te la pasas pidiendo y tus palabras no van conforme a lo que Dios quiere en el rema del Espíritu Santo, tu gracia le hace falta ser más fuerte y tener más gracia ante Dios. Lee conmigo lo que viene, te va a sorprender. Te va a sorprender, amado. Vete a Levíticos 21, antes de darte el versículo. Levíticos 21 está en el Antiguo Testamento al principio. Quiero que vayas ahí. Quiero que entiendas, amado, que todo el tiempo nosotros somos o presa fácil para el enemigo o somos personas con gracia delante de Dios para ser bendecidos. Las palabras que usted siembra hoy, el día de mañana las va a cosechar. Las palabras que hoy siembra en el altar, mañana las recibirá. Y muchas de las veces nosotros como pueblo o como seres humanos nos preguntamos, ¿por qué hay tantas cosas que ocurren en la iglesia? ¿Por qué hay tantas cosas que ocurren en mi casa? ¿Por qué hay tantas cosas que ocurren entre pastores? Porque yo soy pastor de una iglesia. ¿Por qué hay tantas cosas que ocurren entre hermanos? Porque existen cosas, amado, que se le llama el mundo espiritual. Y cuando uno camina en ese caminar y las palabras de uno van contrarias al rema del Espíritu Santo, tu atención, pueblo, entonces los efectos que traemos a nuestra vida nos pueden causar problemas. En el antiguo había reglas muy fuertes para poder entrar al lugar santísimo, para poder estar en el altar. Había reglas muy tremendas, muy estrictas. Lo que vas a leer con mis ojos, yo lo he visto en este tiempo. Y ya no vivimos el tiempo del Antiguo Testamento, pero aquellos tiempos tal parece que se recuerdan en la vida de muchos. Quiero que leas, y al leer te vas a dar cuenta de muchas cosas que en la actualidad suceden en la vida cotidiana, y todo por un motivo que se llama el desorden de las palabras de cada persona sobre la tierra. Ve conmigo la Biblia. Lee conmigo, por favor. Levíticos 21, 16. Ve ahí. El hermano Israel está hablando mucha palabra. Entonces, yo te voy a decir una cosa. ¿Qué te debo hablar? ¿Palabra de hombre? Palabra de Dios necesita tu alma. 21:16. Y Jehová habló a Moisés diciendo: habla a Aarón y dile: ninguno de tus descendientes, por sus generaciones, que tengan algún defecto, se acercará para ofrecer el pan a su Dios. 18. Atención ahí. Porque ningún varón en el cual haya defecto se acercará: varón ciego, cojo, mutilado o sobrado. Dice: o varón que tenga quebradura de pie o rotura de mano, jorobado o enano, o que tenga nube en el ojo, o que tenga sarna, empeine, testículo mayugado, ningún varón de la descendencia, ¿de qué dice? Del sacerdote de Aarón. Hasta ahí vamos a parar. ¿Qué le parece? Ahora la pregunta es, amado pueblo, y usted y yo,
ustedes y nosotros, ¿de qué tenemos que sanar? ¿A quién viniste a ver al altar? ¿A quién saliste a buscar? ¿A quién consultas para que Dios te hable? ¿Qué palabras usas a diario para que tú puedas bendecir tu vida, tu alma y tu familia? Dios no jugó con Moisés y Aarón. Dios solamente dijo: hablarás, y toda persona de la que hablamos no entrará. Fue una palabra solamente la que se habló. Yo quiero decirte, amado pueblo, que en este día yo no vine a exhortarte, yo no vine a golpearte, ni mucho menos a maldecirte. Yo vine a traerte la palabra de Dios que Dios puso para que tú entiendas que el poder de la vida y de la muerte, el poder del cambio, el poder de la sanidad, el poder de romper las cadenas, el poder de la transformación en tu vida, en tu casa, en tus finanzas, en tu matrimonio, en tu familia, en tu diario caminar, está en la palabra de tu boca, en el altar de la presencia de Dios, para que traiga bendición y rema a tu casa. Palabras. ¡Qué tremendo! Cuando se haga un llamado, ven al altar trayendo la palabra correcta. Hoy mi Padre te mostrará lo contrario a lo que tú estás acostumbrado. Y Él te mostrará que si te paras en el altar con una palabra correcta ante su presencia, Él entonces contestará tu palabra en esta casa, en este día, en este lugar a tu vida. Tus peticiones son añadidura. Qué tremendo es saber lo que hoy has aprendido. Y yo puedo ver con claridad que el día de hoy jamás se olvidará sobre tu vida. Vamos a declarar algo antes de entrar a lo siguiente. Levante su mano derecha aquel que crea que puede declarar una palabra de autoridad en su vida. Levante su mano derecha. Oiga bien, toda persona que crea que puede haber una palabra de bendición en su vida, en el nombre de Jesús, declare conmigo: yo declaro en el nombre de Jesús que a partir de hoy toda mala palabra que ha salido de mi boca se pudre, se va, se rompe, se maldice. Yo declaro mi palabra en el nombre de Jesús, que mi vida cambiará a partir de hoy, y mi familia. Si tú lo recibes, dale una ofrenda de palmas a Dios. Yo veo gente siendo liberada en este lugar. Veo gente siendo sanada en este lugar. He cumplido 14 años de ministerio profético alrededor de donde quiera que el Señor nos haya llevado, y Dios nos ha mostrado un sinnúmero de cosas. Usted puede ver nuestra website, nuestra Facebook, puede ver lo que usted quiera ver ahí. Está todo claro con la palabra de Dios. El Señor hoy no hace la excepción. El Señor ama a todo mundo de una manera especial. Hoy en este altar será derramada la palabra profética sobre tu vida, y Dios bendecirá y cambiará el camino de tu vida para siempre en el nombre de Jesús. Dale una ofrenda de palmas a Dios. Dios tiene algo especial a tu vida grandemente. Las palabras no solamente se usan para comunicarse,
sino que también las palabras se usan para amar. Te odio, te amo, no te quiero, te quiero, te maldigo, te bendigo, no te doy, sí te doy, voy contigo, no voy contigo, te voy a dejar, voy a estar contigo, te voy a ayudar, no te voy a ayudar. Las palabras no solamente son para comunicarse, sino también para declararse. Las palabras son importantes cada día en nuestra vida. Y obviamente el dabar es la palabra, y las palabras y sus, obviamente, ¿verdad?, cuidados son lo que nos traen un efecto secundario. A veces buscamos personas para obviamente entonces ser llenas de palabras por el vacío que tenemos. Y nuestro vacío nos lleva a un sinfín de tantos errores y problemas. Todo el tiempo juzgamos y prejuzgamos. Todo el tiempo hablamos y blasfemamos, pero no cuidamos las palabras. Todo el tiempo como vemos, ejecutamos. Todo el tiempo como criticamos, hablamos. Todo el tiempo como pensamos, hablamos la palabra. Y nunca tenemos cuidado. Entonces la palabra de hoy es esta: ¿qué es lo que te abraza? Y si te abraza tus propias palabras, dime una cosa, ¿de qué está llena tu casa? ¿Cuántos en la mañana se levantan bendiciendo a sus hijos yendo a la escuela? Bendicen a Dios regresando de la escuela. Bendicen la comida para comérsela en el vientre. Bendicen el carro cuando se van a ir. Bendicen las finanzas para ir a comprar comida. ¿Por qué no invitan al Espíritu Santo para que les guíe a toda buena palabra en su vida? Porque la gente usa palabras solamente por soltarlas. Y listo, se acabó. Lo que cayó bueno y lo que es para ti, lo recibes, y lo que no, no importa. Y al rato la gente camina así. Y venimos al altar necesitados porque no cuidamos las palabras de nuestra boca. Si aquí hay pastores que vinieron de visita, evangelistas y hermanos que tienen obra en sus manos del evangelio, déjenme les digo, amados, yo no los conozco en persona, pero mi Padre sí os conoce. Hoy hay una palabra para ustedes en el nombre de Jesucristo. Si hay alguno entre nosotros. Porque la obra de Dios se cumplirá en vuestras vidas el día de hoy, de una manera especial a vuestras familias. Si tan solo entré por esa puerta a esta esquina y yo miré 4 personas aquí que tienen una necesidad muy fuerte, de la cual hablaré a este lugar. Pero Dios hoy te ha hecho saber que no es todo el tiempo una tradición, sino una relación. Te ha hecho saber que las palabras de tu boca cambiarán de una manera clara. Te ha hecho un ejemplo como Moisés, que dejes tu pasado para que Él te santifique nuevo. Te ha hecho saber de que te llenes de gracia para que tus palabras tengan fuerza y peso en el reino. Te ha hecho saber que no consultes a divinos ni lo que tú estás acostumbrado a consultar para llenar tu vacío. Este hombre dijo: llévame con la vidente porque tengo un vacío, no sé, Jehová no me habla. Hoy Dios te ha dicho, de una u otra manera, a través de su palabra, que hay una palabra para tu vida. Nunca vayas a la guerra sin palabra. Nunca te arrimes a la guerra sin palabra. Hermano Israel, ¿por qué usted no brinca o hace un movimiento o algo? Ya ahorita que haga los movimientos no vas a querer, vas a querer saliendo de ahí corriendo. Los movimientos en mi vida son diferentes hacia contigo. Hoy Dios bendecirá tu vida tremendamente.

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1: Yo me acosté y dormí, y desperté, porque Jehová me sustentaba. No temeré a 10 millares de gente que pusieren sitio contra mí. Levántate, Jehová, sálvame, Dios mío, porque tú heriste a todos mis enemigos en la mejilla, los dientes de los perversos quebrantaste. La salvación es de Jehová. Sobre tu pueblo sea tu bendición. Salmos 3, del 5 al 8.
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Gloria al Señor, bendito sea nuestro Dios. En esta hora damos gracias al Señor por su grande misericordia. Dios bendiga la vida de nuestro hermano patrocinador, nuestro hermano Cristóbal Morejón. Que sea Dios bendiciendo su vida de una manera especial. Gloria al Señor en esta hora, bendito Dios. Vamos a leer la palabra del Señor para empezar a orar, a clamar a ese Dios de poder. Bendito sea el Señor. Usted que ha mandado su petición, solo crea que Dios es poderoso para poderlo bendecir y ayudarlo. Gloria al Señor en esta preciosa hora. Bendito sea el Señor. Vamos a leer el Salmo 42, unos versículos para la gloria del Señor. Bendito sea nuestro Dios. Dice su palabra: con mi voz clamé a Jehová, con mi voz pediré a Jehová misericordia. Delante de él expondré mi queja, delante de él manifestaré mi angustia. Bendito sea el Señor. No hay otro Dios tan grande como el Dios de nosotros. Bendito Dios, Dios que tiene misericordia de cada uno de nosotros. Bendito sea el Señor en esta preciosa hora. Vamos a clamar a ese Dios de poder. Bendito sea el Señor. Padre, te damos gracias en esta hora, Dios mío, por venir delante de tu presencia, Señor, reconociendo, Dios amado, que tú eres nuestro Dios, tú eres nuestro Hacedor, tú eres todopoderoso. Padre, en esta hora venimos delante de ti, Señor, suplicándote, Dios mío, por cada alma, Señor, por las almas del mundo, Señor, pidiéndote, Padre, misericordia por cada alma, Señor amado. Extiende tu mano de poder ahí donde está, Señor amado, un alma, Dios mío, que no te ha conocido, Padre. Venga usted moviendo esa gloria, venga usted moviendo esa mano poderosa, Señor, a través de tu misericordia, Señor. Llegue, Padre celestial, mira cuántas almas, Dios mío, necesitan, Padre, conocer, aleluya, esa salvación tan grande, Señor. Mueve tu mano de poder, Señor. Llega obrando, poderoso Dios de los cielos. Tenga misericordia, Señor, en esta hora, Padre Santo. Obra, Dios mío, con poder y gloria, Espíritu Santo. Glorifícate con poder y gloria, Padre bendito. En el nombre de Jesús de Nazaret, pedimos, Dios mío, por cada vida, Señor amado, extiende tu mano poderosa. Venga dando esa fuerza, venga dando, Dios mío, poderoso, esa respuesta, Señor. Tenga misericordia, Señor, de aquel que está sufriendo, de aquel que está, Dios mío, poderoso, tal vez en una situación adversa. Padre Santo, llegue con su mano poderosa, Dios mío, restaurando esa vida. En el nombre de Jesús de Nazaret, poderoso Dios de los cielo, venimos clamando, Padre, por los enfermos, Padre, en los hospitales, por los presos en las cárceles. Dios mío, tenga misericordia, Señor. Enviamos esa palabra, poderoso Dios de los cielos, de sanidad, Padre Santo, ahí en esos hospitales, Señor, ahí donde están, Dios mío, poderoso, esas vidas necesitando, Señor, una respuesta, Padre. En el nombre de Jesús de Nazaret, venimos creyendo, Señor, venimos pidiéndote esa misericordia, Señor. Glorifícate, Padre, en los hospitales, Señor. Llegue tu mano poderosa, llegue tu mano restauradora, Cristo de poder. Mueve tu mano de misericordia, Señor. Mira cuántas almas, Padre. Mira cuántas vidas, Señor, están en esos hospitales, Dios mío. Glorifícate, poderoso Dios de los cielos. Tenga misericordia, Señor. Mueva tu mano de poder, Espíritu Santo. Glorifícate de una manera especial. Llega a las cárceles, Dios mío. Llega a los penales, Padre. En el nombre de Jesús de Nazaret, poderoso Dios de los cielos, vengo obrando sanidad, Padre Santo, ahí donde están los presos, Señor amado, ahí donde están aquellos, Padre, que están enfermos. Dios mío, extiende tu mano poderosa, tú eres grande, Señor, en poder y misericordia, Señor. Venga usted glorificándose de una manera especial. Pido, Dios mío, poderoso, por los evangelistas, por los misioneros, por los pastores, Dios mío, respáldalos, mi Dios, con tu mano poderosa, Señor. Tenga misericordia, Padre bendito, en esta hora, poderoso Rey de Gloria. Ponga su mano preciosa, Padre, en esta hora, en el nombre de Jesús de Nazaret, poderoso Rey. Glorifícate de una manera especial, Señor, en esta hora, Padre Santo. Ahí donde está, Señor amado, el evangelista. Ahí donde está, Dios mío, poderoso, cada uno, Padre, de los evangelistas, Señor. Glorifícate, Dios mío, acorazando los padres celestiales, en el nombre
nombre de Jesús de Nazaret, poderoso Rey. Venimos, Padre, pidiendo por los pastores, Dios mío, por los misioneros, Padre, venga respaldándolos, Dios mío, grande y poderosamente, abriendo vallado santo. Mi alma te alaba, Señor. Glorifícate, Dios todopoderoso. Respalda la vida de tus siervos, Señor amado. Ahí donde ellos se encuentran, Señor, tu gloria se mueva, Padre. En el nombre de Jesús de Nazaret, Padre Santo, te pedimos, Dios mío, por los niños, Señor, por los jóvenes, Padre, por esa protección divina. Espíritu Santo, cubre cada niño, Señor. Ahí donde está un niño, Padre, allí llegue tu mano poderosa cubriéndolo, Dios mío, con ese poder, con esa gloria, Padre. Mira aquellos niños que son vituperados, Padre. Mira, Dios mío, bendito aquellos niños que están enfermos en los hospitales, Dios mío. Mío, extiende tu mano poderosa, Rey, venga restaurando la vida de los niños, Señor, aquellos que tienen tumores, Padre, aleluya, en sus cabezas, Señor, aquellos que tienen dificultades, Padre, en sus cuerpos, Dios mío, extiende esa mano poderosa, Rey amado, glorifícate con poder y gloria, Espíritu Santo, mueve tu mano de poder, mi Dios del cielo, oh Dios mío, en esta hora, poderoso Rey de gloria, clamamos por los jóvenes, Dios mío, venga usted, poderoso Dios, aleluya, ayudando cada joven, Padre, libertándolo, Padre, de cuantas cadenas de maldad, Señor, reprendemos al devorador, reprendemos al destructor, reprendemos, Padre bendito, toda artimaña del diablo que se levanta en contra de los jóvenes, Padre, venimos, Dios mío, creyendo, poderoso Dios de poder, que tú eres el Dios que tiene misericordia, Señor. Llego obrando, Padre, y donde están los jóvenes, Padre, glorifícate en esta hora, Santo, mi alma alaba tu santo nombre, oh poderoso Dios de poder, tenga misericordia de la juventud, tenga misericordia de los niños, Señor, glorifícate, Espíritu Santo, mueve tu poder, mueve tu gloria, Señor, liberta, Dios mío, poderoso, a los jóvenes, Padre, que están en vicio, que están, Dios mío, poderoso, en cautividad, Señor, del enemigo, Padre, rompe esas cadenas, rompe esas ataduras por el poder de la palabra, extiende tu mano de poder, Espíritu Santo, glorifícate, Dios todopoderoso, la sangre de Cristo tiene poder, en el nombre de Jesús de Nazaret, acoraza a los niños, Señor, acoraza a los jóvenes, Padre, en el nombre de Jesús de Nazaret, poderoso Dios de los cielos, clamamos, Padre, por este ministerio radial, Alfa y Omega, Señor amado, pone tu mano protectora, Señor, glorifícate, Dios mío, cubre, poderoso Dios de poder, aleluya, todos estos aparatos, Padre, gloria al Señor de transmisión, Dios amado, cúbrelos con esa mano poderosa, Santo, mi alma te alaba, Señor, venga glorificándose, Dios amado, por esa antena, Señor amado, venga cubriéndola, poderoso Dios de poder, en el nombre de Jesús de Nazaret, poderoso Rey, venga tomando el control de este ministerio, Señor, sacándolo adelante con tu mano poderosa, mi Rey amado, extiende tu misericordia, Padre, glorifícate con poder y gloria, Señor, en el nombre de Jesús, cubre, Dios mío, poderoso, este ministerio radial, Señor, con el poder de tu sangre, Dios mío, con el poder de tu gloria, Espíritu Santo, clamamos, Padre, por nuestras hermanas locutoras, Dios mío, poderoso, venga cubriendo, venga ayudándoles, Dios mío, dándoles esa fuerza cada día, Espíritu Santo, toma control de su vida, en el nombre de Jesús de Nazaret, extiende tu mano poderosa, venga cubriendo sus vidas, Padre Santo, venga dando esa fuerza, venga dando, Dios mío, esa fuerza cada día, Espíritu Santo, acoraza sus vidas, en el nombre de Jesús de Nazaret, ponga su mano preciosa, Señor, en cada uno, Padre Santo, de su vida, Señor, por el poder de tu palabra, Espíritu Santo, acoraza en tu nombre, Señor, venimos clamando, Padre Santo, por los programadores, Espíritu Santo, cubre la vida de cada programador, Espíritu Santo, bendígale, Dios amado, ayuda, Padre, mira aquellos que están enfermos, Señor, extiende tu mano de sanidad,
autoridad, Padre. Yo vengo creyendo que los milagros no han pasado, Dios mío. Tú eres poderoso, Padre, para poder obrar, Señor. Ahí donde está un programador, Dios mío, extiende tu mano poderosa, Señor. Venga bendiciendo su vida de una manera especial, Espíritu Santo. Padre, pedimos por los ofrendantes. Obra, Señor amado. Venga dando, Dios mío, bendiciones. Venga bendiciendo, Señor, la vida de cada ofrendante, Señor Dios Todopoderoso. Bendice sus trabajos, sus negocios, Señor. Bendice, Dios mío, sus manos. En el nombre de Jesús de Nazaret, poderoso Dios de los cielos. Toma el control, Señor, de cada vida, de cada ofrendante, Dios mío. Sea usted ayudándole, sea usted fortaleciendo, sea usted dando, Dios mío, esa respuesta, Señor. Por el poder de la palabra, Espíritu Santo, clamamos por los intercedores del día lunes, Señor. Tenga misericordia, Señor, venga cubriendo, venga obrando, poderoso Dios de poder. Mira aquellos que están, aleluya, Padre Santo, Dios mío, poderoso, están enfermos, Señor amado, pero tu mano de poder es grande, Rey amado, extiende tu mano, obra poderoso, Dios de los cielos, ahí donde están, Dios mío, cada intercedor poderoso, Dios de poder, sea usted cubriéndolo, sea usted ayudándolo, en el nombre de Jesús de Nazaret, poderoso Dios de la gloria. Manifiesta tu mano preciosa, Señor. Pedimos, Padre Celestial, por el culto de acción de gracias, Dios mío. Aleluya, Radio Alfa y Omega, que se realizará, Padre, este 20 de septiembre allá en Nueva York. Poderoso Dios de poder, sea usted asistiendo, sea usted obrando, sea usted moviendo su gloria, sea usted poderoso Dios de los cielos, sacando adelante, Señor, este ministerio, Padre Santo, en el nombre de Jesús de Nazaret. Venimos creyendo que tu mano poderosa se va a mover grande y poderosamente, Señor. Pedimos misericordia, Señor. Padre Santo, clamamos por nuestra hermana Rosa Cándida, Padre, por sanidad de su vida, Padre Santo. Ahí donde está mi hermana Rosa Cándida, Dios, pon esa mano de poder, pon esa mano de misericordia, Señor. Llega obrando en la vida de nuestra hermana, Señor. Glorifícate, Dios eterno, Dios todopoderoso, en el nombre de Jesús de Nazaret, poderoso Dios de los cielos. Glorifícate, Padre, en el poder de la palabra. Obra poderoso Dios de los cielos. Tenga misericordia, Señor, de mi hermana Rosa Cándida, Señor. Llegue, Dios mío, y donde está, Padre Santo, ponga su mano sanadora. Restaura la vida de nuestra hermana, Señor, en el nombre de Jesús de Nazaret, por el poder de la palabra. Toca su cuerpo, Señor bendito, en el nombre de Jesús de Nazaret, poderoso Dios de la gloria. Clamamos, Padre, por la familia Gómez, por fortaleza y consolación, Dios mío. Llegue obrando, Padre Celestial, en el nombre de Jesús de Nazaret. Ponga esa mano preciosa, venga, Dios mío, dando esa fuerza, dando esa consolación a la familia Gómez, Dios mío, ahí donde ellos se encuentran, Señor. Aleluya, reciban esa fuerza por el poder de la palabra, en el nombre de Jesús de Nazaret, Padre Santo. Clamamos por la vida de nuestra hermana Marina Argueta, Señor, por sanidad divina, Padre, y fortaleza, Dios mío, ahí donde se encuentra nuestra hermana. Pone tu mano de poder, Señor bendito, glorifícate, Dios amado. Mira toda enfermedad, Padre, que está allí, Padre Santo, en ese cuerpo de nuestra hermana, por el poder de la palabra, pasa su sanidad, Señor, pasa tu mano poderosa. La sangre de Cristo tiene poder, en el nombre de Jesús de Nazaret. Glorifícate, Dios mío, haciendo esa obra, Padre, en el nombre de Jesús de Nazaret. Venimos creyendo, venimos declarando esa sanidad para la gloria de su nombre, Padre Santo, en esta hora, Dios mío. Pedimos por Gerson Chávez, Padre, por recuperación, dice, de operación y fortaleza, Padre Celestial. Venga usted glorificándose, Dios amado, en esta hora. Pasa tu mano sanadora, cicatriza, Padre. Mira, eterno Dios, tú conoces a dónde está, Dios mío, la operación, Dios amado. Tú eres el poderoso que puedes obrar grande y poderosamente. Venga dando, Dios mío, esa fuerza. Venga
grandes ayudas. ¿Y dónde está Gerson? Aleluya, Chávez, Padre, glorifícate en el nombre de Jesús de Nazaret. Tú eres Dios de poder, tú eres Dios de misericordia, Señor. La sangre de Cristo tiene poder en el nombre de Jesús. Declaramos esa palabra, poderoso Dios de los cielos. Clamamos por la hermana Linda Revelo, Padre, por pronta recuperación de operación y fortaleza divina, Señor, en el nombre de Jesús de Nazaret. Tú eres grande, Señor, tú eres poderoso, Padre celestial, en esta hora, Señor. Glorifícate, Dios amado, en esta hora, Espíritu Santo, ve obrando, poderoso Dios de poder. Ahí donde está mi hermana Linda Arévalo, Padre Santo, glorifícate, Dios amado, dando, Dios mío, esa sanidad, dando, Dios mío, poderoso, esa recuperación, Dios amado. La sangre de Cristo tiene poder en tu nombre, Señor. Declaramos esa recuperación, Dios amado. Declaramos esa fuerza, Dios todopoderoso, en el nombre de Jesús de Nazaret, Padre Santo. Ponga su mano preciosa, Señor, por el poder de tu nombre, Espíritu Santo, sea usted glorificándose, Dios. Clamamos por la hermana Lilian Trejo, Señor, Padre Santo, por fortaleza divina, Señor, y que usted obrando, cubriendo, Padre, la hermana, ahí donde ella se encuentra, Señor, ponga su mano de poder, ponga su mano poderosa, Señor, restaura su vida, en el nombre de Jesús, venga dando esa fuerza, ayúdala, Padre Santo, cúbrala, Padre bendito, con esa mano de poder, Espíritu Santo, oh Dios mío, sácala adelante, Dios amado, extiende tu mano poderosa, Rey de gloria. Ahí donde está mi hermana Lilian Trejo, Señor, glorifícate con poder y gloria, Padre. Clamamos por Andrés, por liberación de cárcel, Dios eterno, ponga su mano preciosa. Ahí donde está, Dios mío, poderoso, la vida de Andrés, Señor, usted puede obrar grande y poderosamente, Dios mío, tenga misericordia, Padre Santo, en esta hora, poderoso Rey, oh poderoso Cristo de gloria, mueve tu mano de poder, Señor. Clamamos, Padre, por Magdalena, Dios mío, por sanidad, Dios mío, liberación, Padre, en el nombre de Jesús de Nazaret, poderoso Dios, llegue obrando, Cristo de poder, libertando, Dios, a través de tu poder y tu gloria, Señor, en el nombre de Jesús, tú eres grande, Dios mío, poderoso Dios de poder, pedimos, Padre, por la vida de mi hermano Pablo, Señor, ahí en ese lugar de Carrizales, Dios mío, extiende tu mano poderosa, venga dando sanidad, Padre Santo, en la vida de mi hermano, Señor, ahí donde está mi hermano Aníbal, Señor poderoso, cubra su vida, ayúdele, poderoso Dios de los cielos, la vida de mi hermana Jesús, Dios amado, cúbrelas con tu mano poderosa. Mire esa niña, Padre celestial, oh Dios mío, pone tu mano de poder, Espíritu Santo, venga sanando, venga libertando. Ahí donde está, poderoso Dios, nuestra hermana linda, Dios mío, obra, poderoso Dios de poder, tenga misericordia, la gloria suya, Padre, en el nombre de Jesús de Nazaret. Clamamos por la hermana Ana Berrío, Señor, pide oración desde el 26 de octubre, va para corte, Padre, pone tu mano poderosa, Dios mío, venga usted cubriendo la vida de tu hija, Señor, Padre Santo, ese día también 26, aleluya, de noviembre, Señor, Padre Santo, que sea usted tomando ese control, Señor, ayudándole, Dios mío, cubriéndola con tu mano poderosa, tú eres grande, Señor. Tu palabra dice que el que pide recibe, el que busca haya, y el que toca se le abrirá, Padre Santo. Cubre la vida de nuestra hermana Ana Berrío, Señor, ayúdale, Padre Santo, que sea tu mano poderosa dándole esa respuesta, Señor, en el nombre de Jesús. Para usted no hay nada imposible, Señor, tenga misericordia, Señor, de la vida de nuestra hermana Ana Berrío, Señor. Pedimos también, Señor amado, por la amiga Tere, Señor, por sus hijos, por conversión y protección, Dios amado, extiende tu mano poderosa, tú has dicho, Padre Santo, aleluya, clama a mí, yo te responderé, Señor amado, en esta hora.
Pedimos esa cobertura, Padre Santo, ahí donde está, Padre, la amiga, ahí donde están sus hijos, Dios mío. Venga usted poderoso, Dios de poder, manifestando su gloria, Cristo amado. Para usted no hay nada imposible, Señor. Extiende tu mano poderosa, Señor. Clamo, Dios mío, por la hermana Isabel Quintanilla, por respuesta de Dios, por protección divina en su familia, Padre Santo. Mira, Dios amado, ahí está esperando, Dios mío, poderoso, nuestra hermana, esa respuesta, Señor amado. Extiende tu gloria, oh poderoso Rey amado, en esta hora, Padre Santo. Tu gloria se mueve, Dios amado, en esta hora, por el poder de la palabra, en el nombre de Jesús de Nazaret, Padre Santo. Venga dando esa respuesta, Señor amado. Venga usted dando esa protección divina en la vida de nuestra hermana, Señor. Creemos, Padre Celestial, que para usted no hay nada imposible, Cristo de poder. Tenga misericordia, Espíritu Santo, mueve tu mano preciosa, Señor. Clamamos, Padre, por Cristóbal Asencio, Señor. Toca su vida, Padre Santo, para que pueda volver a tus caminos, Señor amado. Tú puedes obrar, tú puedes libertar, tú puedes, Padre, en el nombre de Jesús de Nazaret, bendito Dios. Extiende tu mano poderosa, tú eres grande, Señor. Tú eres el libertador, Dios mío, poderoso. Para usted no hay nada imposible. Oh Dios mío, extiende tu mano poderosa en la vida de Cristóbal Asencio, Señor amado. Glorifícate de una manera especial, Señor. Pedimos por Olimpia Morejón, Señor, por conversión, Dios amado. Venga rompiendo cadenas, venga rompiendo ataduras, Padre, en el nombre de Jesús de Nazaret. Extiende tu gloria, Espíritu Santo. Glorifícate, Dios mío, poderoso, obrando en esa vida, Señor, obrando en ese corazón, Dios amado, en el nombre de Jesús de Nazaret, poderoso Rey de Gloria. Pedimos por la amiga, Señor, Esmeralda Cruz, Señor, por conversión y fortaleza, Señor, y provisión, dice, por sus hijos, José Giovanni Martínez, por liberación de cárcel, Padre, extiende tu mano poderosa, venga libertando, Dios mío, esta vida, venga glorificándose, Padre, ahí donde está nuestra amiga Esmeralda, Padre, toca su vida, toca su corazón, Dios amado, extiende su mano poderosa, Señor. Pedimos por José Giovanni Martínez, Señor, ahí donde él se encuentra, Dios mío, extiende tu mano poderosa, tú eres el grande, Dios mío, para obrar, para libertar, Señor. En ti está el poder, Señor, en tus manos poderosas. Extiende tu misericordia, Rey, por el nombre de Jesús de Nazaret, Padre. Pedimos por el pastor Juan Ramón Campos, Dios mío, venga usted restaurando, Padre, su salud. Venga usted glorificándose, Dios mío, dando fuerza, Señor. Aleluya, por su esposa e hija, Dios mío. Extiende tu mano preciosa, glorifícate, Padre, en el poder de tu nombre, Señor. Venga glorificándose, Dios amado, venga obrando poderoso, Dios de poder. Extiende tu mano poderosa, mi Dios de la gloria. Tú eres el Rey de Reyes y Señor de Señores, Padre, conforme tu poder y tu gloria, en el nombre de Jesús de Nazaret, Padre Santo. Venga poniendo esa fuerza, venga, Dios mío, despertando esos nervios, Señor. Venga obrando poderoso, Dios de los cielos, ese milagro, esa sanidad, Padre Santo, Dios mío, usted no se le dificulta nada, Padre, tú eres el Todopoderoso. Mueve tu gloria, Padre Santo, ahí donde está mi hermano Juan, aleluya, Juan Ramón Campos, Dios mío, obra poderoso, Dios de los cielos, toca, Padre Celestial, la vida de nuestro hermano, Señor, bendice esta familia, Padre, en el poder de la palabra. Venimos pidiendo para cada uno de ellos, Señor, que sea usted ayudándoles con tu mano preciosa, Señor. Pido, Padre, por Cristóbal Morejón, Padre, por bendición y protección, Señor, ayuda a la vida de Cristóbal, Padre, bendígalo, Dios mío, dele esa protección que necesita. Tú tienes el poder y la autoridad, Señor, en el nombre de Jesús de Nazaret. Venimos creyendo, Señor, que tu mano poderosa, aleluya, no lo deja, Señor, ahí está, Dios mío, para ayudarlos, para fortalecerlos, Padre, en el poder de la palabra. Venimos creyendo, Señor, pedimos por la hermana Ercilia, Padre, por
por sanidad y conversión de sus hijos. Extiende tu mano poderosa, venga Dios mío sanando la vida de nuestra hermana Ercilia, Señor. Mira, Padre bendito, dale Dios mío esa conversión a sus hijos, Padre, en el nombre de Jesús. Extiende tu mano poderosa, la gloria es suya, Señor, en el nombre de Jesús de Nazaret. Visita, Dios mío, esta familia, Señor. Glorifícate con poder y gloria, Espíritu Santo. Venga reprendiendo, Señor, aleluya, todo ataque del enemigo, Padre, en tu nombre, poderoso Dios de poder. Pedimos, Padre, que tu gloria sea que se mueva, Padre, en esta familia, Señor. Oh Dios mío, pedimos por el hermano Ezequiel Chévez, Padre, por sanidad divina y fortaleza, Padre Santo. Extiende tu mano de poder, vengo obrando, Espíritu Santo, vengo obrando, poderoso Rey de Gloria, en el nombre de Jesús de Nazaret. Astro, llama, kendo, rebe, beso, alabazanda, poderoso Dios de poder, extiende tu mano de poder, venga moviendo esa gloria, Padre, venga usted obrando. Oh Dios mío, tú eres poderoso Rey, en el nombre de Jesús de Nazaret, extiende tu mano de poder, Espíritu Santo, cubre la vida de nuestro hermano Ezequiel Chévez, Padre. Levántalo, Dios mío, con tu mano de poder, Señor amado, en esta hora. La sangre de Cristo tiene poder en el nombre de Jesús de Nazaret. Obra el milagro, Espíritu Santo, obra el milagro, Señor Dios Todopoderoso. Restaura para tu gloria, para usted no hay nada imposible, Señor. Tú eres el Dios de poder, tú eres el Dios de misericordia, Señor. Pedimos por la hermana Úrsula Gómez, Dios mío, fortaleza, Padre, ayuda a nuestra hermana, fortalece su cuerpo, su vida, en el nombre de Jesús de Nazaret. Tú eres grande, Señor, pone tu mano de poder, Espíritu Santo, en la vida de nuestra hermana, Señor. Oh poderoso Dios de poder, venga dando esa fuerza, ayudando a la vida de nuestra hermana, Señor, en el nombre de Jesús de Nazaret, poderoso Dios, aleluya, recibe bendición en el nombre de Jesús. Por la palabra, bendito tu nombre, oh poderoso Dios de los cielos, clamamos por la hermana Esmeralda Ruiz, Señor, por sanidad y fortaleza, venga tomando ese control, Señor. Mira a nuestra hermana Esmeralda, Padre bendito, ayúdala, poderoso Dios de poder, tenga misericordia de su vida, Espíritu Santo, limpia, Dios mío, toda esa sangre, Padre, en el nombre de Jesús, venga quitando, Dios mío, toda enfermedad, por el poder de la palabra. Tú has dicho, Señor, estas señales de gran a los que creen, en el nombre poderoso de Cristo, mi alma alaba tu gloria, santo mi alma, hay poder en tu sangre, Dios mío, limpia, Padre bendito, aleluya, toda enfermedad en ese cuerpo, Padre, en el poder de la palabra. Ahí donde está mi hermana, Señor, siente ese calor, siente esa gloria, indaquendo rabasoja, alabasanda, por el poder de tu palabra, Espíritu Santo, venga dando esa respuesta, Señor, en el nombre de Jesús de Nazaret. Poderoso Dios de los cielos, cubre la vida de mi hermana Esmeralda, Señor, ahí donde ella se encuentra, Señor, aleluya, que sea usted obrando, poderoso Dios de poder. Clamo por la vida de la familia Ruiz Gómez, Señor, bendice esta familia, conviértela, Padre, con tu mano de poder, Señor, dale protección, Dios amado, libértala, poderoso Rey de Gloria, esa mano poderosa y grande, Señor, glorifícate con poder y gloria, Espíritu Santo, pone tu mano poderosa. Clamo por Juan Ramón Berrío, Señor, liberación de cárcel, Padre, obra poderoso, Dios de poder, tú eres grande, Señor, tú eres el Dios que tiene poder y misericordia, para usted no hay nada imposible, Señor, extiende tu mano poderosa, Señor, ahí donde está Juan Ramón Berrío, Señor, glorifícate, Dios todopoderoso. Clamo por la hermana Ana Berrío, Señor, por sanidad y fortaleza, Dios mío, extiende tu poderosa mano en el nombre de Jesús de Nazaret. Tú eres grande, Señor. Obra poderoso, Dios de la gloria. Tenga misericordia de nuestra hermana. Padre Santo, dele esa sanidad, esa fuerza, Señor, que ella está pidiendo, Señor de gloria. Pedimos por la hermana Reina Alvarado, Señor, por fortaleza y sanidad, Padre Santo. Mira, Dios mío, ahí donde está, poderoso Dios de los cielos, la vida nuestra hermana.
hermana reina, Señor Alvarado. Aleluya, extiende tu mano poderosa, venga sanando su vida, venga sanando su cuerpo, Señor. Glorifícate con poder y gloria, Espíritu Santo. Mueve tu mano preciosa, Señor. Pedimos misericordia, Señor. Obra poderoso, Dios de poder. Padre Santo, Dios mío, en esta hora, Señor, pedimos, Padre Celestial, bendito tu nombre, Señor, en esta hora, precioso Dios, por la vida de nuestra hermana Reina Alvarado, Señor, glorifícate, Dios amado. En esta hora, poderoso Dios de poder, clamo por el hermano Mauricio Ramírez, Padre, por fortaleza y sanidad, Padre Santo, venga cubriendo la vida de nuestro hermano Mauricio, Señor, ahí donde él se encuentra, Señor, algo grande se mueve, astro, llama, kendo, soja, lava.

mío, pone tu mano de poder, Espíritu Santo, cúbrela con tu mano poderosa, Señor. Ayúdale, Padre Celestial, que esas manos que van a operar, Dios mío, sea tu mano preciosa, Padre, que va a utilizarlas, Padre, para tu gloria, para tu honra, Señor. Pedimos, Dios mío, que sea usted moviéndose, Dios amado, con esa presencia, con ese poder, Dios mío, tomando ese control, Padre, en el nombre de Jesús de Nazaret, poderoso Rey de Gloria. Obra poderoso, Dios de los cielos, en la vida de mi hermana Elsa, Señor, ayúdele, poderoso Dios de los cielos, déle esa fuerza, Señor, a continuar adelante, Dios mío, con tu mano poderosa. Mira a sus hijas, Padre, mira, Dios mío, poderoso, cada uno de ellos, Señor amado, tócales, poderoso Dios de poder, liberta sus corazones y sus vidas por el poder de la palabra. Espíritu Santo, glorifícate, Dios mío. Pedimos por el hogar, Dios mío, de Iris Altagracia, Señor. Padre Santo, que sea usted contestando sus peticiones, dice Padre, en el nombre de Jesús de Nazaret, poderoso Dios de los cielos, tú conoces las peticiones que ella ha puesto delante de usted, Padre Santo, ayúdele, fortalezca, dele fuerza, Dios mío, acoraza su vida, Espíritu Santo, ella está confiando que tú eres un Dios todopoderoso, que tienes control de nuestra vida, de cada uno de nosotros, Rey amado, extiende tu poder, Señor. Glorifícate en la vida de Iris Altagracia, Señor. Tenga misericordia, Padre, en su hogar, en su familia, Padre. Glorifícate, Dios mío, cubriéndolos con tu mano preciosa. Pedimos, Padre, por la amiga Miriam, Dios mío, sanidad divina. Espíritu Santo, mueve tu mano poderosa. Y donde está esta amiga, Señor, glorifícate con poder y gloria. Espíritu Santo, cúbrela con tu mano poderosa. Clamamos por la amiga Manuela, Señor, por conversión y sanidad. Dios mío, extiende tu mano poderosa, glorifícate grandemente, Señor. Tenga misericordia de estas amigas, Señor. Llegue obrando poderoso Dios de los cielos en su vida por el poder de la palabra, Padre Santo, en esta hora, Señor. Pedimos esa respuesta, Dios mío. Pedimos, Padre, que sea usted moviendo esa mano poderosa, Señor, de gloria. Pedimos por Mauricio Morejón, Señor, está a la espera, dice, de unos papeles migratorios, Señor, que sea Dios tomando el control, que sea usted obrando poderoso, Dios de poder, ayudando la vida de Mauricio Morejón, Dios mío, en tu nombre poderoso, Rey de gloria, extiende tu mano poderosa, Señor amado, tú eres el que das la respuesta, el que das la salida, Señor, de toda dificultad. Para usted no hay nada imposible, Señor. Pedimos por la hermana Abigail, Señor, sanidad divina. Tú conoces, Dios mío, poderoso, nuestra hermana Abigail, Señor. Glorifícate en la vida de ella, Señor. Ayúdale, Padre Celestial, en esta hora, poderoso Dios de la gloria. Tú eres grande, Dios mío. Extiende tu mano poderosa. Venga usted sanando, venga usted glorificándose, Dios. Venga trayendo respuestas, Señor. Señor, en el nombre de Jesús, pedimos por la familia González Sánchez, Señor, por esa cobertura. Ayúdales, poderoso Dios de los cielos, venga poniendo su mano poderosa en la familia Gómez Sánchez, Señor, te pedimos misericordia. Extiende tu mano poderosa, Rey amado, en esta hora, precioso Dios. Pido por Wilber Pai, Señor, por liberación de cárcel, Dios mío. Extiende tu mano ahí donde está Wilber Pai, Señor. Ayúdale, poderoso Dios de poder, tú eres grande, Señor, para poder dar, Dios mío, esa liberación, Dios amado, extiende tu poder y tu gloria, Dios mío, tú eres el poderoso Padre para obrar. Pedimos por la vida de nuestro hermano Tomás Gómez, Señor, por fortaleza, Señor, en su diálisis, Padre, bendición y protección, Dios mío, cubre la vida de nuestro hermano Tomás, ahí donde él se encuentra, Señor, sea tu mano poderosa ayudándole, sea tu mano poderosa fortaleciéndole, Padre, dándole fuerte a la vida de mi hermano, Señor, ahí donde él se encuentra, Señor, extiende tu mano poderosa, venga dando esa fuerza, Espíritu Santo, en el nombre de Jesús de Nazaret, bendito Dios, extiende tu mano poderosa, mi Rey amado, para tu gloria y para tu honra, Señor. Pedimos por la hermana Marta Durán, Dios mío, poderoso Dios, por sanidad, Padre divina, glorifícate, Dios amado, para usted no hay nada imposible, Señor, venga moviendo su mano de poder.
poder. Vengo obrando en la vida de nuestra hermana Marta Durán, Señor. Tú conoces la enfermedad, Dios mío, que está pasándose.

0: Señor, pero tu gloria es real, Señor, para usted no hay nada imposible, Señor. Glorifícate, Dios eterno, en esta hora, poderoso Dios de la gloria. Llegue obrando esa sanidad, llegue obrando ese milagro, Padre. En el nombre de Jesús lo creemos, Dios todopoderoso, porque para usted no hay nada imposible, Señor. Esa gloria se mueve, esa mano poderosa, grande, Señor. Ahí donde está la necesidad, Padre Santo. Pedimos por la hermana Gloria Calix, Señor, por sanidad divina, por sus hijos, liberación de cárcel, Padre Celestial, tenga misericordia de la vida de mi hermana Gloria Calix, Señor, glorifícate, Padre, en la vida de sus hijos, Dios mío, mira, Padre bendito, en esas cárceles donde se encuentran, Señor, extiende tu mano poderosa, venga obrando, Señor, venga dando esa liberación, Dios amado, en el poder de la palabra, Espíritu Santo, extiende, Dios mío, tu mano de poder, Señor. Clamamos por la hermana Ovidia, Dios mío, Lizama, Padre, por sanidad divina y fortaleza. Mira, Dios mío, nuestra hermana, Padre, está pidiendo esa sanidad. Tú conoces la enfermedad, tú conoces la situación que está pasando nuestra hermana. Pero en esta hora, Señor, Dios mío, usted puede hacer un milagro grande. Usted puede obrar grandemente, Dios mío, en la vida de nuestra hermana, Señor, por el poder de la palabra. Clamamos por el hermano Balmori Durán, Dios mío, por sanidad divina y fortaleza. Mira a nuestro hermano, Señor, ayúdale, Padre Santo, él es tu siervo, Padre, tenga misericordia ahí donde esté en ese lecho, Padre, la palabra poderosa, Dios mío, lo cubra con esa gloria de poder, Espíritu Santo, venga usted moviéndose, Dios mío, a través de la misericordia, Señor, cubre la vida de mi hermano Balmori, Señor, ahí donde él está, Padre Santo, llegue obrando esa sanidad, llegue moviendo esa gloria de poder, Espíritu Santo, cubra la vida de su esposa, Padre Celestial, en el nombre de Jesús. Ayuda a mi hermana, Padre bendito, ayuda, Padre Santo, aleluya, esta familia, Padre, en el nombre de Jesús, pedimos, Padre, aleluya, que sea usted, Dios mío, dándoles esa fuerza cada día, ayudándoles, Dios mío, con tu mano poderosa, Santo, mi alma alaba tu nombre, Señor, glorifícate, Padre Celestial, en esta hora, en la vida de mi hermano Balmori, Padre, en la vida de su esposa, Padre Santo, ayúdales, poderoso Dios de poder, venimos creyendo, Dios, que algo grande se mueve, Padre, en el nombre de Jesús, llega allí donde está mi hermano, llega allí donde están mis hermanos, Padre, en el nombre de Jesús, por la palabra, lo creemos, Dios mío, los milagros no han pasado, tú eres el Dios de poder, la gloria tuya, Señor, cúbrelos con tu mano poderosa, en el nombre de Jesús de Nazaret, Padre Santo, venimos creyendo, Dios todopoderoso, clamo por la niña Joana, Dios mío, Valentina Soriano, Padre, por displasia de cadera, Dios amado, tú puedes hacer el milagro, tú puedes obrar, Dios mío, para usted no hay nada imposible, ponga su mano poderosa, vengo obrando, Señor, tenga misericordia, Señor, mira, Padre Santo, en el nombre de Jesús, venimos declarando esa sanidad por el poder de la palabra, Dios Santo, tú eres poderoso, Dios mío, bendito, no hay nada imposible, Padre, para ti, Señor, glorifícate, Padre, en la niña Joana, Dios mío, Valentina Soriano, Padre, llegue obrando, poderoso Dios de poder, haciendo esa obra en su vida, por el poder de la palabra, Señor, pedimos por la hermana Marta Perdomo, Señor, por sanidad, hijo, en su espalda y fortaleza, Santo, Raba, Kia, Yama, Soja, Ando, Raba, Kita, Lava, Kendo, hay poder en tu sangre, Dios mío, pone tu mano poderosa, mira, Dios mío, esas espaldas, Dios mío, pone esa mano preciosa, todo dolor, todo lo que esté pasando, ahí en el nombre de Jesús de Nazaret, se va de ese cuerpo por la sangre bendita de Cristo, esa gloria poderosa, mi alma te alaba, Espíritu Santo, mueve tu mano poderosa, Dios mío, glorifícate, Padre, en esa espalda, Dios mío, fortalece la vida de mi hermana, Señor, en el nombre de Jesús de Nazaret, Padre Santo, pedimos por la hermana. hermana Marina, Señor Argueta, sanidad total, Dios mío, por fortaleza y proceso que está atravesando. Bendito Dios, tú eres grande, Dios mío, para ayudar a nuestra hermana, para sacarla adelante, Dios mío, poderoso Dios de poder, obra el milagro, Señor. Pedimos por Hermel Esaú, por protección y liberación de cárcel, Dios eterno. Pone tu mano poderosa y donde está Hermel Esaú, Señor, venga obrando en su vida, Espíritu Santo, ayudándole, Dios, con esa mano poderosa. Pedimos por la familia Sánchez, Señor Ortez, Dios mío, glorifícate, Padre, en bendición, pongo obra poderoso, Rey de Gloria, con la fortaleza y la protección divina, Señor. Pedimos que sea cubriendo usted esta familia, Señor, cúbrala con tu mano poderosa, cúbrala con tu mano de poder, Espíritu Santo. Ahí donde está la familia, Padre Sánchez Ortez, Dios mío, obra poderoso, Dios de los cielos, clamo por la hermana Gloria Soriano, Padre, por sanidad en su vista y fortaleza divina. Espíritu Santo, pone tu mano poderosa ahí donde esté esa vista, Señor, tenga misericordia, pase esa mano poderosa, Señor, usted es el que da vista, Señor, usted es el que hace grandes milagros, para usted no hay nada imposible, Señor, usted puede obrar, Padre. Ahí donde está mi hermana Gloria Soriano, Señor, visítala, Padre Celestial, en el nombre de Jesús de Nazaret, dele fuerza, dele esa sanidad, Padre Santo, en el nombre de Jesús de Nazaret, lo creemos, Dios, que tú eres poderoso, tú eres el Dios de poder, el Dios de misericordia, Señor, glorifícate de una manera especial, Padre, en esta hora. Pedimos por Noemí, Señor, por sanidad de nervio asiático, Padre bendito, pone tu mano preciosa, sana ese cuerpo, mire ese nervio asiático, Padre, pone tu mano poderosa, Señor, desaparezca todo dolor, desaparezca toda enfermedad, Dios mío, toma el control, Espíritu Santo, de ese nervio, Padre bendito, en ese cuerpo, Señor, por el poder de la palabra, extiende tu mano poderosa, Señor, llego brando, Espíritu Santo, ahí donde está, Dios mío, poderoso ese dolor, ahí donde está, Dios mío, bendito ese problema de esa enfermedad, Padre, en el nombre de Jesús, venga cubriéndola, Padre Celestial, venga cubriéndole, Padre bendito, en el nombre de Jesús de Nazaret, Padre Santo, aleluya, pedimos por la hermana Blanquita Cerón, Dios mío, por sanidad divina, Padre, ahí donde está mi hermana Blanca, Señor, ayúdale, poderoso Dios de poder, venga restaurando su vida, vengo obrando sanidad, Padre Santo, en su cuerpo, Dios mío, extiende tu mano poderosa, obra el milagro, Señor, ahí donde está nuestra hermana Blanca, Señor, glorifícate con poder y gloria, Padre, pedimos esa ayuda, pedimos esa fuerza, Padre, en el nombre de Jesús de Nazaret, Padre Santo, clamo por la amiga Marina Larín, Señor, por pronta recuperación de operación, Dios amado, extiende tu gloria, Padre, extiende tu mano poderosa, venga dando esa sanidad, venga dando, Dios mío, esa recuperación, Espíritu Santo, glorifícate, Dios amado, ahí donde está, Padre Santo, la amiga, Señor, Marina Larín, Dios Santo, llegue tu mano de poder, pedimos por Ovidia, Señor, aleluya, por sanidad divina y fortaleza, Padre, extiende tu mano, glorifícate, Dios mío, obrando en la vida de Ovidia, sanidad, esa sanidad, Padre Santo, que está clamando, está pidiendo, Dios mío, en el nombre de Jesús de Nazaret, pedimos esa cobertura, Señor, en el poder de la palabra, pedimos, Padre, por Brian, por José Rodríguez, por sanidad y liberación de vicio, Espíritu Santo, mueve tu mano poderosa, venga libertando esta vida, venga poniendo, Dios mío, poderoso, esa mano bendita, y Dios Santo, liberte esos corazones, liberte esas mentes, la sangre de Cristo tiene poder, en el nombre de Jesús de Nazaret, pedimos por Brian, por José Rodríguez, por sanidad y liberación de vicios, Padre, en tu nombre, venga obrando, poderoso Dios de los cielos, teniendo misericordia, Señor, de estas vidas, Padre Celestial, en el nombre de Jesús, clamamos por Ana de García, Señor, por sanidad de nervio asiático, Dios amado, extiende tu mano poderosa, venga sanando ese cuerpo, venga poniendo su mano poderosa, venga, Dios mío, obrando en ese nervio asiático, Señor, Señor. Para usted no hay nada imposible, Señor. Tú eres nuestro Dios, el que tiene poder sobre todas las cosas, Padre. Ahora en el nombre de Jesús venimos creyendo, poderoso Dios de la gloria. Venimos pidiendo esa misericordia, Señor. Mueve tu mano preciosa, Padre, quitando todo nervio asiático, Padre. Esa gloria poderosa, Señor. Clamamos por el hermano José Torres, por sanidad total, Padre Santo. Ahí donde está mi hermano, llegue esa presencia, llegue esa mano poderosa, Señor. Restáuralo para testimonio de tu obra, Señor. Restaura la vida de José Torres, Señor. Glorifícate, Dios amado, en esta hora, precioso Dios de poder. Haga una obra grande, Señor, en esa vida, Padre, por el poder de la palabra. Clamo por la hermana María Choto, Señor Torres, Padre, por ese dolor en esa rodilla, Señor. Glorifícate de una manera especial, Señor, obrando esa sanidad, Padre Santo, obrando, Dios mío, poderosa en esa rodilla. Quite ese dolor, Padre, en el nombre de Jesús de Nazaret. Pase su mano poderosa. Yo sé, Dios mío, que solamente un toque de tu mano de poder, Señor, aleluya, bastará, Dios mío, para que esa rodilla, Señor, aleluya, se pongan firmes, Señor, en el nombre de Jesús, por la palabra. Dios mío, pedimos por la hermana María Luisa, Señor Cheve, por sanidad y fortaleza. Dios mío, tenga misericordia, Señor. Tú eres el sanador, tú eres el libertador, Padre. Tu palabra dice, clama a mí y yo te responderé, Señor. Llega donde está mi hermana María Luisa Cheve, Padre, glorifícate, Dios amado. Ahí donde ella se encuentra, Señor, esa presencia de poder llegue a su vida. En el nombre de Jesús de Nazaret, Todopoderoso, tú eres el que liberta, Señor, tú eres el que sana, Padre. En el nombre de Jesús de Nazaret, venimos clamando por Javier Chévez, Padre, por sanidad. Que sea usted poderoso, Dios de poder, trayendo esa sanidad, Padre Santo. En el nombre de Jesús de Nazaret, donde está Javier Chévez, Dios mío, extiende tu mano poderosa. Clamo por el amigo José Fabricio, por bendición y protección, Dios mío. Ayuda a este amigo, Padre, en el nombre de Jesús, cúbralo con tu mano poderosa. Pido misericordia para su vida, Padre, en el nombre de Jesús. Pedimos por Isaac Juárez, Señor, por sanidad de neuropatía en todo el cuerpo, Dios mío. Ponga su mano preciosa, venga controlando esos nervios, Dios amado, venga teniendo misericordia. Pasa tu mano sanadora por ese cuerpo, Padre, en el nombre de Jesús de Nazaret, Padre Santo. Extiende tu mano poderosa en el nombre de Jesús de Nazaret. Clamamos por Jesús Martina, Señor, aleluya, por sanidad divina, Padre, fortaleza, Dios mío. Glorifícate con poder y gloria, Señor. Venga obrando, Padre, tú eres nuestro Dios, tú eres el Todopoderoso, Señor. Tú conoces la enfermedad, tú conoces, Dios mío, el estado de nuestra hermana, Señor, aleluya. Glorifícate, Padre, de nuestra hermana Jesús Martina, Señor. Lleve respuesta, Dios mío, lleve respuesta, Espíritu Santo. En el nombre de Jesús de Nazaret, Padre Santo, mueve tu poder, mueve tu gloria, Padre. Clamo por nuestra hermana Dolores Hernández, Señor, oración por sanidad en dolor de columna y pie. Dios amado, pone tu mano poderosa, quite ese dolor, Padre, en esa columna. Venga usted poniendo su poder, su mano preciosa. Mire ese pie, Dios amado, usted tiene misericordia para poder llevar sanidad, Padre Santo. En esta hora pedimos por nuestra hermana Dolores Hernández, Señor, ahí donde ella se encuentra, Señor, llegue tu mano poderoso obrando en su vida, Padre, en el poder de la palabra. Espíritu Santo, clamamos, Señor, por la vida de nuestra hermana. Mira esa columna, Señor, extiende tu misericordia, Señor, quita todo dolor, quita todo lo que está, Padre Santo, en ese pie, Dios amado. Obra poderoso, Dios de los cielos. Clamamos por Johnny, aleluya, por Johnny Gómez, Padre, por alergia, Padre, en su cuerpo que le ha complicado, Padre bendito. Pone tu mano preciosa, Señor, venga usted limpiando en el nombre de Jesús toda alergia, Padre, quémala en tu nombre, en el poder de tu palabra. Espíritu Santo, cubre la vida de Johnny Gómez, Dios mío, ahí donde él se encuentra, Señor, llegue tu mano poderosa, sanadora, Padre. Clamamos por Anabel Portillo, pide oración, dice, por su familia y protección, Dios mío, glorifícate, Padre, venga usted dando esa protección divina a esta familia, por ti, oh Padre Celestial, glorifícate en cada uno de esta familia, Señor, ayúdeles, poderoso Dios de poder, venga usted glorificándose con esa mano poderosa, Padre, en el nombre de Jesús de Nazaret, pedimos por Padre la familia, por ti, oh Señor, obra, Padre, en la vida de Anabel, por ti, oh Señor, glorifícate grande y poderosamente, Señor, pedimos por la hermana Carmen Corea, aleluya, por fortaleza y pronta recuperación de operación, Dios mío, cubre, Padre, la vida de nuestra hermana Carmen Corea, Señor, ahí donde ella se encuentra, Señor, llegue tu mano poderosa, dándole esa fuerza, dándole esa ayuda para poder seguir adelante, Dios mío, extiende tu mano de misericordia, Padre bendito, en el nombre de Jesús de Nazaret, pedimos, Padre Santo, por la hermana Alejandrina Moraga, Dios mío, por sanidad y fortaleza, ayúdanos en la vida de nuestra hermana Alejandrina, Señor, glorifícate, Dios amado, ahí donde ella se encuentra, Señor, extiende tu mano poderosa, ayúdale, Padre, venga quitando toda enfermedad, venga quitando todo lo que está perturbando en su vida, por el poder de la palabra, Señor, venimos creyendo, pido por Eduardo Rodríguez, Señor Oliver, Dios mío, Rodríguez, por liberación de cárcel, Padre, tenga misericordia, Señor, llegue obrando, Padre, en esa cárcel, llegue usted, poderoso Dios, dando esa protección divina por el poder de tu palabra, Espíritu Santo, mueve tu mano poderosa, Dios amado, clamamos por la hermana Marina Ramírez, Señor, por sanidad divina, Espíritu Santo, glorifícate con poder y gloria, Padre, en esta hora. En el nombre de Jesús de Nazaret, poderoso Dios de poder, clamamos por Franklin Iván Castro, por liberación de vicios y por su hogar, Padre Santo, pone tu mano preciosa, Señor, llegue Dios mío a este hogar, llegue Dios amado, ahí donde está Franklin Iván Castro, Señor, glorifícate, Padre, liberta de vicios, liberta, Dios mío, de toda cadena del enemigo, Señor, pone tu mano poderosa, pedimos por este hogar, pedimos por esta familia, Señor, extiende tu mano poderosa, Rey amado, extiende tu mano de misericordia, Señor, pedimos, Padre, que sea usted obrando, poderoso Dios, clamo por Joel Antonio, por liberación de cárcel, Señor, extiende tu mano poderosa, ahí donde está Joel Antonio, Señor, llegue su mano bendita, obrando, poderoso Rey de gloria, sácalo adelante, Dios mío, con esa mano de poder, con esa mano de misericordia, Señor, clamo, Padre, por Ana Victoria Gutiérrez, Señor, por sanidad de nervios en su rostro, Padre bendito, pone tu mano preciosa, venga libertando, Padre, venga poniendo tu mano sanadora, Cristo de gloria, ahí en esos nervios, Señor, venga usted obrando, poderoso Dios de poder, toma el control, Señor, aleluya, de esa vida, Cristo poderoso, ayúdale con tu mano preciosa, Señor, pedimos por Israel Antonio Villatoro, Señor, por liberación de vicio, alcoholismo y con conversión, Dios amado, extiende tu mano poderosa, venga libertando la vida de Israel Antonio Villatoro, Señor, glorifícate, Dios mío, ahí donde él se encuentra, Señor, llegue tu mano preciosa, obrando liberación, Señor, en su vida, por el poder de la palabra, Espíritu Santo, pedimos por a Wilfredo Villatoro, Padre, por provisión de un trabajo, Señor, ayúdale, poderoso Dios de los cielos, venga proveyendo ese trabajo, Padre Santo, tú eres poderoso, el que abre puertas de bendición, Dios mío, para tu gloria, Señor, venga glorificando su nombre, Señor, en la vida de Wilfredo Villatoro, Padre, pedimos, Padre, por la hermana Aide Ruiz, Señor, aleluya, que sea Dios obrando en sus brazos, dice que se dañó y en su vida, sanidad, Padre Santo, venga tomando ese control, ayudando a nuestra hermana Aide Ruiz, Señor, ayúdale, poderoso Dios de poder, usted puede restaurar ese brazo, Padre, y donde ella, aleluya, Padre, ha sufrido, Padre, ese problema, Dios mío, extiende tu mano poderosa, Rey amado, venga cubriendo su vida por el poder de la palabra, Espíritu Santo, pedimos esa misericordia, pido por el hermano aleluya, Juan Larín, Dios mío, para que los exámenes que realizará, dice, salgan limpios, Padre, en el nombre de Jesús. Ponemos esos exámenes en tus manos, Cristo de poder. Tú eres el que das la respuesta, tú eres el todopoderoso, Señor. Mi hermano, confía que tú vas a obrar grande y poderosamente en el nombre de Jesús de Nazaret. Pedimos esa victoria, Señor. Pedimos por el niño David Alexander Trejo, dice, por sanidad y recuperación. Aleluya, gracias, dice, a Dios, está fuera de peligro. Bendito es tu nombre, Señor. Glorifícate, Dios poderoso. Obra, Padre Santo, en la vida de este niño David Alexander, Señor. Para usted no hay nada imposible, Señor. Pedimos la misericordia, Padre bendito, que sea usted tomando ese control cada día, Padre. Pedimos por Elías, Dios mío, Cáceres, aleluya, por sanidad y dolor de hombro, dice, en parte baja de la espalda, lado derecho. Padre bendito, tú eres el poderoso para poder quitar todo dolor. Pone tu mano de poder, Espíritu Santo, venga cubriendo la vida de alias, Señor Cáceres, Dios mío, ahí donde él se encuentra, Señor. Glorifícate con poder y gloria, Señor. Obra el milagro, Padre Santo. Para usted no hay nada imposible, Señor. Pedimos, Padre, por Reina Portillo, Padre, por sanidad en sus ojos, por su cerebro, Padre, que le está saliendo, dice, líquido. Padre Santo, tú eres poderoso para restaurar, Señor. Dios mío, pone tu mano sanadora. Mira, Señor, esa vista, poderoso Dios de poder, tenga misericordia. Vengo obrando, poderoso Dios de los cielos, en ese cerebro, Padre Santo, poniendo, Dios mío, esa vitamina, poniendo esa mano sanadora, Padre, en el nombre de Jesús de Nazaret. Venimos creyendo, Dios, que tú eres poderoso para hacer un milagro en esa vida, Cristo amado. Pedimos por Carmen Viviano, dice, por sanidad en su cuerpo y mucho dolor en sus coyunturas, siente debilidad. Padre bendito, tú eres poderoso para obrar en esta vida, Señor. Mire esos dolores, Padre Santo, mire esos problemas, aleluya, en ese cuerpo, Dios mío. Extiende tu mano y obrando, Señor. Glorifícate, Dios todopoderoso, ahí donde está esta vida, Señor, con esos dolores, con esa enfermedad, Dios mío. Tú tienes el poder para obrar una sanidad completa, Señor, porque tú has dicho, Padre Santo, que todo lo que pidiéremos creyendo lo vamos a recibir, Señor, y en tu nombre venimos declarando esa sanidad, Padre Santo. Bendiga, Señor, la vida de cada uno, Padre, de mis hermanos que han mandado estas peticiones, Señor. Pedimos por aquellos, Padre, por las hermanas de nuestro hermano Julio, Señor. Mira, Padre Santo, están en esos penales, Padre bendito. Solamente usted puede obrar un milagro, pues usted puede sacarla, Señor, de ese lugar. Padre Santo, sea usted moviéndose con poder y gloria. Padre bendito, bendito Dios, te pedimos, Padre, también por su madre, aleluya, milagro Bernal, Dios mío, venga cubriendo, venga ayudándole, venga dándole esa fuerza, Dios mío, poderoso, la vida de nuestro hermano Miguel Ayala, Padre, ayúdale, sácalo adelante, su familia, la vida de mi hermano Julio, Señor, bendígale, Padre, y donde él se encuentra, Señor, tenga misericordia de cada uno de ellos, Padre, bendice, Señor, mi familia allá en ese lugar de Estados Unidos, Padre. Padre, glorifícate, Dios amado, guárdalos, Padre, de todo peligro, de toda acechanza, Señor, aquellos que están en esos lugares de detención, Dios amado, socórrelos con tu mano poderosa, deles una respuesta, Señor, sácalos adelante con tu mano poderosa, tenga misericordia, Señor, obra poderoso, Dios de los cielos, en aquellas vidas, Señor, que están siendo vituperadas, Padre, que están sufriendo, poderoso Dios, pedimos por cada uno de los hermanos que están muriendo, Padre Santo, en aquellos lugares, Padre Santo, por predicar tu palabra, Señor, arrópalos con tu mano poderosa, guárdalos, Señor, tenga misericordia de tu pueblo, Padre, de tu iglesia, Señor, de cada uno, Padre, de tus hijos, Padre, te damos gracias en esta hora, bendito sea tu nombre, Señor, aleluya. Bien, estimados, damos gracias al Señor por esta hora de clamor. Dios bendiga a cada uno de mis hermanos que están también unidos clamando, gloria al Señor, porque solamente así es que podemos lograr la victoria, bendito Dios. Así que Dios bendiga a mis hermanos que van a continuar este clamor y que Dios les bendiga a todos. Amén.
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2: Consumado es. El sacrificio por el pecado fue consumado. Sus indecibles sufrimientos terminaron. El príncipe de este mundo fue derrotado. Las obras del Padre estaban consumadas. El juicio de Dios había pasado. Las profecías se habían cumplido. Su obra de salvación estaba consumada. Y el camino al cielo está abierto.

0: temas, porque yo estoy contigo. No tengas miedo, porque yo soy tu Dios. Te fortaleceré y también te ayudaré. Te sustentaré con la diestra de mi justicia. Con la diestra de mi justicia. Isaías 41:10. Pueblo de Dios, sigamos adelante. El poderoso está con nosotros.
1: El poderoso.
2: Jesús, te bendecimos, Señor. Puedes

0: Gracias le damos al Señor, hermano, por este tiempo de clamor que el Señor nos permite elevar a su presencia para que Él tenga misericordia de cada uno de nosotros conforme a sea la voluntad de Él y su petición que usted ha enviado. Así estaremos clamando al Señor en esta bendecida tarde, gracias a la misericordia del Señor. Saludamos de manera especial al patrocinador, hermano Cristóbal Morejón. El Señor le bendiga grandemente, pueda conceder los deseos de su corazón a través de las peticiones que él tiene con su familia, que el Señor pueda socorrerlo y pueda siempre ser bendecido. Así les saludamos y también a toda la audiencia que está allí en la sintonía, audiencia nacional, internacional, que el Señor pueda bendecir sus vidas a través de este tiempo de clamor que estamos elevando al Señor en este día lunes, como todos los lunes, ¿verdad? Estamos en oración pidiéndole al Señor misericordia. Así, hermanos, vamos a leer unos versículos de la palabra del Señor para poder clamar al Señor. Vamos a leer, hermanos, en Salmo 142, hermanos, honrando al Padre, al Hijo y al Espíritu Santo. Dice, con mi voz clamaré a Jehová, con mi voz pediré a Jehová misericordia. Delante de él expondré mi queja. Delante de él manifestaré mi angustia cuando mi espíritu se angustiaba dentro de mí. Tú conociste mi senda. En el camino en que andaba me escondieron lazo. Mira a mi diestra y observa, pues no hay quien me quiera conocer. No tengo refugio ni hay quien cuide de mi vida. Clamé a ti, oh Jehová, dije, tú eres mi esperanza, mi porción en la tierra de los vivientes. Escucha mi clamor, porque estoy afligido. Estas eran las palabras, hermanos, del salmista David, clamando al Señor, porque él también pasaba por momentos de angustia, por momentos de dificultades, de dolor, cuantas cosas, hermano. Pues así nosotros también tenemos que pedirle al Señor porque esos momentos llegan, pero estamos confiando en el Señor, como decía el salmista David, que decía que tú eres mi esperanza. Él era el Señor, era la esperanza de él y también es la esperanza de nosotros. Por eso nosotros debemos tener la confianza y la mirada puesta en el Señor, de que Él es nuestro ayudador, nuestro salvador, nuestro libertador y nuestro pronto auxilio en las tribulaciones. Vamos a venir en oración para poder clamar al Señor, rogándole a Él que nos pueda ayudar para poder nosotros ser fortalecidos y orar al Señor. Gracias, Señor, le doy, Padre Santo, por esta oportunidad, Señor, que me da, Dios mío, de poder clamar, Señor. Dios mío, gracias, Señor, por la vida, gracias por todo, Señor Jesús. Eres bueno y para siempre es tu misericordia, Señor. Glorificamos tu nombre, Señor. Exaltamos tu nombre, Padre Santo, en esta bendecida tarde, Señor. Estamos enlazados, Señor, con Señor amado, Alfa y Omega, Señor amado, gracias, Señor Jesús, porque todo lo hace usted, Padre Santo. Oh, Dios amado, gracias por tu poder. Gracias, Señor Jesús, por todo, Padre. Le adoramos, Señor amado, en esta tarde, Señor amado, que vamos a iniciar, Dios mío, este clamor, Señor, a través de estas peticiones. Pero primeramente, Dios, estamos adorándole, Señor. Estamos dándole gracias, Señor amado. Estamos, Dios mío, oh Dios poderoso, delante de ti, Señor, agradecidos, Padre Santo, Oh Dios amado, por la vida, Señor, y por todo, Padre Santo. Gracias, Rey de Reyes y Señor de Señores, bendito Dios. Mi alma, Señor, le alaba, mi alma tiene sed de ese Dios vivo que hizo los cielos y la tierra. Vengo clamando, Señor amado, en esta hora, Padre mío, por las, Dios mío, salvación de las almas de todo el mundo, Padre Santo. Sabemos, Dios, que, Señor amado, hay necesidad, Señor, en todo el mundo entero, Padre Santo. Por eso estamos elevando este clamor, Señor, en especial por las almas, Señor amado. Tóquela, Señor, solo usted, Jesús, puede tener misericordia para esa vida, Señor amado, que, Señor amado, ellas necesitan, Señor amado, ese arrepentimiento para alcanzar la salvación, Señor, que usted, Dios mío, está ofreciendo, Señor, a todo aquel, Señor amado, que se arrepienta de sus pecados, Señor. Por eso le pedimos en esta hora, Señor amado, en esta tarde gloriosa, Señor amado, le pedimos, Dios, por los enfermos, Señor, que están allí hospitalizados, Padre, ahí en los hospitales, Señor, vengo clamando, Dios, que tenga misericordia usted, Señor, que ponga su mano de poder sobre, Señor, sus vidas, Padre Santo, pues es grande la necesidad que hay ahí, Padre Santo. Llegue Nazareno a ese lugar, Padre. Llegue a las cárceles, Señor amado. Por los presos clamamos, Dios mío. Esa conversión, Señor, en sus vidas, Padre. Señor amado, esa sanidad, Señor amado, divina, Señor, en sus cuerpos, Señor. Usted conoce cuánta gente está ahí encarcelada. Está enferma, Señor amado. Está, Dios mío, aleluya. Oh, Dios poderoso, también. Señor Jesús, su alma, Señor amado, está encarcelada, Señor, necesita esa libertad, Señor. Oh, Dios amado, llegue tocando, llegue rompiendo cadenas, Señor, para que esas personas, Dios mío, de las cárceles, Señor, puedan, Señor amado, salir, Señor amado, Señor, libertado de ahí, Padre Santo, toque sus corazones, Señor. Que en ese lugar, Señor amado, ellos se acuerden de ti, Padre, que hay un Dios poderoso, que para ti, Dios mío, no hay nada imposible, Padre Santo de la gloria. Glorifíquese, mi Rey, de manera especial, le pedimos, Señor, por los evangelistas, Señor, misioneros, pastores, Señor. Señor amado, ese respaldo, Padre Santo, de lo alto, Padre, ese respaldo de parte, Señor, suya, mi Señor amado, en todo lo que los hermanos evangelistas y hermanos pastores, Señor amado, hermanos misioneros, Señor amado, ellos hacen para honra y gloria de tu nombre, Señor amado, guíales, Padre, ayúdales, Padre Santo, respáldales, Señor, en sus labores, Señor amado, de tu obra, Padre Santo, de la gloria, en el nombre poderoso de Jesús de Nazaret, por los niños, Señor amado, y los jóvenes, Señor, esa protección divina, Señor amado. Elevamos este clamor, Señor, y lo ponemos en tus manos, Señor. La vida de todos los niños, Señor. Mire lo que está ocurriendo, Señor, en otros países, Señor, a nivel mundial. O qué sé yo aquí, Padre, cuántas cosas, Dios mío, están pasando en los niños, en los jóvenes, Padre. Lo ponemos en tus manos, Dios mío. Toca sus corazones, Padre, que busquen, Dios mío, tu camino, Señor. Que busquen, Dios mío, Señor amado, tus sendas antiguas, Señor amado, oh Dios poderoso, aleluya, bendito es tu nombre, Señor amado, usted puede hacer todo lo que pedimos en tu nombre, Señor amado. Mire los niños, Señor amado, cuántas cosas están pasando, Señor amado, hasta los mismos padres, Señor amado, están, Señor, abusando de ellos, golpeándolos, Señor, y hasta matándolos, Padre Santo. Oh, el enemigo, Señor amado, se levanta fuertemente, Dios mío, repréndelo, Señor. Repréndelo, Señor, en el nombre de Jesús de Nazaret. Tú tienes el poder, Señor amado. Tú tienes todo, Padre Celestial, para poder obrar, Señor. Oh, Dios amado, en la vida de los niños, en la vida de los jóvenes, Señor amado. Clamamos en esta hora, Padre Santo. Dios mío, de manera especial, Señor, por la radio Alfa y Omega, Señor, por las locutoras, Señor amado, por los programadores ofrendantes, e intercesores, Señor, de los lunes, Padre. Señor, le pedimos, Padre, la cobertura, Señor, la bendición espiritual, Padre Santo. Oh, Dios amado, necesitamos de ti, Padre Celestial, esa cobertura, Señor, para el ministerio radial, Señor amado. Esa cobertura, Dios mío, de lo alto, Dios, para las hermanas locutoras, Señor, para los hermanos programadores, Padre Santo, aleluya. Oh, Dios mío, que son, Señor, los mismos intercesores, Padre, los que ofrendan, Señor, los patrocinadores, Padre Santo, de programas, Padre Santo, radiales, Señor amado. Oh, Señor, y de estas horas de clamor, Señor amado, bendiga, Señor amado, a todo aquel que patrocina horas de clamor, Padre Santo, de la gloria. Oh, Dios amado, aleluya, necesitamos esa bendición, Padre. Señor amado, espiritual, Señor, y material, Padre Santo, en el poderoso nombre de Jesús, yo clamo, Dios mío, por el culto de acción de gracias, Señor amado, Señor Jesús, de la radio, Señor Alfa y Omega, que se realizará, Señor, el 20 de septiembre, allá en Nueva York, Padre Santo, donde se encuentran mis hermanos directores, Padre Celestial. Ahí, Señor, glorifíquese Dios en sus vidas, Padre Santo. Y ese día, Señor, de la acción de gracia, Padre Santo, por los 6 años de victoria, Padre. Dios mío, ahí, Padre, mueve tu mano de poder, tu mano de bendición. Ahí en ese precioso culto, Señor, que ellos están pensando celebrar para honra y gloria de tu nombre. Allí, Señor, en ese templo, Padre, donde ellos, Señor, se congregan, Padre Santo de la gloria. Estamos clamando, Señor amado, estamos clamando, Padre, que el Nazareno se pasee allí en ese lugar. Yo sé que estás donde quiera, Señor, que invocamos tu nombre. Ahí, Señor amado, está usted, Padre Santo, donde esté el Espíritu de Dios, hay libertad. Hay libertad donde esté el Espíritu de Dios, porque usted nos ha hecho libres, Señor amado. Por eso es que estamos clamando, Señor amado, porque somos libres, Señor, a través de esa sangre preciosa, Dios mío, que usted derramó en la cruz del Calvario. Oh, Dios santo, aleluya, hay poder en ti, Padre celestial. Mi alma le alaba, Señor, yo clamo, Dios, por mi hermana, Señor, Rosa Cándida, Señor amado, sanidad divina, Señor, y fortaleza. Llegue tocando, Señor, el cuerpo de mi hermana Rosita Cándida, Padre santo, de esa sanidad divina, Señor amado, de esa fortaleza, Dios mío, como lo dice, Dios mío, la petición, Padre, usted conoce por lo que ella está pasando, Señor, se lo pedimos en esta tarde, Señor, venimos clamando, Señor, por la familia, Padre Santo, oh Dios amado, por la familia, Señor Gómez, por fortaleza y consolación, Padre Santo. Familia Gómez, Señor amado, llegue dando fuerza. Llegue dando, Señor amado, fortaleza, Padre. Llegue consolando los corazones, Señor amado. Mire que usted sabe, mi Señor, por lo que están pasando, familia Gómez, Señor. Te las ponemos en sus manos, Padre Santo. Consuela, Espíritu Santo. Solamente, Señor, usted puede dar, Señor, esa consolación. Oh, Dios amado, aleluya. En sus tristezas, Señor amado, que ellos están pasando, Señor amado, aleluya. Usted conoce el porqué, Padre Santo. Pero ahí está usted, Señor, fortaleciendo. Ahí está usted, Padre Santo, tocando esas vidas, cada miembro de esa familia Gómez, Señor amado. Llegue fortaleciendo, Padre Santo. Dios mío, por mi hermana Marina Argueta, Señor, sanidad divina y fortaleza. Marina Argueta, Señor amado, en esta hora, Dios mío, le clamamos, Rey, por, Señor amado, su sanidad, Padre, que ella necesita, Dios mío, en su cuerpo, Padre, fortalécela, Padre. Usted sabe, Dios, lo que ella, Señor, tiene, Padre Santo. Pero en esta hora, Señor amado, usted puede hacer un milagro en la vida, Señor, de hermana Marina Argueta, Padre Santo, por Señor amado Gerson Chávez, Dios, yo vengo clamando, Señor amado, Señor Jesús, por recuperación de operación y fortaleza. Gerson Chávez, Señor amado, necesita Señor, para que Él pueda ser recuperado, Padre Santo, en el nombre de Jesús de fortaleza, Padre, cual sea lo que Él siente en su cuerpo, Padre, en el nombre de Jesús le ponemos en sus manos. A Gerson, Señor Chávez, le pido, Padre, por hermana Linda Arévalo, Señor, mire esa pronta recuperación, Dios mío, de operación, fortaleza divina necesita, Dios mío, hermana, Señor, Dios amado, aleluya, hermana, Señor amado, aleluya, Linda Arévalo, Padre Santo, en el nombre de Jesús de Nazaret, oh Dios Santo, aleluya, clamo, Señor amado, en esta hora, Padre Santo, esa fortaleza, Señor, para mi hermana Linda, Señor Arévalo, Padre, yo clamo, Señor, por hermana Lilian Trejo, Señor, fortaleza divina, necesita en la vida, Señor, hermana Lilian Trejo, Padre Santo, llegue obrando, Señor, llegue manifestándose en la vida, Señor, de hermana Lilian Trejo, Señor, por Andrés, liberación de cárcel, Señor, reclamo, Padre, mire Andrés, Señor, necesita esa libertad, Señor, rompe esas cadenas, Dios mío, Señor amado, solo usted, Jesús, solo usted, Padre Santo, puede hacer la obra, Señor. No hay nadie, Señor, quien pueda hacer las cosas, Señor amado, perfecta. Solamente usted, mi Señor amado, tenga misericordia de Andrés, Señor, por Magali, Señor, por sanidad y liberación, Padre Santo. Obre, Señor, en la vida de Magali, Señor, ponga su mano sanadora, Señor amado. Libértala, Señor amado, usted conoce, Padre, su vida, Padre de Magali, Señor. En el nombre de Jesús le clamo, Señor amado, por Magalí, Padre Santo. En el nombre de Jesús de Nazaret hay poder en ti, Padre Santo. Llegue libertándola, Padre, llegue rompiendo cadenas de enfermedad. Llegue, Señor, dando esa liberación, Padre, en su vida, en su familia. Señor, solo usted conoce, Padre Santo, la vida de ella, Padre Celestial. En el nombre de Jesús de Nazaret. Te clamo, mi Señor, en esta hora, Padre Santo, en esta hora, mi Señor amado, en esta hora, mi Rey poderoso, aleluya, vengo clamando, Señor amado, oh Dios amado, por Ana, hermana Ana Berrío, Señor, pide oración, Padre Santo, mire, Dios mío, ese 26 de octubre, Padre Santo, tiene, Señor amado, Dios mío, va, Señor, para la corte, Padre, con el juez, dice, en noviembre, Padre, le programaron, dice, otra cita en el proceso migratorio. Obre, Señor, en esta hermana, Padre, ella, Señor amado, necesita, Señor, de su ayuda, Padre, en esos, Señor amado, trámites, Señor, que son delicados, tan serios, Padre Santo, que solo usted, Dios mío, puede ayudarle a hermana, Señor Ana Berrío, Padre, por amiga Tere, Señor, y sus hijos, Padre Santo, conversión y protección pide, Señor, amiga Teres, Padre Santo. Dios mío, conviértele, Padre Celestial. Conviértele sus hijos, Señor. Dios mío, y su vida también, Señor amado. Necesita, Señor, amiga Teres, de ti. Necesita, Señor amado, de sus... Necesitan sus hijos, Padre. Señor, esa conversión, Padre, y protección, Señor. Solo usted, Dios mío, puede, Señor, manifestar su poder, glorificarse, Padre. Le clamo, Señor, Dios mío, por hermana Isabel Quintanilla, Señor, por respuesta, Padre Santo, y protección divina en su familia. Usted conoce, mi Rey, la respuesta que hermana Isabel Quintanilla está esperando en ti, Padre Santo. Esa protección, Señor, en su familia, Padre Celestial. Oh, Señor, guárdala, Señor amado. Oh, Señor, de esa respuesta, solo usted, Señor, la sabe, Padre. ¿Qué respuesta es, Señor? Usted lo sabe, Padre Santo de la gloria. Pedimos, Señor, por Cristóbal Asensio, Padre Santo. Cristóbal Asensio, Dios mío, necesita, Señor amado, que usted toque su corazón, Padre Santo, para que el Dios mío sea Dios mío. Señor amado, arrepentido de sus pecados, Señor, y sea convertido, Padre Santo, que solo usted lo puede hacer de cambiar al hombre, Dios. Solo usted puede hacer
1: al hombre feliz, Padre Santo, porque la vida es nada y todo se acaba, Padre Santo. Pero solo usted puede, Señor, hacer al hombre feliz. Oh, Dios mío, a través, Señor amado, de esa conversión, de ese arrepentimiento, Padre, que Cristóbal Asensio necesita, Padre, por Olimpia Morejón, Señor, por conversión, Dios mío, le clamo, Señor, en esta hora, en esta tarde, Señor, yo clamo por Olimpia Morejón, en el nombre de Jesús de Nazaret, manifieste, Señor, su poder en Olimpia Morejón, Padre Santo, la pongo en sus manos, Señor, necesita de ti, Señor, la salvación, solo usted, Dios mío, la puede dar, Señor, en esa vida, Padre, que está, Dios mío, oh Dios poderoso, necesitada de ti, Padre celestial. Oh Dios santo, aleluya, glorifíquese mi Rey. Le pido, Padre, por la amiga Esmeralda, Señor Cruz, conversión y fortaleza, Dios mío, y provisión, Señor, por su hijo José Giovanni Martínez, Señor, liberación de cárcel y protección. Dios mío, mire, Señor, amiga Esmeralda Cruz, Señor amado, llegue dando esa fortaleza, Dios, llegue dando, Padre Santo de la gloria, oh Dios amado, Señor, esa bendición, Padre, que ella necesita, pruébele, Padre Santo, mire su hijo, Padre, José Giovanni Martínez, Señor amado, necesita liberación de cárcel, Padre, rompe esas cadenas, Señor amado. Usted conoce el proceso de José Giovanni Martínez, Señor. Lo ponemos en sus manos, Padre Santo, porque solamente usted, Dios mío, puede hacer las cosas perfectas, porque solamente usted puede cambiar, Señor amado, lo que, Señor amado, estará tardado, Señor amado, en el nombre de Jesús. Oh, Dios amado, glorifíquese, Padre Santo, la vida, Señor, de la amiga Esmeralda Cruz, Señor amado. Que ella, Señor amado, pueda ver, Señor, ese milagro, Padre, que está esperando, Dios mío. Oh, Dios poderoso en su hijo, Padre. Le pido, Padre, por el pastor Juan Ramón, Señor Campo, fortaleza, restauración, Señor, de su salud. Dios amado, fortaleza por su esposa e hija, Señor. Llegue dando esa fortaleza, familia, Señor. Campos, Padre Santo, aleluya. Oh, Dios amado, aleluya, glorifíquese, Padre Santo, eres bueno, Señor, tu misericordia sobre esas vidas, Padre Santo. Oh, Señor, hermano pastor Juan Ramón Campo, Señor, le clamo por él, le clamo por su esposa, por sus dos hijas, Señor, en el nombre de Jesús de Nazaret, manifieste su poder, Padre, por Cristóbal Morejón, Señor, por bendición y protección, Señor, yo clamo en esta tarde, Señor amado. Cristóbal Morejón, cuánto necesita de ti, Señor. Obra, Padre Santo, de manera, Señor, de manera grande, de manera poderosa, Padre Santo, aleluya. Oh, gloria, Dios, aleluya, gloria al Rey, aleluya. Oh, glorificado sea su santo nombre. Oh, le adoramos, Señor Jesús, en esta hora, Padre. Oh, Dios poderoso, yo clamo, Señor, por Cristóbal Morejón, Señor, por hermana Ircilia, Padre, por sanidad y conversión, Señor amado, en sus hijos, Padre Santo. Obre, Señor, en la vida de mi hermana Ircilia, Señor amado, y en sus hijos también se lo pedimos, por el poder de tu palabra, Señor. Pedimos, Señor, por el hermano Ezequiel Chévez, Señor amado, Dios mío, sanidad divina y fortaleza, ahí está mi hermano, Señor, lo ponemos en sus manos, Padre Santo, para que usted tome el cuidado, Señor, como siempre, Padre, usted, Señor, está obrando en el hermano, Señor, porque está con vida, Padre Santo, está esperando él en ti, Señor, ese milagro, Padre Santo, que él necesita en su cuerpo, Padre Santo, solo usted, Dios, lo puede hacer. Solo usted, Dios, lo puede limpiar, Padre Santo, de la gloria. Oh, Dios poderoso, aleluya, como lo hizo, Señor, con aquellos, Señor amado, 10 hombres, Padre Santo, de la gloria. Y que solo uno, Señor, se volvió agradecido con usted, Padre Santo de la Gloria, pero usted hizo el milagro, Padre, porque bueno usted y para siempre, Señor, es su misericordia, Padre, por hermana Úrsula Gómez, Señor, por fortaleza. Fortalece, hermana Úrsula Gómez, Señor amado. Llegue, Señor, dando fuerza, Señor amado, se lo pido, Padre Santo, en el nombre de Jesús. Oh, Dios amado, Rey de Gloria, Rey de los santos, le clamo en esta hora, Espíritu de Dios. Espíritu de Dios, aleluya. Llegue obrando, Padre, en mi hermana Úrsula. Llegue obrando, Señor amado, en hermana Esmeralda Ruiz, Señor. Sanidad divina y fortaleza, Padre Santo, aleluya. Clamamos por su vida. Clamamos también por su familia, Padre Santo, Ruiz Gómez, Señor. Necesita, Señor amado, bendición, conversión y protección, Padre Santo. Oh, Dios amado, eso necesita familia Ruiz Gómez, Señor. Bendición, conversión y protección. Oh, Dios mío, ponemos en sus manos esas necesidades, Padre Santo. Ponemos, Señor, la vida de mi hermana Esmeralda, Señor, dele fortaleza, Padre. Señor, ahí, Señor, en lo que ella, Señor, está pasando ese momento de enfermedad, Señor.

La vida usted la conoce, Padre Santo de la Gloria. Oh, glorificado sea el nombre de Jesús. Oh, alabado sea el nombre de Jesús. Tú eres maravilloso, Señor. Tú eres poderoso, Padre Santo. Ana Berrío, Señor, sanidad y fortaleza. Llegue a misericordia, Padre. Llegue obrando, Señor amado. Ponga, Dios mío, su mano sanadora, Señor. En todo su cuerpo, Señor amado, de la coronilla a su cabeza hasta la planta de sus pies, Señor. Sigue haciendo el milagro, Señor. El tiempo en los milagros no ha pasado, Padre Santo, Señor. Oh, Dios poderoso, alabado es tu nombre, Señor. Oh, Dios mío, aquí estamos, Jesús, delante de ti, Señor, clamándole, Padre. Por hermana, Señor, Reina Alvarado, por fortaleza y sanidad, Señor. Clamo, Señor amado, por mi hermana, Señor. Dele fortaleza, Padre, de sanidad en su enfermedad, Padre Santo. En esta hora, Señor, se lo pido, Padre Celestial de la Gloria. Hermana Reina Alvarado necesita de ti esa sanidad divina, Padre Santo, esa fortaleza, Dios mío, de lo alto. Le clamo, Señor, por hermano Mauricio Ramírez, Señor amado, en el nombre de Jesús de Nazaret, le clamo, Señor, por hermano, Señor amado, Mauricio Ramírez, Señor amado, Dios mío, sanidad y fortaleza divina, Señor, obra en la vida de mi hermano, Señor amado, llegue, Dios mío, glorificándose Dios en su vida, llegue obrando, Padre Santo. Usted conoce, Señor, la situación de él, Señor amado. Oh, Dios poderoso, usted conoce, mi Rey. Oh, Dios santo, aleluya, hay poder en ti, Señor. Hay poder en ti, Padre Santo, para poder, Dios mío, manifestarte, Señor amado, aleluya. Oh, Dios amado, mi hermano, Padre Santo, le pido, Señor Jesús, por el hogar, Señor, de Iris Altagracia, Señor. Sea, Dios mío, usted, mi Señor amado, contestando sus peticiones. Usted es el poderoso, Padre, el que puede, Señor, contestar, Señor, esas peticiones. De Iris Altagracia, Señor amado, aleluya. Mire su hogar, Padre Santo. Tenga misericordia de todo, Señor, lo que a mí, a Iris Altagracia, Señor, le pasa, Padre Santo. Por amiga, Señor Miriam. Sanidad divina necesita, amiga Miriam, Señor. Le pedimos, Padre, que ponga su mano de poder, Señor, en su cuerpo. Por amiga Manuela, Señor, conversión y sanidad, Padre, llegue obrando en esta anciana, Señor. En el nombre de Jesús, necesita de ti, Padre Santo de la Gloria. Sánale, Señor, su cuerpo, sánale su alma, Señor. En el nombre de Jesús le clamo, Señor amado. Señor, por Mauricio Morejón, Señor, está a la espera de unos papeles migratorios. Sea usted obrando, Señor amado. Señor, Mauricio Morejón está confiando en usted, Señor. Él está esperando, Señor amado, esos papeles, Padre Santo, migratorios. Solamente usted, Dios mío, puede arreglar, Señor amado. Dios mío, aleluya, usted puede arreglar, Dios mío, esos papeles migratorios en Mauricio Morejón, Padre Santo. Por hermana Abigail, Señor, le clamo, Padre, sanidad divina, Señor amado. En el nombre de Jesús de Nazaret, tú eres poderoso, Señor. Señor amado, necesita, Padre celestial de la gloria. Oh, Dios santo, aleluya, bendito Dios. Le clamamos, Señor amado, en esta hora, Padre Celestial. Padre mío, glorifíquese, Padre Santo. Glorifíquese, Rey amado, en el nombre de Jesús de Nazaret. Oh, Dios, Padre Celestial de la Gloria, obre, Señor amado. Obre, Padre Santo de la Gloria, y Padre Celestial, haz el milagro, Padre Santo, en el nombre de Jesús, se lo pedimos, Señor. Tú eres poderoso, Señor, tú eres grande, Señor, tú eres bueno, Señor, tú eres maravilloso, Padre Santo de la Gloria. Oh, Padre mío, para poder, Señor amado, aleluya. Oh, Dios poderoso, hacer, Señor amado, todo, Señor, Señor.

0: No hay nada imposible, Señor amado, para usted, Padre Santo. Pedimos, Señor, por familia González, Señor amado. Familia González Sánchez, Padre. Señor, esa cobertura, Padre Santo, de la gloria. En el nombre de Jesús de Nazaret, Señor amado, esa cobertura, Padre, que necesita, Señor. Familia, Señor amado, González Sánchez, Padre, que tu mano bendita, Señor, los sostenga, los pueda guardar, Señor, allá donde están. En el nombre de Jesús, pedimos, Señor, por el hermano Balmore, Señor Durán, sanidad divina y fortaleza, Padre, necesita a mi hermano, Padre. Toca su cuerpo, Señor amado, libértelo, Padre Santo. Dios mío, dando esa sanidad, Señor amado, que él espera en ti, Padre Santo. En el nombre de Jesús, mi hermano Balmore, Señor amado, necesita, Señor, fortaleza de lo alto, Padre. Por la niña, Señor amado, Joana Valentina Soriano, Señor, displasia, Señor, de cadera, Padre Santo. Clamamos por esta niña, Señor amado, Joana Valentina Soriano, Señor, por displasia, Señor, de cadera, Señor amado. Oh, Señor, si usted ha formado, Señor amado, todos esos huesos, Padre Santo, Dios mío, que están en el cuerpo de esta niña, Padre Santo, usted puede, Señor amado, Señor, desaparecer todo eso, Padre, esa displasia de cadera, Señor. Yo no sé qué es eso, mi Dios, pero tú eres el doctor por excelencia que puede, Dios mío, sanar a Joana Valentina, Señor. Por hermana Marta, perdomo, Señor, en el nombre de Jesús, le clamo, Señor amado, por su espalda, Señor amado. Toque su espalda, Señor, de mi hermana Marta, Señor, perdomo. De esa fortaleza, Señor, en su cuerpo, Padre Santo, en su interior, que ella sienta, Dios mío, que tiene un Dios poderoso a su lado. Oh, Dios poderoso, y tú puedes, Señor, quitar ese dolor de espalda. Hermana Marta, perdomo, necesita, Dios mío, ser, Dios mío, Señor, curada, Padre, ya que por su llaga, Señor, fuimos curados, Padre, por hermana, Señor amado, aleluya. Oh, Dios poderoso, Señor amado, pedimos, Señor, por él, Merezaú, Señor, por protección y liberación de cárcel, Padre. Señor Jesús, le pedimos en el nombre de Jesús, por él, Merezaú, Padre Santo, que usted lo proteja ahí en esa cárcel y que también lo liberte en el tiempo, Señor, Dios mío, que usted, Dios mío, quiera, Señor, en el tiempo, Señor, que usted, Dios mío, va a disponer, Padre Santo, porque, Señor amado, si estas peticiones, Señor amado, las ponemos en sus manos, Señor, pues él está en sus manos. Y es, Señor amado, usted ordenando todo, poniendo en los corazones, Padre Celestial, para que este hombre, Señor, será joven, yo no sé, Padre, pueda, Señor amado, salir de ahí, de esa cárcel, Padre. Le clamo, Señor, por familia Sánchez, Dios mío, Ortega, por bendición y fortaleza y protección. Mire, familia Sánchez Ortez, cuánto necesita de ti, Padre, esa bendición. Bendígala, Señor amado. Protégeles, Padre, donde quiera que ellos, Señor amado, se encuentren, Padre, y fortaléceles, Dios, de manera, Señor amado, muy poderosa y grande en su vida, Señor. Por hermana Gloria Soriano, Señor amado, en esta hora, Padre, le pedimos, Señor amado, le pedimos, Dios poderoso, por hermana Gloria Soriano, Señor, sanidad en su vista, Señor, fortaleza, Señor, una vez más necesita a mi hermana, Señor, que usted ponga ese colirio, Señor, en su vista, Padre, que usted le dé fortaleza, le dé fuerza cada día. Por Noemí, Señor amado, sanidad nervio asiático, Padre. Clamo por Noemí, Señor, controla ese nervio asiático, Padre Santo, ya que los médicos, Señor, pueden decir que no hay, Señor amado, medicina para el nervio asiático, pero usted la tiene, Padre Santo. Usted tiene la medicina, Señor, en ese nervio asiático, Señor, de Noemí, Padre Santo. Solo pedimos misericordia para esta mujer, Señora, que ella le crea a usted, Padre. en el nombre de Jesús, y está esperando siempre, Señor, en ti, porque, Señor amado, usted es un Dios de milagros, Señor Jesús. En el nombre de Cristo le pedimos, Señor, por hermana Blanquita Cerón, Señor, sanidad divina. Ponemos, Señor, a través de esta petición, Señor, hermana Blanquita, ponga su mano, Señor, ahí, Padre, donde está, Señor, la enfermedad de hermana Blanquita Cerón, Señor, esa sanidad divina, Señor amado, por amiga Miriam Larín, Señor, por amiga Marina Larín, Señor, por pronta recuperación de operación. Señor, Marina Larín, Señor, necesita de ti, Padre Santo. Haz la obra, Señor, en esa operación, Señor. Levántala, Dios, en fortaleza, que ella pueda, Señor amado, ver, Señor, tu mano de poder sanando. Señor, esa operación en Marina Larín, Señor. Hermano Vidia, Señor, sanidad divina, Señor, y fortaleza, Padre Santo. Le pedimos, Señor, por hermano Vidia, Padre, obra, Señor amado. Obra cual sea la enfermedad, Señor amado. Cual sea la necesidad, Señor, que ella, Señor amado, tiene, Padre Santo. Señor, le pedimos que la fortalezca, mi hermano Vidia Lizama, Señor. Por Brian y José, Señor amado, Rodríguez. Sanidad, liberación de vicios, Padre. Oh, Dios mío. Desaparece esos vicios, Señor, de Brian, Dios mío. Y Brian y José, Padre Santo, Rodríguez, Señor amado, en el nombre de Jesús, carboniza con tu sangre, carboniza con tu poder, Señor, esos vicios que están en esas vidas, Padre, de Brian y José, Rodríguez, Padre Santo, en el nombre de Jesús, llegue manifestando su poder, llevando Espíritu Santo, Espíritu de Dios en esta tarde, Señor. Les pedimos, Señor amado, aleluya. Oh, pedimos misericordia, Señor, para esta vida. Que ellos, Señor amado, puedan, Dios mío, oh Dios Santo, reconocer que hay un Dios poderoso que todo lo puede. Le pedimos, Padre Santo, en el nombre de Jesús de Nazaret. Por Ana de García, Señor, sanidad nervio ciático, Padre. Mire la misma necesidad, Señor amado. Señor, de Ana García, Padre Santo, de nervio ciático, Padre mío, ponga su mano, desaparece ese nervio ciático, Padre. Oh Dios amado, aleluya, en el nombre de Jesús, glorifíquese, Padre, en Ana de García, Señor, por hermano José Torres, Señor, sanidad total, Señor. Quieren esa, una sanidad completa, Señor, en la cuerpo, Señor, de hermano, Señor amado, oh Dios poderoso. René, Señor amado. Hermano José Torres, Señor amado, en el nombre de Jesús. Por hermana María Choto, Señor de Torres, dolor de rodilla. Oh Dios amado, toque las rodillas de hermana María Choto, Señor, ponga el cingüento de bálsamo, Dios, se lo pedimos, Padre Santo, por esta vida, Señor, que, Señor, hermana María Choto, Señor, necesita, Padre Santo, Dios amado, necesita, Dios poderoso, oh, glorificado es tu nombre, Señor, que usted le sane sus rodillas, que quite esas dolencias, Padre, todo dolor en el nombre de Jesús. En el nombre de Jesús, en el nombre de Jesús, le pedimos, Padre, por hermana María Luisa, lleve, Señor, sanidad y fortaleza. Lleve visitándola, Señora, mi hermana María. Señor amado Luisa Chévez, Padre Santo, Señor de la sanidad, Señor, en su cuerpo, Padre. Llegue tocando donde está, Señor. Donde está, Señor amado, el dolor, donde está lo dañado, Señor amado. Llegue tocándola, Padre Santo, a tu sierva, Señor amado. Visítela, por favor, Señor, de fortaleza a la vida de mi hermana María Luisa, Padre Santo. En esta tarde se lo pido, Padre bendito, por la vida de ella, Señor amado. Reprende esa enfermedad, Señor, sánala, Padre. Sánala, Dios, ponga su mano de poder. Señor, por hermano Javier Chévez, Señor, sanidad divina. Le pedimos, Señor, en esta hora, Padre. Hermano Javier Chévez, Señor, necesita, Señor, de ti. Ponga su mano sanadora, Señor. Tu siervo está esperando y confiando en ti, Padre, porque usted es fiel, Señor, con cada uno de nosotros. Aunque nosotros, Dios, seamos infieles, usted es fiel, Señor. Usted, Señor amado, es grande en misericordia y en poder para poder hacer, Dios mío, Señor amado, las sanidades, Padre. Estamos, Señor, pidiendo, Padre, en esta hora, Señor, por el amigo José, Señor Fabricio, Padre, bendición y protección. Dios mío, José Fabricio, Señor, necesita, Padre Santo, bendición y protección, Padre Santo de la gloria. Llegue obrando, Señor amado, en el amigo José Fabricio, Padre Santo, en el nombre de Jesús de Nazaret, glorifíquese, Señor, de manera, Señor amado, grande, de manera poderosa, Señor amado, dando esa bendición y esa protección a su vida, Padre. Pedimos, Señor, por Isaías Juárez, Señor amado, sanidad en neuropatía, Señor, en todo su cuerpo. Oh Dios amado, llegue examinando, llegue tocando el cuerpo, Señor. Señor amado, de Isaías Juárez, Señor, en esta hora, Padre, por el poder, Señor, de tu palabra, por el poder de su sangre que derramó usted, Dios. Le pedimos, Padre, por hermana Jesús Martina, Señor amado, sanidad divina y fortaleza. Hermana Jesús Martina, Señor amado, pedimos por ella, Señor amado, Dios mío, misericordia, Dios, que le sane, Padre Santo, que la levante, Padre, en fortaleza, Dios mío. En el nombre de Jesús le clamo, Señor, por hermana Dolores Hernández, Señor. Señor amado, Señor, le pedimos, Padre, por sanidad en dolor, en la columna, Señor, y pie. Dios mío, mire esos dolores, Señor amado. Quebrantan el cuerpo, Señor amado. Pero tu poder, Señor amado, puede hacer todo, Señor amado, lo imposible, Dios. No hay nada imposible para usted, mi Rey. Todo es posible, Padre, si podemos creer. Ponga su mano divina, Señor amado, su mano de poder, Padre Santo, en hermana Dolores Hernández. Padre, en esta hora, mire su pie, Señor. Mire su columna, Padre. Mire dónde está la dolencia de ella, Padre. En el nombre de Jesús, por Giovanni, Dios mío, Gómez, Padre Santo. Por Giovanni Gómez, Señor, una alergia en su cuerpo, Señor amado, que se le ha, Señor, complicado, Padre Santo. Mire, Dios mío, Señor amado, ponga ese ungüento de bálsamo, Dios, en todo su cuerpo. De Giovanni, Señor Gómez, Padre, mire esa alergia, Señor amado. Dice que se ha complicado, Padre Santo. Pero tú tienes poder, Señor. Tú tienes misericordia, Dios amado. Tú, Señor, haces lo que pedimos en tu nombre, Señor. Solo hay que creer en ti, Padre Santo de la gloria. En el nombre poderoso de Jesús de Nazaret, se lo pedimos, Padre Santo. Oh, Dios amado, por Anabel, por ti, oh, Señor amado. Pide, Señor amado, oración, Señor, por su familia. Por protección, Padre Santo, Anabel Portillo, Señor amado. Está, Dios mío, esperando, Dios, esa protección de lo alto en su familia, Señor amado. Clamo, Señor, por hermana Carmen Corea, Señor amado. Fortaleza, pronta recuperación de operación. Ahí, Señor, usted ha hecho el milagro, Señor, en hermana Carmen Corea, Señor amado. De fortaleza, Padre Santo. Levántala, Dios mío, a mi hermana Carmen Corea, Señor. Señor amado, en esa, Dios mío, recuperación que ella está, Señor, pasando de operación, Padre. Dele fortaleza, levántala, Dios, con poder, para que un día, Señor, ella venga a testificar a la radio, Señor amado, o en su iglesia, Padre, por hermana, Señor, por hermana Alejandrina, Señor Moraga. Señor, por sanidad y fortaleza, necesita, Señor, de ti, Señor, hermana Alejandrina, Padre, Dios mío, esa sanidad y esa fortaleza, Dios mío, que solo usted, Dios, la puede, Señor amado. Oh Dios poderoso, dar, Señor, por Edward Rodríguez, Señor, Oliver Rodríguez, por liberación de cárcel. Vengo clamando, Señor, por Edward Rodríguez, por Oliver Rodríguez, Señor, libértalo, rompe cadenas, Señor amado. No hay nada, Señor, imposible para usted. Confiamos en ti, Señor, a través de esta petición, Padre, que estamos pidiendo, Señor, por esta vida, por hermana, Señor, Marina Ramírez, Señor amado, sanidad divina. Marina Ramírez necesita, Padre Santo, que usted, Dios mío, tenga misericordia, Señor, y la visite. Visite su vida, Señor amado, sanando su cuerpo, Padre Santo. En el nombre de Jesús le pido, Padre, por Franklin Iván Castro, Señor amado, por liberación de vicio y por su hogar, Señor. Mire este hombre, Dios, en esos vicios, Padre. Mire Franklin, Dios, lo pongo en sus manos. A Franklin Iván Castro, Señor amado, libértalo, Padre Santo. Rompe cadenas, Señor, que esos vicios están, Dios mío, destruyendo esa vida. Su hogar, Señor amado, mire Dios poderoso. Usted sabe cómo lo tendrá, Señor amado. Usted puede obrar de manera especial. Le estamos clamando, Señor, a través de la petición, Señor, que han enviado, Señor amado. Por Joel Antonio, liberación de cárcel, Señor. Joel Antonio, Dios mío, necesita salir de esa cárcel, Dios. No puede salir sin tu poder, no se puede hacer nada, Señor amado. Manifieste su poder, Señor. Manifieste, Señor amado, su gloria allí, Padre, en José, Señora, en Joel Antonio, Señor amado. Libértalo de esa cárcel, Señor. Por Ana Victoria, Señor Gutiérrez. Sanidad de nervios en su rostro, Padre. Mire, Señor amado. Mire los nervios, Señor amado, que están, Señor, allí, Señor amado, molestándole, Dios, en su rostro, dice, en su cara, su hueso de su cara, Padre Santo. Tú sabes que siempre hemos clamado, Señor amado, por esas dolencias de nervios, Padre Santo. Oh, Dios poderoso, tú eres bueno, Señor amado. Ponga su mano sanadora, Señor, en Victoria Gutiérrez, Señor amado. Tranquiliza esos nervios, Señor, quitando ese dolor, Señor, allí quizás en su rostro, Padre. Oh, Dios poderoso, por Antonio, Señor, por Israel Antonio Villatoro, Señor, le clamo, Padre, por liberación de vicio, alcoholismo y conversión. Necesita Israel Antonio Villatoro, Señor amado, a través de la petición le clamamos, Dios mío, por su vida. Mire esos vicios, Padre Santo, toca su corazón, Dios mío, para que esos vicios sean desaparecidos, Padre. Señor, sácalo de esos vicios, Señor, tocando su corazón. Que este hombre, Señor amado, sienta, Dios mío, ese deseo de venir, Señor, arrepentido de todas esas cosas malas que anda haciendo, Padre. Porque usted, Dios mío, quiere, Señor amado, Dios mío, darle la salvación, Señor amado, a través, Señor amado, de esa liberación, Señor, de esa conversión, Padre Santo, que necesita, Dios mío. Señor, Israel Antonio Villatoro, Wilfredo Villatoro, Señor, por provisión de trabajo. Wilfredo Villatoro está esperando en ti, Señor, un trabajo. Pruébale, Señor amado, el trabajo que él necesita, Padre. Usted lo puede dar, Señor, porque usted lo puede todo, Señor, porque usted es el dueño del oro y de la plata, Padre. Lo puede todo, puede dar todo, Señor amado. Te clamo, Señor, por hermana Aide Ruiz, Señor. Dios mío, hermana Aide Ruiz, Señor, que Dios obre en su brazo, que se dañó, Señor, en su vida, que se dañó en su vida sanidad, Padre Santo. Oh, Dios poderoso, haz el milagro, Señor, en hermana Aide Ruiz, Señor amado. Obra en su brazo, Señor amado. Lo tiene dañado, Padre. Clamamos por su vida, Padre Santo. Esa sanidad que siempre ella está esperando, solamente usted dio. la puede dar, Señor, en la vida, Señor amado, de mi hermana, señora Aide, Señor amado Ruiz. Clamo, Señor, por el hermano, Señor Juan Larín, Señor amado. Mire esos exámenes, Señor amado, que él se va a realizar, Padre. Necesita que usted, Dios mío, lo examine, que todo salga bien, que salgan limpios. Dice la petición, Padre, está confiando en ti, Señor. Hermano Juan Larín, Señor, se lo pedimos, Señor, en el nombre de Jesús. Usted puede obrar a través de esos milagros, Padre Santo. Usted puede hacer cosas grandes, Padre Celestial. Le pido, Padre, por el niño David Alexander, Señor Trejo, por sanidad, Señor, y recuperación. Dios amado, dice recuperación, gracias a Dios está fuera de peligro. Oh Dios amado, aleluya. Glorifíquese, Padre Santo. Glorifíquese, Dios amado, ahí, Señor, en esa, Dios mío, recuperación del niño David, Padre Santo. Oh Dios poderoso, le están dando gracias a usted, Señor amado. Oh Dios amado, porque usted ha sido bueno, Señor, con el niño David Alexander, Dios, por Señor, clamo, Dios, por Elías Cáceres, Señor amado, Cáceres. Por el Señor, por Elías, Señor amado. Elías, Elías Cáceres, Señor, yo clamo, Señor, en dolor de hombro, dice, y parte baja de la espalda, lado derecho. Señor, glorifíquese, Señor amado. Señor, en Elías, Señor amado Cáceres, Señor. Dios mío, ponga su mano ahí, Padre, donde está, Señor. Dios mío, el dolor, Padre Santo. En el nombre de Jesús le pido, Padre, por reina, por ti, oh Señor. Sanidad en sus ojos, Señor, por su cerebro, Padre Santo, que le está saliendo líquido, Padre. Dios poderoso, Dios ama sus ojos de reina por ti, oh Señor. Mire su cerebro, Dios mío. Lo ponemos, Dios mío, en sus manos. Señor, por Carmen Viviano, Señor. Sanidad, Señor, en su cuerpo, Padre. Coyuntura de, Señor, en sus debilidades, Padre Santo. Le pedimos, Dios, por esta vida, Señor. Por mi hermano, por mi hermano Cristóbal Morejón también, Señor. Oh Dios amado, es el patrocinador, Padre. Ahí pongo su vida en sus manos, Señor amado. Bendígalo, Padre Santo. Obre, glorifíquese Dios en el hermano Cristóbal Morejón, Padre Santo. Llegue bendiciendo, llegue concediendo, Dios.
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2: Temas, porque yo estoy contigo. No tengas miedo, porque yo soy tu Dios. Te fortaleceré y también te ayudaré. Te sustentaré con la diestra de mi justicia. Con la diestra de mi justicia. Isaías 41:10. Pueblo de Dios, sigamos adelante. El poderoso está con nosotros.
1: El poderoso.

0: mis hermanos y amigos que están siempre en sintonía y familia, los lunes de oración. Dios los bendiga, les saluda Teresa de Hernández. Dios les bendiga poderosamente. También Dios bendiga a la hermana patrocinadora de esta hora, a la hermana Linda Arévalo. Dios la bendiga, hermana, espiritualmente, materialmente, y que le dé salud a usted y a toda la familia. Bendiciones. Sabemos que Dios es grande y poderoso, y Él se alegra cuando nosotros estamos con todo en su obra. Vamos a leer unos versículos de la Biblia en el libro de Salmos, Salmo 34, pero quiero leer el 15, el 17 y el 19, una parte. Dice así: en el nombre del Padre, del Hijo y del Espíritu Santo. Dice: los ojos de Jehová están sobre los justos y atentos sus oídos al clamor de ellos. Claman los justos y Jehová oye y los libra de todas sus angustias. Muchas son las aflicciones del justo, pero de todas ellas le librará Jehová. Mire qué palabras más hermosas de este salmo. Dios nos está hablando que clamemos y Él nos oye. Eso es lo importante, que tenemos a un Dios en vivo, que siempre está con su oído inclinado a favor de sus hijos. Dios es poderoso, Dios es grande, Dios es misericordioso, y eso es lo importante, que el Dios que nosotros clamamos está ahí para escucharnos y tiene misericordia de nosotros. Qué hermoso, mis hermanos, nos gozamos que Dios nos oye siempre nuestras peticiones. Vamos a clamarle a Dios en esta tarde, de que todos nos unimos en este día para clamar a Dios, porque hay muchas, muchas peticiones, ¿verdad?, delante de la presencia de Dios. Y aquí tenemos unas que vamos a estar clamando en esta tarde. Vamos a orar. Padre que estás en los cielos, delante de su presencia vengo, mi Dios, en esta tarde, dándole gracias, mi Dios, por su grande amor, por su grande misericordia que usted tiene para con nosotros, Señor. Oh Dios mío, derrame, Dios de los cielos, de ese amor suyo. Visite a cada uno, Dios mío, que están en los hogares, Señor, ahí esperando un milagro suyo, una sanidad, Señor, una respuesta suya que tienen, Dios mío, delante de su presencia. Padre amado, Dios, que sea su Espíritu Santo moviéndose, tocando los corazones. Dios mío, que ya los tiempos, Señor, se acercan, donde la iglesia será levantada, Señor. Dios de los cielos, sea usted obrando en cada vida. Sea usted obrando, Señor, oh Dios, por su grande misericordia, Padre. Sea usted obrando en cada una de estas peticiones que están delante de su presencia, Señor. Bendito es su nombre. Bendito por siempre es su nombre, Señor. Que sea su espíritu moviéndose, Señor, a favor de cada familia, Padre. Que aquellos, Padre, que no le conocen puedan conocerle. Dios mío, toque los corazones. Dios de los cielos, le ponemos cada alma del mundo entero, Señor, para que sea usted teniendo misericordia, Padre. Que sea su Espíritu Santo redarguyendo los corazones, Señor. Aquellos, Señor, de nuestras familias, Padre, que se han ido otra vez al mundo, Señor, redarguya sus corazones, tráigalos nuevamente a su redil. Toque esos corazones, Padre, que vuelvan nuevamente, Señor, a adorarle, a exaltarle. Oh, Rey de Gloria, por su grande misericordia, guarda esa vida, Señor. Toque esos corazones, Señor. Toque esa vida del mundo entero, Señor amado.
1: sea usted salvando cada alma, Señor, teniendo misericordia de ellos, Padre. Sé que usted envió a su Hijo a morir en la cruz, a derramar su sangre preciosa por cada vida de este mundo. Le pedimos misericordia por esas almas, Señor. Esas almas que están ahí, Señor, rebeldes. Reprendemos toda rebeldía, Señor amado. Toda confusión de sus vidas, Padre, de sus mentes, toda confusión ahora. Reprendemos en el nombre de Jesús todos aquellos, Padre, que blasfeman, Padre amado Dios, no sabiendo, Padre, oh Dios mío, que usted es el dador de la vida, que usted es el salvador de cada uno de ellos. Tenga misericordia, Padre. Toque esas vidas, redarguye, Espíritu Santo, en sus corazones. En sus manos los pongo en el nombre de Jesús. También los enfermos en los hospitales necesitan de usted, mi Dios eterno. Sea usted llegando a los hospitales, Padre amado, sanando y salvando, Dios mío, cada vida, Señor, levantando ahí, Señor, aquel que está en cama, Señor, que cobre vida nuevamente, Señor. Tenga misericordia, papá, aquellos desahuciados, Señor. Sea usted, Señor, sanándolos, Señor, obrando milagros en cada uno de esos enfermos en los hospitales, en las cárceles también hay enfermos, Padre. Sea usted sanándoles, Dios mío. Sea usted tocando esas vidas, Señor. En el nombre de Jesús se lo pido, mi Rey eterno. Llegue a sus hospitales, Señor. Llegue, Señor, a esas cárceles, Señor, salvando y sanando, Padre. Dios mío, a las clínicas ahí también, Padre. Hay gentes que están ahí, Señor amado Dios, que están pasando dificultad, Señor amado, haciéndose exámenes, creyendo en que usted, Señor amado, va a obrar. Tenga misericordia, Dios eterno. En el nombre de Jesús le pongo a cada uno de esos enfermos en los hospitales, en las cárceles, Señor. Llegue salvando, llegue sanando, Dios mío. En sus manos los pongo, Padre. Para usted no hay nada imposible, Señor. Todo es posible para usted, mi Dios amado. Sea usted obrando, Señor, oh Dios. Mire los evangelistas, Padre, los misioneros, los pastores, Señor. Necesitan ese respaldo total suyo, Padre. Llegue respaldándolo, Señor amado Dios, con su palabra, Padre. Oh, Dios mío, materialmente también, Señor, dele salud, Padre, para que no tengan tropiezo de predicar su palabra, mi Dios. Cuide de sus familias, Padre. En el nombre de Jesús pongo delante de usted esta petición, Padre. También los niños, Señor, y los jóvenes necesitan esa protección suya, Padre. Sea usted, Señor, salvando también a esos jóvenes, a los niños. En el nombre de Jesús, Señor, protéjalos, Señor amado. Abre esos corazones, Padre, para que los jóvenes, Dios mío, le conozcan también. Y aquellos jóvenes, Señor amado, que están, Dios mío, sirviendo en su obra. Sea usted cuidándolos, guardándoles, protegiéndoles, Padre. También a los niños, Padre amado Dios, que sean educados conforme a su voluntad, Padre. En sus manos pongo cada niño, cada joven del mundo entero, Señor, creyendo en que usted, Señor amado Dios, va a tocar esas vidas. También, Señor, la radio Alfa y Omega necesita de usted, Padre. Dios mío, guarde cada uno de los instrumentos de esta radio, Señor, que siempre funcionen al 100%, Padre. También, Señor, las locutoras de la radio, Dios mío, en sus manos las pongo, Dios amado, cúbralas con su presencia. Acorácelas, Señor, guarde su vida donde quiera que vaya. Donde quiera que estén, Señor, guarda, Señor, la hermana Marisa, la hermana Jocelyn, Padre. Oh, Dios mío, también, Padre, la hermana Patricia, Señor, hermano Emerson González, a Davidito, Señor, cubre estas familias, Padre amado. guarde, Dios mío, donde quiera que estén, llénelas de su presencia, Dios mío, que la sabiduría suya no falte en ellos, Padre. También en los programadores, Señor amado, pose su mano, Dios mío, en cada uno de ellos, Padre. Dios, úselos con poder, Señor, para exhortar, para consolar, para edificar. Dios mío, use cada programador, Dios mío, en la radio, Padre Alfa y Omega. Sea usted usándolos, Padre, de manera especial. También los ofrendantes necesitan de usted, Padre. Sea usted proveyéndoles, Señor amado, salud. Dios de los cielos, sea proveyéndoles todo lo que necesitan materialmente, Padre, y espiritualmente, cada uno de los ofrendantes, los intercesores del lunes, Padre, de esa cobertura total, espiritualmente, Señor, cubra cada uno de ellos, Padre. Dios mío, en el nombre de Jesús, nos ponemos en su mano. Sea usted llenándonos de su Espíritu Santo, Señor, que estas oraciones no tengan estorbo, Padre, y lleguen al trono de su gracia, Señor, y haya respuesta suya para cada una de estas peticiones, Padre. Limpie los aires, Señor, Dios mío, Dios, y que su gloria se manifieste sanando, Dios mío, glorificando a su Hijo Jesucristo. En cada una de estas peticiones, Señor, obrando milagros, Padre. Oh, bendito Dios, le amamos, oh Rey, le amamos, oh Santo de Israel. Mire ese culto, Dios mío, de acción de gracias, Padre, la radio Alfa y Omega, Señor, que se realizará el 20 de septiembre en Nueva York. Sea usted desde ya, Señor amado, cubriendo, Dios mío, cada vida. Oh, toque corazones, Señor, que vayan aquellas personas que no le conocen y vuelvan, Dios mío, Dios, salvas para honra y gloria suya. Oh, Dios mío, use cada uno, Dios mío, de los que van a estar dirigiendo este culto, que sea un culto lleno de gracia, de amor y de misericordia, de victoria, Padre. En el nombre de Jesús lo pongo en sus manos. También le pido, Dios mío, por su hija Rosa Cándida, Dios de los cielos, necesita, Dios mío, de su ministración. Está enferma, Padre, llegue sanándola, llegue fortaleciendo esta vida y dele la sanidad que necesita, Dios mío, en su cuerpo. Oh, Rey de gloria, en el nombre de Jesús, le pongo a Rosa Cándida en sus manos, Señor. Padre amado, para que sea usted, Señor, ministrando su vida y sanando su cuerpo, fortaleciéndola también. También esta familia Gómez, Señor, necesitan fortaleza, Padre, y consolación, Padre amado. Llegue consolando esta familia Gómez. Llegue fortaleciendo su vida, Señor eterno. En el nombre de Jesús, los pongo en sus manos a cada uno de esta familia, creyendo, Dios mío, que usted va a obrar en la vida de ellos, consolándoles, Padre, fortaleciéndoles. También, Señor, su hija Marina Argueta necesita sanidad, Señor, y fortaleza también en su vida. Llegue, Señor, ahí donde se encuentra, Padre. Ministre esta vida, Señor, ministre la vida de ella, Padre. Dios mío, de Marina Argueta, Padre amado, dándole la sanidad y la fortaleza que necesita, Padre. Dios mío, en el nombre de Jesús la pongo en sus manos. Oh, bendito es su nombre. Mire también, Señor, a Jeffer, a Gerson, Señor Chávez, Padre. Oh, Dios mío, recuperación de operación y fortaleza necesita, Señor. Visite este varón, Señor, a Gerson Chávez, Padre, que necesita recuperación y fortaleza en su vida. Llegue fortaleciéndolo, llegue recuperando ese cuerpo, Padre. En el nombre de Jesús lo pongo en sus manos, oh Rey de Gloria. También su hija linda, Señora Arévalo. Oh, Dios mío, por pronta recuperación de operación y fortaleza divina. Sea usted tocando su vida, Señor. Oh, Dios mío, déle esa pronta recuperación, Dios mío, de esa operación. Dios de los cielos, ella es su hija. Linda Arévalo es su nombre, Padre. Sea usted obrando, obrando poderosamente, Dios mío, en Linda Arévalo. Dios de los cielos, recupérela pronto y déle esas fuerzas que necesita en su cuerpo. También su hija Lilian, Señor Trejo, necesita fortaleza divina, Señor. Visítela, pose su mano sobre su vida, Señor amado, de Lilian, Señor Trejo. Sigue usted fortaleciéndola, Padre. En el nombre de Jesús le rogamos, Dios mío, que sea usted obrando, fortaleciéndola, Padre, oh Dios de los cielos. Bendito es su nombre, bendito es usted por siempre, Señor. Andrés necesita liberación de cárcel, Padre. Sea usted liberándolo de esa cárcel, Señor. Sea usted teniendo misericordia, Dios mío. Dios mío, liberando a este varón de la cárcel. También, Señor Magali, por sanidad y liberación, Señor. Llegue usted ahí donde se encuentra Magali, Señor, oh Dios. Llegue sanando la Padre, oh Dios de los cielos. Llegue sanando ese cuerpo, Padre, dándole, Señor, también la liberación, Padre, que necesita, Señor. En el nombre de Jesús de Nazaret, la pongo en sus manos, mi Dios. También su hija Ana Berrío necesita también de usted, Padre, que el 26 de octubre, Señor, va para corte, Señor. Mire ese juez, Señor, desde ya, tome ese juez, Señor. Dios mío, obre, Padre amado, en esta petición, Señor, sacando con bien a su hija, Señor amado, de esa cita que tiene inmigración, Padre, oh Dios, sea en victoria esa cita. También en noviembre 20, del 26 también le han programado otra cita, Señor. Oh Dios mío, ese proceso migratorio sea una victoria, Padre. Oh Señor, en el nombre de Jesús le ponemos la petición en sus manos de Ana Berrío, creyendo en que usted lo hará, Señor. Mire esta amiga Tere, Señor, y su hijo, Dios mío, necesitan conversión y protección. Dios de los cielos, obre, Señor. Espíritu Santo, redarguye el corazón de Tere y de su hijo, Padre. Conviértalos al Evangelio, Señor. Guárdales, protégeles, Señor, que no les suceda nada, Señor. Y ellos puedan salvar sus vidas, conocerle, Padre, Dios mío, y ir esa gloria que usted tiene preparada para cada uno de aquellos que le reconocen como el Salvador de sus almas. También su hija Isabel Quintanilla necesita una respuesta suya, mi Dios. Y necesita protección divina, y Dios mío, en su familia. Sea usted, Padre amado, obrando en Isabel Quintanilla. Ella es su hija, Padre. Dele esa respuesta, Padre amado, Dios. Esa petición que tiene delante de su presencia, Señor. Haya una respuesta suya, Padre. Oh, Rey de Gloria, mire su familia, donde quiera que anden, donde quiera que estén, sea usted cubriéndoles, guardándoles, protegiéndoles, Padre. En sus manos ponemos estas vidas en el nombre de Jesús. También Cristóbal Asensio, Dios mío, Espíritu Santo, redarguye el corazón de Cristóbal Asensio para que él pueda, Dios mío, Dios, convertirse al Evangelio y pueda ser, Señor, oh Dios, un hombre, Padre, que le sirva en su obra. Guárdele, protégele, cuídale, Dios, para que él pueda tome control de esa mente, Señor amado, y de su corazón. Oh, cambie esa vida, Señor. Ponga un corazón de carne sensible a su voz, Padre, en Cristóbal Asensio. También, Dios mío, Olimpia Morejón necesita un toque suyo. Espíritu Santo, revélese la vida de Olimpia Morejón, que ella pueda, Dios mío, conocerle. Solo usted puede tocar el corazón del hombre, de la mujer, Señor. Tenga misericordia de Olimpia Morejón, Señor, conviértale al Evangelio. Mire esta amiga Esmeralda Cruz, Señor, oh Dios, necesita también, Señor, un toque en su corazón. Dele fortaleza, Señor, cambie esta vida, conviértale el Evangelio. Oh Dios mío, y protéjale a su hijo José Giovanni Martínez. Él necesita liberación de cárcel también y protección. Cambie esta vida, Padre. Oh Dios mío, tenga misericordia y convierte estas vidas al Evangelio. Solo usted puede tocar, Espíritu Santo, y redarguir los corazones. En sus manos ponemos esta petición, oh Dios, en el nombre de Jesús. También su siervo, Señor Juan Ramón Campo, necesita fortaleza, necesita restauración. Visítele, Padre, visítele, Señor. Necesita salud, Padre, fortaleza para su esposa, para sus hijas. Visita esta familia, oh Dios del cielo, oh Rey de Gloria. Solo usted puede, Dios mío, Dios, porque usted es el omnipresente, Padre. Llegue a estos hogares, Señor, ministrándole, Señor. Ministre la vida de su siervo Juan Ramón Campos, Señor. Dele esa fortaleza, esa restauración en el nombre de Jesús. Y fortalezca y dele salud a su esposa y a sus hijas. Oh, bendito es usted. Mire, Cristóbal Morejón necesita bendición y protección también, Señor. Dios mío, mire ahí su siervo, Padre. Dios de los cielos, sea usted cubriéndolo, guardándole, protegiéndole, donde quiera que él ande, donde quiera que esté, Dios mío, la protección suya que no falte, y las bendiciones, Padre, para él y su familia. En sus manos pongo a Cristóbal Morejón en el nombre de Jesús. También su hija Cecilia, Señor, oh Dios, necesita sanidad su hija, Padre, y conversión para sus hijos, Señor. Tenga misericordia de Cecilia, Señor amado, llegue ministrando esta vida, llegue sanándola, levántela, Padre. Oh, bendito es usted, Señor, conviértale a sus hijos al Evangelio. Espíritu Santo, toque estas vidas. Espíritu Santo, muévase a favor, Dios mío, de estos varones. En el nombre de Jesús de Nazaret, lo pongo en sus manos. Tenga misericordia de su hija Ercilia, Señor. Llegue sanándola. En el nombre de Jesús se lo pido. Oh, mira, su hija Ezequiel Chévez también necesita de usted, mi Dios. Necesita sanidad, necesita fortaleza. Llegue visitando a este varón, Señor Ezequiel Chévez, Padre. Levántelo, Padre amado, dele las fuerzas que necesita. Levántelo, Dios mío, dele vida, Señor, a ese cuerpo, Padre, de Ezequiel Chévez, Señor. Llegue sanándolo, sanándolo en el nombre de Jesús. Oh, bendito Dios, bendito es usted, mi Rey eterno. Grande, grande y poderoso Dios de Israel. Bendito es su nombre, Señor. Mire, su hija Úrsula Gómez necesita fortaleza, Padre. Llegue fortaleciendo a Úrsula Gómez, Padre eterno. En sus manos pongo esta petición, Señor, creyendo que usted lo hará, Señor. Usted le dará fortaleza a la vida de Úrsula Gómez, Señor. Oh, Dios mío, en el nombre de Jesús la pongo en sus manos. Su hija Esmeralda Ruiz necesita sanidad también y fortaleza, Padre. Llegue, Señor, ahí donde se encuentra su hija Esmeralda Ruiz, Padre. Llegue sanando, toque de la cabeza a los pies, Señor, oh Dios. Llegue fortaleciéndola y sanando este cuerpo. Reprendo y ato todo espíritu de enfermedad, Señor, en su hija Esmeralda Ruiz, en el nombre de Jesús. La declaro liberada, Señor, y fortalecida esta vida. Mire, esta familia Ruiz Gómez necesitan bendición, conversión y protección, Señor. Llegue donde se encuentre cada una de estas familias, Padre amado. Llegue fortaleciéndola, llegue bendiciéndola, llegue protegiéndola, Señor, y convirtiendo sus vidas al Evangelio, Padre. Toque, Espíritu Santo, estas vidas, toque, las redarguya sus corazones. Dios mío, solo usted puede revelarse a la vida del hombre, de la mujer. Ahora le pido su misericordia para que ellos puedan conocerle, Padre. Esta familia Ruiz Gómez necesita de usted. También Juan Ramón Berrío necesita liberación de cárcel y protección, Señor. Llegue liberándolo de la cárcel a Juan Ramón Rodríguez, Padre. Llegue, Dios mío, Dios, protegiéndole también y liberándolo de la cárcel. En el nombre de Jesús se lo pido. Su hija Ana Berrío necesita también de usted, Padre, fortaleza. Necesita sanidad, Padre amado. Llegue tocando esta vida, Señor amado. Llegue, Dios mío, sanándola de la cabeza a los pies, Señor amado. Toque esta vida, Señor. reprendo, Dios mío, toda potestad, Dios mío, de espíritu, Señor, de enfermedad en este cuerpo, Padre amado, de Ana Berrío, y la declaramos liberada en su nombre, Jesús, y fortalecida su vida. Su hija Reina Alvarado también necesita fortaleza y sanidad, Señor. Llegue, Señor, fortaleciendo, llegue sanando, Señor, a su hija Reina Alvarado. Necesita de usted, mi Dios eterno, esa sanidad de su cuerpo, esa fortaleza, Padre. Pose su mano sanadora sobre su hija Reina Alvarado, Señor, oh Dios, levántela, Señor, en victoria. En el nombre de Jesús se lo pido, fortalézcala y sánela, mi Dios. Su hijo Mauricio Ramírez también necesita sanidad y fortaleza, Señor. Llegue sanándolo, llegue ministrando esta vida, Padre. En el nombre de Jesús de Nazaret se lo pido, mi Dios. Solo usted puede, Dios mío, liberarla de espíritu de enfermedad, Señor amado, sus hijos. Llegue liberando a Mauricio Ramírez, Señor eterno. Llegue fortaleciendo esta vida también, Padre, en el nombre de Jesús. Oh, bendito Dios, bendito Rey de Reyes. Mire este hogar, Dios mío, de Iris Altagracia, Padre. Ella necesita una respuesta, Dios mío, suya. Ella necesita, Dios mío, que su mano de misericordia esté con ellos, Padre, oh Dios mío, que tenga respuesta de cada una de las peticiones que tiene delante de su presencia. Llegue ministrando esta familia de Iris Altagracia, Padre. Dios mío, Dios amado, Dios de los cielos, su misericordia esté siempre con ella, Señor, dando la respuesta que necesita su hija, Señor, oh Dios. Obre milagros en la vida de Iris Altagracia, Padre, de esta familia, Señor, oh Dios, bendito sea su nombre. Oh, bendito es usted por siempre, Señor, bendiga el hogar de Iris, Padre. Iris necesita de usted, Señor, oh Dios, que le conteste sus peticiones de su corazón, Padre. En sus manos ponemos estas peticiones que tiene Iris, Señor, en el nombre de Jesús de Nazaret. Oh, Giramaha, Vintisle, grande es usted, Señor. Te adoro y le alabo, Señor amado, Dios de los cielos. Mire esta amiga Miriam, Señor, necesita sanidad, Dios de los cielos. Tenga misericordia, sane su alma, sane su vida, Padre. Restaure esta vida, levántela, Señor, oh Dios, salve esta vida, Señor. Que ella pueda sanarse, Señor, y convertirse al Evangelio, Padre. Oh, Dios mío, en sus manos ponemos a esta amiga Miriam, Señor, pidiéndole su misericordia para ella, para que ella pueda conocerle, ser sana y salva, Señor. En el nombre de Jesús la pongo en sus manos. Mira, esta amiga Manuela también necesita conversión, Señor, y sanidad. Llegue sanándola, llegue convirtiéndola al Evangelio, Señor. Toque esta vida, Señor amado Dios. Toque su corazón, Señor eterno. Que su misericordia alcance a esta amiga Manuela. Que ella pueda recibir de usted, Señor, oh Dios, la salvación y la sanidad. En el nombre de Jesús. Mire a Mauricio, Señor Morejón. Él necesita, Señor, oh Dios, unos papeles de migración, Señor. Sea usted obrando en esos papeles, Dios mío, que están ahí en migración. Oh, Dios mío, sea usted obrando, Dios mío, Dios. Sea usted teniendo misericordia, Padre, que esos papeles puedan llegar a las manos de Mauricio Morejón, Señor. En sus manos, en el nombre de Jesús, en sus manos pongo esta petición, Señor, creyendo que usted lo hará, mi Dios. También su hija Abigail necesita sanidad, Señor. Tenga misericordia de su hija Abigail, Padre. Llegue sanándola, Señor amado. En el nombre de Jesús la pongo en sus manos. Esta familia González, también Sánchez, necesitan cobertura suya, Padre. Llegue cubriéndoles, Padre, guardándoles, protegiéndoles, Señor. Y que esa cobertura suya no falte en esta familia. Oh, Dios mío, González Sánchez. Mire, William Pine necesita liberación de cárcel, Padre. Llegue liberando a este varón de la cárcel también, mi Dios, en el nombre de Jesús. Lo pongo en sus manos. También su hijo Tomás Gómez necesita fortaleza y sus, mire, la diálisis, Señor, oh Dios amado, Dios mío, sea usted obrando, Padre. Oh Dios mío, sea usted dándole la protección que necesita, la bendición que necesita en su vida, Padre. Dios de los cielos, llegue haciendo un milagro en la vida, Dios mío, de su hijo Tomás Gómez, Padre. Fortalézcalo, Padre, y obre ese milagro, sanando esos riñones, Señor. Usted puede ponerle riñones nuevos, Padre. Para usted no hay nada imposible. En sus manos pongo esta petición en el nombre de Jesús. Su hija Consuelo necesita sanidad de su pie derecho. Necesita fortaleza, necesita, Dios mío, Dios,

espíritu de enfermedad que estaba estorbando la vida de su hija Marta Durán, Señor. En el nombre de Jesús de Nazaret, la declaramos sana para honra y gloria suya, mi Dios. También su hija Gloria Cali necesita sanidad. Necesita, Dios mío, un toque suyo, mi Dios. Mire, sus hijos necesitan liberación de cárcel, Padre. Tenga misericordia de los hijos, Dios mío, de Gloria Cali. Y de ella también, Señor, llegue tocando su vida y sanando su cuerpo, Señor, en el nombre de Jesús. La pongo en sus manos, como también su hija Ovidia, Señor, Lizaba, necesita sanidad divina y fortaleza, Padre. Llegue sanando, la Padre amado, llegue sanando, Señora Ovidia, Lizama, Señor amado, en sus manos pongo esta vida, Señor, llegue fortaleciéndola, Señor amado. Oh, Señor, en el nombre de Jesús le pido, oh Dios, su misericordia para su hija, Señor, oh Dios eterno. También su hijo Balmore, Señor Durán, necesita, Dios mío, fortaleza, Señor. Llegue fortaleciendo a Balmore Durán, Señor. Para usted no hay nada imposible. Llegue, visítele, Padre, toque la vida de él. Llegue sanando, Señor, oh Dios. A Balmore Durán, Señor, toque su vida de la cabeza a los pies, Señor. Llegue tocando esta vida, Padre. Dios mío, su hijo necesita, Dios mío, ser sano. Su misericordia, Dios mío, esté con él. En el nombre de Jesús se lo pido, para que Balmore Durán pueda recibir de usted la sanidad y la fortaleza. Oh, bendito Dios de Israel. También mire esta niña, Señor Joana, Señor Valentina, Soriano, Señor, por displasia de cadera, Señor amado, llegue usted, Señor, tocando esa cadera de la niña, Señor Joana, Señor Valentina, Soriano, Padre, visítela, Señor amado, Dios, toque la vida de ella, Señor, esa cadera, Dios mío, sea tocada por su mano, sea sana completamente. En el nombre de Jesús, obre ese milagro en esta niña, Señor Joana Valentina Soriano. En sus manos la pongo en el nombre de Jesús de Nazaret. Oh, bendito Dios de Israel. Bendito es su nombre, Padre. Bendito es usted por siempre. Mira su hija Marta Perdomo, necesita sanidad, Dios mío. Mira su espalda, Dios. Sea usted tocando esa espalda, Dios mío, y fortaleciéndola. Llegue sanándola, Dios mío, quite todo dolor, todo aquello que está afectando, Dios mío, esa espalda, ahora en el nombre de Jesús de Nazaret. Declaramos salud, sanidad para ella, Señor, para Marta Perdomo, Señor, y dele la fortaleza que necesita. También su hija Marina, Señor Argueta, necesita sanidad total, fortaleza y de ese proceso que está atravesando, Señor amado. Sea usted fortaleciéndola, Señor, obrando un milagro en la vida de Marina Argueta, Señor. Obre ese milagro de sanidad en su cuerpo, Padre. Ayúdela, Padre amado. Mire ese proceso, Dios mío, Dios, que está atravesando. Sea usted sacándola adelante. En el nombre de Jesús de Nazaret se lo pido, Señor. Oh, bendito Dios de amor, de misericordia. Él merece aún también, necesita protección y liberación de cárcel. Padre, llegue a esa cárcel liberando, Dios mío, allí a Elmer Saúl, Señor, oh Dios, protéjalo y libérelo de esa cárcel. En el nombre de Jesús le ponemos esta petición en sus manos. Esta familia Sánchez Ortez, Señor, necesitan bendición, necesitan fortaleza, necesitan protección, Señor. Donde quiera que se encuentre esta familia Sánchez, Padre Ortez, donde quiera que estén, Dios mío, bendígales, fortalezcales y protéjales, Padre. Oh, Dios mío, en sus manos pongo esta petición, Señor, en el nombre de Jesús de Nazaret. Oh, Rey de gloria, grande y misericordioso es usted, Padre. Oh, Dios mío, mire su hija Gloria Soriano, necesita sanidad, Padre. Oh, Dios mío, pues es su mano, Dios de los cielos, en ese ojo, Dios mío, en su vista, Padre, oh, Dios mío, dele la fortaleza que necesita. Pose su manita, Dios mío, en los ojos, Dios mío, en la vista, Dios mío, de su hija.

Gloria Soriano, llegue sanándola, Señor amado, llegue sanando, Dios mío, su vista. En el nombre de Jesús de Nazaret, declaramos, Dios mío, sana su vista, Señor de Gloria Soriano, Padre. También Noemí, sanidad de nervios, Señor asiático, sea usted sanándolo, Dios mío, ya llegue usted sanándola, Señora Noemí, Dios mío, en el nombre de Jesús, Señor, pose su mano, quite todo dolor, toda inflamación, Dios mío, de ese nervio, controle desde la cabeza a los pies esos nervios, Padre, y ella pueda, Dios mío, recibir de usted esa sanidad, Padre amado, que esos nervios puedan estar en su lugar, Señor, en el nombre de Jesús se lo pido, Señor. También, Dios mío, su hija Blanquita Cerón necesita sanidad, Padre. Visite a Blanquita Cerón, mi Dios, pose su mano sobre de ella, Padre. Llegue sanando a Blanquita Cerón, Señor. Llegue sanándola en el nombre de Jesús de Nazaret. Le pido, Dios mío, su misericordia, Padre, oh Dios. Usted puede hacer grandes cosas, Padre. Dios mío, no hay nada que usted no pueda hacer, Señor. Usted es el Dios de lo imposible, Padre. Llegue sanando a Blanquita Cerón, Señor. Pose esa mano sobre su cabeza, Señor. Llegue liberándola de todo espíritu de enfermedad, ese cuerpo, Padre. En el nombre de Jesús. También esta amiga Marina, Señor Larín. Necesita una pronta recuperación de operación, Padre. Sea usted, Señor, oh Dios amado, sanándola, recuperándola pronto, Padre. Y Salgiramá, también tocando su corazón, Señor, para que ella pueda convertirse al Evangelio, que ella pueda ser salva y sana, Dios mío, en el nombre de Jesús, Señor, que pueda recuperarse pronto. Dios de los cielos, también, Señor, que ella pueda conocerle, Padre amado, como soy el salvador de su alma. También su hija Ovidea necesita sanidad, Señor, divina y fortaleza. Llegue y donde se encuentra Ovidea, Señor, llegue sanándola, llegue fortaleciendo esta vida. En el nombre de Jesús de Nazaret, la pongo en su mano, Señor, ministrela de la cabeza a los pies, Señor. Necesita sanidad, Señor, su hija Ovidea. Necesita fortaleza, Padre. También Brian y José Rodríguez, Señor, oh Dios, necesitan sanidad y liberación de vicios. Reprendemos y atamos, Dios mío, toda potestad, Dios mío, de las tinieblas que esté estorbando a los jóvenes con esos vicios, Padre. Ahí está Brian, José Rodríguez también, Señor, oh Dios, sea usted teniendo misericordia de estos jóvenes, Padre. Dios mío, sea usted liberándolo de esos vicios, Señor. Solo usted puede obrar maravillas, Señor, milagros, que ellos puedan volver, Señor, a sus caminos. Que ellos puedan regresar a sus caminos, Padre. Tenga misericordia de estos jóvenes, Señor, de Brian y José Rodríguez. Dele la sanidad que necesitan, Padre amado Dios. Que esa enfermedad de Crohn, Dios mío, Dios, se vaya de este joven, Padre. Oh, Dios mío, y aún puedan ser liberados, Padre, para conocerle, servirle, Padre, y honrar su nombre. Oh, en el nombre de Jesús lo pongo en su mano. Ana de García también necesita sanidad de nervios, Señor asiático. Tenga misericordia, toque, Señor, oh Dios, ahí donde está, Señor, el problema. Mire ese nervio, Padre amado, en el nombre de Jesús, lo declaramos, Dios mío, sano. Sana, Dios mío, su hija Ana de García, Padre. Llegue usted quitando toda inflamación, todo dolor y poniendo ese nervio en su lugar, Señor. En el nombre de Jesús de Nazaret, Señor, yo la declaro sana a su hija, Señor. Glorifique a su Hijo Jesucristo en la vida de Ana de García, Padre, sanándola. También su hijo José Torres necesita sanidad, Señor. Llegue sanando a José Torres, Padre. Dele esa sanidad total de la cabeza a los pies, Señor. En el nombre de Jesús lo pongo en sus manos, Señor, creyendo en que usted lo hará, mi Dios. Su hija María Choto de Torres necesita, Dios mío, Dios, que toque su vida.
Mire ese dolor en las rodillas, Padre, llegue tocando esas rodillas, Padre amado, llegue sanándola, Padre. En el nombre de Jesús de Nazaret, Señor amado, le pido a Dios que sea usted, Espíritu Santo, tocando esas rodillas, liberándola de todo dolor, Señor, oh Dios, en el nombre de Jesús de Nazaret. Mire a Choto, Señor de Torres, Señor amado, necesita de usted. Toque esas rodillas, Señor, y para que sean sanas completamente. También, Señor, su hija María Luisa Cheve necesita sanidad. Dios mío, visite la Padre, Dios de los cielos, sea usted visitando, Señora María Luisa Cheve. Llegue, Jehová, llegue sanando, llegue fortaleciendo esta vida de María Luisa Chévez, Padre, llegue sanándola. Llegue liberando esta vida, Señor, oh Dios, llegue fortaleciéndola también, Padre. En el nombre de Jesús, la pongo en su mano. Su hijo Javier, Señor Chévez, necesita también sanidad divina. Sea usted sanándolo, Dios mío, visite, Señora Javier Chévez. Sea usted visitando a su hijo, poniendo su mano sanadora sobre de él. Dios mío, obre un milagro en la vida de Javier Chévez, Padre. Llegue sanando esta vida, Señor. Mire este amigo, Señor José Fabricio, Señor, oh Dios, necesita bendición y protección. Toque esta vida, Señor, sálvela. Dios mío, protéjala y bendiga esta vida, Padre. Espíritu Santo, redarguye el corazón de José Fabricio para que él pueda reconocerle como el salvador de su alma. Dios mío, bendiga esta vida y protéjala también. En el nombre de Jesús la pongo en sus manos. También Isaías Juárez también necesita sanidad, neuropatía en todo el cuerpo, Señor. Tome control total de la cabeza a los pies de Isaías Juárez, Señor. Llegue sanándolo, Padre amado, para usted no hay nada imposible. Todo es posible para usted, mi Dios. En el nombre de Jesús ponemos, Señor amado Dios, a Isaías Juárez en sus manos, Señor, creyendo que usted obrará un milagro, Dios mío, en esa enfermedad de neuropatía, Señor. De la cabeza a los pies, controle los nervios, Padre, oh Dios de los cielos. En sus manos pongo esta vida, Señor eterno. Llegue usted sanándolo, Padre. Llegue controlando esos nervios de la cabeza a los pies de Isaías Juárez, Señor. También su hija, Señor amado Jesús Martina, necesita también sanidad y fortaleza, Padre. Llegue fortaleciendo, Dios mío, la vida de Jesús Martina, Señor. Llegue sanando completamente el cuerpo y fortaleciendo, Dios mío, de la cabeza a los pies, Dios mío, sea reprendido todo espíritu de enfermedad, Señor. Llegue usted liberando, Señor eterno, Dios mío. Tenga misericordia, papá. Bendiga a mi madre también. Sánela de la cabeza a los pies, Señor. Mire también su hija Dolores Hernández, Señor amado. Dios mío, necesita sanidad. Dios mío, deje dolor en la columna y su pie, Señor. Pose su mano, Dios mío, sobre la cabeza, Padre eterno, de su hija Dolores Hernández, Señor. Sánela de la cabeza a los pies, Señor. Todo dolor de columna lo echamos fuera en el nombre de Jesús. Todo dolor de pie en el nombre de Jesús echado afuera. Dios mío, declaramos sano el cuerpo de su hija Dolores Hernández. Dios de los cielos, por su grande misericordia, llegue sanando. Mire, Giovanni, a Johnny, Señor Gómez, Dios de los cielos, una alegría en su cuerpo, una alergia en su cuerpo, Señor, se le ha complicado. Sea usted teniendo misericordia de Johnny, Señor Gómez, necesita sanidad de una alergia, Señor amado. Sea usted sanándolo de esa alergia, Señor. En el nombre de Jesús lo pongo en sus manos, Señor. Y le pido, Dios mío, que sea usted sanando ese cuerpo, Padre. Quitando esa alergia, Padre amado, que está estorbando la vida, Dios mío, Dios de los cielos, de Johnny Gómez, Padre.
quite, Dios mío, esa alergia de su cuerpo. Para usted no hay nada imposible. También Anabel Portillo, Señor, pide también por su familia, Señor, protección. Sea usted protegiendo esta familia Portillo, Señor. Dios mío, de Anabel Portillo, donde quiera que anden, donde quiera que estén, dele la protección que necesitan, Padre. En sus manos ponemos esta familia en el nombre de Jesús de Nazaret. Y de su hija Carmen Corea, Señor. Necesita fortaleza, Señor, y protección y recuperación de operación, Señor. Sea usted llegando, donde está su hija Carmen Corea, Señor amado. Sea usted teniendo misericordia, Padre. Llegue fortaleciéndola y dándole esa respuesta, Dios mío, de esa pronta recuperación de operación, Señor. Carmen Corea necesita de usted, Padre. En el nombre de Jesús la pongo en sus manos. Fortalezca esta vida, Señor. También su hija Alejandrina, Señor, morada. Necesita sanidad y fortaleza, Padre. Oh, Dios mío, visítela, Padre amado Dios. Toque esa vida, Señor. Reprendemos todo espíritu de enfermedad, Señor, en la vida de su hija Alejandrina, Señor, morada. Dios de los cielos, sea usted sanándola. Llegue usted fortaleciéndola, Padre, obrando ese milagro de sanidad en ella. En sus manos la pongo en el nombre de Jesús. Mire a Eduardo Rodríguez, Señor, y Oliver Rodríguez. Necesitan liberación de cárcel, Padre. Llegue usted liberándolos de la cárcel, Señor, en el nombre de Jesús de Nazaret. Ellos necesitan de usted, como también su hija Marina Ramírez también. Necesita sanidad, Señor, visítela. En el nombre de Jesús de Nazaret, toque su vida, Señor, y sánela. Mire a Franklin, también Iván Castro, por liberación de vicios y por su hogar, Señor amado. Reprendemos todo vicio en Franklin, Iván, Señor Castro, y bendecimos su hogar, Señor, en el nombre de Jesús. También Joel Antonio, liberación de cárcel, Padre. Libere, Señor, de cárcel a este joven, a este hombre, Señor Joel Antonio, Señor. También, Señor, Ana Victoria Gutiérrez, Señor. Necesita sanidad de nervios, Señor. Mire su rostro, Padre. Llegue usted sanándole, Señor amado. Controle esos nervios. En el nombre de Jesús se lo pido. Sea usted controlando, Padre amado Dios, los nervios, Señor, de Ana Victoria, Señor, oh Dios Gutiérrez. Ella necesita sanidad, Padre. Dios mío, tenga misericordia de ella, tóquela, Señor amado, que ese rostro de ella, Señor amado, pueda ser sano completamente. Dios mío, ponga sus nervios en su lugar, Señor, en el nombre de Jesús de Nazaret, se lo pido. Tenga misericordia, papá, tenga misericordia. Mire a Israel Antonio Villatoro, Señor, necesita liberación de vicios, Señor, de alcoholismo y conversión. Dios Espíritu Santo, tenga misericordia, toque la vida de este hombre, Señor, Israel Antonio Villatoro, Padre. Llegue sanando, llegue salvando esta vida, Señor. Llegue liberándola de todo vicio, Padre, de alcoholismo, en el nombre de Jesús de Nazaret. Ponemos a esta persona, a este hombre en sus manos, Antonio Villatoro, creyendo, Padre, que usted lo hará, mi Dios. Mira, Wilfredo Villatoro también necesita provisión de un trabajo, Señor. Dios mío, abra puertas de bendición para Wilfredo Villatoro, Señor. Tenga misericordia a usted, Señor, de Wilfredo Villatoro, Padre. Llegue, Señor amado Dios, proveyéndole ese trabajo que necesita, Señor. Oh, en el nombre de Jesús de Nazaret se lo pido, Padre. Sea usted proveyendo, toque. Oh Dios mío, que la puerta que él toque se abra de bendición, Señor, para su vida, Padre. En el nombre de Jesús lo pongo en sus manos, Señor. También su hija Aide Ruiz, Señor, que Dios obre en su brazo, Señor amado, que se dañó en su vida. En su vida, sanidad también, Señor. Oh, Dios mío, tenga misericordia, papá, oh Dios, de su hija Aide Ruiz, Padre.
llegue tocando ese brazo, Señor amado, llegue sanándola, Dios mío. Dele esa sanidad que necesita de la cabeza a los pies, Señor. Toque ese brazo, papá, oh Dios, sánelo, Padre amado. En sus manos ponemos esta petición en el nombre de Jesús, Señor, que su hija Aide Ruiz tiene, Dios mío, delante de su presencia. Y le pedimos, oh Dios, que sea usted obrando, Señor, en ese brazo, en sanidad, Padre. También su hijo Juan Larín, Señor, necesita de usted. Mire esos exámenes, Dios mío, que le realizarán, que todo salga limpio, Señor amado Dios. Desde ya le pedimos por esos exámenes, Señor amado Dios de los cielos, sea usted sacándoselos limpios, Señor. Mire este niño David Alexander Trejos, Padre, él necesita sanidad, recuperación, gracias a Dios está fuera de peligro, Señor amado, solo usted puede obrar maravillas, milagros. Padre amado, obre totalmente ese milagro en este niño, Señor David Alexander Trejos, Padre, toque su vida, Señor, restáuralo totalmente a este niño, Padre, limpie su cuerpo de toda enfermedad, Señor, que él pueda, Dios mío, ser sano, Dios de los cielos, completamente, Señor, en el nombre de Jesús pongo este niño en sus manos, Dios de los cielos. Tenga misericordia, papá. También le pido, Dios mío, por Elías Cáceres, Señor. Cáceres, Señor. Él necesita sanidad del dolor de hombro, Señor, y parte baja de la espalda, al lado derecho. Padre, en el nombre de Jesús de Nazaret, pongo esta petición en sus manos de Elías Cáceres, Señor. Él necesita sanidad, Señor. Mire ese dolor en sus hombros, Padre. Sea usted quitando ese dolor, Padre amado, de sus hombros, de su parte baja de la espalda. Necesita, Dios mío, que usted toque, pose su mano sanadora, Señor, y queme todo lo que está estorbando en la espalda, Dios mío, de Elías Cáceres, Señor. En el nombre de Jesús lo pongo en su mano. Bendito es usted, Señor. Bendito por siempre es su nombre, Padre grande y poderoso. Reina por ti, oh, necesita también sanidad, Señor, oh Dios. Mire sus ojos, Señor amado, Dios, su cerebro, que está saliendo líquido, Padre. Obre un milagro, Dios mío, en la vida de Carmen, Señor, oh Dios eterno. En la vida de Reina Portillo, obre ese milagro, papá. Obre ese milagro en sus ojos, Señor, en su cerebro, Padre. Oh, Dios mío, mire ese líquido que está saliendo, Padre amado, Dios. Sea usted poniendo su mano sobre su cabeza, Señor amado. Pose su mano sanadora, Señor amado, Dios de los cielos. Y obre ese milagro de la cabeza a los pies de Reina Portillo, Señor. Que ella pueda recibir de usted esa sanidad, Padre. En el nombre de Jesús, su misericordia, Padre. Obre ese milagro, Dios mío, se lo ruego en el nombre de Jesús. También Carmen Viviano, Señor, por sanidad en el cuerpo, mucho dolor en sus coyunturas y siente debilidad. Tenga misericordia, papá, oh Dios, de Carmen Viviano, Señor, oh Dios. Él necesita, Dios mío, sanidad en sus coyunturas de su cuerpo. Sea usted sanando, quitando todo dolor, toda inflamación, Dios mío. Oh Dios, de esos tendones, Padre, de toda coyuntura, Dios mío, de los del cuerpo, Dios mío, sea usted sanándolo, Padre. Pedimos, Señor, en el nombre de Jesús, que obre ese milagro, Dios mío, sanando todo dolor de las coyunturas, Padre, y Carmen de Adriano pueda ser sano. También Noemí, Señor, por sanidad, es una niña, tiene problemas del corazón. Padre amado, Dios, llegue sanando esta niña del corazón, Señor. Oh, Rey de Gloria, bendito es usted, Señor. Llegue ahí donde se encuentra Noemí, esta niña, Señor amado. Llegue sanándola en su corazón, Padre. Quite todo problema de su corazón, Señor. Toque ese corazoncito de esta niña, Señor. Y que ella pueda recibir de usted ese milagro que necesita, Padre. En el nombre de Jesús se lo pido. También su hija linda, Señor Arévalo. Dios mío, bendiga a su sierva, Señor, donde quiera que se encuentre. Sea usted cuidando de ella, Señor, oh Dios, y de su familia.
también Marisol, que toda, que todo salga bien, Señor, en su operación, Padre. Dios mío, tome control desde ya de esos doctores, Padre amado. Dios mío, que esa operación sea un éxito, porque usted, Señor, estará ahí. Padre, donde está Marisol, Señor, que todo salga bien en esa operación. Padre amado, Dios, sea usted obrando desde ya, sea usted obrando en la vida de Marisol, Señor, y que esa operación sea un éxito, Padre, para la honra y la gloria suya, papá. En el nombre de Jesús se lo pido. Así también, Señor amado, Dios, le pido que traiga con bien a cada uno, Dios mío, de los que van a seguir intercediendo por estas peticiones, Señor, que los traiga con bien a la radio, Señor, y los regrese con bien. Y que usted siga, Señor, obrando poderosamente en cada una de estas peticiones, sanando, haciendo milagros, Señor, de sanidad, fortaleciendo, proveyendo, Señor, en cada vida. Oh, Señor, yo le doy gracias, Señor, por este privilegio de llegar a cada hogar con estas peticiones, Padre, creyendo en que usted, oh Dios, lo hará por su grande amor y su misericordia que tiene para con nosotros, Señor. Gracias le doy en el nombre de Jesús, Señor. Amén, Padre, y amén.

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1: El reloj profético avanza. Las señales están frente a nuestros ojos.
2: Este es el saldo hasta el momento del devastador terremoto.
3: Se trata del extraño apagón en Europa, un fenómeno que dejó sin electricidad a España, Portugal.
1: Y la pregunta sigue vigente. ¿Estás preparado para el regreso del Rey? Cristo no tarda. Él viene por una iglesia santa, vigilante y sin manchas. No es tiempo de dormir, es tiempo de velar y orar. He aquí, vengo pronto. Bienaventurado el que guarda las palabras de esta profecía. Apocalipsis 22:7. Prepárate hoy, porque el Rey ya viene.
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Gloria a Dios, hermano, que el Señor les bendiga esta preciosa hora. Estamos agradecidos con Dios, pues el Señor ha sido bueno, nos ha dado otro día de misericordia, nos ha dado salud. Estamos agradecidos, hermano, pues el Señor ha tenido misericordia y nos ha concedido la vida, nos ha dado salud y nos permite el precioso privilegio de estar en este lugar. Dios bendiga, ¿verdad?, a mi hermana patrocinadora, a hermana Linda Arévalo, que sea el Señor, hermana, fortaleciendo su vida, contestando las peticiones de su corazón, ya que sabemos, hermano, que no hay nada más precioso, ¿verdad?, que invertir en el reino de los cielos. Así lo dice la palabra. Y dice la palabra que el Señor bendice al dador alegre, el que no da con tristeza, sino, hermano, que se da con felicidad, porque es para la honra y la gloria de nuestro Dios. Así es que el Señor bendiga a mi hermana patrocinadora, a su familia. Y así, hermanos, a cada uno de ustedes que están en sintonía de la radio, que el Señor le fortalezca cada día y que Dios les ayude para seguir adelante, porque es la orden del Señor. A usted, amigo, que se encuentra ahí y quizá posiblemente ha mandado una petición, decirle, verdad, que estamos clamando al Señor misericordia, y el Señor sabrá el momento preciso en que Él mandará esa respuesta. Así es que agradecemos a Dios. Dios bendiga a cada uno de los oyentes en cada cantón, en la colonia, el barrio, en Jucuapa, en el mercado, allá en el extranjero. Dios bendiga a todos en general. Que el Señor les bendiga a todos. Así es que vamos a leer la palabra del Señor en esta preciosa hora, hermano, ya que hemos sido convocados para clamar, para interceder por sus peticiones, mis hermanos. Es un privilegio muy hermoso de parte de Dios, que misericordia de Dios que nos concede, verdad, el Señor. Luego, mis hermanos, verdad, de hacernos participantes para clamar por cada necesidad, mis hermanos, creyendo y reconociendo que el único Dios verdadero, verdad, es el que tenemos los cristianos, y a Él sea toda honra y toda gloria. Así es que vamos a leer en San Lucas capítulo 7, versículo 11. Vamos a leer honrando al Padre, al Hijo y al Espíritu Santo. Aconteció después que Él iba a la ciudad de que se llamaba Naín, e iba con Él muchos de sus discípulos y una gran multitud. Cuando llegó cerca de la puerta de la ciudad, y aquí que llevaba a enterrar un difunto hijo único de su madre, la cual era viuda, y había en ella mucha gente de la ciudad. Y cuando el Señor la vio, se compadeció de ella y le dijo: no llores. Y acercándose, tocó el féretro, y los que lo llevaban se detuvieron y dijo: joven, a ti te digo, levántate. Entonces el joven se incorporó, el que había muerto, y comenzó a hablar, y lo dio a su madre. Y todos tuvieron miedo, glorificaban a Dios, diciendo: un gran profeta se ha levantado entre nosotros, y Dios ha visitado a su pueblo. Y se extendió la fama de él por toda Judea y por toda la región del alrededor. Mire, hermano, este Dios es que le clamamos, usted y yo. Cuántos milagros ha hecho el Señor, hermano, desde aquellos tiempos que andaba aquí en la tierra. Jesús de Nazaret levantaba a los muertos, levantaba a los paralíticos, hacía oír a los sordos. Ese es el Dios que usted y yo tenemos, mi hermano. Cada día pidámosle misericordia al Señor para que sea Él obrando y atendiendo nuestra súplica. Como le digo, nosotros clamamos misericordia. El que hace la obra es nuestro Dios, porque sabe, hermano, siempre le decimos al Señor, verdad, que sea conforme su voluntad, haciendo la obra, verdad, en cada vida, en cada necesidad, porque ese es el Dios que tenemos. Y mire qué lindo le dice a la viuda, verdad, no llores, le dice. Qué lindo es, verdad, cuando el maestro se acerca, verdad, a la vida del ser humano, de nuestra vida, y le dice, verdad, no llores, tal vez por la dificultad, por cada necesidad. Y el Señor consuela, el Espíritu Santo llega a consolar, a fortalecer, a animarnos a seguir adelante. No importa la dificultad, el problema, hermano, usted y yo no estamos solos. Así es que lindo es el Señor, hermano, y ese Dios es el que en esta hora está en este lugar y está junto a usted, mi hermano. Quizá usted esté en su camita, en su hamaca, quizás llorando, quizás triste por la dificultad que tiene. Fortalézcase en el Señor, fortalezca, que el Espíritu Santo sea glorificándose en su vida. Así es que en esta hora vamos a orar a Dios
pidiéndole que sea Él tomando el control de nuestra vida y de nuestra garganta, hermano, sobre todo, ¿verdad? Que sea Él atendiendo al llamado, ¿verdad? Que tenga misericordia de cada necesidad. Y Dios bendiga a mi hermana patrocinadora, Linda Arévalo, que el Señor le bendiga. Padre nuestro que está en los cielos, santificado sea su nombre. Venga a nosotros su reino, hágase, Señor, su voluntad. En el cielo, también en la tierra, el pan nuestro de cada día denos hoy. Perdone nuestras ofensas, como nosotros perdonamos a aquellos que nos ofenden. Y no nos mete en tentación, mas líbralos de todo mal. Mi Dios de los cielos, en esta preciosa ahora, Padre, estamos delante de su presencia. Primeramente, Señor, le pedimos perdón, Padre, por una mirada, Señor, un gesto, Dios, una palabra, Padre, todo aquello, mi Dios, que no le agrade en nuestra vida. Perdónenos, Señor de la gloria. Estamos en este lugar, Padre, primeramente para honrar, para exaltar a su nombre, para testificar de su poder y de la gloria, porque reconocemos que el mismo Dios de aquellos tiempos es el mismo, mi Dios, que está ahora con nosotros, Padre. Quizás no le vemos físicamente, Rey, como en aquel tiempo andaba con sus discípulos, pero sentimos, Señor, que usted está en nuestro lado, que usted es el que nos da la fuerza, nos fortalece, Padre, nos ayuda para seguir adelante. En esta hora, Padre, le pedimos, Señor, que sea usted teniendo el control de nuestra vida, de nuestra mente y corazón, Señor, de nuestra garganta, que su Espíritu Santo sea, mi Dios, fortaleciendo, Señor, nuestra vida y tomando el control, mi Dios de los cielos, de cada necesidad, mi Dios. Bendiga a mis hermanos que estuvieron durante el día, Señor, y los que siguen después de mí, Rey de la gloria. El objetivo, mi Dios de los cielos, es que usted sea propicio de cada necesidad, mi Rey de la gloria, porque solamente, mi Dios, usted es el único que tiene el control de la vida del ser humano, del hombre, la mujer, del niño. Señor, mire cuánta necesidad, mi Rey, tenga misericordia en esta hora, Padre. Se lo suplicamos, mi Dios, en el nombre de su Hijo amado. En esta hora, Padre, pedimos oración, mi Dios, por las almas de todo el mundo, Rey de la gloria. Mire, Señor, alrededor del mundo, Padre, cuántas almas hay, Señor, sin Dios, sin esperanza, mi Rey de la gloria. Pero le pedimos misericordia a usted, que rompe esas cadenas, Padre, que atan al hombre, a la mujer, al joven, para que ellos puedan ser libres, mi Dios, y puedan glorificar su nombre, Rey de la gloria, que ellos puedan escapar, Señor, de la ira que viene para este mundo. Tenga misericordia de mi Rey de los cielos. Oración por los enfermos en los hospitales, los presos en las cárceles, por conversión y sanidad, Rey de la gloria. Y donde están los enfermos en los hospitales alrededor del mundo, Padre, mire, oh Dios de los cielos, cuántas enfermedades, Señor, pero sabemos que de todo usted tiene el control, mi Rey de la gloria. Visite, Padre, allá en cada hospital, en esas camillas, Señor, donde se encuentran, Padre, aquellos hermanos, aquellos amigos pidiendo misericordia, Dios de la gloria. ¿Cuántos hermanos hay, mi Dios, pidiéndole, Señor, que sea usted glorificándose, Padre? Quizá, oh Dios de los cielos, hermanos haciendo promesa, Rey de gloria, que harán, Señor, un culto de acción de gracia, que le servirán, Señor, que testificarán de su poder. Tenga misericordia, mi Dios de los cielos, glorifíquese, Señor, en esa vida, Rey, allá donde están los presos en las cárceles, Rey de la gloria. Yo le pido, mi Dios, allá en las cárceles, Padre, donde está cada uno de aquellos varones, Señor de la gloria. Usted conoce, Padre, cada uno de ellos por nombre, Señor. Quizás yo no mencione los nombres, Señor, de esos varones, pero usted les conoce, Padre. Le pedimos misericordia por ellos, Señor. Que no le falte el pan, Señor. Que no le falte agua, mi Dios. Prueba lo necesario, mi Dios, para esos presos en las cárceles, mi Rey de la gloria. Permita, oh Dios, que si no le han conocido, que puedan conocerle, Padre. Ahí hay hermanos, Señor, hay hermanas, Padre, en esos lugares. Bendiga a los hermanos, Padre, fortalezcales cada día, Señor, llénelos de su presencia, para que ellos puedan hablar esa palabra, mi Dios, y muchos hombres puedan venir libres, Señor, para poder glorificar su nombre, mi Dios de los cielos, porque quizás
presos físicamente, Rey, pero estén libres para glorificarle, Señor, para testificar de su poder. Y si hay enfermedad, Señor, en ellos, Señor, por favor, Padre, visite esos lugares, mi Dios. Aquellos que tienen, Señor, audiencia, aquellos que tienen, Padre, carta de libertad, Señor, abre esas puertas, Rey de la gloria. Sabemos, Dios de los cielos, que usted, mi Dios, ve lo bueno y lo malo, Señor, en este mundo, Rey de la gloria. Tenga misericordia, mi Dios, de aquel hombre, Padre, de aquella mujer, mi Dios, que está clamando misericordia y que son, Señor, libres, Padre. Tenga misericordia, mi Dios de los cielos. Oración por la evangelista, misionero, pastor de respaldo de Dios. Allá donde están mis hermanos evangelistas, Padre. Guárdales, Señor, fortalezcales cada día, mis hermanos. Cada día, Señor, use mis hermanos evangelistas, los misioneros, Padre, para que ellos puedan predicar esa palabra y muchas vidas puedan ser salvas, Señor, por medio de esa palabra, Señor, que predican los hermanos. Señor, glorifíquese, Padre, glorifíquese, Señor, en los evangelistas, en los misioneros, mi Dios de los cielos, ya que hay tanta necesidad en el mundo, Padre. Bendiga, Señor, los pastores, mi Dios de los cielos, respaldo de Dios, oh Dios de los cielos. Yo le pido, Padre, que sea usted obrando en cada hermano pastor, Señor. Aquellos pastores, mi Dios de los cielos, que temen su nombre, que se guardan para usted, que enseñan esa palabra verdadera, Padre, esa palabra, mi Dios, que usted dijo en aquellos tiempos, Rey, que hay que parar en los caminos y preguntar por las sendas antiguas, Señor. Prepare, Señor, corazones, prepare aquella vida, Señor, para que puedan servirle con un corazón contrito y humillado, mi Dios de los cielos. Yo le doy la gracia, Rey de los cielos, porque su misericordia es grande para con mis hermanos pastores. Usted les ha guardado, usted les ha bendecido, Padre, les ha protegido, Señor, de la gloria. Glorifíquese, Señor, respalde, Padre, esos ministerios pastorales, mi Dios de los cielos, en el nombre de Jesús. Oración por los niños y los jóvenes, protección divina. Allá donde están los niños, Señor, por cada niño, Padre, por cada joven, yo le pido misericordia. Mire los niños, Señor de la gloria, cuide de sus mentes, de sus corazones, Padre. Cuántos niños, Señor, están siendo atacados, Padre, por medio de la tecnología, Señor de los cielos. Ayude, Padre, cada día a la juventud, Señor, a la niñez, para seguir adelante, Rey de gloria, para glorificar su nombre, mi Dios, esa juventud, Señor, ponga ese temor en su vida, Rey de la gloria, que no se apare de ese temor, Señor, de su corazón, mi Dios de los cielos, protéjale, Señor. Guárdele, mi Dios de los cielos. Oración por Radio Alfa y Omega, las locutoras, por los programadores, ofrendantes, intercesores de los días lunes, por cobertura y bendición espiritual, mi Rey de la gloria. Mire, Padre, yo le pido que sea usted bendiciendo Radio Alfa y Omega, Señor. Bendiga, Padre, cada hermana locutora, mi Dios, fortalezca su vida. Cúbralas, Padre, con su Espíritu Santo, Rey. Guárdeles, protéjales, Señor, fortalezcale físicamente y espiritualmente, mi Dios de los cielos, por los hermanos programadores, Rey de gloria. Bendiga a los hermanos programadores, Señor. Prueba, Señor, de la gloria. Cada día, Señor, para esa mensualidad, Rey de la gloria. Usted conoce los propósitos, mi Dios, de cada hermano programador, de cada hermana, Señor. Glorifíquese, Padre. Glorifíquese, Señor, en esos programas, Rey de la gloria. Yo sé, oh Dios de los cielos, que su misericordia es grande para con cada uno, Señor. Bendiga a cada uno de mis hermanos, fortalezcales, Señor, física y espiritualmente, los hermanos ofrendantes, Señor. Bendiga a los hermanos ofrendantes, Padre. Prueba, Señor, que no falte pan en esa mesa, Rey de gloria.
Fortalézcale, Señor, física y espiritualmente a los hermanos, a los amigos, Padre, bendiga a los amigos, Rey, que manden sus ofrendas para los programas, Señor, para la radio, para que siga adelante, mi Dios, expandiendo el Evangelio, Señor de gloria, ya que es una comisión, Padre, que usted ha dejado para cada uno de su pueblo, mi Rey de los cielos. Muchas gracias, mi Dios de la gloria, porque usted es fiel, Señor, porque usted es grande, su misericordia. Misericordia cada día, Señor, está con su pueblo, mi Dios de los cielos. Bendiga, Señor, a los hermanos intercesores de los lunes, Padre. Cúbralos, Señor, con su Espíritu Santo, mi Dios de la gloria. Bendiga su vida, Señor. Cada día, Señor, cada momento, Padre, somos necesitados de usted, oh Rey. No se aparte de nuestro lado, Rey de gloria. No se aparte, Señor, de cada uno de mis hermanos, de su pueblo, mi Dios de los cielos. Somos necesitados de usted cada día, Padre. Oración por el culto de Acción de Gracia, Dios, por Radio Alfa y Omega, que se realizará el 20 de septiembre en Nueva York. Mi Dios de los cielos, mira ya a mis hermanos, Padre. Están preparando, Señor, esa acción de gracias, mi Rey, para honrar y glorificar a su nombre, mi Dios, por la victoria que usted ha dado, Señor, a Radio Alfa y Omega, Dios de los cielos. Muchas gracias, Padre, porque sabemos, Rey, que desde el micrófono hasta la antena, Padre, necesitamos su cobertura, necesitamos, Señor, en cada vida, Padre. Bendiga, Señor, los hermanos allí en Nueva York, Padre, que las almas lleguen, Señor, a ese culto, sean convertidas. Espíritu Santo, glorifíquese, Padre, en ese culto, mi Dios, que sea de mucha bendición, mi Dios, no solo para mis hermanos, sino para los amigos, Dios, que tengan, Señor, ese sentir en su vida. Mi hermano que va a cantar las alabanzas, Padre, mi hermano que va a llevar el mensaje, Rey, usa, Señor, a ese siervo, Padre, que va a hablar de su palabra, úsalo para la honra y la gloria suya, mi Dios. Hermana Rosa Cándida, sanidad divina y fortaleza. Ahí donde está hermana Rosa Cándida, Padre, le pedimos que sea usted obrando, mi Dios. Glorifíquese, Padre, en la vida de mi hermana Rosa Cándida, Dios. Ese milagro que está esperando, Señor, esa fortaleza de parte suya. Oración por la familia Gómez, Señor, fortaleza y consolación. Allá donde está la familia Gómez, Señor. Ellos necesitan, Padre, fortaleza de parte suya. Necesitan ese consuelo, Padre. Usted sabe la necesidad que tienen mis hermanos. Visítele, por favor, Señor. Hermana Marina Argueta, sanidad divina y fortaleza, allá donde está hermana Marina Argueta, Padre, esa fortaleza que ella necesita, mi Rey, solamente usted la puede dar. Bendiga a mi hermana, Padre. Oración por Gerson Chávez, por recuperación de operación y fortaleza, allá donde está Gerson, Padre, le pedimos, Dios, que sea usted cicatrizando esa cirugía, mi Dios, que sea usted glorificándose, Padre, limpiando todo aquello, Rey, que puede, Señor, molestar esa cirugía. Glorifíquese, Padre, en la vida de Gerson. Oración por la hermana Linda Arévalo, por pronta recuperación de operación y fortaleza divina. Allá donde está mi hermana Linda Arévalo, Padre, mira esa recuperación de cirugía, Rey de gloria. Cicatrice, Padre, esa cirugía, Rey. Ponga su mano de poder, de misericordia en la vida de mi hermana Linda Arévalo, Señor. Oración por la hermana Lilian Trejo, por fortaleza divina. Allá donde está hermana Lilian Trejo, Padre, mi hermana, Señor, necesita de su fortaleza. Llénela, Señor, de su Espíritu Santo, Padre, cada día. Mi hermana necesita de su ayuda, Rey de la gloria. Oración por Andrés, liberación de cárcel, allá donde está Andrés, Señor. Mire este varón donde se encuentra, mi Dios, yo le pido, Padre, que sea usted obrando a misericordia. Libératelo, Padre, para la honra y la gloria suya. Oración por Magali, por sanidad y liberación. Allá donde está Magali, Señor, mire esta mujer, Padre, usted la conoce, Rey. Tenga misericordia, mi Dios de los cielos. Solo usted conoce, Padre, qué clase de liberación necesita Magali. Visite su vida, Espíritu Santo. Tome el control de su mente, de su corazón, Padre. Ana Berrío, Señor, pide oración
por el 26 de octubre, va para la corte del juez, Señor, en noviembre 26 le programaron otra cita, el proceso migratorio. Allá donde está la hermana Ana Berrío, Señor, mi hermana está clamando, Padre, que sea usted tomando el control, Señor, en ese programa, Señor, de migración, Padre. Le pedimos misericordia a Dios, que sea usted usando al juez, Señor, que sea usted glorificándose en la vida, Padre, de esa persona, mi Dios, para que mi hermana tenga una respuesta, para que sea agradable, Señor, delante de su presencia, Rey. Mira esa cita, Padre, ese proceso migratorio. Ponemos la vida de mi hermana en sus manos, Rey. Ponemos, Señor, en sus manos la vida de ese juez, Rey de la gloria. Que esa respuesta, Padre, sea conforme, Señor, su voluntad, mi Dios de los cielos, amiga Tere y sus hijos, conversión y protección, allá donde está amiga Tere, Padre, y sus hijos, ella, Señor, necesita, Padre, que sea usted libertando, Señor, la mente, el corazón de sus hijos, ellos no le han conocido, Padre, amiga Tere necesita conocerle, Padre, junto a sus hijos, tenga misericordia, mi Dios de los cielos, porque usted es el único, Padre, que puede libertar al hombre, libertar a la mujer, mi Dios de los cielos, para que se arrepienta, Señor, y pueda escapar de la ira que viene para este mundo, Rey de gloria, por la hermana Isabel Quintanilla, por respuesta de Dios y protección divina en su familia, y donde está hermana Isabel Quintanilla, Padre, mira esa respuesta que ella está esperando, mi Dios. Glorifíquese, Padre, usted conoce, usted sabe qué respuesta está esperando la hermana Isabel Quintanilla y su familia, Señor. Glorifíquese, Padre, conforme a la necesidad. Por Cristóbal Asensio, mi Dios de los cielos, que toque su corazón y se convierta allá donde está, Señor Cristóbal Asensio. Mire, este varón no le ha conocido, Padre, tenga misericordia de Dios. Libérate, Señor, la mente, el corazón de este varón, Cristóbal Asensio, para que él pueda conocerle, mi Dios, y servirle, Señor, junto a su esposa, Rey de la gloria. Oración por Olimpia Morejón, por conversión, allá donde está, Señor, Olimpia Morejón. También ella, Señor, no le ha conocido, Rey de la gloria. Dele la oportunidad, mi Dios, Olimpia Morejón, para que ella pueda, Señor, comprender que el único Señor que escapará de la ira que viene, solamente, Señor, es venir arrepentido delante de su presencia. Tenga misericordia, mi Dios, de Olimpia Morejón. Oración por la amiga Esmeralda Cruz, conversión, fortaleza y provisión. Por su hijo, Señor Giovanni Martínez, liberación de cárcel. Allá donde está, Señor, la amiga Esmeralda Cruz. Mire, Padre, ella no le ha conocido, Rey. Ella necesita conocerle, Padre. Necesita conversión, Padre, fortaleza y provisión, mi Dios de los cielos. Ayude, Señor, a Esmeralda Cruz, Padre. Pruébale, Señor. Y mire, Padre, a su hijo Giovanni Martínez en ese lugar, Señor de la cárcel. Padre de la gloria, tenga misericordia de la amiga Esmeralda Cruz. Glorifíquese, Señor, en su vida, en la vida de su hijo, Padre, glorifíquese. Tome el control, Padre, de su hijo, José Giovanni, Rey de la gloria. Oración por el pastor Juan Ramón Campo. Fortaleza y restauración de su salud. Fortaleza por su esposa e hija. Mi Dios de los cielos, allá donde está el hermano pastor Juan Ramón Campo, Rey. Le pedimos misericordia a Dios por él. Le pedimos, Padre, que sea usted restaurando su salud. Dios de los cielos, fortalezca la vida de mi hermano. Señor, la vida de su esposa, de sus hijas, Rey de la gloria. En su mano ponemos la vida, Señor, de pastor Juan Ramón Campo, Rey de la gloria. Tome el control, Señor, que no falte pan en esa mesa, Rey. Cuide de su familia, Señor, de la vida de pastor Juan Ramón Campo, mi Dios. Oración por Cristóbal Morejón, por bendición y protección. Allá donde está Cristóbal Morejón, Padre.
Le pedimos, Padre, que sea usted bendiciendo su vida, protegiéndole, Rey de la Gloria. Tenga misericordia, Padre. Oración por la hermana Arcilia, por sanidad y conversión de sus hijos. Mi Dios de los cielos, allá donde está hermana Arcilia, Padre. Mire, Señor, esta mujer clamando misericordia por sus hijos. Liberte esos corazones, Padre. Rompe esas cadenas, mi Dios. Perdón, rompe esas cadenas, mi Dios de los cielos. Que mi hermana Arcilia, Padre, clama, Señor de la Gloria, por sus hijos. Mi Dios, tenga misericordia, Dios de los cielos. Oración por el hermano Ezequiel Chévez, sanidad divina y fortaleza. Allá donde está hermano Ezequiel Chévez, Señor. Mi hermano necesita de su ayuda, Rey de la Gloria. Ese milagro que está esperando, Padre. Usted conoce su vida, mi Dios. Usted conoce su necesidad. Tenga misericordia. Fortalezca la vida de mi hermano, de su familia, Dios de la Gloria, por Úrsula Gómez, Señor. Mi hermana está pidiendo, Padre, que sea usted fortaleciendo su vida. Bendiga la vida de hermana Úrsula, Rey. Glorifíquese, mi Dios, en su vida. Fortalézcale física y espiritualmente. Oración por la hermana Esmeralda Ruiz. Sanidad y fortaleza. Allá donde está, Señor, la hermana Esmeralda Ruiz. Le pedimos, Rey, que sea usted obrando. Mire la necesidad de mi hermana Esmeralda, Señor. Fortalézcale, Padre, física y espiritualmente. Oración por la familia Ruiz Gómez, bendición y conversión y protección allá donde está, Señor. La familia Ruiz Gómez, Señor, le pedimos misericordia por ellos. Bendiga su vida, Rey. Abra esos corazones para que ellos puedan conocerle, mi Dios. Protéjale, Señor, donde ellos se encuentran, mi Dios. Esta familia necesita de su ayuda, necesita de su misericordia, Padre. Juan Ramón Berrío, por liberación de cárcel y protección, allá donde está, Señor, este varón, Juan Ramón Berrío, Señor, en esa cárcel, Padre, tenga misericordia de él, mi Dios de los cielos. Libértelo, Señor, para la gloria suya, Rey. Por hermana Ana Berrío, Señor, sanidad y fortaleza, allá donde está hermana Berrío, Señor, mira ese milagro, Señor, que ella está esperando de parte suya, mi Dios. Fortaleza su vida, Padre. Cada día, Señor, cada momento, mi Dios, fortalezca a Ana Berrío, Señor. Oración por la hermana Reina Alvarado, por fortaleza y sanidad, allá donde está la hermana Reina Alvarado, Padre. Ella está pidiendo, Señor, que sea usted fortaleciendo su vida, mi Dios, fortaleciéndole, Padre, ese milagro que ella está esperando, Rey de Gloria. Solamente, mi Dios, usted lo puede dar, mi Dios. Oración por el hermano Mauricio Ramírez, sanidad y fortaleza divina, mi Dios de los cielos. Allá donde está el hermano Mauricio Ramírez, Señor, usted conoce su necesidad, Padre. Glorifíquese en su vida, mi Dios de los cielo. Sabemos, Dios, que el tiempo de los milagros no ha pasado, Rey de la Gloria. Sabemos, Señor, que usted levantó aquel joven, Padre, de la viuda de Naín. Señor, usted puede hacer grandes milagros, Dios, porque usted es el mismo, mi Dios de los cielos. Mi hermano está creyendo que usted puede hacer, Señor, ese milagro en su vida, Rey de la Gloria. Tenga misericordia, mi Dios. Oración por el hogar de Iris Altagracia. Que sea Dios contestando sus peticiones allá donde está, Señor, el hogar de Iris Altagracia, mi Dios de la Gloria. Le pedimos, Señor, que sea usted tomando el control de ese hogar. Usted conoce, Señor, el problema, Señor, que hay en ese hogar. Rey de la Gloria, le pedimos misericordia. Tome el control, Señor.

corazón. Abra ese corazón, Padre. Rompe esas cadenas, Señor, que atan a la amiga Manuela, Señor. Y liberte su vida, mi Dios, para que ella pueda honrar y glorificar su nombre. Oración por Mauricio Morejón. Está a la espera de unos papeles migratorios. Sea Dios obrando allá donde está Mauricio Morejón, Padre. Mire esos papeles, Señor, que le está esperando. Sea propicio, Padre. Mire la necesidad, Señor, que tiene Mauricio Morejón, Padre de la gloria. Él está creyendo, Rey, que usted hará la obra en esos papeles migratorios, Dios. Glorifíquese, Señor, en la vida de Mauricio Morejón, Padre. Glorifíquese, Dios de los cielos, en esos papeles. Tenga misericordia, mi Dios, por Ana Abigail, sanidad divina, y donde está Ana Abigail, Padre. Hermana Abigail, Padre, le pedimos misericordia, que sea usted glorificándose, Padre de la gloria, porque sabemos, mi Dios, que solamente usted, Señor, es el médico perfecto, Rey de la gloria. Familia González Sánchez, por cobertura de Dios, allá donde está la familia, Señor González Sánchez, le pedimos, Rey de la gloria, que sea usted glorificándose en la vida de mis hermanos, Padre, que sea usted, mi Dios, fortaleciendo su vida, protegiéndole, Señor, guardándole, Señor, a cada momento, Padre. Glorifíquese, Señor, en la vida de los hermanos González Sánchez, Padre. En el nombre de Jesús se lo pedimos, mi Rey de la gloria. Oración por Wilber Pais, liberación de cárcel. Allá donde está, mi Dios de los cielos, Wilber Pais. Mire este varón, mi Dios de la gloria. Le pedimos misericordia, mi Dios, por él. Que sea usted obrando, Padre. Que sea usted glorificándose, mi Dios, en la vida de Wilber Pais. Mira esas audiencias, Padre. Usted, Señor, tiene el poder para libertar a este varón, mi Dios. Oración por hermano Tomás Gómez, por fortaleza en su diálisis, bendición y protección. Allá donde está el hermano Tomás Gómez, Señor, le pedimos misericordia, Dios de los cielos. Fortalezca ese cuerpo de hermano Tomás Gómez, Señor. Su corazón, Padre, mira el sadial y Rey de la gloria. Bendiga al hermano Tomás Gómez, Señor, su familia, Dios. Fortalezca su vida, Rey de la gloria. Prueba, Señor, para que mi hermano sea sadial y Rey de la gloria. Pero sabemos, Dios de la gloria, que si usted le place, Dios, usted puede poner riñones nuevos a la vida, Señor, de hermano Tomás Gómez. Glorifíquese, Dios, tenga misericordia, Padre. Se lo pedimos en el nombre de Jesús, por la hermana Consuelo, sanidad, su pie derecho y fortaleza, allá donde está hermana Consuelo, Padre. Mire ese milagro en su pie que está esperando a mi hermana, Rey de la gloria. Obre, Señor, en ese pie. Usted sabe cuál es el motivo, Señor, que mi hermana, Señor, necesite en ese pie derecho. Glorifíquese, Rey de la gloria. Oración por Adilman Torres, liberación, por liberación de cárcel y protección divina, allá donde está, Señor, Adilman Torres, Señor, le pedimos misericordia, que sea usted obrando, Dios. Guarde este varón, Padre, protéjale, pero sobre todo, Rey, le pedimos que sea usted obrando en su libertad. Oración por la hermana Marta Durán, sanidad divina, y donde está hermana Marta Durán, Padre, ella necesita un milagro de parte suya. Glorifíquese en la vida de mi hermana, Rey. Tenga misericordia, Señor, de mi hermana Marta Durán, y que sea usted, Padre, supliendo la necesidad, mi Dios, que ella necesita de usted, mi Rey de gloria. Hermana Gloria Cálix, Señor, sanidad divina por su hijo, liberación de cárcel. Allá donde está hermana Gloria Cálix, Señor, le pedimos, Rey, que sea usted obrando en su vida, mi Dios, ese milagro que ella necesita, Padre, y su hijo, mi Dios. Mire, Padre, su hijo en la cárcel, Rey de la gloria. Tome el control, mi Dios de los cielos. Para usted no hay nada imposible, mi Dios. Estamos creyendo, Rey de gloria, que usted se glorificará. Gracias, Señor, por todos los milagros que usted ha hecho y por todo lo que seguirá haciendo, mi Rey de la gloria, en la vida de esos varones, en la

vida de mis hermanas, Rey de Gloria, muchas gracias, mi Dios. Hermana Ovidia, Lizama, sanidad divina y fortaleza. Allá donde está hermana Ovidia Lizama, Padre, mira ese milagro que necesita mi hermana, mi Rey de la Gloria. Fortalezca su vida, Padre, en el nombre de su oración por el hermano Balmore Durán. Sanidad divina y fortaleza allá donde está mi hermano Balmore, Señor. Le pedimos misericordia por él, Señor de Gloria. Ese milagro que mi hermano está esperando, mi Dios, usted, mi Dios, puede sanarle, Rey. Ponga su mano de poder, su mano de misericordia en la vida de mi hermano Balmore Durán, Señor. En el nombre de Jesús se lo pedimos, Rey. Oración por la niña Joana Valentina Soriano, por displasia de cadera. Mire dónde está la niña Valentina, Señor. Le pedimos que sea usted obrando, Señor, en esa displasia. Displasia de cadera, Rey de Gloria, tome el control, mi Dios, del cuerpo, Señor, de Joana Valentina Soriano, mi Dios de los cielos. Usted es el médico perfecto, Padre. Para usted no hay nada imposible, mi Dios. Hermana Marta, perdomo, sanidad en su espalda y fortaleza. Allá donde está hermana Marta Perdomo, Señor, mira ese milagro en su espalda, Rey. Tome el control, Señor, de esa espalda, mi Rey de la Gloria. Glorifíquese, Rey. Solamente usted, mi Dios, lo puede hacer. Tenga misericordia. Oración por la hermana Marina Argueta, sanidad total y fortaleza en un proceso que está atravesando. Allá donde está hermana María Argueta, Señor. Mira ese milagro, Padre, que ella está esperando de parte suya, Rey. Esa fortaleza, Padre. Ese proceso, mi Dios. Quizás no sea fácil, mi Dios de los cielos. Pero ahí está usted con mi hermana, fortaleciéndole, mi Dios. Ayudándole cada día, Marina Argueta, Señor. Glorifíquese en su vida, Rey de Gloria. Tenga misericordia de ella, Padre. Oración por Elmer Esaú, por protección y liberación de cárcel. Allá donde está Elmer Esaú, Rey de la Gloria. Le pedimos misericordia por él, Señor. Mire este varón ahí donde se encuentra, Padre. Tome el control de su vida, mi Dios. Tome el control, liberte este varón, Padre. Obre en su vida, Rey de la Gloria. Oración por familia Sánchez Oroté, por bendición, fortaleza y protección. Allá donde está la familia Sánchez Ortez, Padre. Mire, Señor, la familia está esperando una bendición de parte suya, Rey. Permita, oh Dios de los cielos, que sea su Espíritu Santo glorificándose en la vida de la familia Sánchez Ortez, por la fortaleza, Señor, y protección. Protege esta familia, Rey de la Gloria. Dele fuerzas cada día, mi Dios de los cielos. Oración por la hermana Gloria Soriano, sanidad en su vista, fortaleza divina. Allá donde está mi hermana Gloria Soriano, Padre, mira ese milagro en su vista, Padre. Mira esos ojos, Señor. Ponga ese colirio, Señor, que usted puede dar, mi Dios. Que usted da, Señor, así como en aquellos tiempos, mi Rey. Que usted hacía ver a los ciegos, Padre. Mira, mi hermana, Señor, esos ojos, Padre, glorifíquese en su vista, mi Dios de los cielos. Límpielos, Señor. Tome el control de ellos, Padre, esa fortaleza divina de parte suya. Glorifíquese, mi Dios, en el nombre de Jesús. Oración por Noemí, sanidad, nervio asiático. Allá donde está Noemí, mi Dios de los cielos. Le pedimos, Padre, por ese nervio asiático, Rey. Tome el control, mi Dios, de ese nervio, Rey de la Gloria. Solamente usted lo puede hacer. Limpie, Señor, ese cuerpo, Padre. Limpie ese nervio, Rey de Gloria. Todo aquello, Señor, que no sirve de ese cuerpo, mi Rey, usted lo puede limpiar. Para usted no hay nada imposible, mi Rey. Oración por la hermana Blanquita Cerón, por sanidad divina. Allá donde está Blanquita Cerón, Padre, le pedimos misericordia, mi Dios, que sea usted obrando en la vida de mi hermana Blanquita Cerón, Padre, la gloria. Oración por la amiga Marina Larín, por pronta recuperación de operación. Allá donde está, mi Dios,
La amiga Marina Larín, Señor de la Gloria, mire, Padre, que sea usted glorificándose, Señor, en esa cirugía. Que sea usted, Padre, tomando el control, cicatrizando, Rey, esa cirugía de la amiga, Señor, Marina Larín, Rey de la Gloria. Tenga misericordia, Padre. Hermana Ovidia, sanidad divina y fortaleza, allá donde está, mi Dios. Hermana Ovidia, Señor, tome el control de su vida, Padre. Fortalézcale, mi Dios de los cielos. A mi hermana, Señor, ese milagro que está esperando, que sea su Espíritu Santo, Padre, supliendo esa necesidad, mi Dios de los cielos. Oración por Brian y José Rodríguez, sanidad y liberación de vicio, allá donde está Brian, Padre. José, mi Dios de los cielos, mire ese milagro que está esperando, Señor, la madre de Brian, Señor de la Gloria, esa liberación de vicio, Señor, tenga misericordia, Padre, de estos varones, mi Dios, glorifíquese en su vida, Señor, usted puede transformar al hombre, Señor, usted puede restaurar al hombre, no importa donde haya caído, Señor, de allí usted los levanta, de allí usted los transforma y lo restaura, Padre. Yo pongo en sus manos, Señor, la vida de Brian y la vida de José Rodríguez, mi Dios de los cielos. Glorifíquese, Padre. Oración por Ana de García, sanidad en su nervio asiático. Allá donde está Ana de García, Padre, mire ese nervio asiático, Rey de la Gloria. Tenga el control, Señor. Glorifíquese en la vida, Señor. Oración por el hermano José Torres, por sanidad total, allá donde está el hermano José Torres, Padre. Mira ese milagro que mi hermano está esperando, Dios. Mi hermano, Señor, quiere, Padre, que usted haga, Señor, una sanidad total en su vida, Rey de la Gloria. Para usted no hay nada imposible, mi Dios. Usted no deja nada media, Señor de Gloria. Usted lo hace todo perfecto, Padre. Glorifíquese en la vida de hermano José Torre, mi Dios, por la hermana María Choto de Torre, en dolor de rodilla, allá donde está hermana María Choto, Padre de Torre, mire, Señor, ese dolor de rodillas, Padre. Ponga su mano de poder, Señor, en esa rodilla, mi Rey de Gloria. Yo sé, mi Dios, que para usted no hay nada imposible. Ponga, Señor, su mano, Rey, para que mi hermana, Señor, todo dolor o todo aquello que perturba, mi Dios de los cielos, esa rodilla, Padre, pueda quedar sana, Señor, limpia de todo dolor, Señor. En el nombre de Jesús se lo pedimos, Padre, por la hermana María Luisa Chévez, sanidad y fortaleza, allá donde está hermana María Luisa Chévez, Señor. Mire, Padre, que sea usted dando ese milagro que mi hermana necesita, Padre. Fortalezca su vida, Rey de la Gloria. Oración por el hermano Javier Chévez, sanidad divina. Allá donde está el hermano Javier Chévez, Señor. Ese milagro que él está esperando, Padre, tenga misericordia, mi Dios de los cielos, por la vida de mi hermano, Señor. Oración por el amigo José Fabricio, por bendición y protección, allá donde está el amigo, Señor José Fabricio. Padre, le pedimos misericordia. Mire, este amigo, Rey, no le ha conocido, Padre. Él necesita una bendición de parte suya. Glorifíquese en su vida, Rey. Glorifíquese, Padre. Proteja su vida, Rey de la Gloria. Usted conoce la bendición que este amigo necesita de parte suya. Tenga misericordia de él, Señor. En sus manos lo ponemos, Señor de Gloria. Oración por Isaías Juárez, sanidad en neuropatía en todo el cuerpo. Allá donde está Isaías Juárez, Señor. Mire ese milagro que le está esperando, Padre. Esa neuropatía en todo el cuerpo, Señor. Usted sabe que eso, Padre, tenga misericordia de él. Limpie ese cuerpo, Padre de Isaías, Rey de Gloria. Limpie ese cuerpo, Rey, glorifíquese en el nombre de Jesús. Por hermana Jesús Martina, sanidad divina y fortaleza. Allá donde está hermana Jesús Martina, Padre.
Ella necesita un milagro de parte suya, mi Dios. Glorifíquese, Rey. Para usted no hay nada imposible, mi Dios de los cielos. Hermana Dolores Hernández, oración por sanidad en dolor en la columna y pie. Allá donde está, Señor, hermana Dolores Hernández. Ella, Padre, le está pidiendo misericordia. Mira ese dolor en la columna, Rey de la Gloria. Usted conoce, Padre, cuál es la deficiencia, mi Dios, en esa columna. Tenga misericordia, Dios de los cielos, en la vida, Señor, de Dolores Hernández, Rey. Glorifíquese, Padre. Para usted no hay nada imposible, mi Dios. Oración por John Gómez, una alergia en su cuerpo que se le ha complicado. Dios de los cielos, mire John Gómez, Señor. Allá donde él se encuentra, Padre, mire ese cuerpo, Señor, de este varón, mi Rey de la Gloria. Quizá, oh Dios de los cielos, usted conoce, Padre, la necesidad de este varón. Le pedimos misericordia a Dios, que sea usted tomando el control, Padre, de este joven Gómez, Señor, de este varón. Que sea usted, mi Dios, glorificándose en esa alergia, Padre. Limpie ese cuerpo, mi Rey de la Gloria. Para usted no hay nada imposible, Dios. Grandes milagros ha hecho usted y lo seguirá haciendo, dice su palabra.

0: Gómez, Señor. Anabel Portillo pide oración por su familia y protección. Allá donde está, Señor, Anabel Portillo, ella pide oración, Señor, por su familia. Protéjale, mi Dios de los cielos. Glorifíquese, Padre, en la vida, Señor, de Anabel Portillo, Padre. Tenga misericordia. Oración por hermana Carmen Corea. Por la hermana Carmen Corea, Señor, tenga misericordia, Padre. Usted conoce la necesidad, Señor, de Carmen Corea. Visite su vida, mi Dios. En el nombre de Jesús se lo pedimos, Padre. Por hermana Alejandrina Moraga, por sanidad y fortaleza. Allá donde está, Señor, hermana Alejandrina Moraga, Señor, tenga misericordia de ella, mi Dios. Ella está pidiendo un milagro en su vida. Usted le conoce, Padre. Yo le pido misericordia por ella, Rey. Que sea usted obrando, Señor, en la vida de hermana Alejandrina, Padre. Fortalezca su vida física y espiritualmente, mi Dios de los cielos. Por Eduardo Rodríguez, Oliver Rodríguez, por liberación de cárcel. Mire, Señor, allá donde están estos varones, Señor, en esas cárceles, Padre, le pedimos misericordia. Que sea usted guardándole, Señor, protegiéndole. Y que sea usted, Padre, guardando su vida, pero sobre todo, Rey, abra, Señor, las puertas para que estos varones puedan salir, mi Dios de los cielos. Solamente usted lo puede hacer. Usted conoce su vida, Señor. Guárdeles, protéjale, mi Dios. Oración por la hermana Marina Ramírez, sanidad divina. Allá donde está hermana Marina Ramírez, Señor. Mire ese milagro que está esperando, Señor. Tenga misericordia. Usted sabe cuál es el milagro que ella está esperando, mi Rey. Obre en su vida, Dios de los cielos. Oración por Franklin Iván Castro, por liberación de vicios y en su hogar. Allá donde está Franklin, Señor, le pedimos misericordia. Mire su hogar, Padre. Libérate este hombre de esos vicios, Rey de la gloria. Y ese hogar lo ponemos en sus manos, Rey. Obre, Señor, en la vida de este varón. Libértelo, Padre, transfórmelo para que el Señor glorifique su nombre, mi Dios de los cielos. Joel Antonio, liberación de cárcel. Allá donde está Joel Antonio, Señor, liberación de cárcel, Padre, glorifíquese en la vida de Joel Antonio, Señor. Mire este varón, mi Dios, donde él se encuentra. Guárdele, Señor, protéjale, Rey de la gloria. Por Ana Victoria Gutiérrez, sanidad de nervios en su rostro, Dios de los cielos. Allá donde está, Señor, Ana Victoria Gutiérrez, Señor, mire ese milagro que está esperando, Padre, en esos nervios, Señor. Mira ese rostro, mi Dios de los cielos. Usted conoce, Señor, la necesidad que tiene, Padre, Ana Victoria. Tenga misericordia, Padre, glorifíquese en su vida. Israel Antonio Villatoro, por liberación de vicios, alcoholismo y conversión. Allá donde está, Señor, de Israel Antonio, Padre Villatorio, tenga misericordia, Padre, de este varón. Libértelo, Señor, del alcoholismo, Padre. Glorifíquese, Señor, abra ese corazón para que este hombre pueda convertirse, Padre. Wilfredo Villatoro, por provisión de un trabajo. Allá donde está Wilfredo Villatoro, Padre, mire este hombre, Señor, le está pidiendo, Padre, un trabajo. Tenga misericordia, Señor, permita, oh Dios, que él pueda conseguir un trabajo. Guárdele, protéjale, Señor, pero prueba ese trabajo, mi Dios de los cielos. Usted conoce su necesidad, mi Rey de gloria. Oración por la hermana Aide Ruiz, que Dios obre en su brazo que se dañó y en su vida. Sanidad, Rey de la gloria. Allá donde está la hermana Aide Ruiz, Señor, mire ese brazo, Padre. Usted conoce la necesidad de mi hermana. Le pedimos misericordia, Dios, que sea usted obrando, Padre, en ese brazo. Que todo, Señor, le salga bien a mi hermana, Señor, en ese brazo, Padre, que se ha dañado, Rey. Glorifíquese, Padre. Oración por el hermano Juan Larín, para que los exámenes que se realizará salgan limpio. Allá donde está, Señor, el hermano Juan Larín, Señor, mire esos exámenes, Padre. Permite, Dios de los cielos, que esos exámenes, Señor, salgan limpios, Señor, y mi hermano testificará de su poder. Mi hermano, Señor, glorificará su nombre, Padre. Oración por el niño David Alexander Trejo, por sanidad y recuperación. Gracias a Dios, está fuera de peligro, mi Dios de los cielos. Allá donde está, Señor, David Alexander Trejo, Padre, por sanidad y recuperación, mi Dios de los cielos. Muchas gracias, Padre, porque usted ha hecho la obra, Señor, en David Alexander Trejo, Padre. Le damos la gracia, mi Rey de la Gloria, por todas sus misericordias, Padre. Oración por Elías Cáceres, sanidad en dolor de hombro y parte baja de la espalda, lado derecho. Mira ya donde está, Señor, Elías Cáceres, Padre. Mira ese dolor en los hombros, Señor. Mira esa espalda, Señor de la gloria. Tome el control, Señor, de este varón. Obre, Señor, en su espalda, en los hombros, Señor de la gloria. Que sea usted tomando el control, Señor, limpiando todo dolor, todo aquello que estorba la salud, Señor, de este varón, Elías Cáceres. Oración por Reina Portillo, por sanidad en sus ojos y por su cerebro, que le está saliendo líquido, mi Dios de los cielos. Allá donde está Reina Portillo, Padre, yo pongo la vida, Señor, de Reina Portillo en sus manos. Mira esos ojos, Padre, ese cerebro, Rey de la gloria, que le está saliendo líquido, Dios. Tome el control, Señor, de ese cerebro, Padre. Cicatrice, mi Dios de los cielos. Usted conoce, Rey, cuál es la deficiencia. Ponga su mano de poder, mi Dios. Glorifíquese en la vida, Señor, de Reina Portillo. Oración por Carmen Viviano, por sanidad en su cuerpo, mucho dolor en su coyuntura, siente debilidad. Mi Dios de los cielos, allá donde está Carmen Viviano, Señor, mira ese milagro que ella está esperando en su cuerpo, Padre. Mira ese dolor, mi Dios. Llegue, Padre, ponga su mano de poder en Carmen Viviano, Señor, en esas coyunturas, Padre. Mira esa debilidad, fortalezca ese cuerpo, Rey de la gloria. Su poder es grande, mi Dios, su misericordia es grande, mi Dios de los cielos. Obre en la vida de Carmen Viviano, Señor. Oración por Noemí, por sanidad en una niña, tiene problemas del corazón. Rey de la gloria, mire, Padre, Noemí, ese milagro, Señor, en su niña que está esperando. Mire ese corazón, Padre, Rey de la gloria. Usted es el médico perfecto. Usted creó, Señor, ese corazón. Yo le pido, Rey, que sea usted limpiándolo, quitando todo aquello, Señor, que daña ese corazoncito, Padre. Tome el control, mi Dios, para usted no hay nada imposible, Rey de Gloria. Hermana Linda Arévalo, en la patrocinadora, mi Dios de los cielos, bendiga, hermana Linda Arévalo, Padre. Glorifíquese en su vida, en la vida, Señor, de su familia, mi Dios. Guárdele, protéjale, Señor, en el nombre de Jesús se lo pedimos. Oración por Marisol, que todo salga bien en su operación. Allá donde está, Señor, Marisol, le pedimos, Padre, que sea usted usando la mano de esos médicos, Señor. Que sea usted, Padre, tomando, Señor, ese bisturín, Padre. Glorifíquese, Señor, en la vida de Marisol. Que todo salga bien, mi Rey de la Gloria, porque usted todo lo hace perfecto, mi Dios. En sus manos ponemos la vida de Marisol, Rey de la Gloria. Yo le pido, Rey, que sea usted glorificándose, mi Dios. Tenga misericordia, Rey, y que todo, Señor, sea de bendición, Padre, en la vida de Marisol, mi Dios de los cielos. Amén. En esta hora, ¿verdad? Damos gracias a Dios, pues el Señor nos ha ayudado hasta este momento, mis queridos hermanos. Hasta aquí ha llegado, ¿verdad?, esta hora de clamor. Pues le agradezco a Dios, ¿verdad?, y luego a mis hermanos por tomarnos en cuenta, mis queridos hermanos. Me ha sido un privilegio de parte de Dios, ¿verdad?, estar delante de la presencia de Dios y junto a ustedes. Que el Señor les bendiga a todos.
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2: El Espíritu del Señor está sobre mí, por cuanto me ha ungido para dar buenas nuevas a los pobres. Me ha enviado a sanar a los quebrantados de corazón, a pregonar libertad a los cautivos y vista a los ciegos, a poner en libertad a los oprimidos, a predicar el año agradable del Señor. Lucas 4:10.

Gloria a Dios. En esta hermosa tarde, gloria a Cristo. Dios bendiga, aleluya, la amada audiencia de Radio Alfa y Omega y en Jujuapa, gloria a Jesús. Aleluya, y los que estarán viendo, pues a través, gloria a Dios, aleluya, de esta transmisión, gloria a Jesucristo. Aleluya, gloria a Dios, vamos a entrar, aleluya, lo que es un tiempo de oración, gloria a Jesús, aleluya. Si usted, gloria a Jesucristo, pues puede escribir, aleluya, y poner ahí su petición, gloria a Jesús, con gusto estaremos orando por usted, aleluya, gloria a Dios, creyendo que el Todopoderoso sigue haciendo maravillas, prodigios y señales, gloria a Jesucristo, aleluya. Gloria a Dios, Dios bendiga las vidas, gloria a Jesús, de mis hermanas, mi hermana Ruth, aleluya. Dios le bendiga grandemente, gloria a Cristo. Y mi hermana Alicia, aleluya, de Dávila, bendiciones, hasta Wisconsin, gloria a Cristo, aleluya. Dios les bendiga de una manera muy especial, gloria a Jesús, gloria a Dios. Así en esta hermosa tarde, vamos a poner en las manos del Todopoderoso este hermoso tiempo, gloria a Jesús. Amantísimo Dios y Padre de nuestro Señor y Salvador Jesucristo, te doy gracias, Dios mío amado, por la vida, mi Dios, y este hermoso tiempo que me regalas para poder acercarme delante de tu divina presencia, Señor amado. Muchas gracias, Señora, por darnos este tiempo, Dios mío, y esta hermosa oportunidad de poder acercarnos ante ti en esta tarde, Señora, aleluya, para implorarte misericordia, Padre y amado, a través de cuánta petición, Señor eterno, aleluya, ha caído, Dios mío, amado, a este tiempo de oración, Señor eterno, aleluya, a la radio, Maestro amado, glorifica tu nombre, Señor bendito, en esta hermosa tarde, Señor bendito, aleluya, Dios de gloria, Padre mío, te pido, Señor amado, Dios de gloria, Padre bendito, aleluya, Señor eterno, por la hermana, Señor linda, Arévalo, Señor, es la hermana que está patrocinando, Señor amado, esta hora de programa, Señor bendito, sea usted bendiciéndola, Dios amado, aleluya, Padre, en tu nombre, Señor amado, la saludamos en esta preciosa hora, mi Rey, en el nombre de Jesucristo, sea usted ayudándole, Dios mío, sea usted sacándole en victoria, Padre, en cualquier proyecto, Señor amado, en todo el movimiento que ella haga, Señor glorioso, ayuda a mi hermana linda Arévalo, Señor, en el nombre poderoso de Jesucristo. En esta hermosa tarde, Señor, vengo poniendo en tus manos, Dios mío, aleluya, cada petición, Señor amado, aleluya, Padre, cada hermano, Señor eterno, cada persona, la cual se ha reportado, aleluya, a cabina de la radio, Alfa y Omega, Señor glorioso, Padre bendito, Dios celestial, quiero clamarte, Señor, en esta hora, por la hermana Rosa Cándida, Dios mío, por sanidad divina y fortaleza, Dios amado, vengo clamando sanidad para a ella, Señor eterno, venga usted moviendo su mano de gloria sobre mi hermana Rosa Cándida, Dios mío, obra un milagro, mi Rey, obra una sanidad, Padre, a través de tu gracia, a través de tu misericordia, Padre mío, tú eres el Todopoderoso, Padre, y en tu nombre bendito, Señor amado, hay victoria, poderoso Rey eterno, Dios de gloria, Padre, vengo clamando, Dios mío, por la hermana linda Arévalo, Señor glorioso, por recuperar operación, Dios mío, aleluya, Padre bendito, de la operación de la vesícula, Dios amado, pon tu mano de gloria sobre mi hermana linda, Dios mío amado, y da recuperación, mi Dios eterno, en esa vesícula, Padre, en el nombre poderoso de Jesucristo, vengo usted obrando, Dios amado, aleluya, por su palabra, Padre amado, Dios del cielo, venimos clamando por Julio López, Dios mío, por liberación de vicios, de alcoholismo, Dios amado, venga libertando el yugo del diablo que le ata, Señor. Venga rompiendo toda cadena, Señor amado, en el nombre poderoso de Jesucristo.
Obra por la palabra, Señor. Tú eres el Todopoderoso, Dios mío. Todo espíritu del diablo que lo liga, aleluya, Padre, aquel se hunde en el vicio, en el pecado, Señor amado, venga derraigando, quebrantando, Padre, todo poderío del infierno, mi Rey, en el nombre poderoso de Jesucristo. Obra por la palabra, Señor. Clamo por Ana Victoria Gutiérrez, Señor. Ella necesita sanidad, Dios mío, en los nervios, en su rostro, Dios mío, mira el problema que hay de salud, Señor amado, en los nervios de Ana, aleluya, Victoria Gutiérrez. Ponga su mano de gloria ahí sobre ella, Maestro amado. Glorifica tu nombre en esta hermosa tarde, Dios mío. Tú eres el Dios Todopoderoso, Señor amado. Y en tu nombre, oh Señor bendito, aleluya. En tu nombre hay victoria, Señor. Hay sanidad, Maestro eterno. El que no crea por la palabra, Dios mío, pueda creer por los milagros y las sanidades que usted obra a través de su gracia y de su misericordia, Padre bendito, aleluya. Venimos clamando, Señor eterno, Padre mío, por la salvación de todas las almas, Dios mío, en todo el mundo, Señor bendito y Dios celestial, Padre mío, ten misericordia, Padre, de esa multitud de hombres, de mujeres, Dios mío, que se encuentran atados a través del pecado, Señor eterno. Hay cadenas que le atan, Señor, hay yugo del diablo que los tienen atados, los tienen oprimidos, Señor bendito y Dios celestial. Cuánta gente desea, Dios mío, cuántas personas anhelan poder asistir a una iglesia, a un templo, a congregarse, a darte la gloria a ti, pero no pueden, Señor, no porque no quieran, sino porque hay demonios que le atan, hay yugos del infierno que lo tienen atado, Señor, hay cadenas que lo tienen oprimido, a hombres y a mujeres, Padre bendito, aleluya. Ahí donde esté ese hombre deseando ser libre, Espíritu Santo, llega, rompe el yugo del diablo, rompe las ataduras, rompe las cadenas, rompe los cerrojos, Dios mío. El cautivo sea libre por la palabra, el cautivo sea libre por la palabra, en el nombre de Jesús. Venga tocando la vida, venga tocando la mente, venga tocando los corazones. Avergüenza al diablo, mi Rey, avergüenza a los demonios, Padre bendito, aleluya, en el país del Salvador, Señor amado, y en todo el mundo, Dios de la gloria, Padre, que tu palabra llegue a muchas vidas, a muchos corazones, y el que está perdido sea salvo a través de tu gracia, Padre, a través de tu misericordia. Avergüenza al diablo en esta tarde, avergüenza a los demonios, Dios mío, en el nombre de Jesús. Obra por la palabra, Padre amado. Venimos clamando, Señor eterno, aleluya, aleluya, Padre, por los enfermos, Señor amado, por los que están en los hospitales, por los presos, Dios mío, que están en las cárceles, para que usted los convierta y se sane, Dios mío amado. Obra por la palabra, Maestro amado, aleluya. Obra por la palabra, Rey de gloria. Obra poderosamente, Dios mío. Todo hombre, toda mujer necesita el perdón de su alma, Dios mío amado, aleluya. También necesita, muchas personas necesita un milagro, Dios mío, el cual solamente usted puede obrar. Por lo tanto, métete en los hospitales, métete en los penales, métete en las clínicas privadas, Señor amado. Incluso ahí donde esté ese hombre secuestrado, Padre bendito, aleluya, te pido que lo salve, Dios de la gloria, Dios mío, ten misericordia, Padre. Vengo clamando, Dios mío, aleluya, por todos los evangelistas, por los misioneros, por los pastores, para que usted lo respalde, Dios mío amado, aleluya. Oh bendito Rey de gloria, ese ministerio de evangelismo, Dios mío amado, esos diáconos, esos hermanos, esas hermanas que andan ahí en los parques, Señor amado, en las calles, en las clínicas, aleluya, Padre mío, en las esquinas, Dios de gloria, Padre mío, aleluya, Padre, en los buses, en las aldeas, Sabacay, Soquenda, Quima, en las aldeas, Padre amado, aleluya. Hay hombres que andan ahí en las calles, Señora, llevando el mensaje de la palabra, Padre mío. Te pido que respalde a ese grupo, a ese pueblo, a esa gente dispuesta, Señor amado, que por amor a las almas anda en las calles, en las plazas públicas, Dios amado, aleluya, llevando el mensaje de la palabra. Venga usted respaldando, Padre, ese grupo de evangelismo, Dios mío, que por las noches sale a repartir palabra, aleluya, suya, sale a repartir ropa, Señor, y sale a repartir alimentos, Rey de gloria, Padre, glorifícate sobre ellos, respalda a cada predicador, respalda a cada pastor, cada evangelista, cada misionero, Señor, cada hermana que va llevando el mensaje de la palabra, respáldalo con tu gloria, aleluya, glorifícate sobre él, glorifícate.
Siéntate sobre ella, Dios mío, en esta hermosa tarde, Maestro amado, aleluya. Vengo clamando, Señor, por los niños y por los jóvenes, Padre amado, por protección divina, Señor bendito. Y Dios celestial, mira, Padre, como el diablo con la influencia que ha levantado está trabajando, atrapando muchos jóvenes, está atrapando muchos niños, Dios de la gloria, Padre mío. Y el plan del diablo es atraparlo y convertirlo, aleluya, Dios de gloria, Padre mío, en un borracho más, en un vago más, Señor eterno, aleluya, para que esta juventud y esta niñez se corrompa, Dios de los cielos. Pero en esta hora, Dios mío, reprende al diablo, reprende toda influencia satánica, aleluya. Ponemos, Dios mío, la niñez y ponemos los jóvenes en tus manos, Señor amado, aleluya. Oh Maestro eterno, Rey de gloria, entre los jóvenes, Padre mío. Ahí hay músicos de poder, ahí hay evangelistas, Padre amado, emacando aquí Ramán Solemalaya en la juventud. Ahí hay pastores, Señora, ahí hay misioneros, ahí hay profetas, Padre mío, en esta juventud que va. Hay hombres los cuales se pararán firmes, Señora, en un altar, Maestro amado, llevando el mensama Kaiso Kenda Kima, Iba Ramán Solemalaba, Tremalaba Kenda Kimalay, llevando el mensaje de la palabra. Es por eso que el diablo está, aleluya, usando las artimañas para poder atrapar a la juventud, vería a los niños. Pero en esta hora Jehová lo reprenda, Jehová lo reprenda, Jehová la reprenda. La juventud te pertenece, los niños te pertenecen, los adolescentes te pertenecen, Dios mío. En esta tarde, Dios mío, glorifícate en la juventud, Maestro amado, aleluya. Levanta una juventud poderosa, Dios mío. Levanta jóvenes llenos de la gloria tuya, llenos del Espíritu Santo, Dios de los cielos. Aleluya, Señor bendito y Dios celestial. Y aquel varón llamado Felipe, Padre, es algo por lo cual te he clamado y te he pedido. Si a Felipe le diste el privilegio, que tenía cuatro jóvenes hijas, doncellas, y dice la palabra que las cuatro eran profetas, Padre bendito, aleluya. Levanta a nuestros hijos para gloria tuya. Levanta el hijo de mi hermano para gloria tuya, levante el hijo de mi hermana para gloria tuya, Señor eterno, que de la juventud que hay, levante una juventud guerrera, una juventud poderosa, una juventud llena de tu gloria, de tu respaldo y de tu poder, Padre mío, aleluya. En la juventud le pertenece a Cristo. Jehová reprenda al diablo, Jehová reprenda a los demonios en esta tarde. Oh Ramán Sacatalama, aquí Ramán Solemalaya. Obra por la palabra, Babasoki, Ramán Solemalay, y Ramán Sokima, Padre. Cubrimos nuestros hijos con tu sangre, cubrimos la juventud con tu sangre, Dios mío amado, aleluya. Nuestra familia te pertenece, y aquel joven que no te ha conocido, ni sus papás tampoco, Padre, métete en esa casa, Señora, y conviértelo también a él, y saca de ahí un pastor, saca un evangelista, saca un misionero, papá, saca un sirviente de la obra, Padre mío, aleluya, porque a la verdad, mi Padre, la mies es mucha y los obreros son pocos, Padre mío, aleluya. Levanta una juventud poderosa, levanta una juventud poderosa, levanta jóvenes llenos, jovencita llena, Dios mío, de tu gloria, de tu poder, con el deseo ferviente en su corazón de querer servirte, papá, de querer ver tu gloria aquí en la tierra. Vengo clamando, Señor amado, aleluya, por la radio Alfa y Omega, mi Dios, ahí en Jucuapa, Señor amado. Reclamo por los locutores, Señor amado, por los programadores, por los ofrendantes, por los intercedores, Señor eterno, de los lunes, papá, por cobertura y bendición espiritual. Mira, aleluya, Maestro amado, ese grupo de hermanas y de hermanas, papá, que desde que amanece, Dios mío, aleluya, y hay un nuevo día, Señor eterno, los días lunes, Señor amado, hay hermanos orando de hora en hora, pidiendo misericordia, Padre mío, aleluya. Sacando este tiempo de oración en la radio los días lunes, Padre mío, aleluya. Te pido que los respaldes a todos, que los llenes a todos, Señor amado. Glorifícate en cada hermano, glorifícate en cada hermana que dedica este tiempo para clamarte misericordia a ti. Te pido que los bendiga tanto espiritualmente como materialmente, Señor amado. Danos de la fuente de arriba y de las de abajo también. Danos de la fuente de arriba todo y de los de abajo también, Señor.
Señor amado, aleluya, lo de acá abajo en los terrenales para poder subsistir. Pero de allá arriba, papá, es tu gloria, es tu respaldo, es tu poder, maestro amado, aleluya. Derrama esa gloria y ese poder sobre cada hermano, sobre cada hermana, papá, a nivel mundial, Dios mío. Fortalece a tu pueblo, fortalece a tu iglesia, Padre mío, en este último tiempo, Señor amado, en este último tiempo, derrama tu gloria sobre los predicadores, derrama tu gloria sobre tu pueblo, Dios mío amado, aleluya. Abayesakaya, kanda, kimalaya, enda, kiraman, solemalay, avergüenza al diablo, mi rey, avergüenza a los demonios, papá, levanta un pueblo poderoso. Hay una promesa que dice, Dios mío amado, aleluya, en los posteros tiempos, dijo Dios, derramaré de mi gloria sobre toda carne, Dios mío. Estamos en el último tiempo, aleluya, en la cual necesitamos más gloria tuya, más respaldo tuyo, más juego tuyo, Señor amado, aleluya. Y basanda rama kimalaya, revela manso kima, aleluya, Dios mío, respalda a tu pueblo, respalda a tu pueblo, respalda a ese pastor, respalda a ese hombre, a esa mujer que va haciendo tu obra aquí en la tierra. Rebasama kima, respáldalo con tu gloria, derrama fuego sobre él. Emakai sokira manso kimalaya. O sekenda rimanso kitalama lemalai. Aleluya, glorifícate poderosamente, Dios amado. Vengo clamando, Señor eterno, aleluya, por Rosa Cándida, Dios mío, por sanidad divina, Señora, y fortaleza, Dios amado, aleluya, por la hermana Rosa Cándida, mi Dios eterno. Llega ahí, Señor amado, ¿dónde está ella? Dios mío amado, tócala con tu gloria en esta hermosa tarde, Dios mío, aleluya. Danos un recuerdo de este tiempo de oración, oh Dios amado, aleluya. Déjanos un recuerdo en esta tarde. Obra milagros, papá. Para ti no hay distancia, mi rey. Para ti no hay frontera, Dios mío. A través del Facebook y a través de la radio, métete en las casas, métete en esa casa donde esté ese quebranto y obre ese milagro, obre ese milagro. Aquí la gloria es suya, mi rey, y para nadie más, maestro amado. Glorifícate grandemente. Vengo clamando por la familia, Dios mío, Gómez, por fortaleza y consuelo. Mira la familia Gómez, Dios mío amado, ayúdale, Señor amado, fortalécelas, papá, y dales consuelo. Vengo clamando, Padre mío, aleluya, por la hermana Marix Argueta, por sanidad divina y fortaleza. Dios mío, ahí donde está mi hermana, Señor amado, llega obrando, Señor eterno, llega sanando, Dios mío, llega obrando ese milagro, mi Dios, lleva obrando esa sanidad. Tú eres grande para hacerlo, Cristo amado, aleluya, tú eres grande y poderoso en batalla. Maestro amado, glorifícate en esta hermosa tarde, Padre mío, aleluya. Vengo clamando por la hermana linda, Señor Arévalo, por sanidad, Dios mío, por pronta recuperación, maestro amado, aleluya, en la operación que le hicieron, y fortaleza espiritual, maestro amado, aleluya. Obra por la palabra, Padre amado, ahí donde está la hermana linda Arévalo, Señor eterno, clamo pronta recuperación, y dale fortaleza, Dios mío, dale fortaleza, dale fortaleza, dale fortaleza. Obra por la palabra, Padre, en esta hermosa tarde, Cristo amado, aleluya. Oh, tú eres el todopoderoso. Eres que el Todopoderoso, Padre, obra a través de tu gracia, obra a través de tu misericordia. Vengo clamando por la hermana Lilian Trejos, por fortaleza divina, Señor amado. Yo no sé lo que está pasando, yo no sé lo que está atravesando, pero ahí donde está ella pasando esa angustia, esa aflicción, Dios mío amado, aleluya, llega fortaleciendo. Espíritu Santo, toque en esta tarde. Espíritu Santo, toca con tu gloria, inyecta fuerza, inyecta fortaleza, papá, en este hermoso Samaki Ramaya, en Dakira Baba Samalai. Diga el débil fuerte soy, diga el débil fuerte soy yo, gloria a Dios. Hay poder de Dios en esta hora. Ahí está el Dios de los cielos fortaleciendo. En el nombre de Jesús. En el nombre de Jesús. Para gloria tuya se ha hecho. Osama katalama kirraman solema.
Obra por la palabra en esta hermosa tarde, Dios mío. Obra por la palabra, Señor. Vengo orando por Andrés, Señor eterno, por liberación de cárcel, Dios mío. Mira, este varón llamado Andrés, Señor amado, está retenido, está preso, Maestro amado, aleluya. Ten misericordia de este hombre, Dios mío. Ahí donde está, Maestro amado, en tu gracia, te pido que lo alcance, guárdalo, cuídalo, Maestro amado, aleluya. En el hueco de tu mano, poderoso Rey, obra a través de tu gracia, Dios mío, a través de tu misericordia, Padre amado. En el nombre poderoso de Jesucristo, vengo clamando por Magali, Señor amado, por sanidad divina, por sanidad, Señor, y liberación, Dios mío eterno, aleluya. Mira, esta mujer necesita sanidad, una sanidad de parte tuya, Padre mío, aleluya, una sanidad de parte suya. Por lo tanto, muévete a misericordia en esta hermosa hora, Dios mío. Obra sanidad, obra liberación, Maestro eterno. Vengo clamando por la hermana Ana de Río. Ella pide oración, Dios mío, aleluya, porque el 26, aleluya, Maestro amado, de octubre, Padre mío, tiene una cita en la corte con el juez, Dios amado, aleluya, Maestro. Y el 26 de noviembre, Dios mío, tiene programada una cita, papá, aleluya, Padre eterno, un proceso migratorio. Dios mío amado, muévete a misericordia a favor de mi hermana Ana Berrío, Señor amado. Ella necesita ese milagro de parte tuya, ella necesita esa respuesta de parte tuya, Señor eterno. Obra por la palabra en esta hermosa tarde, Cristo amado, aleluya. La respuesta, Señora, dale la solución y la respuesta que mi hermana necesita, Padre mío, aleluya. Obra ese milagro, Padre, en el nombre de Jesús. Vengo clamando por la amiga Tere y sus hijos, por conversión y protección, Padre mío, aleluya. Oh, Maestro amado, que el que no crea por la palabra, mi Dios, pueda creer por los milagros, Maestro amado. Obra por la palabra, Cristo eterno, convierte, Dios mío, a la amiga Tere, convierte a sus hijos también, y te pido que los guardes, Maestro, en el hueco de tu mano, Señor bendito y Dios celestial. Obra por la palabra, Dios mío, en esta hermosa tarde. Vengo clamando, papá, por Isabel Quintanilla, por respuesta, Dios mío, de Dios, y protección en su familia. Mira, mi hermana necesita, aleluya, una respuesta de parte tuya, Señora. Ella necesita que usted obre a favor de ella, Dios mío, y le dé la respuesta que ella está necesitando, Padre bendito, aleluya. Responde a su vida, Señora, dale la victoria que ella está necesitando, Padre mío. Vengo clamando por Cristóbal Asensio, Señora, aleluya, porque usted toque su corazón y se convierta, Dios amado, aleluya. Mira, Cristóbal Asensio, Dios mío, ahí donde está Cristóbal, Señor eterno, a través de sueños, a través de revelaciones, habla con él, revélatele a ese hombre, Dios mío, aleluya. Alcánzalo en tu gracia, en tu misericordia. Rompe el yugo del diablo, Señor, que le está atando, Dios mío, a lo libre, para gloria tuya, papá. Vengo clamando por Olimpia Morejón, Señor eterno, por conversión. Toca su vida, toca su mente, toca su corazón, todo espíritu del diablo que tiene atada esta mujer, se ha reprendido por la palabra. Todo yugo del diablo se ha roto. Beba Sama Kirra Mansolema en Dakima, en el nombre poderoso de Jesucristo. Vengo clamando, papá amado, Dios de gloria, Padre. Vengo clamando por la amiga Esmeralda Ruiz, Señora, por conversión, fortaleza y provisión, aleluya. Por su hijo José Giovanni Martínez, Señora, por liberación de cárcel y protección. Eterno Rey de gloria, muévete a favor, Dios mío, de Esmeralda Ruiz, aleluya, Padre bendito. Conviértela, Señor amado, conviértela, Señor bendito y Dios celestial, porque una vez que usted la alcance, Dios mío, las cosas que hagan falta, usted las proveerá, Señor eterno. Toca su corazón, papá, y provee lo necesario. También guarda a su hijo que está preso, Giovanni Martínez, Señor, dale liberación de cárcel y guárdale donde está preso, Padre. Vengo clamando,
Dios mío eterno, por el pastor Juan Ramón Campos, por fortaleza y restauración de su salud, Dios mío, aleluya, y fortaleza para su esposa y sus hijas. Padre, mira la dificultad que está atravesando mi hermano pastora, ahí donde se encuentre. Padre amado, te pido que lo toques con tu gloria, con tu presencia, Dios amado, aleluya. Obra por la palabra, Padre eterno, toque ese cuerpo de mi hermano pastora en esta hermosa tarde, Dios mío. Usted que es el Dios del imposible, aleluya, solamente da tu palabra y tu siervo será sano. Solamente da la palabra, solamente da la palabra y el milagro llegará, la sanidad llegará. Glorifica tu nombre, mi rey, en esta hermosa tarde, papá. Vengo clamando por Cristóbal Morejón, por bendición y protección, Dios mío. Provee bendición y te pido que lo guardes, maestro amado, en el nombre poderoso de Jesucristo. Obra grandemente, Padre mío, en el nombre de Jesús. Vengo orando por la hermana israelí, aleluya, por sanidad, aleluya, y conversión de sus hijos. Sana a mi hermana israelí, Señor amado, en esta hermosa tarde, Dios mío. Espíritu Santo, toca su vida, obra ese milagro de sanidad en el nombre de Jesucristo, Dios de gloria, aleluya. Obra ese milagro en esta tarde, Padre. Obra por la palabra, mi Dios de los cielos, y convierte a sus hijos, Dios mío, convierte a su familia para gloria tuya. Vengo clamando por el hermano, Señor Ezequiel Chávez, por sanidad divina y fortaleza, Señor. Mi hermano Ezequiel necesita una sanidad de parte tuya, un milagro de parte tuya, Señor. Ahí donde está, tócalo en esta hermosa tarde, tócalo con tu gloria, tócalo con tu presencia, Padre bendito, aleluya. Obra por la palabra, Señor, obra por la palabra, obra por la palabra, obra por la palabra. Tú eres grande para hacerlo, Dios mío, eres grande para hacerlo, Padre amado, aleluya. Eres grande para hacerlo, maestro eterno, Dios de la gloria. Tú eres grande para hacerlo, papá. Vengo clamando por la hermana Úrsula Gómez, por fortaleza, señora. Fortaleza a mi hermana Úrsula Gómez. Ahí donde está, Dios mío, tócala con tu gloria. Fortalece su vida, fortalece su fe, papá. Que por nada ni por nadie se detenga, Dios mío. Tu palabra dice, diga el débil, fuerte soy. Diga el débil, fuerte soy. Fortalécela, papá. Fortalécela en esta tarde. Que tu Espíritu Santo la toque, la fortalezca, Dios mío, inyecta fuerza, papá, aleluya. Obra poderosamente, Padre mío. Vengo clamando, Señor bendito, Dios de la gloria, Padre mío, aleluya, Señor amado. Por Ramón Berrío, Señor, por liberación de cárcel. Obra por la palabra, Dios mío amado, aleluya. Oh, glorifícate poderosamente, glorifícate poderosamente. Oh, tú eres grande para hacerlo, eres poderoso para hacerlo, Padre. Llega ahí donde esté esa necesidad, llega ahí donde esté esa angustia, llega ahí donde esté ese quebranto, Dios amado, aleluya. En el nombre de Jesucristo, Dios de la gloria, Padre. La familia Ruiz Gómez, Señora, necesitan bendición, aleluya, y conversión, Señor amado, y protección. Te pido que obre grandemente, aleluya, en su vida, maestro amado. Obra grandemente, maestro bendito, aleluya. Padre bendito, en esta hermosa tarde, obra grandemente, Padre bendito, en el nombre poderoso de Jesucristo. Obra en el nombre poderoso de Jesús. La familia Ruiz Gómez, Señor amado, guárdalas en el hueco de tu mano y bendícelas, papá. Clamo por Ramón Berrío, por liberación de cárcel y liberación, Señor eterno. Obra grandemente, Padre bendito. Vengo clamando por el hermano Mauricio, Dios mío amado, Ramírez. Mi hermano Mauricio Ramírez necesita, Señora, sanidad y fortaleza divina, Padre mío. Llego obrando sobre él, llego obrando sobre él, llego obrando sobre él en esta hermosa tarde, papá. Es que no estamos clamando a la aventura, no estamos clamando, Dios mío, por si acaso, no. Estamos con la fe y la confianza que algo tendrá que pasar, algo tendrá que suceder en esta hermosa tarde, Padre mío, aleluya. Tu mano de gloria se moverá, tu mano de gloria se moverá, tu mano de gloria se moverá, Padre mío, aleluya, quebrantando el yugo del diablo y haciendo maravillas, Padre mío. Maestro amado, poderoso Dios de gloria, Señor,
Pedimos misericordia, Dios mío. Te pido misericordia por el hermano Boner, que ha sido operado, Dios mío, y le detectaron cáncer. Para que Dios no. Dios mío amado, pon tu mano de gloria sobre mi hermano Boner, que es Señor eterno. El médico ha dicho que tiene cáncer, Padre bendito, aleluya, Señor. Me uno a la fe de mi hermano en esta tarde, Señor amado, en el nombre de Jesús. Es que no dependemos de lo que dice el médico, maestro amado, aleluya. La primer palabra sobre mi hermano Boner, que la tiene usted, y también tiene la última, maestro amado, aleluya. Posiblemente, Dios mío, le hagan otro examen, Señor, le hagan otro diagnóstico, Padre amado, aleluya. Pero a la hora, Señor eterno, que haga ese chequeo médico, papá, ese cáncer que ha aparecido ya no esté, en el nombre de Jesús, arranque el cáncer. Emasama kirra manso kimalaya, Espíritu Santo, quema, opere en este hermoso tarde, Dios mío, ese cáncer desaparezca en el nombre de Jesús, en el nombre de Jesús, en el nombre de Jesús, en el nombre de Jesús. Yo lo creo por la palabra, lo creo por la palabra, para gloria tuya, Samaki Ramaya, se ha hecho, maestro amado, aleluya. Te clamo por la familia de mi hermano Cruz Sánchez, Dios amado, aleluya. Glorifícate en esa familia allí donde están, Señor eterno. Mira cuánta necesidad hay, Dios mío. Toca cada corazón, mi Dios. Obra por la palabra. Obra por la palabra, Señor eterno, aleluya. Estamos creyendo por conversiones, estamos creyendo por milagros, estamos creyendo por sanidades, aleluya, Señor. Glorifícate en esta tarde, glorifícate en esta tarde, glorifícate en esta tarde. Queremos ver tu gloria, queremos oír testimonio. Y basama aquí ramaya, en daquita la manso kimalaya. Ahí está la gloria de Dios, aleluya. Obra por la palabra, mi rey. Obra en esa familia, Señor amado, aleluya. Obra en esa familia, Dios de gloria, Padre eterno. Obra en esa familia, maestro amado. Glorifícate en la vida de mi hermana Ana, Señor. González, hasta Estados Unidos, Dios mío. Bendícela, fortalécela. Sácala adelante, dale victoria, Dios mío. Glorifícate sobre ella, sobre su familia. Sácala adelante, maestro amado, en el nombre de Jesús, eterno rey. Te vengo clamando, Señor amado, por el hogar de Iris, alta gracia. Que sea Dios contestando sus peticiones. Te clamo por el hogar de Iris, alta gracia, papá. Mira que el diablo quiere desarmar los hogares. El diablo quiere destruir los hogares, maestro amado. Pero en esta hermosa tarde, reprende toda obra del diablo. Reprende todo ataque satánico en contra de la familia, en contra de los hogares, Padre mío, aleluya. Jehová lo reprenda. Jehová reprenda todo ataque del diablo en contra de tu familia, en contra.

amiga Miriam por sanidad divina, Señor. Toca su cuerpo en esta tarde, Dios mío. Glorifícate sobre ella grande y poderosamente, Dios mío amado. Aleluya. El que no crea por la palabra, papá, pueda creer por los milagros que usted hace, Dios mío. Glorifícate en esta tarde, Señor eterno. Aleluya, Dios mío amado. Vengo clamando, Dios mío, por Mauricio Morejón, Señor eterno. Aleluya. Clamo por Mauricio Morejón, Señor. Él está a la espera de unos papeles migratorios. Que sea Dios obrando, Maestro amado, aleluya. Él tiene la fe y la confianza puesta en usted. Él tiene la confianza, Dios mío, puesta en usted, Maestro amado. Por lo tanto, glorifícate sobre él conforme a tu gracia y a tu misericordia, Padre amado. Vengo clamando por la hermana Abigail, aleluya, Señora. Por sanidad divina, Señora. Mi hermana Abigail necesita un milagro de parte tuyo, una obra de parte tuya. Ahí donde está mi hermana Abigail, en esta tarde tócala, visítala con tu gloria, Padre mío. Obre semaquirra maya, enda catalaba samale malaya y raman soquima. Tócala en esta tarde con tu gloria, con tu presencia, Dios mío. Obre ese milagro ahora, papá. Yo estoy creyendo que usted obra, que usted se glorifica. Toque ese cuerpo, Dios mío. Glorifica tabasaquirra maya grandemente. Vengo clamando por la familia González Sánchez por cobertura de Dios. Mira la familia, Señor amado González Sánchez. Necesitan cobertura de parte tuya, Dios mío. Te pido que los guardes en el hueco de tu mano. Reprende todo accidente que quiera poner el diablo. Reprende todo ataque del diablo en contra de ellos. Y así te clamo por toda la familia del mundo, Dios mío. Aleluya, Señor amado. Rompe las cadenas, rompe las ataduras. Quebrante el yugo del diablo, Padre. Guarda cada familia, guarda cada familia. Lo pedimos en esta tarde, en el nombre de Jesús, en el nombre de Jesucristo. Obra grandemente. Venimos clamando por Wheeler Pais, por liberación de cárcel, Dios mío. Mira, Wheeler Pais, Señor amado, está retenido, está preso. Ahí donde está, te pido, Maestro amado, que tengas misericordia de él, Dios mío. Libértalo, Padre amado, aleluya, Señor amado, tanto como espiritual, Dios mío, como aleluya. Materialmente, Señor eterno, libértalo para gloria tuya. Obre ese milagro sobre él, papá. Vengo clamando por el hermano Tomás Gómez, por fortaleza, Dios mío, en su diálisis. Y bendición y protección. Mira a mi hermano Tomás, Señor amado, que le están haciendo esa diálisis, Dios mío. Si usted quiere en esta tarde, puede ponerle riñones nuevos, señores. En ti está el poder, Maestro amado, aleluya. Tú tienes el dominio y la gloria es tuya. Aquel varón leproso le dijo, si tú quieres, puedes hacerlo. Lo mismo te digo en esta tarde, le pido al Padre del nombre de Jesús, si tú quieres, puedes hacerlo. Si tú quieres, puedes ponerle riñones a mi hermano Tomás, Dios mío, en el nombre, aleluya, al hermano Tomás Gómez. Si tú quieres, puedes ponerle riñones nuevos en el nombre de Jesús. Si tú quieres, puedes hacerlo. Si tú quieres, puedes hacerlo. Si tú quieres, puedes hacerlo. Si tú quieres, puedes hacerlo, Señor. Si tú quieres, puedes hacerlo, Dios mío. Obra grandemente en esta tarde, Señor amado. Te vengo clamando, Señor bendito, aleluya. Por consuelo, por sanidad en su pie, Dios mío, derecho, Señor amado. Mi hermana Consuelo necesita una sanidad de parte tuya, un milagro de parte suya, Señora. Ahí donde está, tócala con tu gloria, tócala con tu presencia, Dios amado, aleluya. Obra a través de tu gracia, a través de tu poder, Dios mío, a través de tu misericordia, Padre, en el nombre de Jesús. Vengo clamando, Dios mío, por Aldiman Torres, Señor, por liberación de cárcel, papá, y protección divina, Padre bendito, aleluya. Obra a través de tu gracia, a través de tu misericordia, Maestro amado, aleluya. Oh, tú eres grande para hacerlo, eres poderoso para hacerlo, Padre amado, aleluya. Eres poderoso para hacerlo, Cristo eterno, Rey de gloria, Maestro bendito, y Dios celestial.

Mi yo amado, tú eres grande, mi rey. Vengo proclamando por la hermana Marta Durana, por sanidad divina, Señor eterno. Mi hermana Marta necesita un milagro de parte tuya, una sanidad de parte tuya, Señora. Te pido que la toques con tu gloria. Opera ese milagro. Opera Samaki Ramaya. Opera ese milagro, Padre, en el nombre de Jesús. Vengo clamando, Dios mío, por gloria, Cáliz, por sanidad divina, Padre amado, aleluya. Y liberación de cárcel, Maestro eterno, Dios de la gloria, Dios mío, mi hermana Gloria Calix, señores, ahí donde está, visítala, tócala con tu gloria en esta tarde. Obre ese milagro, Dios mío amado, aleluya, señores. Obre ese milagro, Padre mío, tanto en sanar su cuerpo, papá, como darle la victoria que ella necesita en sacarla libre de esa cárcel. Obra por la palabra, Maestro amado, en el nombre de Jesús, en el nombre de Jesús, para gloria tuya se ha hecho, Maestro amado. Vengo clamando por la hermana Ovidia Lizama, por sanidad divina y fortaleza. Ahí donde está mi hermano Ovidia, Señor Lizama, te pido que la toques con tu gloria. Obre ese milagro, Dios mío, y dale fortaleza, Padre. Dale fuerza, sácala adelante, sácale victoria, Dios mío. Vengo clamando por el, aleluya, por el hermano Balmore Durán, Señor, por sanidad divina y fortaleza, Padre. Ahí donde está mi hermano Balmore, Dios mío eterno, llega ahí donde esté ese hombre, Dios mío, mi hermano, llega donde esté esa vida, Señor. Obrando ese milagro, papá, obrando esa sanidad, Dios mío, y fortalece su vida, fortalécelo para gloria tuya, Señora. Vengo clamando por la niña, aleluya, Joana Valentina Soriano, Señor, por displasia, Dios mío eterno, aleluya, de la cadera, Padre mío. Obra ese milagro en esa cadera, Dios de gloria, Padre. Toma el control en esa niña, en ese cuerpecito, Dios mío. Lo que para el hombre es imposible, para usted todo es posible, Padre. Obra esa maravilla en esta tarde. Obra ese milagro en esta tarde. Vengo clamando por Marta Perdomo, por sanidad, Dios mío, aleluya, en su espalda, mi Dios, y fortaleza, Padre. Toque esa espalda en esta hora, en el nombre poderoso de Jesús, eterno Rey de gloria. Opere esa espalda, Dios mío, todo disco desviado, Señora, caiga en su puesto, Dios mío, toda columna panda, Dios de gloria, Padre, todo hueso desviado, sea enderezado ahora, en el nombre de Jesús. Por tu llaga somos sanos, por Abasamaka, Talemalaya y Ramán Sukima, por la llaga de Cristo somos sanos, somos sanos, somos sanos, somos sanos. Obra ahora, ahora, ahora, ahora, ahora, por la palabra, en el nombre de Jesús, en el nombre de Jesús, en el nombre de Jesús, es hecho por la Baba Samaki Ramaya, en el nombre de Jesús, por la palabra. Oh Sekenda Ribamanso Rimalabaki Ramaya, oh Santo Dios de la gloria, aleluya, Dios mío, te vengo clamando, Señor eterno, por, aleluya, por la hermana Marinda Argueta, Señor, por sanidad total y fortaleza, Dios mío amado, aleluya, en el proceso que está atravesando, Dios mío, aleluya, Dios de la gloria, ella necesita sanidad y fortaleza, Padre, para poder persistir, para poder continuar hacia adelante, Padre, ahí donde está, fortalécela, ayúdala, Maestro amado. Reconocemos que sin ti no somos nada, pero contigo somos más que vencedores y hay victoria para nosotros. Así es que ayuda a mi hermana, sácala adelante, Padre, y en victoria, Padre mío. Clamo por Elmer Esaú, Señora, por protección y liberación de cárcel. Guárdala ahí donde está, Maestro amado. Clamo por la familia Sánchez Ortiz, Dios mío, por bendición y fortaleza y protección. Aleluya, bendícelo, guárdalo, protégelo y sácalos adelante, Padre amado. Aleluya, eterno Rey. Vengo clamando por, aleluya, Dios mío, por, aleluya, por Noemí, por sanidad, Maestro amado. De nervio, el nervio asiático, papá. Mira, aleluya, Noemí, Señora, ese problema de enfermedad que tiene en el nervio asiático, Padre mío, te pido que la toques en esta tarde, y todo dolor, papá, en esa columna, aleluya, Padre, ese nervio que está causando quebrante y dolor, ponga su mano de gloria en ese cuerpo y obra sanidad por la palabra. Obra sanidad por la palabra. Tú eres grande para hacerlo, Dios mío, tú eres grande en misericordia, en bondad y en poder, Maestro amado, aleluya.
Te vengo clamando, Señor, por la hermana Blanquita. Hermana Blanquita Cerón, Señor eterno, aleluya. Ella necesita sanidad divina, Señor amado. Ahí donde está, tócala con tu gloria, Padre mío. Tócala con tu presencia. Un toque de tu gloria lo cambia todo. Un toque de tu presencia, Dios mío, lo cambia todo, Señora. Un toque de tu presencia. Cuando tu presencia llega ahí, donde está el dolor, se desaparece, Dios mío. Donde está la tristeza, se va. Y queda la alegría, Padre amado. Tócale en esta tarde, en el nombre de Jesús. Obre ese milagro, Padre, por la palabra. Vengo clamando, Dios mío, por la amiga Marina Larín, por pronta recuperación en la operación, Dios mío. Toque ese cuerpo, toque esa vida, dale victoria, Maestro amado, en el nombre de Jesucristo. Vengo clamando por la hermana Ovidia, por sanidad y fortaleza. Obra también grandemente sobre ella, Señor amado. Vengo clamando por Brian, Señor eterno, hijo José Rodríguez, por sanidad y liberación de vicio, Dios mío. Ellos necesitan un toque tuyo, un toque de tu gloria, un toque de tu presencia. Libértalo de los vicios, papá, y sálvalos en tu gracia, en tu bondad y en tu grande amor, Maestro amado, aleluya. Obra por la palabra, obra por la palabra, Padre mío. Vengo clamando por la hermana Ana García, por sanidad de los nervios, en el nervio asiático, Dios mío. Obra poderosamente, Señora. Vengo clamando por el hermano José Torres, aleluya, por sanidad total. Obra grandemente sobre él en esta tarde. Vengo clamando por la hermana María Choto, aleluya, Torres. Ella tiene dolor en las rodillas, Señor eterno. Toque esas rodillas, papá. Toque esas rodillas, Dios mío. Obra con poder y gloria en esas rodillas. Obre ese milagro. Obre esa sanidad, Maestro amado. Vengo clamando por María Luisa Chávez, por sanidad total en el nombre de Jesús. Vengo clamando por Javier Chávez, por sanidad divina, Maestro amado, aleluya. Vengo clamando por José Fabricio, por bendición y protección. Bendícelo, guárdalo, protégelo en el hueco de tu mano. Vengo clamando por Isaías Juárez, por sanidad, Dios mío amado, aleluya. Sanidad, Maestro amado, en neuropatía, Señor eterno, aleluya. Obra esa sanidad sobre él, en su cuerpo, Padre. Mire ese problema que tiene en la neuropatía. Obra esa sanidad, Maestro amado. Clamo por la hermana Jesús Miranda, por sanidad divina y fortaleza. Obra sobre ella en el nombre de Jesús. La hermana Dolores Hernández, Dios mío, pide oración por sanidad en el dolor, en la columna y en el pie. Tócala con tu gloria, Padre amado, aleluya. Y obra esa sanidad, obra esa liberación en el nombre de Jesucristo. Clamo por Johnny Gómez, Dios mío, por un, aleluya, por una alergia que tiene en el cuerpo, Maestro amado, pues se le ha complicado, Señor. Pone un ungüento sobre él, Dios mío, en esta hermosa tarde, Padre. Todo espíritu del diablo que está haciendo esa alergia en ese cuerpo, Jehová lo reprenda, Jehová lo reprenda. Todo virus, toda alergia, Dios mío, desaparece en el nombre de Jesucristo. Obra por la palabra en esta hora, Señor amado. Obra por la palabra, mi Rey, en el nombre de Jesús. Obra por la palabra en el nombre de Jesús. Te vengo clamando por Anabel Portillo, aleluya, Señora. Por su familia, por protección, Señor eterno. Vengo clamando por la hermana Ana Corea, por fortaleza y pronta recuperación en la operación, Dios mío, que le hicieron, Señor. Glorifícate sobre ella. Vengo clamando, aleluya, por la hermana Alejandrina, Señor amado, por sanidad y fortaleza. Obra sobre ella, Maestro amado, aleluya. Te vengo clamando, Señor, por la hermana Marina Martínez, por sanidad divina. Obra sobre ella, grande y poderosamente, Dios mío. Vengo clamando por Franklin Iván Castro, por liberación de vicios, aleluya. Y por su hogar, Señor amado, liberta de los vicios que lo están atando a este varón, y protege su hogar. No permitas que el diablo destruya su hogar, Maestro amado, a lo contrario, no, que se unan cada día más, Maestro amado, aleluya, Padre mío, en el nombre de Jesucristo. Vengo clamando, Señor amado, por Antonio, por liberación de cárcel. Visítala ahí donde está, Dios mío. Clamo por Ana Victoria Gutiérrez, por sanidad, Dios mío, en los nervios, en el rostro. Obra por la palabra, Maestro amado, en el nombre poderoso de Jesucristo. Vengo clamando, Señor bendito, aleluya, Señor amado. Vengo clamando por
Isabel Antonio, Israel Antonio Villatoro, por liberación de vicios, de alcoholismo y conversión, Señor. Ese espíritu del diablo que le ata, Dios mío, y lo tiene atado, lo tiene oprimido en el alcoholismo. Te pido que reprenda toda obra del diablo, de calibre a ese hombre, Padre, para que te sirva. De ahí puede sacar usted un pastor, un evangelista, un misionero, alguien que te sirva, que predique tu palabra. Aleluya. Así como libertaste al gadareno, obra sobre él, Dios mío. Aleluya. Que él testifique a los cuatro vientos, Padre, que usted en su misericordia lo libertó, lo hizo libre, Padre, como un testimonio. Obra sobre él en esta hermosa tarde, Dios mío. Te vengo clamando por Wilfredo Villatoro, por provisión de un trabajo, Señor amado. Ábrele puertas de bendición a este varón, Dios mío. Bendícelo, ayúdalo. Dale puerta de bendición, Señor amado. Provee ese trabajo que él necesita. Vengo clamando por la hermana Aide Ruiz, Señor eterno. Aide Ruiz, papá, necesita que usted obre en su brazo, aleluya, que se dañó, Señor amado, en su vida, maestro amado. Mira ese problema que hay en ese brazo, Señor eterno, aleluya, aleluya. Obre en ese brazo, obre ese milagro, obre esa sanidad, maestro amado, en el nombre poderoso de Jesucristo. Clamo, Dios mío, aleluya, por el hermano Juan Larín, Padre mío, para que los exámenes que le realizarán, Señora, salga limpio, salga bien, Señor amado, aleluya. Mira, mi hermano Juan Larín, Señor amado, le van a hacer ese chequeo médico, Señor bendito. Va a ir a hacerse esos exámenes, Padre mío. A la hora que le hagan el examen, Señor eterno, aleluya, que no le salga ninguna enfermedad, ningún problema. Glorifícate sobre él, Padre bendito, aleluya. Te clamo por el niño David Alexander Treco, Señor, por sanidad, maestro amado, aleluya, y pronta recuperación, Padre mío. Gracias a Dios ya está fuera de peligro. Así como comenzaste la buena obra, termínala en esa criatura, Señora, en el nombre de Jesucristo. Vengo clamando, Dios mío amado, por Reina Portillo, por sanidad de sus ojos, Señora, y por su cerebro, Padre, que le está saliendo líquido, Dios mío, aleluya. Glorifícate en esa vista y en ese cerebro grande y poderosamente obra sobre esa vida, en el nombre de Jesucristo. Padre, controla esa vida, papá. Vengo clamando, Padre, por Carmen Viviano, Señor amado, por sanidad en su cuerpo, Padre mío, aleluya. Tiene mucho dolor, maestro amado, en sus coyunturas, Señor, y se siente debilitada, maestro amado. Mira, aleluya, Carmen, Señor amado, Viviano, Jesús, mira ese quebranto que siente en todo su cuerpo, Padre. Espíritu Santo, recorre desde la colonia de la cabeza hasta la planta de los pies, Dios mío. Obre ese milagro, obre esa sanidad, maestro, en el nombre de Jesús, en el nombre de Jesús. Obra por la palabra, Padre mío. Vengo clamando, Señor, por Noemí, por sanidad, maestro amado, en su niña, pues tiene problemas en el corazón. Mira la niña, aleluya, de Noemí, Señor amado. Mira esta niña, Señor amado, Noemí, es una niña y tiene problema en el corazón. Toca ese corazón en esta tarde, Dios mío. Todo soplo en el corazón desaparezca en el nombre de Jesús. Toda vena, Dios mío, aleluya, que esté teniendo obstáculos, sea abierta en el nombre de Jesucristo. Obra por la palabra, Dios mío. El soplo del Omnipotente es el que da vida. Sople en ese corazón, papá, y obra ese milagro en el nombre de Jesucristo, para gloria tuya. Vengo clamando por Marisol, que todo salga bien en la operación. Aleluya. Obre en ese cuerpo, Dios mío, obre en esa vida, obre ese milagro, Padre mío. Si es tu voluntad, antes que el médico ponga mano sobre Marisol, te pido que la toques con tu gloria, Dios mío, y obre ese milagro usted. Si es tu voluntad, operan en esta tarde en el nombre de Jesucristo. Y si es tu voluntad que la operen, pues está bien, pero aún glorifícate sobre ella grande y poderosamente, maestro amado. Aleluya. Obra poderosamente, Dios mío. Bendice, Dios mío, a la hermana Linda Arévalo, que es la que está patrocinando, maestro amado, la hora de programa. Te pido que la bendiga, Dios mío, que la saques adelante
y le dé victoria, Maestro amado, en el nombre poderoso de Jesucristo, Dios de la gloria, Padre eterno, en esta hermosa tarde, Dios amado, aleluya, Padre. Mira a mi hermano, Señor, que pone esta oración, Dios mío, aleluya. Te vengo clamando por Edwin. Te vengo clamando por Edwin Martínez, Señor amado. Por José Martínez. Por liberación de cárcel, Señor eterno. Ya que ellos están creyendo que usted es grande y es poderoso. Y usted puede obrar ese milagro, Dios mío, y abrir las puertas de esa cárcel. Obra con poder y gloria, Señora. Obra con poder y gloria. Obra con poder y gloria. Mis hermanos están creyendo, Padre mío. Están creyendo que esa cárcel es abierta en el nombre de Jesús. Tú eres el Todopoderoso. Eres el Dios del imposible, Dios mío amado. Glorifícate grandemente. Glorifícate grandemente, Dios mío. En esta hermosa tarde, Padre amado. En el nombre poderoso de Jesucristo. Obra en esta tarde, Jesús eterno, Rey de la gloria. Que vengo clamando por el niño, Señor eterno, aleluya. Vengo clamando por el niño, Señor amado. Aleluya, Señor eterno Jesús. Veredicto, Maestro amado, aleluya. Maestro eterno, mira, Padre eterno, esa pelota que le ha salido, Padre, en su estómago, Maestro amado. Te pido que pongas tu mano sobre él en esta hermosa tarde, Dios mío eterno. Aleluya, papá. Y los padres no han creído por la palabra, por las predicaciones que oyen. Puedan creer, Maestro amado, por el testimonio, por la sanidad que usted haga. Toque esos cuerpos enfermos, Dios mío. Así te clamo en generalmente, Dios mío amado, aleluya, por cada hermano, por cada hermana, Padre mío, aleluya, que posiblemente estoy yendo ahí a través de la radio o está viendo a través del Facebook, Dios mío, y está padeciendo algún quebranto, está padeciendo alguna enfermedad. Hay demonios que lo están atacando y lo están oprimiendo, Dios mío amado, en esta hermosa tarde, Dios mío, mueve tu mano de gloria, Padre, en esos hermanos que está ahí detrás de ese teléfono, detrás de esa tablet, Padre mío, detrás de ese aparato, Maestro amado, aleluya, y reprende al diablo, reprende todo problema, reprende toda dificultad, toda debilidad que esté atacando tu cuerpo, todo espíritu del diablo que haya sido enviado a tu casa para desanimarte, toda opresión del diablo, todo decaimiento, aleluya, toda pereza, papá, en esta hora, Jehová Sama, Kirramaya, Enda Kima, Erramanso, Kenda, Ramanso, Kimalay, Jehová reprenda al diablo. Jehová reprenda a los demonios, todo espíritu del diablo que se ha levantado en tu contra, Jehová lo reprenda, todo quebranto se va, todo dolor se ve en los cuerpos ahora, ahora, ahora, ahora, ahora, en el nombre de Jesús. Oh Ramansa Catalama aquí, Ramanso Lemalaya. Oh Remensa Catalemalay. Hay cadenas que son rotas en el nombre de Jesús. Hay espíritus del diablo que son derribados a tierra en el nombre de Jesucristo, gloria a Dios. Tú que estás oyendo, estás viendo, y en tu cuerpo sientes un quebranto, sientes una enfermedad, oh, gloria a Dios. Pon tu mano ahí donde está el dolor, pon tu mano ahí donde está el quebranto, aleluya, oh, gloria a Dios. Y pongámonos de acuerdo en esta tarde puede ser la tarde de tu milagro y de tu, la sanidad tuya, o de la respuesta tuya, aleluya. Ahí está el poder de Dios, ahí está la gloria de Dios, aleluya. Ahí está obrando Él, ahí está tocando Él, a donde hay

0: tuya. Hay un Dios que se glorifica. Aquí la gloria es tuya. La gloria es tuya. La gloria es suya. La gloria es suya. Para gloria tuya se ha hecho. Para gloria tuya se ha hecho. Para gloria tuya se ha hecho. Obra sanidades a la distancia. Obra liberaciones a la distancia. Fortalece al débil a la distancia. Al que está abatido, fortalécelo también. Al que está triste, consuélalo, Padre mío. Al que se siente débil, fortalécelo, Maestro amado. Y el que esté enfermo, Maestro bendito, aleluya. En esta tarde te pido que lo sanes, oh Jehová, en el nombre poderoso de Jesucristo. Para gloria tuya se ha hecho, Maestro amado, aleluya. Te adoramos y te bendecimos en esta tarde, Señor. Te adoramos y te bendecimos en esta tarde, Maestro amado, aleluya. Creo que habrán testimonios. Creo que habrán testimonios de tu grandeza, de tu poder y de tu misericordia, Maestro amado, aleluya. Aquí la gloria es tuya y te pertenece. El grande es usted. El poderoso es usted. Honra la fe de tu siervo en esta tarde. Y glorifica tu nombre, Señor amado. Lo pedimos todo al Padre. En el nombre de Jesucristo. Amén. Aleluya. Y amén. Gloria a Jesús. Gloria a Dios. Hemos clamado misericordia en esta hermosa tarde. Con la fe y la confianza puesta en Jesucristo. Que grandes cosas ha hecho Dios. Gloria a Jesús. Gloria a Dios. Donde hay fe.
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0: Bendito sea el nombre del Señor. Que el Señor le bendiga, mis amados hermanos, en esta hermosa y bendecida hora de la tarde. Agradecemos a nuestro Dios otra vez más por darnos siempre la oportunidad, ya el poder pues estar otro lunes más en este lugar para poder, hermanos, pues orar, pedir por cada petición, las cuales mis hermanos y mis hermanas y aún también amigos pues han hecho llegar a Camino de Radio. Dios bendiga a todos los hermanos y hermanas de que siempre están en sintonía, que siempre están ahí con su radio receptor prendido, a pesar que es un día de clamor, pero siempre están ahí conectados los que están a través de lo que es las redes sociales, a través de TuneIn Radio, a través del Internet, a través del Facebook. Que el Señor le bendiga grande y poderosamente. Les saludo a su hermano Sefred Chévez. Y para mí pues no es un grato privilegio, hermanos, pues unirme al clamor, a pedir por cada petición. Dios bendiga a nuestra hermana patrocinadora, nuestra hermana linda Arévalo, que el Señor le bendiga grande y poderosamente en esta hermosa y bendecida hora de la tarde, donde quiera que se encuentre, donde quiera que esté. Sea Dios bendiciendo su vida en una manera muy especial. Y si hay problemas de salud, problemas de algún otro sistema, pues solamente le decimos que tenga la confianza en el Señor, que de Dios vendrá la respuesta. Así que quiero, hermanos, en esta hermosa tarde pues orarle al Señor para darle gracias a Él por haberme traído con bien y poner en las manos del Señor lo que es esta hora de clamor. Amantísimo Padre Celestial que estás en los cielos, te damos gracias, Señor, por darnos siempre la oportunidad, el poder estar otro lunes más en este lugar, Señor, para poder clamar, interceder por cada petición, Señor, la cual ha sido enviada a este lugar. Gracias, Jesús, por darme siempre la vida, la fuerza, Señor, y haberme cuidado, haberme guardado durante el resto de la mañana y el día, Señor, y la tarde, Padre, la cual estamos en este momento. Te pido, Señor, tomes control de mi vida de principio a fin, Señor, y que sea tu gloria y tu poder moviéndose sobre cada vida, sobre aquel que lo necesita, Señor, ni interesando el lugar, ni crea que se encuentre mi hermano, mi hermana, Señor amado. Sea tu mano de poder llegando, Señor, con poder y gloria. Señor, úsame para la gloria de tu nombre, para mi garganta, limpia mi garganta, Señor, para poder clamar con libertad, Señor, y con autoridad en esta hermosa y bendecida hora de la tarde. Bendice la vida, Señor, de nuestra hermana quien está patrocinando, Señor, este momento de clamor. Bendícela en gran manera, toma control de su vida, Padre. Tú sabes de que ella tiene necesidad, obra conforme su fe y conforme su necesidad. Seas tú bendiciéndole en gran manera. Te lo pedimos en el nombre de Jesús de Nazaret. Muchas gracias, Jesús. Amén y amén. Bendito sea el nombre del Señor. Bien, mis amados hermanos, ya hemos dado gracias al Señor por habernos traído con bien hasta este lugar. Pues como decimos, hermanos, pues vea, salimos y no sabemos, hermanos, que pueda suceder por el camino. Pues nosotros vemos tanta cosa en la vida, hermanos, en el mundo, accidentes por un lado, vea, muertos por otro lado, golpeados por otro lado, quebrados por otro lado. Y hermanos, hay tantas cosas que están dando ahora, hermanos, no solamente acá en nuestro país, El Salvador, sino vea también en otros lugares. Pero a Dios gracias, hermanos, por la misericordia del Señor, que Dios nos ha guardado hasta este momento. Pues la palabra del Señor dice que Él guardará nuestra salida y nuestra entrada desde ahora y para siempre. Así que le doy gracias a Él por darme siempre el privilegio y la oportunidad nuevamente poder estar acá y poder clamar, unirme en este momento de clamor, ya que es pues un grato privilegio hacerlo, hermanos. Pues la Biblia dice que, bueno, llevemos las cargas de los más débiles, vea, y es la manera en la cual podemos hacerlo en esta hermosa tarde a través de la oración. Así que otra vez más, Dios bendiga a nuestra hermana Linda Arévalo por estar pues patrocinando lo que es este espacio. Que el Señor le bendiga grande y poderosamente, donde quiera que se encuentre. Como de igual manera, Dios bendiga a los hermanos y hermanas que desde el momento que se abrió apertura a la programación de este día de clamor, han estado en este lugar, se han acercado a cabinas de radio a interceder, a clamar, a pedir misericordia por cada vida. Como de igual manera, aquellos hermanos que, bueno, se han enlazado desde sus hogares también, o ya sea también de sus trabajos, que el Señor le bendiga. Todo ese tiempo, hermanos, que disponemos para la obra del Señor, yo quiero decirle que no es en vano. Vea, usted no está perdiendo su tiempo. Cuando usted se lo dedica a Dios, hermanos, lo estamos aprovechando, gloria al Señor. Así que bendiciones para esos hermanos y hermanas que se han unido y los que seguirán añadiéndose mientras pues cierre la programación, así que ya les bendigo grande y poderosamente, pues de esta hora de 5 a 6 me corresponde mi persona, y pues para mí pues es un grato privilegio, lo hago con toda sinceridad y voluntad ante la presencia de nuestro Dios. Así que yo quiero, hermanos, de que leamos una lectura de la palabra del Señor, seguidamente entramos ya lo que es la oración, para pues aprovechar estos minutos, vea, que nos quedan, gloria al Señor. Y lo vamos a hacer en el Salmo 6, del 1 en adelante, para la gloria y honra del Señor. Salmo 6, si usted tiene ahí a la mano la Biblia y puede leerla juntamente conmigo, pues yo le invito, hermanos, a que lo haga en este hermoso y bendecido hora de la tarde. Salmo 6, del 1 en adelante, dice la palabra del Señor de la manera siguiente: Jehová, no me reprendas en tu enojo, ni me castigues con tu ira. Ten misericordia de mí, oh Jehová, porque estoy enfermo. Sáname, oh Jehová, porque mis huesos se estremecen. Mi alma también está muy turbada, y tú, Jehová, ¿hasta cuándo? Vuélvete, oh Jehová, libra mi alma. Sálvame por tu misericordia, porque en la muerte no hay memoria de ti. En el Seol, ¿quién te alabará? Me he consumido a fuerza de gemir. Todas las noches inundo de llanto mi lecho. Riego mi cama con mis lágrimas. Mis ojos están desgastados de sufrir. Se han envejecido a causa de todos mis angustiadores. Apartados de mí todos los hacedores de iniquidad. Porque Jehová ha oído la voz de mi lloro. Jehová ha oído mi ruego. Ha recibido Jehová mi oración. Se avergonzarán y se turbarán muchos todos mis enemigos, y se volverán y serán avergonzados de repente. Bendito sea el nombre del Señor. Palabras, hermanos, vea, expresadas por el salmista David, pidiéndole al Señor misericordia, ya, cuando dice: Jehová, no me reprendas en tu enojo, ni me castigues con tu ira, dice él, vea. Y dice: ten misericordia de mí, oh Jehová, porque estoy enfermo. Así que eso es, mi estimado hermano y hermana, tú que estás allí pasando momentos difíciles, lo que tú tienes que hacer en esta hermosa tarde, ¿no? Si tú tienes el privilegio y la oportunidad de unirte juntamente conmigo a clamar, a pedir misericordia, puedes también expresarle al Señor estas palabras y decirle: ten misericordia de mí, oh Jehová, porque estoy enfermo. Y Dios, hermanos, que es grande en misericordia, Dios que es grande en poder, Él, hermanos, escuchará nuestra oración, y Él pues pondrá su mano de misericordia sobre tu enfermedad, gloria al Señor. Así que solo basta que tú lo creas en esta hermosa y bendecida hora de la tarde. Así que vamos a clamar en este momento: Padre que estás en los cielos, en esta hermosa y bendecida hora de la tarde, Señor, nos presentamos ante ti, Señor, dándote gracias, Señor amado, por los favores y por todo lo que tú has hecho en nuestra vida. Gracias, Señor, porque tú eres bueno. Gracias, Señor, porque para siempre son tus misericordias, dice tu palabra, Señor, cada mañana. Y es un privilegio, Señor, el poder estar ante tu presencia, el poder estar, Señor, ante ti, Padre, presentando, Señor, este momento, esta hora de clamor, Señor, reconociendo, Padre, que de ti vendrá la respuesta, Señor amado. Señor, te pido en esta hermosa tarde, Señor amado, que seas tú administrando la vida de cada uno de los hermanos y hermanas, Señor, que, bueno, se han acercado a este lugar, Señor, a clamar, a interceder, Señor. Yo sé, Padre, que ese momento, esa hora, Señor amado, que ellos han apartado para servirte, no ha sido en vano, Señor. Un día, dice tu palabra, que tendremos recompensa, pero si no desmayamos. Así que ayúdanos, Señor, para poder continuar hacia adelante, Padre, para que todo lo que hagamos, Señor, a beneficio de tu obra, en pro de tu obra, Señor amado, no vaya a ser en vano. Señor, te lo pedimos en el nombre de Jesús. Cada uno de ellos, bendícelos. Si hay problemas de salud, obra en la vida de ellos, Señor. Si hay problemas financieros, bendíceles físicamente como materialmente. Yo te pido esta tarde, Padre, por la vida, Señor, de mi hermana patrocinadora, Señor. Mira la vida, Señor, de nuestra hermana Linda Arévalo, Señor amado. Mira la vida de mi hermana, Señor. Tú sabes, Padre, de que ella tiene necesidad. Llega la vida de mi hermana, Señor. Yo no la conozco, Padre, pero tú sabes quién es, Señor. Cualquier problema, dificultad, Señor, que esté pasando en su vida, ya sea en su hogar, Señor, te pedimos que tu mano de poder, tu mano de misericordia, Padre, llegue administrándole, llegue obrando, llegue, Señor, derramando de su gloria, su poder, de su Espíritu Santo sobre la vida de mi hermana, Señor. Ahí donde mi hermana está, Señor, visítale esta tarde, Padre. Proévele, Señor, tanto físicamente como espiritualmente lo que ella necesita, Señor. Si hay problemas de salud, llega al ministrando su cuerpo, su vida, su familia, Señor. Pone tu mano de poder, tu mano sanadora sobre la vida de ella, Señor. Te lo pedimos en el nombre poderoso de Cristo Jesús de Nazaret. Te pido también, Señor, esta tarde por la vida, Señor, de mi hermano José Jovito, Padre, por bendición, Señor de Dios. Mira la vida, Señor, de mi hermano José Jovito, Padre. Él te necesita, Señor. Pruébele, Padre, esa bendición, la cual está esperando, Señor amado. Llega obrando sobre la vida de él, Señor. Si hay, Señor, necesidad de trabajo, Padre, prohíbe el trabajo, Señor, que él necesita, Señor. Haz un medio, Señor amado. Pone, Señor amado, en su vida ese trabajo, Señor, que él está necesitando, Señor. Te lo pedimos en el nombre de Jesús de Nazaret, porque para ti no hay nada imposible, Señor amado. Posiblemente él haya buscado, Señor, donde, Padre, poder ir a trabajar, Señor amado, y posiblemente no haya encontrado, Señor, pero esta tarde tú puedes hacer una obra, tú puedes abrir puertas de bendición, Señor, sobre la vida de este varón, Padre, y que cuando él vaya, Señor, a buscar ese trabajo, Señor, cuando él vaya, Señor, a buscar esa bendición, no solamente encuentre uno, sino muchos, Señor amado, trabajos, Padre, para la gloria de tu nombre. Te lo pedimos en el nombre de Jesús de Nazaret. Yo vengo clamando también, Señor, esta tarde, Padre, por la vida, Señor, de Noemí, Señor, por sanidad. Es una niña, Señor, tiene problemas del corazón. Mira la vida, Señor, de Noemí, Padre. Mira, Señor, esta niña, Señor amado, que tiene ese problema, Señor. Venimos clamando por su vida en esta hermosa y bendecida tarde, para que tú llegues administrándole, Señor, esta tarde, Padre. Mira ese problema, Señor, que está allí en el corazón de esta niña, Señor. Llega tocando, llega obrando, llega, Señor, limpiando, Señor, tu bacteria que está ahí, Señor, en ese corazón, Padre. Glorifícate, Señor, te lo pedimos en el nombre de Jesús de Nazaret. Por el poder de tu palabra, Señor, lo clamamos esta tarde, Padre. Administrale con poder y gloria. Administrale, Señor, en esta hora, Padre. Llega administrándole, Señor. Llega tocando esa vida, Señor. Por el poder de tu palabra te lo pedimos, Señor, esta hora, Padre. Glorifícate, Señor, y obra de una manera sobrenatural. Quizás para los médicos, Señor, pueda ser imposible. Quizás para la ciencia, Padre, no haya solución, Señor, no haya cura, Señor. Pero tú eres el médico por excelencia, Padre. Lo que el hombre, Señor, no puede hacer, tú lo puedes hacer a perfección. Es por ello, Padre, que esta tarde estamos clamando, estamos pidiendo misericordia, para que sea tu mano de poder, tu mano de misericordia, y obrando, Padre. En el nombre de Jesús de Nazaret te lo pedimos esta tarde, Señor amado. Vengo clamando también por la vida de mi hermana Linda Arévalo, Señor. Mira la vida, Señor, de mi hermana. Padre, mi hermana, Señor, te necesita. Glorifícate, Señor, en esta hermosa tarde, Padre, sobre ella. Obra, Señor, en una manera especial, Señor. Clamo también, Padre, por la vida, Señor, de Marisol. Que todo salga bien, dice, en su operación. Mira la vida, Señor, de Marisol, Padre. Venimos clamando por esta vida, Señor amado, para que sea tu mano de poder, tu mano de misericordia, y administrándole, Señor. Si posiblemente, Padre, ya haya sido, Señor, intervenido en esta hermosa tarde, Señor, sea tu mano ahí obrando, sacándole con bien, Señor amado, en este momento, Padre. Y si aún todavía, Señor, no ha sido intervenida, Padre, desde ya pedimos que tu mano de poder se mueva, Señor.
1: seas tú obrando a través de las manos de sus médicos, Señor, que la van a intervenir, Señor, y que todo el proceso, Señor, salga bien. Te lo pedimos en el nombre poderoso de Cristo Jesús de Nazaret. Por el poder de tu palabra, Señor, lo clamamos, Señor, esta tarde. Yo te pido también, Señor, por la vida de Carmen Viviano, Señor amado, por sanidad en su cuerpo, mucho dolor, dice, en sus coyunturas, y se siente debilidad. Padre, mire la vida, Señor, de Carmen, Padre Viviano, Señor, venimos clamando, Padre, por la vida de ella, Señor. Mire ese problema, mire ese dolor, Señor, en su cuerpo, Padre. Se está administrándole, Señor, inyectando ese medicamento, Señor. Allí, Padre, donde esté el dolor, llega, tócale, restáurale, Padre, en el nombre de Jesús. Administrale, Señor, desde la coronilla de su cabeza hasta la planta, Señor, sus pies. Se está obrando, se está administrándole, Padre. Se está tocando ese cuerpo, Señor, sanándole, Padre, de toda enfermedad. Fortalécele, Señor, en gran manera, Padre. Obra, Señor, en una manera sobrenatural. Lleva fuerzas, lleva fortaleza a la vida de ella, Señor. Que todo problema, Señor, de salud, que toda dolencia, Padre, que toda enfermedad en esta hermosa tarde sea deshecha, quemada por el poder de tu palabra. Te lo pedimos, Señor, en el nombre poderoso de Cristo Jesús de Nazaret. Yo vengo clamando también, Padre, por la vida, Señor, de Reina Portillo.

líquido, Padre, mira la vida, Señor, de Reina Portillo, Señor, venimos clamando por la vida de ella, Señor. Mira ese problema, Padre, que está allí, Señor. Mira ese problema, Señor, en sus ojos, Padre, venimos clamando misericordia. Para que sea tu mano de misericordia, tu mano de poder ahí obrando, Señor, sobre ella. Cual sea el problema, Señor, que esté dañando esa vista en esta hora, llega, tócale, sánale, Padre, para la gloria de tu nombre en esta hermosa tarde. Mira ese cerebro, Señor, administrale, Padre, limpia, Señor, toda infección, toda inflamación, todo lo que esté dañando, Padre, ese cerebro en esta hermosa hora, quede sano para la gloria en el nombre de Jesús de Nazaret. Administrale, Padre, con poder y gloria, Señor, para ti no hay nada imposible. Tu palabra dice, Señor, que para lo que al hombre es imposible, para ti todo es posible, Señor amado. Tócale, Señor, en esta hermosa tarde, Padre, en el nombre de Jesús. Llega administrándole, Padre, llega tocando su vida, su vista. Y limpiando, Señor, ese cerebro, Padre, de todo problema, de enfermedad. Te lo pedimos, Señor, por el poder de tu palabra en esta hermosa tarde. Yo clamo también, Señor, en esta hora por la vida, Señor, de Elia, Señor Cáceres, Padre. Sanidad en dolor de hombro, Señor, y parte de abajo de la espalda, al lado derecho, Señor. Mira la vida, Señor, de Elia, Señor Cáceres, Padre. Venimos clamando por la vida de ella, Señor, esta tarde. Para que sea tu mano de misericordia, para que sea tu mano de poder ahí administrándole, obrando, Señor. Tócale, Señor, esta tarde, Padre, llega, administrale, Señor, desde la coronilla de su cabeza hasta la planta de sus pies, hasta obrando, Señor. Mire ese dolor, Señor, que está allí, Padre, en esa espalda derecho, Señor. Glorifícate, Señor, en el nombre de Jesús de Nazaret. Declaramos, Señor, una palabra de sanidad. Declaramos, Señor, una palabra de poder en esta hermosa tarde, Padre. Glorifícate, Señor, en el nombre de Jesús de Nazaret. Por el poder de tu palabra, Señor, lo clamamos en esta hermosa tarde. Clamo también, Señor, por el niño David, Señor Alexander Trejo. Sanidad por recuperación. Venimos clamando, Señor, que tu mano de poder sea administrándole, Señor, con poder y gloria. Obra, Señor, en esta hermosa tarde. Pedimos, Señor, misericordia, Padre, para la vida de ella, Señor, en esta hermosa hora. En el nombre de Jesús de Nazaret te lo pedimos, Padre, por el poder de tu

pecho del niño David Alexander, creo, Señor. Da esa recuperación, Padre. Y sigue obrando, sigue administrándole, Señor, con poder y gloria. Te lo pedimos en el nombre de Jesús. Te pido también, Señor, esta tarde, Padre, por la vida, Señor, de nuestro hermano Juan Larín, Señor, para que los exámenes, dice, que se realizará, salgan limpios. Padre, mire la vida, Señor, de nuestro hermano Juan Larín, Señor. Venimos clamando, Señor amado, en esta hermosa tarde, Padre, por la vida de este varón, Señor, para que sea tu mano de misericordia, para que sea tu mano de poder ir administrándole, obrando, Señor, en una manera especial. Glorifícate, Señor, en el nombre de Jesús de Nazaret. Pedimos, Señor, que tu mano de poder, que tu mano de misericordia se mueva, Padre. Obra, Señor, grande y poderosamente, Padre, en esta hermosa hora. Y derrama tu gloria, Señor, para ti no hay nada imposible. Clamamos también por nuestra hermana Aide Ruiz, Señor. Mira la vida, mi hermana Aide Ruiz, Señor, mi hermana también te necesita, Señor amado. Mira ese problema en su brazo, Señor amado, dañado, Señor. Venimos clamando para que sea tu mano de misericordia, para que sea tu mano de poder administrándole. Señor, te lo pedimos en el nombre de Jesús de Nazaret. Por el poder de tu palabra, clamamos por la vida de ella, Señor. Sana, Señor, ese brazo, Padre, de cualquier problema, Señor. Ya sea quebradura, Señor, ya sea zafadura, Padre. Pedimos misericordia, Señor, para la vida de ella en esta hermosa tarde. Te pido también por la vida de Wilfredo, Señor, vía toro, por provisión de un trabajo. Mira la vida de este varón, Señor. Está clamando, está pidiendo, Señor amado.

cosa está de prueba, ese medio de trabajo, Señor, que cuando él vaya, Señor, a buscar ese empleo, ese trabajo, Señor amado, puede encontrarlo, Señor. Dale esa oportunidad, Señor, dale esa bendición. Te lo pedimos en el nombre de Jesús de Nazaret. Yo vengo clamando también, Señor, esta tarde por la vida de Israel Antonio Villatoro, Señor, liberación de vicios, de alcoholismo y conversión. Mira la vida, Señor, de Israel, Padre Antonio Villatoro, Señor, mira, este varón te necesita. Clamamos, Señor, para que seas tú teniendo misericordia de él, Señor, liberándolo, Padre, transformándolo, cambiándolo. Solo tú puedes, Señor, transformar la vida del ser humano, Señor. Pedimos misericordia por la vida, Señor, este varón, Padre, transfórmalo, Señor. Toca su corazón, dale una oportunidad de salvación, Padre. Que él pueda sentir, Señor, ese llamado de parte de ti, Señor. Y pueda acudir, Señor amado, a tus caminos, Padre. Te lo pedimos en el nombre de Jesús de Nazaret. Por el poder de tu palabra, Señor, lo clamamos esta tarde. Te pido también por la vida de Ana Victoria, Señor Gutiérrez. Sanidad de nervios, Señor, en su rostro. Mira la vida, Señor, de Ana Victoria Gutiérrez, Padre. Esta mujer también te necesita. Mira ese problema, Señor, que tiene, Señor, en su rostro, Padre. Esos nervios, Señor amado, que están, Dios mío amado, alterados, Señor, ahí llega obrando. Ya controlando, Señor, todo sistema nervioso en su cuerpo, Padre, en esta hora. Señor, te lo pedimos en el nombre de Jesús de Nazaret. Que todo nervio, Señor, no desaparezca en esta hermosa tarde, Padre, en el nombre de Jesús. Sánale, Padre, para la gloria de tu nombre. Porque tú eres bueno, Señor, y para siempre, Padre, es tu misericordia.

Pido también, Señor, por la vida, Señor, de Joel Antonio. Liberación de cárcel. Mira la vida, Señor, de Joel Antonio. Padre, venimos clamando por la vida de este varón. Para que tú tengas misericordia de él, Señor, y le des una oportunidad para poder salir de ese lugar en el cual se encuentra. Señor, tú conoces el corazón, Padre, del ser humano, Señor amado. Pero te pedimos una oportunidad para este varón, Señor. Pedimos también por la vida de Franklin, Señor, Iván Castro, Señor, liberación de vicio y por su hogar. Mira la vida, Señor amado, de Franklin, Señor Iván Castro, Padre. Pedimos misericordia, Señor, por la vida de este varón, Señor, para que seas tú cambiándolo, transformándolo, Señor, liberándolo, Padre, de todo problema de vicio, Padre, que lo está agobiando, que lo está destruyendo, Señor, en esta hora, llega, tócalo. En el nombre de Jesús de Nazaret te lo pedimos, Señor, por el poder de tu palabra. Clamo también, Señor, por la vida, Padre, de su hogar, Señor. Bendice su hogar, Señor. Si hay problema en su hogar, Padre, lleva, Señor, controlando, Padre, todo problema, Señor, resolviendo todo problema en su hogar, en su familia. Te lo pedimos en el nombre de Jesús de Nazaret. Te pido también, Padre, por la vida de mi hermana Marina Ramírez, Señor, sanidad divina. Mira la vida, Señor, mi hermana Marina Ramírez, Señor, mi hermana también te necesita, Señor, esta tarde llega, tócala. Administrale, Señor, con poder y gloria en esta hermosa tarde, Padre, en el nombre de Jesús de Nazaret. Tú puedes obrar en la vida de ella, Señor. Yo te pido esta tarde, Señor, por la vida de mi hermana María López, Señor, hasta allá a la distancia. Mira la vida, Señor, de mi hermana María López, Señor. Llega obrando sobre ella, Señor. Llega administrándole, Padre, sanándole, recuperándole, Señor, de ese problema, de esa fracturación en su cuerpo. Llega tocando su vida en esta hermosa tarde, Padre. Sobre la vida de mi hermana María López, Señor, hasta allá donde mi hermana se encuentra, Señor. Sana, restaura la salud de mi hermana, Padre, en el nombre de Jesús de Nazaret. Llega bendiciendo su hogar, su familia, sus hijos, sus hijas, Padre. Por el poder de tu palabra, Señor, yo declaro una palabra de sanidad sobre ella en esta hermosa tarde. Te pido también por la vida, Señor, de Eduardo Rodríguez, Señor, y Oliver, Padre Rodríguez, liberación de cárcel. Mira la vida, Señor, estos varones, Padre, ten misericordia de ellos, Señor. Dales una oportunidad, Señor amado, en esta hermosa tarde. Glorifícate, Señor, en el nombre de Jesús.

ese lugar en el cual se encuentre y puedan reconocer que tú eres el único, Señor amado, quien puede, Señor amado, hacer los milagros, Señor. Yo te pido también por la vida de mi hermana, Señora Alejandrina, Padre Moraga, Padre, por sanidad y fortaleza. Mira la vida, Señor, de mi hermana Alejandrina, Señor amado Moraga, Señor. Vengo clamando por la vida de ella, Señor, esta tarde, para que sea tu mano de poder, tu mano de misericordia, y administrándole, obrando, Señor, esta tarde. Tócale, Señor, en el nombre de Jesús de Nazaret. Glorifícate, Señor, con poder y gloria sobre ella, Señor. Cual sea la enfermedad, quema toda enfermedad. En el nombre de Jesús de Nazaret te lo pedimos, Padre, por el poder de tu palabra, Señor, porque para lo que al hombre es imposible, para ti todo es posible. Es tu palabra, Señor amado. Te pido también, Señor, por la vida de mi hermana, Señor Carmen, Señor Corea, por fortaleza y pronta recuperación de operación. Mira la vida, Señor, de mi hermana Carmen Corea. Padre, mi hermana también te necesita. Administrale con poder y gloria, Señor amado, en este hermano.

cuerpo que se le ha complicado. Mira la vida, Señor, de Dionis, Señor amado Gómez, Padre. Venimos clamando, Señor amado, por la vida de este varón, Señor, para que sea tu mano de misericordia, para que sea tu mano de poder ir administrándole, sanándole, Señor, todo problema de alergia. Padre, mire ese problema, Señor, esa alergia que está ahí en ese cuerpo. Llega obrando, llega sanándole, Padre, resolviendo todo problema, Señor, de salud. Te lo pedimos en el nombre de Jesús de Nazaret, Señor, esta tarde. Te pido también, Padre, por la vida, Señor, de mi hermana, Señor, Dolores Hernández, Señor. Oración, Señor, por sanidad en dolor en su columna y pie. Mira la vida, Señor, mi hermana Dolores Hernández, Padre, venimos clamando por la vida de ella. Mira ese dolor que está ahí, Señor, en esa columna, Padre. Llega administrándole y inyectando, Señor, ese medicamento, esa medicina, ahí donde está el dolor, Padre, que todo dolor, Señor, de esa columna, Padre, desaparezca, Señor, en esta hora, en el nombre de Jesús de Nazaret. Te lo pedimos, Señor, por el poder de tu palabra. Glorifícate, Señor, esta tarde, Padre, y obra en una manera sobrenatural. Llega tocando esa vida, Padre, llega obrando en una manera especial. Yo clamo también, Señor, por la vida, Señor amado, de nuestra hermana Jesús Martina, Señor, sanidad divina y fortaleza. Mire la vida, Señor, y mi hermana Jesús Martina, Señor. Pedimos misericordia, Señor, para la vida de mi hermana, Padre, que todo problema que hay allí, Señor, en su cuerpo. En esta hermosa tarde, Padre, declaramos una palabra de poder, una palabra de sanidad. Te lo pedimos en el nombre de Jesús de Nazaret.

clamo también por la vida de Isaías Juárez, Señor, sanidad de Nero Tapia, Señor amado, en su cuerpo. Mira la vida, Señor, de Isaías Juárez, Padre, hemos clamado, Señor, por ese problema, Señor, en su cuerpo, Padre, que está ahí, Señor amado. Mira esa enfermedad, Señor, que le está atormentando, que le está agobiando, Señor, venimos clamando misericordia. Llega tocando esa vida, Padre, llega obrando, sanándole, Señor, toda enfermedad. En el nombre de Jesús de Nazaret te lo pedimos, Señor, por el poder de tu palabra. Administrale, Señor, esta tarde, Padre, y obra. Tócale, Señor, en el nombre de Jesús de Nazaret. Yo pido también, Señor, esta tarde por la vida, Señor, del amigo José Fabricio, Señor, por bendición y protección. Mira la vida, Señor, del amigo José Fabricio, Padre. Clamamos, Señor, para que tú, Señor, le pruebas esa bendición que le está esperando, que necesita. Pero sobre todo, Señor, te pedimos, Padre, que toque su vida, Señor. No hay nada más importante, no hay nada, Señor, más, Señor amado, más bendición, más buena, Señor, que entregar tu vida, Señor, su vida a ti, Padre. Ten misericordia, Señor, este varón, Padre. Toca su vida, Señor amado, pruébele lo necesario para que él pueda ver ahí tu mano moviéndose, Señor, para que él pueda ver ahí tu gloria.

llega tocando su cuerpo, sanando su cuerpo, Señor, de toda enfermedad. Padre, te lo pedimos en el nombre de Jesús de Nazaret. Que tu nombre, Padre, sea glorificado, Señor, y manifestado, papá. Y que tú eres bueno, Señor, porque grande es tu poder y tu gloria. Mi hermano necesita un milagro, Señor, y llega administrándole. Llega obrando sobre su cuerpo, Padre. Yo desconozco cuál es el problema de salud que mi hermano tiene, Padre, pero tú eres omnisciente, omnipresente, omnipotente, Señor. Tú sabes cuál es la situación de mi hermano, Señor. Obra conforme su fe en esta hermosa tarde, Padre. Te lo pedimos en el nombre de Jesús de Nazaret. Te pido por la vida de mi hermana, Señor, María

también por la vida de mi hermana, Señor María Choto, Padre de Torres. En dolor de rodillas, Señor, mira la vida de mi hermana, Señor María Choto de Torres, Padre. Seguimos orando por la vida de mi hermana, Señor, por la salud, Señor, en esa rodilla, Padre. Llega administrándole, Señor, llega sanándole, mire ese dolor que le atormenta, que le agobia, Padre, en esta hora. En el nombre de Jesús de Nazaret, glorifícate sobre ella esta tarde. Tú puedes glorificarte, Padre. Tú puedes sobrar, Señor, en una manera sobrenatural sobre ella en este momento. Si a ti te place, Padre, tú puedes hacer el milagro esta tarde sobre ella. Tócale, Señor, en el nombre de Jesús de Nazaret. Te pido por la vida, Señor amado, de mi hermano José Torres, Padre, sanidad total, Padre, en su vida. Mira la vida, Señor, mi hermano José Torres, Padre, mi hermano también te necesita. Llega administrándole, sanándole, Señor, en una manera sobrenatural sobre su cuerpo, Padre. Obra, Señor, grande y poderosamente sobre su vida, Padre, esta tarde. En el nombre de Jesús de Nazaret te lo pedimos, Señor, por el poder de tu palabra. Glorifícate, Señor, te pido por la vida de mi hermana, Señor, por Ana, Señor, de García. Sanidad en su nervio asiático, Señor. Mira la vida, Señor amado, de Ana García, Padre, te pedimos por ella, Señor, mira ese problema, ese nervio asiático, Señor, que le atormenta, que le está agobiando, Señor, esta hora llega, tócale, sánale, Señor amado, todo problema de salud en esta hermosa tarde, Señor, te lo pedimos en el nombre de Jesús de Nazaret, por el poder de tu palabra, pedimos misericordia para la vida de ella.

también por la vida, Señor amado, de Brian José Rodríguez, Señor, sanidad y liberación de vicio. Mira la vida, Señor, de Brian y José Rodríguez, Padre, estos varones te necesitan, Señor. Llega administrando, Padre, sus vidas, sus cuerpos, Padre, en esta hora sana sus cuerpos, Señor. Y libértales, Padre, de todo problema de vicio, Padre, en esta hermosa hora. En el nombre de Jesús de Nazaret te lo pedimos, Padre, por el poder de tu palabra, glorifícate sobre ellos. Pero te pedimos, Señor, por su salvación también, Padre. Dales una oportunidad de salvación, Señor, esta tarde. Toca esos cuerpos, Padre. Pon ese sentir, ese deseo de buscar tus caminos, Señor. Te pido también por la vida de mi hermana, Señor. Ovidea, Señor, sanidad divina y fortaleza. Mira la vida, Señor, y mi hermana Ovidea, Padre, mi hermana también te necesita, Señor, esta hora llega, tócala. Administrala, Padre, con el poder de tu palabra, Señor, toca su cuerpo, Señor, y sánale para la gloria de tu nombre. En el nombre de Jesús de Nazaret te lo pedimos esta hora, Padre. Te pido también por la amiga, Señor, Marina Larín, Señor, por pronta recuperación de operación. Mira la vida, Señor amado, de la amiga, Padre, Marina Larín, Señor, te pedimos misericordia por la vida de ella, Señor, esta tarde, para que seas tú administrándole, Señor, para que seas tú obrando sobre ella, Señor, recuperándole, que no haya problemas ahí en esa operación, Señor, que toda infección, que toda inflamación, Señor, desaparezca. En el nombre de Jesús de Nazaret te lo pedimos, Señor, esta tarde. Clamo también por la vida de mi hermana, Señor, Blanquita, Señor, Cerón. Sanidad divina, Padre, mire la vida, Señor, de mi hermana Blanquita Cerón, Señor. Pedimos misericordia para la vida de ella esta tarde, Padre, llega tocando su cuerpo.

vida, Señor, de nuestra hermana Gloria Soriano. Señor, venimos clamando, Padre, para que seas tú obrando, sanando esa vista, Padre, de cualquier problema, Señor, que hay allí, Señor. Limpia, Señor, esa vista, Padre, limpia, Señor, esa visualización, Señor. ¿Cuál es el problema que esté pasando, Señor, esta tarde? Llega ministrándole, sanándole, limpiando esa vista, Padre, de todo problema, Señor amado, de enfermedad. Te pido por la familia Sánchez Cortés, Señor, por bendición y fortaleza y protección. Mira la familia, Señor, Sánchez Ortiz te necesita, Padre. Lleva, Señor, esa bendición, Padre, que están necesitando, Señor, en esta hora. Pruebe, Señor, lo necesario. Pruebe, Señor amado, esa bendición. Que nada haga falta, Señor, en esa mesa, Padre, allí. Glorifícate. Lleva también fortaleza, protección divina de lo alto, Padre. Te lo pedimos en el nombre de Jesús. Te pido también por la vida de Elmer Esaú, Señor, por protección y liberación de cárcel, Padre. Mira la vida, Señor amado, de Elmer Esaú, Padre. Venimos clamando por la vida de este varón, Señor, para que tú tengas misericordia de él, Padre. Y un día, Señor, le des una oportunidad de salir de ese lugar en el cual se encuentra. Y él puede reconocer, Padre, que tú eres el único, Padre, quien puedes cambiar y transformar y, Señor, y resolver todo problema. Yo clamo también por la vida de mi hermana, Señor, Marina Argueta, Señor.

Mira la vida, Señor. Mi hermana Marta, perdono, Señor. Mi hermana, Señor, también te necesita. Glorifícate, obra, Señor, de una manera especial. Te lo pedimos en el nombre de Jesús.

pido también, Señor, que seas tú obrando en su espalda, Señor, sanándole, Padre, todo dolor, todo problema, Señor, que está ahí dañando, Señor, su espalda. Pido también por la niñita, Señor, Joana, Señor, Valentina, Soriano, Señor, por discoplasia, Señor amado, en su cadera, Padre. Mira la vida de esta niña, Señor, llega administrándole esta tarde, Padre. Donde quiera que se encuentre, Señor, donde quiera que esté en esta hora, llega, tócala, Padre, en el nombre de Jesús de Nazaret. Por el poder de tu palabra lo clamamos, Señor, esta tarde, Padre. Yo te pido también por la vida de mi hermano Valmori, Señor Durán. Mira la vida de mi hermano Valmori Durán, Señor, mi hermano también te necesita. Ten misericordia, Señor, de mi hermano, Padre, obra en la vida de él, Señor, cual sea la enfermedad que esté pasando, Señor, esta tarde, y actúa administrándole, Señor. Te lo pedimos en el nombre de Jesús de Nazaret, por el poder de tu palabra.

sobre aquellos hermanos, Señor, que están allí pasando, Señor, momentos difíciles. Llega, tócales. En el nombre de Jesús de Nazaret te lo pido por el poder de tu palabra. Vengo clamando, Señor, esta tarde por la vida de mi hermano director de la radio, Señor, nuestro hermano Emerson González. Por la vida, Señor, de nuestra hermana Patricia, Señor Sánchez de González, Señor, por su niñito, Padre. Para que seas tú bendiciéndoles, para que seas tú guardándoles, protegiéndoles, Señor, de todo peligro, de todo mal, Señor, en esta hermosa hora, Señor amado. Bendice, Señor, su hogar, su familia, Padre, bendice el ministerio radial que tú has puesto, Señor, en sus manos, Padre, te lo pedimos en el nombre de Jesús. Por el poder de tu palabra, Señor, lo clamamos, Señor, esta tarde, Padre. Obra, Señor, en una manera especial, Señor, sobre la vida de mi hermano, Padre, te lo pedimos en el nombre de Jesús de Nazaret. Que tu nombre, Padre, sea glorificado, Señor, y manifestado. Te pido también, Padre, por Radio Alfa y Omega, Señor, por la vida de mis hermanas, Señor, que están al frente, Señor, acá en la radio, Padre, para que seas tú bendiciéndole, Señor, para que seas tú obrando, Señor, para que seas tú, Señor, guardándoles y protegiéndoles, Señor amado. Bendice la vida de mi hermana Marixa, Señor, la vida de mi hermana Jocelyn, Padre. Bendícele, Señor, y guarda a estas jóvenes, Señor, protege todo peligro, todo mal, toda acechanza que el enemigo quiere lanzar contra ellas. Señor amado, cúbrelas con tu mano de poder y síguelas usando para la gloria de tu nombre, Señor, a través, Padre, de la locución en radio, Señor, para que siempre hayan palabras, Señor, de aliento, palabras, Señor, de ánimo para la vida de la audiencia. Te pido por estos micrófonos, Señor. Te pido por la consola, Padre, por el transmisor, la antena, Señor. El transmisor de la radio, Padre, la frecuencia, Señor, las ponemos en tus manos esta hermosa tarde, Padre. Ten cuidado, Señor, esta radio, Señor. Te pido por cada programador de la radio, Señor amado, que viene a este lugar, Padre, para que tú lo uses, Señor, para que tú los respaldes, Señor, con tu poder y gloria, Señor amado. En el nombre de Jesús de Nazaret te lo pedimos, Señor, por el poder de tu palabra, Padre. Yo clamo, Señor, esta tarde, Padre, por la vida, Señor amado. Bendícelo, Señor, de una manera especial.

Te pido, Señor, por la vida de Manu José Portillo, Señor. Por la vida de hermana Julia, Señor de Portillo, Padre. En el nombre de Jesús de Nazaret, Señor amado, obra ti obrando. Yo clamo también, Señor, esta tarde, Padre, por la vida, Señor amado, mi hermano, Señor Manuel Gutiérrez, nuestra hermana Esther de Gutiérrez, Señor amado, también te necesita, llega administrando su vida. Te pido por la familia pastoral, Señor amado, por tu hermano pastor, su esposa, su niñita, bendícele, Señor, el ministerio de mi hermano, Señor, respáldalo siempre, Padre. Clamo también por la vida de mi hermana Argelia Torres, Señor, para que seas tú obrando sobre la vida de ella, para que seas tú administrándole, Señor, con poder y gloria. La vida, Señor, de mi hermana Inés Romero, Señor. Te pido también, Padre, por la vida del amigo Lolito, Señor amado. Paradas, Padre, mire este varón, Señor, ten misericordia de él, tócalo, Señor. Guárdalo y protégalo, Señor, en lugar del trabajo, Padre. Por su esposa, Señor, por su familia, Señor, por su madrecita, Padre. Y por todos los que habitan en ese hogar, te pido por ellos, Padre, esta tarde, para que se estuve bendiciéndole, Señor, en gran manera. Te lo pido en el nombre de Jesús de Nazaret. Muchas gracias, Jesús. Amén y amén. Bien, hermanos, damos gracias al Señor esta hermosa tarde por este momento el cual, hermanos, hemos clamado al Señor. Sé que Dios es bueno. Solamente le digo, mi hermano, tenga la debida confianza en el Señor, que en su debido tiempo, pues Dios va a hacer la obra en su vida. Así que ha sido un privilegio para mí haber estado en este lugar clamando e intercediendo. Será hasta la próxima, si el Señor nos permite. Estuvo con ustedes, hermano José Freddy Cheve. Bendiciones.

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1: Cuando escuches de guerras, se levantarán nación contra nación y reino contra reino. Cuando hayan terremotos, hambre y enfermedades, también habrá señales en el sol, la luna y las estrellas. No te alarmes, porque es necesario que esto suceda. Prepárate y lava tus vestiduras, porque Él viene por ti. Todo lo que Dios hace es bueno, y todo lo que Dios permite es necesario.
2: Temas, porque yo estoy contigo. No tengas miedo, porque yo soy tu Dios. Te fortaleceré y también te ayudaré. Te sustentaré con la diestra de mi justicia.
3: Con la diestra de mi justicia.